0: nos acompaña y que nos fortalece en este caminar hacia casa, ¿verdad, familia radial? Les agradecemos de todo corazón también a EWTN Radio Católica Mundial. Y estamos aquí, gloria a Dios, dándole honor y gloria a nuestro Padre bueno en las cabinas de Radio Santísimo Sacramento. Y lo más hermoso es que no estoy aquí solo. Tengo aquí a mi hermana en Cristo, Cristi. ¿Cómo estás, hermana?
1: Hola, hola. Muy, muy buenas tardes a todos. Espero que estén pasando un bendecido día. Pues ya ni tan día, ¿verdad? Porque las horas, ahora sí que se nos van volando. Y ya, 5 de la tarde y ya estamos obscuras.
0: Y sí.
1: Y bueno, ya nos queremos ir a dormir como los gallitos. Pero bueno, bendito sea Dios. Tenemos un bendecido miércoles llenos de salud, que es lo más importante, tener salud y tener a Dios en nuestro corazón. Sí, cómo no. Y pues gracias a cada uno de ustedes por estar aquí acompañándonos en esta radio, su programa John Sol Alma Joven, Memes y Metanoia. Bueno, yo como siempre invitándolos a orar por nosotros los jóvenes, para que más jóvenes sigan el camino de Jesús como se debe, ¿verdad? Ahorita, últimamente en redes sociales están escuchando que está tendencia a lo de ser cristiano, pero pues bueno, eso de tendencia, aguas, porque pues también una cosa es decir cristiano y decirte realmente cristiano, ¿eh? Y entonces pues hay que seguir pidiéndole mucho a Dios por todas estas situaciones que pasan en nuestras vidas y pues seguir orando por todos en general. Gracias.
0: Amén, amén. Y seguir pues intercediendo el uno por el otro, orando, pidiendo también en acción, ¿verdad? Oración junto a obras. Y benditos a Dios, tenemos aquí a nuestra hermana Cecilia. ¿Cómo estás, hermana?
2: Hola chicos, muy bien, aquí acompañándolos otro día de miércoles. Y pues sí, ya lo decía Cristi, es muy importante que seamos, pues ahora sí que cristianos, sí, eso es algo muy bello y qué bueno que se esté dando esa tendencia y que lo veamos. Si lo vemos en las redes sociales, eso quiere decir que está ocurriendo, ¿no? Pero que no sea nada más como una moda y que entonces uno ya, pues ya no se sienta tan mal diciendo que es cristiano, ¿no? También hay que ver qué tipo de cristianos somos y eso es lo que queremos que seamos coherentes sobre todo, yo creo, ¿verdad? Que nuestras acciones hablen con nuestras palabras y ahí es donde yo creo que hay mucha fuerza y mucho poder. Por ahí una frase que se le adjudica a San Francisco de Asís es esa de que vamos a evangelizar y si es necesario, utilicemos las palabras. Así es que es verdad que sobre todo a través de la acción. Y el día de hoy queremos, pues, a la audiencia de John Sol Alma Joven, queremos inspirarlos con el contenido en las redes sociales que estamos viendo y queremos recomendarles.
0: Amén. Y gracias, Ceci, por darnos ese testimonio de vida, de estar aquí tantos años sirviéndole a nuestro Dios en esta obra evangelizadora, transmitiendo, llevando el amor de Dios a ustedes, familia radial, que nos sintoniza en Chile, en México, en Colombia, donde quiera que nos escuchen, les agradecemos de todo corazón por su sintonía, porque sin ustedes, la verdad, no tuviéramos nada que hacer aquí, y mucho menos no tuviéramos algo que orar, ¿verdad? Esto algo que tenía muy, estaba reflexionando sobre este fin de semana que tuvimos un retiro aquí en el norte de California, en Redding. Estaba reflexionando sobre cómo cada uno de ustedes, familia radial, tal vez no nos conocemos, tal vez nunca nos hemos visto el rostro ni conocemos nuestros nombres, pero estamos orando el uno por el otro siempre que vamos enfrente de nuestro Señor y Salvador, enfrente del Santísimo Sacramento. Allí todos estamos unidos en ese mismo espíritu. La verdad fue una experiencia muy hermosa, como saben, ¿verdad, familia? Les mencioné el lunes de que uno va a servir, uno sale siendo servido. Creo que cuando mantenemos ese espíritu de servicio y de amor, siguiendo las huellas de Jesucristo, todo cambia y vemos el mundo en una diferente manera. Y por eso tenemos este programa, ¿verdad? Miércoles de Memes y Metanoia, que Dios nos ayude a cambiar de perspectiva, a transformar de adentro hacia afuera. Yo creo, familia, he hablado mucho, creo después de todos estos saluditos, ¡arrancamos!

0: Nuestra humanidad se realiza mejor cuando estamos y vivimos juntos, cuando somos capaces de experimentar vínculos auténticos, no formales con las personas que tenemos al lado. Si nos encerramos en nosotros mismos, corremos el riesgo de enfermarnos de soledad e incluso de caer en un narcisismo que se preocupa de los demás solo por interés.
1: ¡Qué hermosa reflexión de nuestro querido Papa León XIV! Recordándonos la necesidad de estar en comunidad, de vernos el uno al otro a los ojos, reconociendo que cada uno de nosotros somos únicos. Fuimos hechos y creados imagen y semejanza de Dios Altísimo, de nuestro Creador, y cada uno de nosotros tenemos algo que aportar, algo que compartir. Y qué hermoso es cuando nosotros lo hacemos con esa intención del servicio, de un corazón de servicio. Qué importante no encerrarnos en nosotros mismos, sino ir al encuentro del hermano. Así como nos decía nuestro querido Papa Francisco, ir a las periferias, ¿verdad? Que cada uno de nosotros no nos quedamos en nuestro propio, en nuestras propias vidas, sino vayamos al encuentro del hermano, al encuentro de la hermana, ir donde hay necesidad. ¿Y qué tanto estamos necesitados, familia radial? Todos tenemos necesidades, pero sobre todo tenemos esa necesidad de amar y ser amados. Hay que juntos cargar, levantar nuestra cruz y seguir a nuestro Rey Salvador, que nos enseña el camino, más bien, que es el camino. Que Dios me los bendiga. 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
0: Bienvenidos de nuevo, familia radial. Gracias por su sintonía. Estamos aquí este 12 de noviembre en vivo y en directo gracias a nuestra colaboración con EWTN Radio Católica Mundial y en estos benditos estudios de Radio Santísimo Sacramento. Y en este bendito día, en este miércoles de memes y metanoia, tenemos un spotlight muy especial. Esta página que se llama Un Amor para el Cielo. Qué hermoso nombre, ¿verdad? Para mí luego me cautivó el nombre. Un Amor para el Cielo. Qué importante. Siempre he reflexionado de esta vida. Es como una escuela de amor, ¿verdad? Una escuela de amor para vivir ese amor para siempre. Un Amor para el Cielo. Me encanta el nombre de esta página. Esta página que nos dice también en the title, Catholics by Love, ¿verdad? Católicos por amor. Y claro, tiene diferentes descripciones, la teología del cuerpo, la consagración, ¿verdad? Nuestra Virgen María, Totus Te, que es, ¿verdad? Ese sí, como nuestra Virgen María le dio a nuestro querido ángel.

0: Gabriel, a nuestro Dios, ¿verdad? Dándole ese sí, que se haga su voluntad. Qué importante cada uno de nosotros darle ese sí a nuestro Padre bueno. Y pues vamos a seguir compartiendo esta hermosa página. Cristi.
1: Así es. Y bueno, pregunta, ¿cómo amanecieron el día de hoy? ¿Enamorados, no enamorados, con mucho amor, con poquito amor? Y bueno,
0: ¿quieres que
1: no, no me
0: responde?
1: contesten, piénselo nada más. Pero les prometo que van a salir bien enamoradas con esta página del día de hoy. Y porque a mí me encanta, pues yo que en eso ando, ¿verdad? Bien enamorada. Pues la verdad, para mí, un amor para el cielo, que así se llama esta página, es aquel que no se queda en lo superficial ni en lo pasajero. Es un amor que busca lo eterno. Y me encanta esto, ¿verdad? Que busque lo eterno, lo que Dios nos promete, que no depende de los sentimientos del momento, sino que nos orienta siempre hacia Dios, ¿verdad? Que es nuestro amor eterno Él. Es decir, es un amor que nos santifica y que nos ayuda a ser mejores personas y a cambiar hacia el cielo juntos. Y eso me pareció hermosísimo. Y bueno, una página que podemos encontrar tantas cosas. Ahí me encanta, cada día van poniendo el evangelio del día. Justamente hoy tuvimos el evangelio de Lucas 17, del 11 al 19. Y ellos pusieron nada más una frasecita pequeña. Recordando que el evangelio es palabra viva y pues a cada quien nos... pues habla mucho, ¿no? En un poquito, en un solo capítulo, en un verso, hay tantas cosas que decir. Y aquí nos dice, se postró a los pies de Jesús y le dio las gracias. El evangelio así, en breve, muy breve, no se los voy a leer, ¿verdad? Pero muy, muy breve, habla de los 10 leprosos que él curó y solamente uno regresó. Se postró a sus pies y le dio gracias, ¿verdad? Y bueno, yo a mí me encanta ir reflexionando siempre del evangelio del día de hoy. Yo me ponía siempre a pensar en los 9, ¿verdad? De toda la gente que no, incluyéndome a mí, que no le damos gracias a Dios. Pero hoy me hizo reflexionar en el que regresó y se postró ante él y le dio gracias. Entonces yo... me puse a escuchar y me dije, bueno, una gran oportunidad para recordar tantas cosas que Dios ha hecho por mí y pues una invitación también para ustedes de recordar tantas bendiciones que Dios nos ha hecho y pues para decirle gracias, Dios mío, gracias.
0: Amén. ¿Cecilia?
2: Sí, como dijo Cristi, vamos a salir bien enamorados con esta página y la idea yo creo que es que cuando ustedes estén navegando las redes sociales y se encuentren con una página como esta, que en verdad pongan sus estándares, o sea, bien, ¿no? Yo creo que ese es el problema con los jóvenes hoy en día, que nos conformamos con lo que el mundo nos dice y el mundo nos dice que merecemos, entre comillas, un amor de lo más superficial y no, Dios nos invita a un amor real, a un amor para el cielo, justamente como es el nombre de esta página y me encanta porque creo que al leer estas frases de una manera tan rápida con estas bellas imágenes que la acompañan, pues definitivamente que nosotros somos recordados de eso, que nosotros hemos nacido para amar en serio, para amar verdaderamente, para amar como Cristo. Aquí dice justamente una frase en una de sus publicaciones, cada vez que eliges amar, eliges reflejar a Cristo. Y a los jóvenes hoy en día nos hace tanta falta escuchar eso, el hecho de que el noviazgo es esa preparación para casarnos. El noviazgo no es nada más como que, ay, pues voy a probar, o vamos a ver si funciona, o voy a divertirme un rato, o también algo que es muy, muy, muy fácil caer en esto, es el hecho de pensar, bueno, pues si todas mis amigas tienen novio, ¿por qué yo no? O si todos mis amigos tienen, yo ya me estoy quedando atrás. No sé, está como tipo presión social también. Entonces, todo esto es definitivamente lo que el mundo nos dice, pero Dios nos recuerda a través de su Santa Iglesia, a través de la teología del cuerpo, que es algo que obviamente aquí enseñan mucho y comparten muchas de las enseñanzas de la teología del cuerpo, como lo dicen en la descripción de la página, es que nosotros tenemos que amar.

0: papá, dice, los hijos son el mensaje que enviamos al futuro.
1: Mm.
0: Entonces, yo creo que sí es importante recordarle a todos los jóvenes, la decisión de escoger una pareja es de las decisiones más importantes que vas a hacer en tu vida. Y por eso no lo puedes dejar a la ligera, no puedes nada más adoptar una actitud como de, ay, pues sí, o sea, vamos a ver qué pasa, o sí, pues whatever, ¿no? O sea, yo lo que quiero es divertirme. No, esa persona puede ser la más grande bendición de tu vida o también una persona que te va a perjudicar en muchas cosas. O sea, me refiero a que si no sabes escoger a esa persona sabiamente y, e iluminado con el Espíritu Santo, guiado con Dios, que pues todo esto es a través de la oración, a través de una relación con Él, pues definitivamente podemos cometer muchos errores. Y saben qué es lo más difícil que hoy vemos en día también, es que esos seres inocentes, pequeños, esos seres bellos que nacen del fruto de esta relación son a veces los más perjudicados. Entonces, es lo que yo desearía que el mundo nos dijera, ¿no? Que cuando tú quieres tener un hijo no es como un capricho, no es como de, oh, quiero tener un bebé, un muñeco, ¿no? En la que puedo comprar en la tienda. Es una decisión, es una alma que tú vas a ser copartícipe en crearla junto con Dios. Es algo maravilloso, pero por eso debes de escoger a la persona que te va a acompañar en esto, porque ese niño o esa niña merece un buen papá o una buena mamá. Entonces, pensar de esa manera es, creo que, demasiado difícil hoy en día. O sea, yo creo que si no eres una persona que está caminando con Dios, si no eres una persona que está acompañado de la iglesia, de la comunidad cristiana, es muy difícil que realmente tú puedas llegar a esa conclusión por ti mismo. El mundo no te va a decir, ¿sabes qué? Sí, o sea, espera, ¿quieres tener un hijo? Qué bueno, pero escoge un buen papá, escoge una buena mamá. Y eso se empieza, como les digo, desde el noviazgo. El noviazgo es una preparación y es de las preparaciones más importantes que tienes. Entonces, si lo vemos de esa manera, Juanito, tú que recién te acabas de casar, es el momento en que dices sí en el altar, es de los sí más bellos y más grandes que puedes dar, porque dijiste ya, o sea, yo pasé por esta preparación donde obviamente no es perfecta, pero Dios te va dando las señales, si es por ahí donde te quieres, si es por ahí donde debes de estar. Y cuando dices que sí, es una respuesta muy bella que le das a Dios al decir, ¿sabes qué? Sí, porque ya conocí a esta persona por quien es, no por lo que me da, no por lo que me hace sentir, porque también desgraciadamente, y creo que en esta página eso es algo muy importante que nos recuerda, el amor no es sentir bonito, no es sentir mariposas, es una decisión diaria. Y que a veces a lo mejor sí no sentimos ganas de amar, pero tenemos que hacerlo porque estamos en este momento diciéndole sí a Dios, diciéndole sí a partir de que nos casamos. Entonces es un diario sí que tenemos que dar. Y por lo mismo, creo que esta página es un bello acompañar para las personas que están buscando pareja, pero inclusive para las que no también, ¿no? Por ejemplo, yo me veo muy inspirada con muchas de estas frases.
1: Amén, amén. Me encanta todo lo que dijiste, hermana, porque tiene mucho sentido, ¿verdad? Mucho de que vivimos en un mundo donde, y tal vez hermanos, hermanas dirían, ah, ¿qué tanto se repite, Juanito? Tal vez se repiten en programas, en... Es que, mira, hermanos, lo hermoso de nuestra fe es que todo es tan complejo, pero también tan simple. Si nos amáramos los unos a los otros como Dios nos ama, el mundo sería totalmente diferente. Todos fallamos en eso, déjame decirles, familia, y tú lo saben, ustedes saben, ¿verdad? Pero qué importante es esforzarnos y pedir la ayuda al Espíritu Santo. Creo que para algunos diríamos, pero ¿cómo podemos amar si nunca hemos experimentado ese amor? Si nunca... nunca he visto ese amor con mis padres. ¿Cómo yo puedo hacerlo? Pues pidiéndole a nuestro Dios, ¿verdad? Esta página muy hermosa, este post que encontré que dices, si amas ser amado más que amar, ser servido más que servir, entonces no sabes nada del amor del Calvario. Y creo que ese es el amor verdadero, ese amor ágape. Y justamente como mencionaste, Cecilia, el 27 de septiembre de 2000.

0: 25, yo hice una declaración ante Dios en el altar de que yo voy a amar a Andrea, Marisol, ahora Vargas, gloria a Dios, para siempre, para el resto de mi vida, ¿verdad? Y esto justamente lo estamos platicando enfrente de los de nuestros pues nuestros nuestros estudiantes del catecismo, y le estaba mencionando de que, claro, hay otras mujeres bien bellas en este mundo, pero Andrea es la más bella en mis ojos. ¿Por qué? Porque así yo decido, y no solamente de vista, sino del espíritu. Y creo que eso es algo que, como mencionaste, Cecilia, hay que ir más allá de la apariencia. Claro, es bonito enamorarte con la mirada de tu esposa, de tu esposo. Ay, me encanta su naricita, porque a mí me encanta la nariz de Andrea, la verdad. Cositas, detallitos, pero eso ya es extra, ¿verdad? Yo no me enamoré con Andrea por su nariz o por su carácter. No, no, no. Yo me enamoré con ella porque ella ama a Dios más que a mí. Y ahí está el detalle. Si nuestra pareja ama a Dios más que a ti, estás en buenas manos, hermano o hermana. ¿Por qué? Porque esa es la meta de cada uno de nosotros. Amando y poniendo esa prioridad en la relación con Cristo, que es la más importante relación en todas nuestras vidas, casados, religiosos, sacerdotes, solteros, esa relación con Cristo, hay que amar hacia el cielo, ¿verdad? Un amor para el cielo, como dice esta página, que es tan importante. Creo que el Espíritu Santo nos guió hacia aquí porque creo que vivimos en un mundo donde el matrimonio, si no totalmente está, ¿verdad? En la sociedad totalmente está como tratando de distorsionarse, aunque nosotros como católicos sabemos y tratamos lo mejor de transmitir esto a todo el mundo, de que un matrimonio es entre un hombre y una mujer, y es para servir al pueblo, no solamente a servir el uno al otro, no, es también servir el pueblo de Dios. Igual como el sacerdocio, que es una vocación de servicio, el matrimonio es una vocación del servicio. Entonces hay que ser los primeros para servir a la iglesia, a servir en ese retiro, a servir. ¿Por qué? Porque para eso nos casamos. Es el punto del matrimonio, para poder ejercer ese sacramento y ser sacramento para los demás. No porque nosotros seamos buenos, no, porque yo sigo siendo un pobre pecador. Pero Dios es tan bueno, tan hermoso, que Él quiere que nosotros, como pobres pecadores, colaboremos con esa gracia que es perfecta, que nos purifica de adentro hacia afuera, que nos ayuda a hacer mucho más que jamás Juanito y Andrea podríamos hacer solos, ¿verdad? Pero ahora juntos podemos hacer mucho más. ¿Por qué? Porque Cristo nos ha unido, y esta página, la verdad, inspira ese amor que nos va a llevar hacia el cielo. Eso, y es algo tan hermoso esta página. Mira este post que dice: ser responsable en el amor es entender que cada corazón que tocas es terreno sagrado. Qué importante, cada uno de nosotros somos un diferente rostro de Cristo, y hay que honrarlo, hay que amarlo y hay que servirlo como Cristo lo hizo aquí en la tierra, como nos enseñó, ¿verdad? Siguiendo esas huellas suyas.
1: Así es, y bueno, Juanito, justamente ese mismo que acaba de leer Juanito, a mí me encantó demasiado, porque bueno, ahí por ahí nos van a estar escuchando y dice, ay, ¿cómo que el matrimonio y seguimos con el matrimonio y dale con el matrimonio? Pues que estamos muy felices porque Juanito, pues sí, lo tenemos que sacar aquí siempre, porque es bien hermoso ver a Juanito y Andrea, y justamente yo acababa de ver una imagen donde decía, cuando dos jóvenes se aman en Cristo, el mundo vuelve a creer en el amor verdadero. Y me encanta porque sí, de verdad vemos a Juanito y Andrea juntos. Yo sí vuelvo a creer en el amor. Y no nada más en jóvenes. También yo sé que varios conocen a Bernel y a Marisol y es una pareja que a mí me inspira muchísimo. Cuando yo los escucho hablar uno del otro, cómo se quieren, se aman, lo que transmiten. No, no, no. De verdad es algo hermosísimo. De hecho, justamente cuando Juanito les platicaba del retiro que tuvimos el fin de semana, ellos, yo volteaba a ver a mi prometido y le decía, ¿así vas a hablar de mí algún día? Y bueno, era tan bonito. Y bueno, y también hablaba sobre este post que dice Juanito de ser responsables, ¿verdad? Y también dice, y esto va no nada más para los que tienen pareja, sino también para los que están solteros, dice, amar con responsabilidad significa reconocer que el otro no me pertenece. Es un hijo de Dios, es un hijo de Dios confiado a mi cuidado por un tiempo.
0: Por un tiempo.
1: Confiado a mi cuidado. O sea, Dios confía en cada uno de nosotros que vamos a cuidar a esa persona. No con el objeto de mis deseos ni una extensión de mis carencias. Cada gesto, palabra o promesa puede dejar huella en ese corazón sagrado que Dios me permite tocar. Tener siempre mucho cuidado porque nosotros con nuestra boca, todo lo que sale, podemos desde hacer feliz a alguien hasta hacerlo infeliz por todo el resto de su vida con las heridas que nosotros vamos creando con las palabras que decimos, que salen de nuestra boca. Entonces, sí es una gran responsabilidad amar a una persona, desde un amigo hasta ya una pareja, hasta ya, ahora sí, pareja de novios, hasta mi pareja conyugal. Entonces, una gran responsabilidad. Cuando un joven asume su responsabilidad afectiva, el amor se convierte en un camino de santidad. Aprende a cuidar sin dominar, acompañar sin herir y amar sin olvidar que cada historia humana es tierra santa donde Dios habita. Me encantó. Entonces, nada más recordarle, esta página se llama
0: Un amor para el cielo.
1: Un amor para el cielo. Y nada más la pueden encontrar en Instagram. También tiene una página de Facebook. Igualito es así. Un amor para el cielo. Entonces, ahorita búsquenla y síganla y vean qué hermosas frases que nos pueden ayudar a crecer más en nuestra fe.
0: Amén. Ceci.
2: Yo les decía que aquí hay frases que inspiran a todos, ya sean casados, solteros, como sea, pero esta, por ejemplo, me llegó mucho. Dice, no lo dudes, solo alcanzarás la felicidad haciendo feliz a tu esposa o a tu esposo, olvidando lo que es agradable para ti y mirando lo que es agradable a ella o a él. Esta frase de Monseñor Tibamer Todd, así se llama la persona que lo dijo, me parece algo, como les digo, muy contracultural, definitivamente pensar de esta manera, muy contracultural, promover esto, así es que la página me parece excelente porque los jóvenes debemos de aprender que sí se puede amar de otra manera. Como lo dijo Cristi, hay continuamente noviazgos, matrimonios que nos inspiran y nos dicen, oh, sí es posible, sí nos enseñan esa otra versión de lo que es el amor y no el amor superficial que vemos a veces en las películas o en las series o inclusive entre nuestras propias amistades. Entonces, eso siempre llena mucho de esperanza. Yo creo que una pareja que quiere tener un noviazgo santo o un matrimonio santo, que es al final lo que todos estamos llamados a tener, definitivamente que es una luz para el mundo muy grande. Llena el corazón ver a un noviazgo santo, a un matrimonio santo, a una familia santa. Y así en ese orden se va formando eso tan grande, ese proyecto tan grande que Dios creó, que Dios instituyó y que Dios ha planeado para todos los que tienen esa vocación. Entonces, yo me siento que esta página es verdaderamente muy importante para que nosotros podamos compartir ese mensaje y a través de lo que leamos, pues no nos quedemos nada más en qué bonito, sino compartirlo también con nuestras amistades y creo que esto es algo que va a llenar el corazón a muchas personas y que, vuelvo a lo mismo, estamos llamados a promover este tipo de amor, a recordar a la gente que, como dijo Juanito, no es así como de, ah, pues sí, qué padre, hoy conozco una chica muy guapa en el trabajo, entonces ya me voy a empezar a volar con ella, ¿no? Porque el amor que nosotros decimos ahí en el altar, el amor que nosotros juramos ante Dios, es para siempre, no importando las enfermedades, no importando las dificultades financieras, económicas, no importando todas las cosas que pueden atravesar e inclusive también, pues, que otras personas que físicamente sean mejores, que físicamente sean más atractivas lleguen a nuestras vidas, porque nosotros hicimos esa decisión y sabemos, o sea, una cosa que a mí me impactó mucho cuando yo estaba, inclusive antes de mi vida en Cristo, leí un libro de una persona, era, de hecho, este era un pastor de una iglesia, y decía que una señora llegó como por tercera vez, no, más bien dicho, ella tenía, estaba pasando como por su segundo divorcio, y pues habló con él y le decía que ella se quería separar. Entonces el pastor le pregunta, ¿y por qué? ¿Qué es lo que está ocurriendo ahora? Y dice, es que ya no siento las maripositas en el estómago. Entonces, algo que me encantó, que en ese momento pues sí me dio un impacto, porque creo que la iglesia no estaba todavía, yo no estaba inmiscuida en la iglesia, entonces para mí fue algo como que, wow, una revelación, cuando el pastor dijo, ¿sabes tú qué esas? Que yo sé que ahorita tú no tienes maripositas en el estómago, ¿las llegaste a sentir por tu esposo? No, pues sí, pero ya se fueron. Ah, entonces, ¿qué es lo que está pasando ahorita? No es que ya siento las maripositas con otra persona, y él le dijo, ¿sabes qué es lo que va a pasar? Esas maripositas también se van a ir con esa otra persona y así vas a estar todo el tiempo. Entonces, para mí fue como que, wow, es verdad. O sea, bendito sea Dios que me hizo a mí caer en la cuenta de que esto de los sentimientos es muy engañoso. Y bueno, fue cuando yo estuve en la iglesia, experimenté más el amor de Dios, que yo supe, yo amo a Dios en las buenas y en las malas. Y de hecho, en algún momento de mi vida, antes de conocer a mi esposo, pasé por un momento muy difícil emocionalmente, psicológicamente. Y me acuerdo que yo siento que, pues muchas ocasiones yo decía, pero ¿por qué? ¿Por qué estoy pasando por esto tan difícil? Y yo creo que fue una preparación, que ahora lo veo más y más, ¿no? Fue una preparación de Dios para enseñarme, Cecilia, así se ama, ¿no? Así me tienes que amar. Inclusive cuando no lo sientas, tú tienes que venir aquí, tú tienes que venir a misa aunque no tengas ganas, tú tienes que orar, tienes que pasar tiempo conmigo, tienes que recibirme en la Eucaristía aunque no quieras, aunque no te apetezca hacerlo, así se ama. También te llamo ahora a que así ames a tu esposo o a tu futuro esposo, ¿no? Entonces, eso es algo que a mí personalmente, cuando yo supe de ese amor tan grande y ahora sí que tan extremo, tan loco, porque yo no venía de un mundo donde yo estaba pensando que el amor fuera así. Inclusive, a pesar de que yo tengo la bendición de que tengo a mis papás juntos, unidos, ya más de 30 años juntos, gloria a Dios por eso, pero yo no, yo tengo que ser honesta, yo crecí pensando, me caso con alguien y si no funciona me divorcio, o sea, yo así creí pensando hasta mis 24 años, que fue cuando encontré a Cristo o Cristo me encontró, y entonces cuando yo supe lo que la iglesia me decía acerca de este amor santo y de este amor extremo, yo dije, wow, o sea, no les voy a mentir que de hecho para mí fue algo como que muy bello como joven saber este amor existe y como en cierta forma retador, pero en un reto, pero como que me retó a saber, ok, yo puedo amar de esa manera y yo puedo encontrar a alguien que me ame de esa manera. Entonces, por ese lado, yo creo que los jóvenes tenemos una necesidad muy grande de escuchar este mensaje. Los jóvenes están ávidos de saber que este amor existe y gracias a Dios a la Iglesia Católica que seguimos presentando este amor, porque hay muchas denominaciones cristianas donde el divorcio está bien. Para nosotros, para la Iglesia Católica, ya sabemos que bajo muy pocas excepciones nosotros decimos, ok, hay que separar a la persona, a la pareja, pero la Iglesia Católica es la que sigue promoviendo que el amor es para siempre y eso es algo que a mí, yo creo que como joven, cuando lo recibí ese mensaje por primera vez, me llenó el corazón y me ayudó a ver la vida de una manera muy distinta, mucho más llena, mucho más completa. De verdad, es algo maravilloso que tenemos en la Iglesia Católica, ese mensaje que hasta hoy se sigue promoviendo y seguirá así.
0: Amén, amén. Y es algo tan hermoso que esta página nos refleja ese amor de Cristo, nos lleva, ¿verdad? Nos inspira a ir hacia Él. Este último post que voy a compartir que dice, no busques un amor que te distraiga de Dios, sino uno que te acerque más a Él. Qué importante, familia radial, qué importante compartir eso a todos los jóvenes de corazón, ¿verdad? Tal vez uno diría, Pero no, pues yo ya estoy casado. ¿Qué tengo que yo saber de todo esto del discernimiento? El discernimiento nunca termina, familia. Hay que seguir discerniendo, pidiéndole a Dios la fortaleza para amar cuando no tenemos el sentido de amar, el deseo de amar. El amor es una decisión, mucho más que un sentimiento. ¿Qué les parece? Vamos a ir un pequeño corte musical y ahorita regresamos en este su programa de Young Soul, Alma Joven.

0: Ya estamos de regreso en este subprograma de Young Soul Alma Joven Familia Radial en este bendito 12 de noviembre, que justamente ya se va acercando el adviento, ya estamos como sintiendo ese friecito del invierno, pero qué hermoso vivir cada etapa del tiempo litúrgico, del calendario litúrgico, de cada momento, cada festividad. El día de ayer que celebramos San Martín de Tours, qué importante pedir la santa intercesión de estos grandes santos que nos inspiran y nos acercan a Cristo nuestro Señor. Quiero compartir este post que encontré en las redes, en unas palabras de nuestro querido Papa Francisco, que dicen, y lo voy a leer en inglés: "Rivers do not drink their own water", ¿verdad? Los ríos no beben su propia agua, los árboles no comen sus propios frutos, el sol no disfruta de su brillo, ni las flores de su fragancia, sino la naturaleza por sí misma está en dar, ¿verdad? Y qué importante, creo que este post, lo traté de traducirlo para ustedes, familia radial, y qué importante estas palabras de nuestro querido Papa Francisco, recordándonos que la misma naturaleza nos enseña, ¿verdad?, que no fue hecha por sí mismo, sino para dar. Nosotros, que somos la creación perfecta de nuestro Padre Dios, fuimos creados para dar, para compartir, para convivir el uno con el otro, con ese amor, de no abusar de uno al otro, sino de servir con un corazón generoso, amoroso. Y Dios nos da las capacidades, Él nos da la fortaleza para hacer lo que Él nos ha confiado. ¿Cristi?
1: Así es. Y bueno, yo les quiero compartir, dice aquí, a ver si no está tan largo. Dice, ¿cómo eran los amigos de Jesús? Pedro era impulsivo y apasionado, pero negó a Jesús 3 veces, pero fue el primero en pedir perdón. Jesús vio en él una roca firme para sostener a los demás. Fue el primero en pedir perdón. Luego, Andrés no hablaba mucho, pero su fe lo decía todo. Fue el primero en seguir a Jesús y el primero en llevarle a otros. Y luego, Juan, contemplativo, capaz de amar sin decir palabras. Su silencio se volvió fidelidad y su fidelidad lo hizo hijo de María. Santiago el Mayor era fuerte y valiente, pero impetuoso y fácil de enojar. Así era el más enojoncito, ¿eh? Jesús lo llamó hijo del trueno y transformó su fuego en amor hasta el martirio. Tomás le costaba creer lo que no veía, pero cuando Jesús le mostró sus heridas, fue el primero en llamarlo con el corazón: Señor mío y Dios mío. Una frase que usamos durante cuando el sacerdote levanta el pan ya transformado en el cuerpo del Señor. Mateo era cobrador, traidor para muchos, pero Jesús lo eligió igual. Y con la misma pluma con la que contaba monedas, Mateo escribió un evangelio. ¡Qué hermoso! Felipe buscaba respuestas, quería ver al Padre con sus propios ojos, hasta que Jesús le mostró que el Padre ya estaba frente a él. Bartolomé dudó, pensó que nada bueno podía venir de Nazaret, pero cuando Jesús lo miró al corazón, convirtió esa duda en fe y acción. Santiago el Menor no buscaba ser visto, servía en silencio sin aplausos. Y aún así Jesús lo hizo obispo de Jerusalén, pastor de su iglesia. Judas Tadeo preguntaba, dudaba, insistía y terminó enseñando al mundo que la fe no exige entenderlo todo, solo confiar en Dios. Simón el Celote antes quería vencer con palabras y fuerza. Después aprendió a construir el reino con paciencia, servicio y esperanza. Y Judas Iscariote traicionó a Jesús y cayó en la oscuridad, sin saber que al final el amor de Jesús iba a tener siempre los brazos abiertos. Jesús no eligió a los perfectos, sino a los que estaban dispuestos. Y así como a ellos también, a ti te llama amigo y te confía la misión de llevarlo a todos lados. Qué bonito, ¿sí o no?
0: Amén. Y la pregunta, ¿estamos dispuestos?
1: Exactamente.
0: Cecilia.
2: Sí, sí, sí. Ese voto de confianza verdaderamente es difícil a veces dárselo a Dios, pero yo creo que solamente a través de su gracia, porque sí, parece ser muchas ocasiones, inclusive más allá de nuestras fuerzas, como seres humanos, somos súper, súper desconfiados de nuestro propio Dios, ¿no? Yo creo que tenemos que recordarnos continuamente que Él nos ama mucho más de lo que podemos imaginar. Y entonces ahí es como que cuando podemos decir ese sí. Y vuelvo a lo mismo, con su gracia nada más. Y bueno, yo la publicación que les quiero compartir es una bonita frase de San Agustín que me llegó porque dice, cuando vayas a rezar, comienza perdonando. Ay, bueno, esa frase me llegó mucho porque creo continuamente que cuando tengo las mejores oraciones, el mejor momento de oración en mi vida que he tenido es cuando verdaderamente he estado sin resentimientos, sin ningún tipo de enojos contra personas, sin ningún tipo de, no sé, a lo mejor hasta pues deseos de venganza y demás. Y a veces, o sea, obviamente es algo que no acepto, pero realmente digo, sí lo estoy haciendo. Entonces, muchas ocasiones me cuesta trabajo, lo confieso, pero orar por aquellas personas que me han lastimado, que han lastimado a gente que yo quiero. Y entonces no lo hago haciendo como que, ay, pues por ahí voy a dejarlos, ¿no? O sea, como que no, o sea, tampoco les deseo el mal, pero no voy a orar por ellos. O sea, no, o sea, me han lastimado o han lastimado a gente que yo quiero. Pero cuando realmente he tenido esas personas y lo hago intencionalmente y digo, no, Cecilia, a ver, para, ora por esta persona, reza por ella, reza porque esta persona esté de lo mejor y que su vida siga igual o mejor que ahorita. Sí, que algún día a lo mejor se arrepienta de lo que hizo, como yo también me tengo que arrepentir, ¿verdad?, de cosas que he hecho, pero que sea muy feliz y realmente lo hago de corazón. Ahí es cuando digo, verdaderamente me siento entonces en la presencia de Dios. Antes, como que o sea, siempre lo he visto así, como que digo, wow, es como que cuando no perdono, cuando estoy de resentida, cuando estoy de rencorosa, hay como que un velo ahí que no me permite verdaderamente sentir a Dios o estar con Él en la oración. Y entonces esta frase dice, cuando vayas a rezar, comienza perdonando. Pues ahí está, ¿no? Un super tip de un super santo como fue San Agustín para todos los que nos escuchan esta tarde.
0: Y es tan hermoso, el Espíritu Santo está pero encendido, porque justamente, Ceci, quería compartir que antes del programa yo tenía ese mismo post que lo había encontrado hace una semana y lo guardé en mi screenshot, en mi celular, porque dije, qué hermoso, porque me tocó también el corazón, porque qué importante es perdonar. ¿Verdad? Sé que, no sé en qué capítulo, qué versículo, pero dice allí, habla de que si queremos ir y llevarle un sacrificio a nuestro Dios, pero tenemos una bronca, algo con un hermano, hay que dejarlo allí en el altar, ir a reconciliarse con su hermano y regresar a dárselo con amor. Porque allí creo que, y con esas palabras que dijo nuestro querido San Agustín, qué hermoso, ¿verdad? Cuando comencemos a orar, comenzar perdonando. Creo que es algo que, como dijiste, Ceci, es muy fácil dicho, pero para hacerlo necesitamos de Dios, necesitamos de su divina misericordia, que esa misericordia pues viva en nosotros compartiéndolo. Yo encontré otro post, algo más bien una noticia, es para nosotros que vivimos en los Estados Unidos. Y ustedes, familia radial que nos escucha internacionalmente, pues yo creo que también se van a alegrar porque los Estados Unidos se van a consagrar al Sagrado Corazón de Jesús. Ceci tiene el mismo post, te digo, Dios es tan grande. Y es el mismísimo. Te digo, nos vamos a consagrar a los Estados Unidos, el UCCSB, todos los obispos de los Estados Unidos se han puesto de acuerdo para el junio 2026 para consagrar a los Estados Unidos al Sagrado Corazón de Jesús, que es una noticia muy hermosa para nosotros, ¿verdad? Porque reconocemos la necesidad que tenemos los que vivimos en el Estados Unidos. Vivimos en un mundo, en una sociedad donde tenemos en abundancia, familia, tenemos en abundancia, pero también somos tan pobres, y es algo que, ¿cómo podrías decir eso, Juanito? ¿Cómo puedes decir que tienen abundancia, pero somos pobres? Porque si tú vives en los Estados Unidos, tú sabes, familia, que estamos en necesidad del amor de Dios, estamos en necesidad de vivir ese amor de Cristo en cada momento. Entonces, seguro esta consagración nos va a ayudar, nos va a fortalecer para ser mansos, humildes de corazón como Jesucristo y como, ¿verdad?, todos los santos hicieron en su vida terrenal.
1: Y así es, Juanito, dices, estamos en necesidad. Y bueno, es que, ay, Dios mío, nosotros decimos, ¿verdad? No hay coincidencias, siempre hay diocidencias.
0: Exacto.
1: Y bueno, sí, duramos un buen rato, Juanito y yo, platicando sobre esa frase de San Agustín. Y ahorita estamos como, ¿qué? Y luego pasa lo de la imagen. Bueno, entonces, realmente, a ver, escúchenos, pongan mucha atención, porque esto realmente está... El Espíritu Santo quiere decirnos algo y todo está conectado, ¿no? Juanito dice, la gran necesidad que está habiendo en todas partes, ¿verdad? Aquí en Estados Unidos, pues a lo mejor nosotros lo decimos que más porque aquí estamos. Pero si nosotros, es como una cadenita, ¿no? Si perdonamos, es la forma de amar y todo es un, es, todo está, ¿no? Todo sigue un como un círculo vicioso. Y todo pues nos lleva siempre a Dios. Y pues sí, yo sí los invito siempre a pues abrir los brazos y aunque cueste decir te perdono, háganlo, de verdad que es bien liberador. Es a veces también yo he escuchado muchísimos padres donde dicen la importancia de pedir perdón no quiere decir que yo voy a seguir como si nada cuando si una persona me hizo algo muy malo en mi vida, no es como que te perdono y vamos a seguir como si nada, sino también pues querernos a nosotros mismos decir te perdono y bueno, le voy a pedir, seguir pidiendo a Dios por ti, pero pues tú tu camino, yo mi camino, eso también se vale. Entonces, ánimo de verdad, pedirle mucho a Dios y miren... Seguimos con esto y bueno, Ceci, yo sé que también tienes cosas que decir.
2: Sí, bueno, de verdad, increíble cómo el Espíritu Santo está trabajando en esta tarde aquí en el programa y bendito sea Dios por ello. Aquí otra publicación, esta es más como para hacerlos reír, es de un sacerdote que se llama Arquero de Dios y me encanta, nos está presentando su nueva camisa y la camisa dice, soy sacerdote, precaución. Todo lo que digas o hagas será usado en la homilía. que algún sacerdote está diciendo algo y tú,
1: ¡ay, qué pedradón!
2: ¿Seré yo por la vez que le dije esto en la confesión? Así como que sientes que te quedó el saco. Pues aquí está la playera del sacerdote, padre, me parece muy buena. ¿Qué piensan, chicos?
1: No, padrísima.
0: Es tan hermoso, la verdad, y es tan justo, ¿verdad? Porque hay que tener un buen... pues humor, hay que tener esa como esa oración de nuestro querido Santo Tomás Moro, que era la oración de nuestro querido Papa Francisco, que hacía todas las mañanas pedirle a Dios el buen humor, ¿verdad? Para poder reírnos de nosotros mismos a veces y nos ayuda a hacer todas estas cosas que hemos mencionado, el amor, el amar de verdad, el perdonar, el vivir en gracia y vivir en comunión con nuestro Padre Dios, colaborando con la gracia para hacer su voluntad aquí en la tierra, amándolos los unos a los otros. Pues familia radial, qué rápido se va a hacer el tiempo, ya se terminó esta hora que tenemos juntos, pero por favor quédense con nosotros familia radial para juntos pedir la santa intercesión de nuestra bienaventurada y siempre Virgen María a través del rezo del Santo Rosario que hacemos juntos internacionalmente para que ustedes también nos llamen, aprovechen de la oportunidad de orar juntos. Qué hermoso es unirnos en la oración, reconociendo que todos tenemos necesidades. Y seguro, ¿verdad? Lo mencioné que los Estados Unidos estamos en necesidad. Sabemos que nuestros hermanos en Venezuela, en México, en África, en todo el mundo entero están en necesidad y estamos orando por ellos, justamente como como Dios nos ha mandado a estar pendiente de nuestros hermanos y hermanas. Donde quiera que vivan, donde quiera que estén, estamos unidos en un mismo espíritu. Entonces, familia radial, gracias por su sintonía y seguimos unidos en el nombre de Jesucristo. Y nos vemos, si Dios quiere, el viernes con el favor de Dios. Bendiciones, familia.
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0: Avance informativo en EWTN Radio Católica Mundial. Hablándoles Katia Baliño. El Papa León XIV realizará el 8 de junio en Madrid un homenaje a la Virgen de la Almudena en su catedral, un templo nacido del amor de la Reina María de las Mercedes, primera mujer del rey Alfonso XII, que tardó un siglo en construirse en medio de revoluciones y guerras. La imagen que se venera en Madrid bajo esta advocación fue descubierta, según la tradición, en el año 1085 durante la conquista de la ciudad de Alfonso VI de León. La talla habría sido emparedada en la muralla 3 siglos antes para ocultarla debido a la invasión musulmana de los reinos visigodos. Al paso de una procesión tras la victoria cristiana, cayeron los ladrillos y se mostró junto con 2 velas encendidas. Ante la llegada de millones de turistas que se espera que reciba a México durante la Copa Mundial de la FIFA 2026, la Iglesia Católica manifestó su preocupación por los riesgos que pueden incrementarse, particularmente en relación con la trata de personas, la explotación sexual y otras formas de violencia. Faltan tan solo 23 días para el inicio de la Copa Mundial de la FIFA 2026, el torneo de selecciones más importante del fútbol, que reunirá a 48 países participantes. La competencia se disputará por primera vez de manera conjunta en México, Canadá y Estados Unidos y marcará un hecho histórico por el número de equipos y sedes involucradas. En este contexto, la Arquidiócesis Primada de México compartió un comunicado en el cual reconoció que eventos deportivos de esta magnitud son una oportunidad para el encuentro, la convivencia, la fraternidad y el intercambio entre culturas. Sin embargo, advirtió que también pueden ser aprovechados por redes criminales que operan mediante el engaño, la manipulación, la coerción, la explotación y el abuso de personas.
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1: Oasis Seguro. El otro día me encontraba muy triste, preocupada por muchas cosas que están sucediendo hoy día en mi vida. Muchas cargas, impotencia por algunas situaciones, y me sentía triste porque no me salían las cosas como había esperado. Y en ese momento pues estaba conversando con un amigo y él me invita a un concierto. Fuimos al concierto, luego fuimos a comer y hablamos, charlamos de un montón de cosas que ni siquiera tenían que ver con mi problema. Esa salida con mi amigo aquel día, ir a ese concierto, conversar, comer juntos, fue como un oasis para mí en aquel momento. La amistad representa ese lugar de esperanza y de confianza en el Señor. Es un lugar de refugio y renovación donde nuestras almas sedientas encuentran descanso y fortaleza. Cuando confiamos en Dios y ponemos nuestra esperanza en Él, tú y yo podemos convertirnos como en ese oasis en medio de los desiertos de nuestros amigos. La verdadera esencia de servir es ser un refugio de amor y compasión en medio de la sequedad y el desamparo que viven nuestros amigos. Es ofrecer un lugar de descanso y renovación para aquellos que están cansados y agobiados por las cargas de la vida. Los amigos son un regalo de Dios. ¿Cómo podemos convertirnos en un oasis de esperanza y confianza en el Señor para aquellos que nos necesitan?
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2: Muy buenas tardes, los saludo a todos. Soy el padre Cirilo Cervantes, el párroco de Nuestra Señora de la Misericordia aquí en Redding, California. Y también saludo y agradecemos a EWTN por este enlace con el mundo entero. Si tienes oportunidad de rezar con nosotros, llama ahora a cabina al 916-469-9092 para rezar una década del Santo Rosario. Y hacemos este rezo del Rosario en este mes de mayo, también recordando las intenciones del Papa León por una alimentación para todos, para que cada uno, desde los grandes productores hasta los pequeños consumidores, se comprometa para evitar el desperdicio de alimentos y que todos tengan acceso a una alimentación de calidad. En este día que es martes, vamos a meditar los misterios gloriosos. En el nombre del Padre, y del Hijo, y del Espíritu Santo. Amén. Creo en Dios, Padre Todopoderoso, Creador del cielo y de la tierra. Creo en Jesucristo, su único Hijo, nuestro Señor, que fue concebido por obra y gracia del Espíritu Santo, nació de Santa María Virgen, padeció bajo el poder de Poncio Pilato, fue crucificado, muerto y sepultado, descendió a los infiernos, el tercer día resucitó de entre los muertos y subió a los cielos y está sentado a la derecha de Dios Padre Todopoderoso. Desde ahí ha de venir a juzgar a vivos y muertos. Creo en el Espíritu Santo, la Santa Iglesia Católica, la comunión de los santos, el perdón de los pecados, la resurrección de los muertos y la vida eterna. Amén. Padre nuestro que estás en el cielo, santificado sea tu nombre. Venga a nosotros tu reino, hágase tu voluntad en la tierra como en el cielo. Danos hoy nuestro pan de cada día, perdona nuestras ofensas, como también nosotros perdonamos a los que nos ofenden. No nos dejes caer en la tentación y líbranos del mal. Amén. Dios te salve María, llena eres de gracia, el Señor es contigo. Bendita eres entre todas las mujeres y bendito es el fruto de tu vientre, Jesús. Santa María, Madre de Dios, ruega por nosotros los pecadores ahora y en la hora de nuestra muerte. Amén. Dios te salve María, llena eres de gracia, el Señor es contigo. Bendita eres entre todas las mujeres y bendito es el fruto de tu vientre, Jesús. Santa María, Madre de Dios, ruega por nosotros los pecadores ahora y en la hora de nuestra muerte. Amén. Dios te salve María, llena eres de gracia, el Señor es contigo. Bendita eres entre todas las mujeres y bendito es el fruto de tu vientre, Jesús. Santa María, Madre de Dios, ruega por nosotros los pecadores, ahora y en la hora de nuestra muerte. Amén. Gloria al Padre, y al Hijo, y al Espíritu Santo, como era en el principio, ahora y siempre, por los siglos de los siglos. Amén. El primer misterio que vamos a meditar es la resurrección del Señor. Se presentaron ante ellas dos hombres con vestidos resplandecientes. Ellas, despavoridas, miraban al suelo y ellos le dijeron, ¿por qué buscan a los muertos al que está vivo? No está aquí, ha resucitado. En este primer misterio nos va a acompañar Tinoco de Oklahoma. Padre nuestro que estás en el cielo, santificado sea tu nombre. Venga a nosotros tu reino, hágase tu voluntad en la tierra como en el cielo.
3: Danos hoy nuestro pan de cada día, perdona nuestras ofensas como nosotros también perdonamos a los que nos ofenden. No nos dejes caer en la tentación y líbranos de todo mal. Amén.
2: Dios te salve María, llena eres de gracia, el Señor es contigo. Bendita eres entre todas las mujeres y bendito es el fruto de tu vientre, Jesús.
3: Santa María, Madre de Dios, ruega por nosotros pecadores, ahora y en la hora de nuestra muerte. Amén.
2: Dios te salve María, llena eres de gracia, el Señor es contigo. Bendita eres entre todas las mujeres y bendito es el fruto de tu vientre, Jesús.
3: Santa María, Madre de Dios, ruega por nosotros pecadores, ahora y en la hora de nuestra muerte. Amén.
2: Dios te salve María, llena eres de gracia, el Señor es contigo. Bendita eres entre todas las mujeres y bendito es el fruto de tu vientre, Jesús.
3: Santa María, Madre de Dios, ruega por nosotros pecadores, ahora y en la hora de nuestra muerte. Amén.
2: Dios te salve María, llena eres de gracia, el Señor es contigo. Bendita eres entre todas las mujeres y bendito es el fruto de tu vientre, Jesús.
3: Santa María, Madre de Dios, ruega por nosotros pecadores, ahora y en la hora de nuestra muerte. Amén.
2: Dios te salve María, llena eres de gracia, el Señor es contigo. Bendita eres entre todas las mujeres y bendito es el fruto de tu vientre, Jesús.
3: Santa María, Madre de Dios, ruega por nosotros pecadores, ahora y en la hora de nuestra muerte. Amén.
2: Dios te salve María, llena eres de gracia, el Señor es contigo. Bendita eres entre todas las mujeres y bendito es el fruto de tu vientre, Jesús.
3: Santa María, Madre de Dios, ruega por nosotros pecadores, ahora y en la hora de nuestra muerte. Amén.
2: Dios te salve María, llena eres de gracia, el Señor es contigo. Bendita eres entre todas las mujeres y bendito es el fruto de tu vientre, Jesús.
3: Santa María, Madre de Dios, ruega por nosotros pecadores, ahora y en la hora de nuestra muerte. Amén.
2: Dios te salve María, llena eres de gracia, el Señor es contigo. Bendita eres entre todas las mujeres y bendito es el fruto de tu vientre, Jesús.
3: Santa María, Madre de Dios, ruega por nosotros pecadores, ahora y en la hora de nuestra muerte. Amén.
2: Dios te salve María, llena eres de gracia, el Señor es contigo. Bendita eres entre todas las mujeres y bendito es el fruto de tu vientre, Jesús.
3: Santa María, Madre de Dios, ruega por nosotros pecadores, ahora y en la hora de nuestra muerte. Amén.
2: Dios te salve María, llena eres de gracia, el Señor es contigo. Bendita eres entre todas las mujeres y bendito es el fruto de tu vientre, Jesús.
3: Santa María, Madre de Dios, ruega por nosotros pecadores, ahora y en la hora de nuestra muerte. Amén.
2: Gloria al Padre, y al Hijo, y al Espíritu Santo, como era en el principio, ahora y siempre, por los siglos de los siglos. Amén. Oh Jesús mío, perdona nuestros pecados, líbranos del fuego del infierno, lleva al cielo a todas las almas, especialmente las más necesitadas de tu infinita misericordia. Amén. Gracias, Tinoco, por acompañarnos a rezar el rezo del Santo Rosario. Y los invito a todos aquellos que gusten participar, pueden llamar al 916-469-9092. El segundo misterio glorioso es la ascensión del Señor. La ascensión de Jesús. Él, después de hablarles, ascendió al cielo y se sentó a la derecha de Dios Padre. Nos va a acompañar en este misterio Rosy desde Sacramento. Padre nuestro que estás en el cielo, santificado sea tu nombre. Venga a nosotros tu reino, hágase tu voluntad en la tierra como en el cielo.
4: Danos hoy nuestro pan de cada día, perdona nuestras ofensas, como también nosotros perdonamos a los que nos ofenden. No nos dejes caer en la tentación y líbranos de todo mal. Amén.
2: Dios te salve María, llena eres de gracia, el Señor es contigo. Bendita eres entre todas las mujeres y bendito es el fruto de tu vientre, Jesús.
4: Santa María, Madre de Dios y Madre nuestra, ruega por nosotros pecadores, ahora y en la hora de nuestra muerte. Amén.
2: Dios te salve María, llena eres de gracia, el Señor es contigo. Bendita eres entre todas las mujeres y bendito es el fruto de tu vientre, Jesús.
4: Santa María, Madre de Dios y Madre nuestra, ruega por nosotros pecadores, ahora y en la hora de nuestra muerte. Amén.
2: Dios te salve María, llena eres de gracia, el Señor es contigo. Bendita eres entre todas las mujeres y bendito es el fruto de tu vientre, Jesús.
4: Santa María, Madre de Dios y Madre nuestra, ruega por nosotros los pecadores, ahora y en la hora de nuestra muerte. Amén.
2: Dios te salve María, llena eres de gracia, el Señor es contigo. Bendita eres entre todas las mujeres y bendito es el fruto de tu vientre, Jesús.
4: Santa María, Madre de Dios y Madre nuestra, ruega por nosotros los pecadores, ahora y en la hora de nuestra muerte. Amén.
2: Dios te salve María, llena eres de gracia, el Señor es contigo. Bendita eres entre todas las mujeres y bendito es el fruto de tu vientre, Jesús.
4: Santa María, Madre de Dios y Madre nuestra, ruega por nosotros los pecadores, ahora y en la hora de nuestra muerte. Amén.
2: Dios te salve María, llena eres de gracia, el Señor es contigo. Bendita eres entre todas las mujeres y bendito es el fruto de tu vientre, Jesús.
4: Santa María, Madre de Dios y Madre nuestra, ruega por nosotros los pecadores, ahora y en la hora de nuestra muerte. Amén.
2: Dios te salve María, llena eres de gracia, el Señor es contigo. Bendita eres entre todas las mujeres y bendito es el fruto de tu vientre, Jesús.
4: Santa María, Madre de Dios y Madre nuestra, ruega por nosotros los pecadores, ahora y en la hora de nuestra muerte. Amén.
2: Dios te salve María, llena eres de gracia, el Señor es contigo. Bendita eres entre todas las mujeres y bendito es el fruto de tu vientre, Jesús.
4: Santa María, Madre de Dios y Madre nuestra, ruega por nosotros los pecadores, ahora y en la hora de nuestra muerte. Amén.
2: Dios te salve María, llena eres de gracia, el Señor es contigo. Bendita eres entre todas las mujeres y bendito es el fruto de tu vientre, Jesús.
4: Santa María, Madre de Dios y Madre nuestra, ruega por nosotros los pecadores, ahora y en la hora de nuestra muerte. Amén.
2: Dios te salve María, llena eres de gracia, el Señor es contigo. Bendita eres entre todas las mujeres y bendito es el fruto de tu vientre, Jesús.
4: Santa María, Madre de Dios y Madre nuestra, ruega por nosotros los pecadores, ahora y en la hora de nuestra muerte. Amén.
2: Gloria al Padre, y al Hijo, y al Espíritu Santo.
4: Como era en un principio, ahora y siempre, por los siglos de los siglos. Amén.
2: Oh Jesús mío, perdona nuestros pecados, líbranos del fuego del infierno. Lleva al cielo a todas las almas, especialmente las más necesitadas de tu infinita misericordia. Amén. Gracias, Rosy, por acompañarnos a rezar el Santo Rosario. Para los que todavía gusten acompañarnos a rezar un misterio del Rosario, pueden llamar al número 916-469-9092. El tercer misterio glorioso, la venida del Espíritu Santo. Se les aparecieron unas lenguas como de fuego que se repartieron y se posaron sobre cada uno de ellos. Quedaron todos llenos del Espíritu Santo y se pusieron a hablar en otras lenguas según el Espíritu les concedía expresarse. En este misterio nos va a acompañar Armando desde Florida. Padre nuestro que estás en el cielo, santificado sea tu nombre. Venga a nosotros tu reino, hágase tu voluntad en la tierra como en el cielo.
5: Danos hoy nuestro pan de cada día, perdona nuestras ofensas, así como nosotros también perdonamos a quienes nos ofenden. No nos dejes caer en la tentación y líbranos de todo mal. Amén.
2: Dios te salve María, llena eres de gracia, el Señor es contigo. Bendita eres entre todas las mujeres y bendito es el fruto de tu vientre, Jesús.
5: Santa María, Madre de Dios, ruega por nosotros los pecadores, ahora y en la hora de nuestra muerte. Amén.
2: Dios te salve María, llena eres de gracia, el Señor es contigo. Bendita eres entre todas las mujeres y bendito es el fruto de tu vientre, Jesús.
5: Santa María, Madre de Dios, ruega por nosotros los pecadores, ahora y en la hora de nuestra muerte. Amén.
2: Dios te salve, María, llena eres de gracia, el Señor es contigo. Bendita eres entre todas las mujeres y bendito es el fruto de tu vientre, Jesús.
5: Santa María, Madre de Dios, ruega por nosotros los pecadores, ahora y en la hora de nuestra muerte. Amén.
2: Dios te salve, María, llena eres de gracia, el Señor es contigo. Bendita eres entre todas las mujeres y bendito es el fruto de tu vientre, Jesús.
5: Santa María, Madre de Dios, ruega por nosotros los pecadores, ahora y en la hora de nuestra muerte. Amén.
2: Dios te salve, María, llena eres de gracia, el Señor es contigo. Bendita eres entre todas las mujeres y bendito es el fruto de tu vientre, Jesús.
5: Santa María, Madre de Dios, ruega por nosotros los pecadores, ahora y en la hora de nuestra muerte. Amén.
2: Dios te salve, María, llena eres de gracia, el Señor es contigo. Bendita eres entre todas las mujeres y bendito es el fruto de tu vientre, Jesús.
5: Santa María, Madre de Dios, ruega por nosotros los pecadores, ahora y en la hora de nuestra muerte. Amén.
2: Dios te salve, María, llena eres de gracia, el Señor es contigo. Bendita eres entre todas las mujeres y bendito es el fruto de tu vientre, Jesús.
5: Santa María, Madre de Dios, ruega por nosotros los pecadores, ahora y en la hora de nuestra muerte. Amén.
2: Dios te salve, María, llena eres de gracia, el Señor es contigo. Bendita eres entre todas las mujeres y bendito es el fruto de tu vientre, Jesús.
5: Santa María, Madre de Dios, ruega por nosotros los pecadores, ahora y en la hora de nuestra muerte. Amén.
2: Dios te salve, María, llena eres de gracia, el Señor es contigo. Bendita eres entre todas las mujeres y bendito es el fruto de tu vientre, Jesús.

0: eternos del fuego del infierno. Lleva al cielo a todas las almas, especialmente las más necesitadas de tu infinita misericordia. Amén. Gracias, Armando, por acompañarnos a rezar el santo misterio del Rosario desde la Florida. Y el cuarto misterio que vamos a meditar es la Asunción de la Virgen María. Todas las generaciones me llamarán bienaventurada, porque el Señor ha hecho obras grandes en mí. Nos va a acompañar en este misterio Victoria desde Texas. Padre nuestro que estás en el cielo, santificado sea tu nombre. Venga a nosotros tu reino, hágase tu voluntad en la tierra como en el cielo.
1: Danos hoy nuestro pan de cada día, perdona nuestras ofensas como también nosotros perdonamos a los que nos ofenden. No nos dejes caer en tentación y líbranos del mal. Amén.
0: Dios te salve María, llena eres de gracia, el Señor es contigo. Bendita eres entre todas las mujeres y bendito es el fruto de tu vientre, Jesús.
1: Santa María, Madre de Dios, ruega, Señora, por nosotros los pecadores, ahora y en la hora de nuestra muerte. Amén.
0: Dios te salve, María, llena eres de gracia, el Señor es contigo. Bendita eres entre todas las mujeres y bendito es el fruto de tu vientre, Jesús.
1: Santa María, Madre de Dios, ruega, Señora, por nosotros los pecadores, ahora y en la hora de nuestra muerte. Amén.
0: Dios te salve, María, llena eres de gracia, el Señor es contigo. Bendita eres entre todas las mujeres y bendito es el fruto de tu vientre, Jesús.
1: Santa María, Madre de Dios, ruega, Señora, por nosotros los pecadores, ahora y en la hora de nuestra muerte. Amén.
0: Dios te salve, María, llena eres de gracia, el Señor es contigo. Bendita eres entre todas las mujeres y bendito es el fruto de tu vientre, Jesús.
1: Santa María, Madre de Dios, ruega, Señora, por nosotros los pecadores, ahora y en la hora de nuestra muerte. Amén.
0: Dios te salve, María, llena eres de gracia, el Señor es contigo. Bendita eres entre todas las mujeres y bendito es el fruto de tu vientre, Jesús.
1: Santa María, Madre de Dios, ruega, Señora, por nosotros los pecadores, ahora y en la hora de nuestra muerte. Amén.
0: Dios te salve, María, llena eres de gracia, el Señor es contigo. Bendita eres entre todas las mujeres y bendito es el fruto de tu vientre, Jesús.
1: Santa María, Madre de Dios, ruega, Señora, por nosotros los pecadores, ahora y en la hora de nuestra muerte. Amén.
0: Dios te salve, María, llena eres de gracia, el Señor es contigo. Bendita eres entre todas las mujeres y bendito es el fruto de tu vientre, Jesús.
1: Santa María, Madre de Dios, ruega, Señora, por nosotros los pecadores, ahora y en la hora de nuestra muerte. Amén.
0: Dios te salve, María, llena eres de gracia, el Señor es contigo. Bendita eres entre todas las mujeres y bendito es el fruto de tu vientre, Jesús.
1: Santa María, Madre de Dios, ruega, Señora, por nosotros los pecadores, ahora y en la hora de nuestra muerte. Amén.
0: Dios te salve, María, llena eres de gracia, el Señor es contigo. Bendita eres entre todas las mujeres y bendito es el fruto de tu vientre, Jesús.
1: Santa María, Madre de Dios, ruega, Señora, por nosotros los pecadores, ahora y en la hora de nuestra muerte. Amén.
0: Gloria al Padre, y al Hijo, y al Espíritu Santo.
1: Como era en un principio, ahora y siempre, por los siglos de los siglos santos. Amén.
0: Oh Jesús mío, perdona nuestros pecados, líbranos del fuego del infierno, lleva al cielo a todas las almas, especialmente las más necesitadas de tu infinita misericordia. Amén. Gracias, Victoria, por acompañarnos a rezar Rosario desde Texas. El quinto misterio que vamos a meditar es la coronación de la Virgen María. Una gran señal apareció en el cielo, una mujer vestida de sol, con la luna bajo sus pies y una corona de 12 estrellas sobre su cabeza. En este misterio nos va a acompañar Rosario desde Lincoln. Padre nuestro que estás en el cielo, santificado sea tu nombre. Venga a nosotros tu reino, hágase tu voluntad en la tierra como en el cielo.
2: Danos hoy nuestro pan de cada día. Perdona nuestras ofensas, como también nosotros perdonamos a los que nos ofenden. No nos dejes caer en tentación y líbranos del mal. Amén.
0: Dios te salve María, llena eres de gracia, el Señor es contigo. Bendita eres entre todas las mujeres.

0: y bendito es el fruto de tu vientre, Jesús.
1: Santa María, Madre de Dios, ruega por nosotros pecadores, ahora y en la hora de nuestra muerte. Amén.
0: Dios te salve María, llena eres de gracia, el Señor es contigo. Bendita eres entre todas las mujeres y bendito es el fruto de tu vientre, Jesús.
1: Santa María, Madre de Dios, ruega por nosotros pecadores, ahora y en la hora de nuestra muerte. Amén.
0: Dios te salve María, llena eres de gracia, el Señor es contigo. Bendita eres entre todas las mujeres y bendito es el fruto de tu vientre, Jesús.
1: Santa María, Madre de Dios, ruega por nosotros pecadores, ahora y en la hora de nuestra muerte. Amén.
0: Dios te salve María, llena eres de gracia, el Señor es contigo. Bendita eres entre todas las mujeres y bendito es el fruto de tu vientre, Jesús.
1: Santa María, Madre de Dios, ruega por nosotros pecadores, ahora y en la hora de nuestra muerte. Amén.
0: Dios te salve María, llena eres de gracia, el Señor es contigo. Bendita eres entre todas las mujeres y bendito es el fruto de tu vientre, Jesús.
1: Santa María, Madre de Dios, ruega por nosotros pecadores, ahora y en la hora de nuestra muerte. Amén.
0: Dios te salve María, llena eres de gracia, el Señor es contigo. Bendita eres entre todas las mujeres y bendito es el fruto de tu vientre, Jesús.
1: Santa María, Madre de Dios, ruega por nosotros pecadores, ahora y en la hora de nuestra muerte. Amén.
0: Dios te salve María, llena eres de gracia, el Señor es contigo. Bendita eres entre todas las mujeres y bendito es el fruto de tu vientre, Jesús.
1: Santa María, Madre de Dios, ruega por nosotros pecadores, ahora y en la hora de nuestra muerte. Amén.
0: Dios te salve María, llena eres de gracia, el Señor es contigo. Bendita eres entre todas las mujeres y bendito es el fruto de tu vientre, Jesús.
1: Santa María, Madre de Dios, ruega por nosotros pecadores, ahora y en la hora de nuestra muerte. Amén.
0: Dios te salve María, llena eres de gracia, el Señor es contigo. Bendita eres entre todas las mujeres y bendito es el fruto de tu vientre, Jesús.
1: Santa María, Madre de Dios, ruega por nosotros pecadores, ahora y en la hora de nuestra muerte. Amén.
0: Dios te salve María, llena eres de gracia, el Señor es contigo. Bendita eres entre todas las mujeres y bendito es el fruto de tu vientre, Jesús.
1: Santa María, Madre de Dios, ruega por nosotros pecadores, ahora y en la hora de nuestra muerte. Amén.
0: Gloria al Padre, y al Hijo, y al Espíritu Santo.
1: Como era en el principio, ahora y siempre, por los siglos de los siglos. Amén.
0: Oh Jesús mío, perdona nuestros pecados, líbranos del fuego del infierno, lleva al cielo a todas las almas, especialmente las más necesitadas de tu infinita misericordia. Amén. Gracias, Rosario, por acompañarnos a rezar el misterio desde Lincoln. Dios te salve, Reina y Madre, Madre de Misericordia, vida, dulzura y esperanza nuestra. Dios te salve, a ti amamos los desterrados hijos de Eva. A ti suspiramos gimiendo y llorando en este valle de lágrimas. Ea pues, Señora abogada nuestra, vuelve a nosotros esos tus ojos misericordiosos. Y después de este destierro, muéstranos a Jesús, fruto bendito de tu vientre. Oh clemente, oh piadosa, oh dulce, siempre Virgen María. Ruega por nosotros, Santa Madre de Dios, para que seamos dignos de alcanzar las divinas gracias y promesas de nuestro Señor Jesucristo. Amén. Oh Dios, cuyo Hijo nos obtuvo la salvación eterna por medio de su vida, muerte y resurrección, concédenos a quienes meditamos estos misterios del Santo Rosario de la Virgen María, imitar lo que enseñan y alcanzar lo que prometen. Amén. En este mes de mayo entregamos este buque de rosas a nuestra Virgen María.

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Siembra el amor y la bondad, sin pensar en los resultados. Si no lograste el bien que esperabas, o no te dieron las gracias por el bien que hiciste, no te indispongas. Ayuda y sigue tu camino. Arroja al suelo las semillas y déjalas crecer y fructificar según los terrenos en que caigan. Confía en el tiempo. Pero, mientras tanto, siembra bondad y amor por donde quiera que pases. 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

Y Jesús dijo: No se enciende una lámpara de aceite para cubrirla con una vasija de barro, sino que se pone sobre el candelero para que alumbre a todos los que están en la casa. Brille su luz delante de los hombres, de modo que al ver sus buenas obras, den gloria a su Padre que está en los cielos.

0: programa de hoy, la Iglesia y organismos de derechos humanos en Bolivia exhortan a un diálogo nacional para superar el grave descontento que desafía al gobierno de Rodrigo Paz. Tenemos el análisis. El Departamento de Justicia de Estados Unidos acusa al expresidente de Cuba, Raúl Castro, de conspiración para matar a ciudadanos estadounidenses, destrucción de aeronaves y asesinato por el caso del derribo de dos aviones de 1996. Las Islas Canarias, destino turístico y epicentro de la crisis migratoria en España y Europa, se preparan para recibir al Papa León XIV el 11 de junio. El obispo de la diócesis detalla el anhelo de mucha gente que busca a Dios. El Papa León XIV anuncia sus catequesis públicas de los miércoles sobre el Concilio Vaticano, las enfocará desde ahora en la liturgia. Fallece Carmen Navas, madre del preso político venezolano Víctor Quero. Días después de enterrarlo, el gobierno chavista ofrece condolencias y promete investigar. Hola amigos, hola Eddie, ¿cómo estás?
1: Muy bien, gracias Natalie, un gusto como siempre también estar contigo y con esos televidentes desde los estudios en Lima, Perú.
0: Bienvenidos a su noticiero con Enfoque Católico EWTN Noticias, soy Natalie Paredes.
1: Soy Eddie Rodríguez Morel, gracias por acompañarnos. Iniciamos las noticias desde Bolivia, donde la Iglesia, junto a organismos de derechos humanos y la Defensoría del Pueblo, piden abrir un espacio de diálogo nacional con el gobierno frente a las protestas con bloqueos de carreteras, especialmente en la capital, que ya cumplen más de 15 días, mientras hay grupos civiles que se movilizan pidiendo el fin de esta forma de reclamo contra las medidas del gobierno para reactivar la economía. Seguidores del expresidente Evo Morales amenazan con una convulsión social si el presidente Rodrigo Paz no renuncia, reportan medios bolivianos. En medio de este escenario, el vicesecretario de Estado de Estados Unidos, Christopher Landau, señaló que las protestas evidencian un intento de golpe de Estado y dijo que le gustaría ver a Brasil y Colombia respaldar al presidente boliviano. Aunque el gobierno descarta declarar estado de excepción, reforzó los controles policiales y militares en más de 30 puntos de bloqueo en La Paz, Cochabamba y Oruro. La crisis afecta el abastecimiento de alimentos y medicamentos, especialmente en La Paz. Escuchemos.
2: La ciudad de La Paz está asfixiada. Desde hace más de 15 días que no llegan cosas, que existen déficit en alimentos, en carburantes, etcétera, y ahora los bloqueos están poniendo en riesgo la vida de más de 57 niños que actualmente reciben oxígeno ininterrumpido en nuestro hospital.
3: Que es bien complicado conseguir el oxígeno. Mire, mi bebé depende de oxígeno, tenemos que buscar el oxígeno, no hay, no.
4: Todo está muy caro, si es que hay, es caro. Y no hay dinero, pues no nos alcanza. Imagínense que vamos a comer, no hay aceite, no hay huevo. No sabemos qué hacer.
0: Y para saber más sobre la situación en Bolivia, estamos conectados desde La Paz con Juan Carlos Núñez, sociólogo con experiencia en manejo y prevención de conflictos, investigador y director de la Fundación Jubileo. Señor Juan Carlos Núñez, bienvenido a EWTN Noticias.
5: Muy buenos días, un gusto estar compartiendo con ustedes.
0: Señor Núñez, según su análisis, ¿cree usted que se justifican las protestas contra el gobierno de Rodrigo Paz?
5: Bueno, hay que contextualizar el tema. Estamos nosotros en Bolivia en una crisis estructural profunda. Es económica, es energética, es institucional, es política. Y lógicamente todo lo que estamos viviendo hoy día es resultado de esa situación. Ya estamos viendo los efectos. Hay un grado de un clima cuando el presidente Paz asumió la presidencia en el que podíamos complejizarnos en un equilibrio entre la incertidumbre y la confianza, que creo que eso es el ambiente que existió, pero una pena que lastimosamente hubieron algunos errores gubernamentales en un momento tan sensible que han hecho que efectivamente la conflictividad sea la que hoy día esté en el ambiente boliviano. Es una conflictividad, pero que hay que diferenciarla. Hay una conflictividad por demandas sociales, sectoriales, en las cuales el gobierno está haciendo todo el esfuerzo para establecer adecuadas negociaciones con estos sectores, pero también hay otra conflictividad política que lastimosamente de actores interesados que pretenden desestabilizar la democracia boliviana también está inmerso en este campo de la conflictividad. Entonces, para mirar Bolivia hay que separar estas dos cosas. Hay una que es de genuinas demandas en las que el gobierno tiene que tener la capacidad de la negociación, pero por el otro lado también hay que estar alertas a que no se vaya a malograr el proceso democrático por intereses de fines políticos e inclusive, diríamos, de intereses hasta económicos y legales que están presentes en la realidad boliviana, y lastimosamente eso nos ha dejado estos últimos 20 años de una desinstitucionalización de la democracia y del Estado boliviano.
0: Así es, señor Núñez, y en medio de esta tercera semana de protestas, ¿no? ¿Cómo evalúa usted también la respuesta que ha tenido el gobierno de Rodrigo Paz frente a las movilizaciones?
5: Bueno, el tema del conflicto, si uno no le da respuestas efectivas, inmediatas, es un fenómeno que va acrecentándose. Y creo que la acción del gobierno todavía sigue siendo insuficiente ante lo que debería hacer. Da una sensación de que al gobierno le faltan operadores políticos para poder establecer acuerdos con los distintos sectores sociales que hoy están en movilización. Y creo que ahí debería haber una mayor efectividad por parte del gobierno de acercarse y dialogar con los sectores. Debería haber una estrategia comunicacional clara para informarle a la población y darle más certidumbre y confianza. Creo que eso todavía falta, más allá de que también esta complejidad de la conflictividad está desatada por estos intereses políticos que están tratando de vulnerar la democracia. Creo que en ambas acciones se la debe ver con mayor efectividad por parte del gobierno para cuidar la institucionalidad democrática, pero también para responder con justa razón a sectores que están demandando hoy necesidades frente a una crisis que realmente nos está afectando a todos nosotros. Pareciera ser que el cambio de gobierno ya es un síntoma de soluciones a los problemas cuando nuestros problemas son estructurales. Yo creo que esto tenemos que ir a pasar de esta crisis a un momento de reencuentro otra vez entre la sociedad boliviana, volver a reconstruir el tejido social boliviano que en estos últimos 20 años se ha visto verdaderamente afectada. Y frente a ello, con una crisis económica galopante que tenemos al frente, lo único que nos queda es la unidad. Y creo que ese es el esfuerzo que hay que hacer. Y la Iglesia Católica, más el Defensor del Pueblo e instituciones de derechos humanos, están tomando la iniciativa de poder encontrar a los actores, de poder sentarlos en la facilitación de un reencuentro y de un diálogo que creo que es lo que más requerimos hoy día en el país.
0: Esperamos que se pueda ejecutar esta mesa de diálogo y llegue una solución para la paz en Bolivia. Señor Juan Carlos Núñez, gracias por la entrevista.
5: Muchísimas gracias.
1: Y este miércoles 20 de mayo, en que se recuerda el Día de la Independencia de Cuba, el Departamento de Justicia de Estados Unidos anunció cargos penales contra el expresidente de Cuba, Raúl Castro. Se le acusa de presunta responsabilidad en el derribo de dos aeronaves civiles de los Hermanos al Rescate, organización de exiliados en Miami que localizaban a cubanos en balsas que buscaban llegar a Estados Unidos. Ocurrió en 1996 y murieron 4 personas, 3 de ellas estadounidenses. Cuba alegó que habían violado su espacio aéreo, pero la Organización de Estados Americanos concluyó que fueron derribadas en espacio aéreo internacional. 4 diputados estadounidenses en rueda de prensa esta mañana defendieron la necesidad de procesar a Raúl Castro por este ataque. La Cancillería de Cuba publicó en redes sociales que ningún agresor, por poderoso que sea, encontrará en Cuba rendición.
0: Y sobre la gira del Papa León XIV a España, dentro de su itinerario, el próximo 11 de junio llegará a Canarias, el archipiélago destino turístico de millones de personas cada año y epicentro de la crisis migratoria que golpea a España y al conjunto de Europa. Su anfitrión, Monseñor José Mazuelos, obispo de Canarias, subraya la relevancia de este viaje en una sociedad atravesada por la ausencia de Dios, pero que a la vez lo busca y anhela sanar heridas. En entrevista con Almudena Martínez Bordiú, corresponsal europea de EWTN Noticias, el prelado explica que la organización y la logística de una visita papal es inmensa y más. Veamos.
6: Sabíamos que venía el Santo Padre a Canarias, pero claro, los programas no los teníamos. ¿Vendrá alguien aquí? ¿No vendrá? La misa, al final, nos aprobaron primero la misa, pero los otros, pero al mismo tiempo estábamos preparándonos, porque claro, aquí te dicen que van a venir, pero falta un mes y tenemos que tener toda la cuestión, porque las infraestructuras que hay que montar de escenario, de silla. Y claro, esto no es la península. Aquí no tenemos, aquí en Madrid hacen falta silla y se va a Sevilla y se llevan silla. Aquí hay que traerla con un barco. Y ya sabe que la Conferencia Episcopal ha preparado una serie de catequesis. Yo que estoy en la subcomisión de familia hemos preparado también mucho material y se está preparando en las parroquias porque ya hay más de 40.000 inscritos para la misa del Santo Padre.
7: Sobre la Iglesia de Canarias, a la que llegó hace ya 6 años, señala que uno de sus principales desafíos es la realidad migratoria.
6: Nuestra carita de la diócesis tiene más de 1.200 voluntarios todo el año, que no es fácil. Y entonces, y está habituada a llevar unos pocos de años tratando con esta realidad de la migración, con los jóvenes que cumplen 18 años los echan a la calle, hasta atienden. Bueno, comedores que damos más de 600 comidas diarias.
7: Pero más allá del fenómeno migratorio, el obispo identifica la secularización como el gran desafío al que se enfrenta hoy la Iglesia en el archipiélago.
6: Canarias era una población rural. De golpe y porrazo le viene todo el foco de turistas, de la secularización de toda Europa y de ser una población rural, todo el boom turístico mete una, nos pilla poco preparado a la gente, ¿no? La gente estaba habituada a una especie de nacional catolicismo, una fe, como yo digo, de primera comunión, la familia, y de golpe y porrazo viene todo este boom económico, el boom turístico, la secularización, ponerlo todo en entredicho, y bueno, pues eso está ahí. Pero también tenemos otra cosa importante, que la gente viene de vuelta ya. Ya están cansadas, la gente tiene sed de Dios y de amor de Dios y de curar las heridas. Hay tantas heridas ya producidas por este materialismo, por este consumismo, por este, en definitiva, de vivir del individualismo que hay. Uh-huh. Y se dice, hay un despertar, hay como un ansia, un deseo. Y tenemos que tener una iglesia, el gran desafío es una iglesia capaz de ir a acudir al que está herido en el camino de Jericó, o capaz de ir al hijo pródigo una vez que ha salido de la whiskería, sabiendo que tiene que está ya cansado de comer garroba, una iglesia que sea capaz de presentarle al Padre, de presentar la misericordia de Dios, las luces abiertas, y esa iglesia de que hablaba tanto el Papa Francisco y también el Papa León, es una iglesia de salida, de ayuda y de atender a tantas personas que ya están cansadas del materialismo y cansadas de, como dice el himno, mirar al suelo y empezar a mirar un poco lo alto.
7: El prelado también se muestra especialmente satisfecho de que el Papa haya escogido España como primer destino europeo de su pontificado.
6: Va a llevar también un foco y una luz de alzar la mirada, de espiritualidad. Es un hombre sosegado, tranquilo, pero con una profundidad espiritual bebida de San Agustín que nos va a sorprender. Y pienso también, ahí tiene mucho que ver eso, de que él conoce bien la Iglesia Universal, conoce bien España y también conoce bien, pero por toda su orden agustina.
7: Considera además que el fenómeno migratorio no puede entenderse al margen de la globalización y cree que ese será uno de los asuntos que el Papa pondrá sobre la mesa durante su visita.
6: La migración va unida a la globalización y es algo que yo pienso que el Papa León XIV va a poner sobre la mesa. Los países tendrán que ponerse y sentarse y decir, oye, esto va unido a la globalización. Vamos a dejarnos de hacer política y vamos a dar soluciones a las realidades humanas que implica la globalización.
7: El obispo canario defiende una posición equilibrada y anima a regular los flujos migratorios sin renunciar a la acogida humanitaria.
6: A mí lo que no me vale es que me manipulen. A mí lo que no me pueden venir es la Iglesia defiende el derecho, la Iglesia defiende la inmigración irregular. No, la Iglesia no defiende la inmigración irregular, perdón usted que le diga. La Iglesia le gustaría que toda inmigrante fuera regular. Por otro lado, la Iglesia también defiende de que no puede un país abrir las puertas y cargarse el bien común de que venga todo el que quiera, ¿no? Hay que regular también.
7: El obispo de Canarias insiste en que la regularización es necesaria y que la Iglesia está de acuerdo con el contenido, pero no con las formas.
6: Hay latinoamericanos, por ejemplo, trabajando, cuidando a nuestros mayores que no tienen papeles. Y sin embargo los tenemos colocados. Primero porque no tenemos más remedio, los necesitamos para nuestros mayores, pero al mismo tiempo pues, tienen que comer de algo. Mire usted, el contenido está muy bien, la regularización, pero la forma ha sido horrible. Y después vamos a controlarlo bien. Vamos a ver cómo se va a dar esa regularización.
7: El obispo esboza una sonrisa al referirse a la llegada del Papa a su hogar. Con evidente emoción subraya la expectación y preparación ante la visita del sucesor de Pedro, que llegará a España como un signo de esperanza.
0: Nos vamos a una pausa, pero al volver. Muere una madre venezolana que buscó sin descanso a su hijo reo político fallecido en custodia. El caso consterna al país y el gobierno expresa condolencias y asegura una investigación. Además, un podcast juvenil en Ecuador que empezó como charla sobre Cristo se convierte en una comunidad unida por Jesús. Regresamos con más noticias con Enfoque Católico.
1: Vamos hasta Roma, donde el Papa León XIV anuncia que seguirá predicando catequesis públicas los miércoles sobre el Concilio Vaticano II y que ahora se va a centrar en la liturgia. Nuestro corresponsal Javier Romero nos cuenta.
8: La catequesis pública del miércoles comenzó con un mensaje de unidad. El Papa presentó a todos a Arán I, uno de los representantes de los cristianos apostólicos armenios. Esta iglesia se separó de Roma antes incluso de la división ortodoxa.
9: Esta visita fraterna representa una importante ocasión para reforzar los lazos de unidad que ya existen entre nosotros mientras nos acercamos a la plena comunión entre las iglesias.
8: El líder de esta iglesia apostólica ha sido uno de los representantes de Oriente más comprometidos en el trabajo por la unidad. Su iglesia proviene de la región donde predicaron, según la tradición, San Judas Tadeo y San Bartolomé, cuyas reliquias además están en Roma. Luego, el Papa comenzó su catequesis sobre el documento del Concilio Vaticano II, Sacrosanctum Concilium, centrado en la liturgia.
9: Es cierto que la acción de la Iglesia no se limita solo a la liturgia. Sin embargo, cada acción de la Iglesia, la predicación, el servicio a los pobres, el acompañamiento de las realidades humanas, converge en este culmen.
10: Carissimi.
9: Queridos, dejémonos plasmar interiormente por los ritos, los símbolos, los gestos y sobre todo por la viva presencia de Cristo en la liturgia, sobre la que profundizaremos en las próximas catequesis.
8: La primera catequesis sobre la liturgia y el Concilio Vaticano II fue muy introductiva. El Papa señaló que los fieles deben vivir fuera de la liturgia lo que se vive dentro de ella.
11: En estos momentos son varios los frentes que tiene abierto el Papa León. En los próximos días se va a presentar ese primer documento suyo, su primera encíclica. También en este fin de semana retomará esos viajes por Italia que suelen hacer los papas como primados, digamos, de la Iglesia en este país. Y por último, destacar que el Papa retoma o va a continuar, ha anunciado que continuará predicando sobre los documentos del Concilio Vaticano II, algo que comenzó a hacer desde el inicio de su pontificado. Hoy lo ha reafirmado, diciendo que ahora se va a centrar en este documento sobre la liturgia, Sacrosanctum Concilium, y por tanto, en los próximos miércoles, todos aquellos fieles que estén aquí, que vengan aquí a San Pedro para escuchar su predicación, pues escucharán al Papa hablar de esto. Eso sí, menos durante los días en los que el Papa esté en España durante el próximo mes de junio. En Roma, Javier Romero, EWTN Noticias.
0: Y nos vamos a Guayaquil, Ecuador, para contarles sobre el proyecto La Plena, una iniciativa que comenzó como un podcast, pero que con el tiempo se ha convertido en algo mucho más grande, una comunidad de jóvenes profesionales que buscan conversaciones auténticas, hacerse buenas preguntas y descubrir la belleza de la fe en lo cotidiano. Para conocer más sobre esta interesante acción, estamos en conexión con el padre Juan Carlos Vázquez, director de Hablar con Jesús y fundador de La Plena, y con Ana Belén Hurtado, integrante de La Plena. Amigos, bienvenidos a EWTN Noticias.
12: Muchas gracias, Natalie.
13: Gracias por la invitación.
0: Padre Vázquez, ¿cómo nace la idea de crear La Plena?
12: Bueno, hace un año que estoy trabajando en esta iglesia rectoral y no teníamos un grupo juvenil. Entonces, lo que hice después de posesionarme unos pocos días es invitar a todos los jóvenes que conocía para que me digan qué les gustaría hacer para ir a la iglesia, para volver a la iglesia. Y salieron varias ideas y una fue hagamos un podcast en vivo para que la gente vea qué estamos haciendo. Y así nació esta idea, qué nombre le ponemos, y salió la palabra La Plena, que en estas tierras significa decir la verdad, decirlo todo y tal. Y desde el principio tuvimos un grupo de gente muy heterogéneo que venían de otras realidades de la iglesia y hicieron un gran equipo y un trabajo en redes muy profesional logró que sean muchas las personas que encuentren en La Plena un espacio católico para conversar sobre temas interesantes.
0: Muy bien, padre. Y Ana Belén, para ti como integrante joven de La Plena, ¿qué significa ser comunidad dentro de ese espacio?
13: La Plena ha significado un espacio donde jóvenes de diferentes realidades, ya sea que hayan estado muy involucrados antes con un grupo parroquial o incluso que están reconectando a través de su relación con Dios, pues tengan ese espacio para hacerse esas preguntas que todos tenemos y también para conectar con otros que tienen esas mismas inquietudes. En un ambiente que puede ser que hable a alguien que le es difícil identificarse con otros espacios o con otras comunidades. Entonces, ese ambiente de gente chévere que nosotros hemos dicho nos ayuda pues también a proponer la fe en un ámbito que conecte realmente con los jóvenes. Entonces, para mí ha sido una comunidad donde podemos expresarnos, hacernos preguntas y al mismo tiempo conectar con otros y de una forma también divertida y chévere.
0: ¿Cuáles son ese tipo de conversaciones que buscan promover en La Plena y que tú también has encontrado junto a los demás jóvenes?
13: Creo que en el fondo de todo, y es donde nace nuestro nombre, es esa búsqueda de la verdad, que es Cristo mismo, y que realmente nos interpela en todos los ambientes de nuestra vida, ya sea en relación con nosotros mismos, nuestra salud mental, nuestro cuidado, en deporte, o también en nuestro ámbito profesional. Hace poco tuvimos un espacio que nosotros le hicimos off-air con una charla que nos invitaba a buscar nuestro propósito, esa intersección de nuestras pasiones, nuestra vocación, nuestra profesión. Entonces, a la final es buscar en todos los ambientes ese fondo y encontrar en Cristo realmente la propuesta o la respuesta a ese deseo de más y de trascendencia que al final todos tenemos.
0: ¿Y qué sueñan para La Plena de aquí, de repente, algunos años?
12: Yo quisiera que se convierta en algo cada vez más internacional también, que puedan replicar el modelo, que podamos hacer que otros grupos se identifiquen también con esta forma de hacer apostolado y que nos podamos reunir en distintos sitios, ya sea virtual o personal, porque me parece que el mensaje es fresco, la idea es atractiva, fácil de implementar, y que en definitiva usamos un canal muy importante que es el canal digital para llegar a los jóvenes que también habitan el continente digital.
0: Entonces, si yo, por ejemplo, soy de otro país y tengo algunas dudas también o quisiera poder también que escuchar a otros jóvenes con mis mismos intereses o con mis mismas cuestionamientos, ¿cómo puedo encontrar La Plena?
13: Pueden encontrarnos en nuestro Instagram, @podcastlaplena. Y encontrar todos nuestros podcasts que han sido grabados en vivo y al que ustedes también pueden aprovechar en nuestro canal de YouTube. Pueden googlear Podcast La Plena y en Spotify también. Además, estamos tratando de compartir más en profundidad respuestas a las que hemos querido proponer a través de nuestro LinkedIn con artículos. Entonces, ahí también pueden aprovechar otra herramienta para ir cuestionándose, ir aprendiendo un poco más.
0: Padre Vázquez y Ana Belén Hurtado, muchísimas gracias por la entrevista y bueno, oramos por este interesante proyecto de La Plena.
12: Muchas gracias.
13: Gracias, Natalie.
1: En Venezuela, el caso de Carmen Navas, una mujer que buscaba en todas las prisiones a su hijo preso político, ha generado una ola de consternación y reacciones, incluidas las de la iglesia. La muerte de Carmen Navas, 10 días después de conocer finalmente que su hijo había fallecido en la cárcel, representa el dolor de toda la familia venezolana, dijeron los obispos. Nuestro corresponsal Andrés Enríquez nos cuenta.
10: ¿Hasta dónde está dispuesta a llegar una madre por sus hijos? Pues en Venezuela, en los últimos 6 meses, la respuesta ha sido clara. Incluso hasta la muerte, si es necesario, agotando sus energías y sus capacidades físicas.
14: Este martes, en Caracas, se le ha dado cristiana sepultura a los restos de Carmen Teresa Navas, quien se ha convertido en un ícono de la lucha de las madres y de toda la sociedad venezolana por un país de libertades, en donde se respete la dignidad humana y en donde el crimen y la violencia no sean política de Estado.
10: Carmen Navas, de más de 80 años, murió el domingo 17 de mayo, apenas 10 días después de que el gobierno interino chavista comunicara al país el fallecimiento bajo custodia de Víctor Hugo Quero Navas, uno de sus hijos, presuntamente ocurrido en julio de 2025. Quero había sido apresado de manera irregular y luego desaparecido por las fuerzas de seguridad chavistas. Durante más de año y medio, Carmen Navas no tuvo noticias de su paradero. A su avanzada edad, emprendió un vía crucis por cárceles, centros de tortura y manifestaciones, exigiendo una fe de vida que nunca llegó.
15: Ella personifica y podemos decir que es la imagen de la mujer venezolana que sufre, que llora, que lucha de una forma incansable.
10: La oración ha sido fundamental para sostener y acompañar a las familias de los presos políticos.
15: Estamos acompañando desde hace bastante tiempo a los familiares de los privados de libertad, porque a raíz de la promesa de amnistía, ellos comenzaron pues a hacer unas vigilias en las afueras en los portones, en las afueras de las diferentes comisarías y cárceles.
10: Luis Rojas es diácono en el cementerio donde fueron enterrados los restos de Carmen Navas y en donde hace apenas 10 días la acompañó para sepultar los restos de su hijo Víctor Hugo.
16: Ver la fortaleza de esta buena mujer, que ciertamente en ese momento se revistió de ese valor, así igualito como María, esperando que lo bajaran de la cruz para que se lo entregaran. Así hizo también esta buena mujer.
10: El político opositor Williams Dávila, quien estuvo detenido por más de 500 días en la prisión del Helicoide desde agosto de 2024, reflexionó sobre lo ocurrido.
17: Esto es el mal que trata de rodearnos por todas partes, y por eso mucha oración, y se lo digo con franqueza. Yo salí libre porque la oración me ayudó. La oración pasó por las rejas de las celdas que teníamos en el Helicoide.
10: A pesar del horror del caso de Carmen Navas, que no es uno aislado, sino que se suma a la lista de otras 4 madres fallecidas en los últimos 6 meses mientras esperaban la liberación de sus hijos presos políticos, Dávila tiene un mensaje claro para los jóvenes.
17: La esperanza que yo le doy a los jóvenes, si pueden venirse, vénganse. Mi mensaje de confianza y de optimismo, por supuesto, con el pie pisando realidades, porque ya sabemos que todavía tenemos un régimen autocrático que hace lo que le da la gana. Pero con lo que ha venido sucediendo y sobre todo con lo que ocurrió después del 3 de enero del 26, se abren los caminos y se abren las compuertas de la democracia y la libertad en Venezuela.
10: Tras la muerte de Navas, los obispos venezolanos han asegurado que el dolor y el sufrimiento de la familia Quero Navas es el dolor de toda la familia venezolana. En Caracas, Andrés Enríquez, EWTN Noticias.
0: Esto ha sido todo por hoy, amigos. Gracias por habernos acompañado, como siempre, hasta aquí.
1: 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Hasta entonces.

0: Avance informativo en EWTN Radio Católica Mundial. Hablándoles Katia Baliño. El Papa León XIV recordó que la liturgia ocupa un lugar central en la vida eclesial, ya que toca el corazón mismo del misterio de Cristo, porque es a la vez el espacio, el tiempo y el contexto en el que la Iglesia recibe de él su propia vida. La liturgia, dijo, nos convierte en linaje elegido, sacerdocio real, nación santa, pueblo adquirido por Dios. El pontífice inició este miércoles una nueva serie de catequesis durante la audiencia general, centrada en la Constitución Sacrosanctum Concilium, el primer documento promulgado por el Concilio Vaticano II, que marca un cambio de acento en la comprensión de la liturgia. Mientras que la misa tridentina anterior al Concilio Vaticano II se centraba principalmente en la dimensión sacrificial, la reforma litúrgica conciliar pone en primer plano a Cristo que actúa en la liturgia, situando en el centro el misterio pascual, su pasión, muerte y resurrección, que se hace presente sacramentalmente en cada celebración. El Papa explicó que los padres conciliares no buscaron únicamente una reforma externa de los ritos, sino una profundización espiritual más amplia. Al elaborar esta constitución, los padres conciliares quisieron no solo emprender una reforma de los ritos, sino también llevar a la Iglesia a contemplar y profundizar en ese vínculo vivo que la constituye y la une, el misterio de Cristo. Cada vez que participamos en la asamblea reunida en su nombre, estamos inmersos en este misterio, destacando que Cristo sigue actuando en la Iglesia, en la palabra proclamada, en los sacramentos, en los ministros que celebran, en la comunidad reunida y en grado sumo en la Eucaristía, aseveró el pontífice.
1: La naturaleza es la mejor maestra de la verdad. San Ambrosio.

Hola, queridos amigos, aquí con ustedes, Douglas Archer, el arquero de Dios. Amigos, bienvenidos. Ya estamos listos para comentar aquí en Fe Hecha Canción.

una gran alegría sentarme ante estos micrófonos del Estudio 3 y pasar esta hora con ustedes escuchando la música de nuestros grupos y cantantes católicos de todos nuestros países. Qué bueno contar con la sintonía de todos ustedes. Durante esta hora, aquí vamos a estar. Tengo un par de estrenos y novedades para escuchar con ustedes el día de hoy. Y además, pues tenemos tiempo para poner sus favoritas. Así que quiero darles desde ahora toda la información que necesitan para poder comunicarse con nosotros aquí en el programa. Si nos quieren llamar, amigos, ya tengo las líneas abiertas. Y desde los Estados Unidos nos pueden llamar por el 1-866-398-6377. Y desde fuera de los Estados Unidos, desde cualquier país del mundo, nos pueden llamar por el 1-205-271-2976. Y por correo electrónico nos pueden escribir fehechacancion@ewtn.com. Y por Facebook, búsquenos por Facebook, Fe Hecha Canción, por Instagram, Arquero de Dios. Ok, amigos, quiero decirles, bueno, es que tengo que decirles porque me va a estar fastidiando toda la hora. Si me escuchan hablando un poco raro, no es porque yo tenga pues la boca llena de piedritas, sino que me han puesto unos, no sé cómo se llaman, retenedores o retenedoras, no sé cuál es la palabra, pero bueno. Me han puesto esas cosas en los dientes. Ya saben que hace un par de semanas que me quitaron los brackets o frenillos o aparatos, dependiendo del país. Entonces, pero ya me han puesto pues estos retenedores que los tengo que llevar por 8 semanas. Así que bueno, si me escuchan hablando un poco raro, como si, ¿qué pasa? Que tienes dulas, que estás, estás comiendo y hablando a la vez o qué? No, estás masticando chicle, ¿qué pasa? Bueno, no, es porque tengo estas cosas en los dientes y me está costando un poco pues pronunciar las palabras adecuadamente. Así que bueno, espero que me perdonen, amigos, si me escuchan hablando un poco raro así. Pero bueno, vamos a comenzar el día de hoy, amigos, con un estreno desde Argentina en el que vamos a escuchar a, así, 1, 2, 3, 4, 5, 6, 7 voces grandes de ese país. Todos argentinos que se han juntado para grabar esta canción, que es el himno del Encuentro Nacional de Grupos Misioneros. Así que ellos son, bueno, Atenas. Bueno, todos conocidos, amigos. O sea, Atenas, Pablo Martínez, Verónica Sanfilippo, Maxi Largi, Aldi Canale, Kiki Troya, Joaquín Chávez, junto con voces también del coro arquidiocesano de Buenos Aires. ¿Ven cómo me cuesta hablar un poco así? Bueno, entonces la canción se llama En Comunión Somos Misión. Así que vamos a comenzar con esta novedad para todos ustedes el día de hoy en Fe Hecha Canción.

Yo creo que es composición, si no estoy mal, de Maxi Largi. Y ahí pues escuchamos a pues los más conocidos, algunos de los más conocidos de nuestra música católica en Argentina, en esta canción que se llama En Comunión Somos Misión. Bueno, pues seguimos, amigos, escuchando canciones al Espíritu Santo también en esta semana, ya que nos acercamos pues cada día más a la solemnidad de Pentecostés. Y vamos con Jesse de Mara y su canción Ruach.

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1: Ahí escuchamos a Jesse de Mara con su canción Rúa. Y seguimos, amigos, aquí con más canciones al Espíritu Santo. Vamos con Pablo Cifuentes de Chile. Ven o ven, Espíritu Santo de Dios.

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1: Ahí escuchamos a Pablo Cifuentes de Chile con su canción Ven, oh ven, Espíritu Santo de Dios. ¿Qué tal, amigos? Y vamos con un tema de Jesús Cabello de España.

Jesús Cabello desde España con su canción Espíritu. Y bueno, pues amigos, vamos a seguir en España y vamos a terminar este segmento con una canción de un grupo que se llama Terua Music. Y esta canción se llama simplemente Espíritu también.

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1: Jesús se retiró a orar. Cuando eligió a los 12 apóstoles, pasó toda la noche en oración. Y en varios versículos de la palabra de Dios vemos cómo Jesús se retiraba para la oración. Nosotros estamos buscando ese momento para escuchar al Señor. No para hablar nosotros, sino para escucharlo como hacía Jesús. Él no eligió a los 12 apóstoles así impulsivamente, sino que después de pasar la noche en oración, sintió ese impulso del alma de elegir a los que eligió. La oración nos va a ayudar en el discernimiento. ¿Y qué es el discernimiento? Es elegir la decisión correcta entre el bien y el mal en cada segundo de nuestra vida. Y para eso tenemos que tener los sentimientos de Cristo, la mirada de Cristo. Tenemos que seguir sus huellas, conocer la palabra, estar en clases de Biblia. Y esto nos va a ayudar montones a escuchar al Señor y a tomar decisiones importantes en nuestra vida. Y todos los días tomamos decisiones. Cada paso es una decisión. Y podemos vivir en oración, hermanas y hermanos de EWTN. Podemos vivir en oración, o sea, trabajar la jornada laboral ofreciendo todo al Señor, entendiendo que esto sí le gustaría al Señor, esto no. Discernir es separar lo bueno de lo malo. Y en la oración, escuchando al Señor, lo podremos lograr sin duda. 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

¿Qué tal, amigos? Aquí estamos, listos para iniciar el segundo segmento de nuestro programa Fe Hecha Canción el día de hoy. Gracias por estar aquí en la sintonía. Aquí con ustedes, el arquero de Dios, Douglas Archer, desde el estudio 3 de EWTN. Gracias a todas las radios católicas que se encadenan con nosotros y hacen posible que nos puedan escuchar a través de una señal AM o FM en sus comunidades. Y bueno, pues gracias también a todos ustedes que nos están escuchando por las redes, por todas las plataformas digitales. Si nos quieren pues echar una mano escogiendo la música para este segundo segmento, escríbanme, mándenme un correo electrónico, fehechacancion@ewtn.com. Búsquenme por las redes, Facebook, Fe Hecha Canción, Instagram, Arquero de Dios. Bueno, seguimos con más canciones al Espíritu Santo. Vamos con Sofía Giraldo, de Colombia. Derrama tu espíritu.

Sofía Giraldo de Colombia con su canción Derrama tu Espíritu. Seguimos con más canciones, prácticamente todas que hemos escuchado. En este último segmento, pues se llaman iguales, Espíritu, porque aquí va otra. Esta vez la de Cindy Esparza.

Escuchamos a Cindy Esparza desde México con su canción Espíritu. Y bueno, pues, seguimos, amigos. Vamos ahora con Byron Benítez desde Colombia. Santo Espíritu es el título de esta canción.

Byron Benítez de Colombia. Santo Espíritu. Seguimos, amigos, con Viana García, de acá de Estados Unidos. Creo que ella vive en Arizona. Aquí está un tema suyo, Espíritu de Dios.

Bueno, no me di cuenta, amigos, pero este es un cover de la canción de Atenas, Espíritu de Dios, pero aquí en la voz de Viana García, de acá de Estados Unidos, de Arizona. Y bueno, pues seguimos, amigos. Nos da tiempo para un par de canciones más. Vamos con Adri Duque, de Argentina, canción al Espíritu de Dios.

Qué bonita canción, amigos. Adri Duque de Argentina, canción al Espíritu de Dios. Bueno, pues amigos, ya estamos llegando al final de nuestro programa el día de hoy. Mañana vamos a tener por lo menos un estreno. Creo que Pablo Martínez lanza una nueva canción el día de mañana y luego el viernes tendremos tremendas novedades también de Estación Cero, de Jacqueline de España, que estuvo con nosotros hace un par de semanas y más. Así que hay que estar siempre en la sintonía de Fecha Canción cada día para estar al tanto de todas las nuevas canciones que van saliendo de día en día, de semana en semana. Así que bueno, ya nos despedimos de todos ustedes. Escríbanme, amigos, mándenme un mensaje, un comentario, un saludo, una queja. Las quejas llegan con un auto forward a Jejo. Bueno, así que bueno, escríbame por correo electrónico fehechacancion@ewtn.com o búsqueme por Facebook. Ah, yo sé, bueno, a lo mejor solamente los viejos usan el Facebook ya como nosotros, pero bueno, Fecha Canción en Facebook, en Instagram, ahí estoy, Arquero de Dios, todo pegado, todo junto. Ahí me pueden enviar un saludo y comentario también. Así que bueno, amigos, hasta mañana. Bye bye.

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1: Hoy nos vamos a visitar a la Virgen a una isla preciosa de las Antillas Mayores. A ver si adivinan qué isla es. Una isla preciosa en el Caribe con una advocación de la Virgen también muy preciosa. Nos vamos a la isla de Cuba. Bueno, ya se pueden imaginar quién es la patrona de esta isla preciosísima del Caribe. Es Nuestra Señora de la Caridad del Cobre. Uy, yo creo que todos los cubanos que a lo mejor viven en Estados Unidos o alguno nos escucha desde la isla estarán contentísimos porque vamos a hablar de su reina, la reina de Cuba, protectora de esta isla tan bonita y que además no va a permitir o no ha permitido que la fe se pierda. Bueno, pero antes de conectar con nuestra invitada, que supongo que sabrán quién es porque es la que nos trae siempre la historia real, por supuesto, de cómo empezó la devoción y todo lo demás, vamos a decir las preguntas de esta semana para que vayan tomando nota y puedan y yo pueda recibir los correos para ver si acertaron. Bueno, vamos a empezar con la sintonía. Entre los hijos del patriarca Jacob, ¿cuál era el preferido? Segunda, ¿cuál es el noveno mandamiento de la ley de Dios? El noveno. Y tercera, ¿a la Biblia también se la denomina sagrada? Puntos suspensivos. Bueno, a ver si después de que ya vayamos terminando el programa las vuelvo a repetir, a ver si me acuerdo. Bueno, y ahora nos hemos ido a una parte de España que está lindando con Portugal, donde vamos a tener la peregrinación del 17 al 22 de junio, si Dios quiere. Se pueden ir anotando también, pueden, por supuesto. Una persona me dijo que si se admitían personas de Estados Unidos, claro, como siempre. Bueno, nos hemos ido al pueblo hidalgo de Trujillo, en la provincia de Cáceres, lindando ya con Portugal, y estamos en conexión con Esperanza San Martí, que nos va a hablar de Nuestra Señora de la Caridad del Cobre. Bienvenida, Esperanza, al programa.
2: Muchas gracias, hermana Dolores, y muchas gracias por estar aquí a todos nuestros oyentes. Yo, como siempre, pues muy contenta porque hablamos de la Virgen y hablamos de cómo se manifiesta ella en tantas partes del mundo para decirle a sus hijos que siempre está con ellos, siempre los está acompañando y siempre está pendiente de su salud espiritual.
1: Muy bien. Bueno, Esperanza, nos vamos a ir, bueno, con la imaginación a esa isla que debe hacer un calor terrible, pero nos vamos a ir con la imaginación a la isla de Cuba, de las Antillas Mayores. También hay Antillas Menores. Esperanza, que es especialista también en geografía e historia, ella también ha escrito algunos libros. Bueno, pues entonces, Esperanza, ¿de qué, ya lo he dicho yo, pero bueno, redunda tú también, de qué vamos a hablar, de la aparición, a ver si es una aparición lo de la Virgen del Cobre?
2: Bueno, hablando de la Caridad del Cobre, podemos tener en mente dos cosas. Coincide mucho, pero son dos cosas. Una cosa es el santuario, sí, y otra cosa es la reina del santuario, que es la que está dentro, ¿no? Que es la Virgen Santísima, que se llama Nuestra Señora de la Caridad del Cobre. El nombre de Caridad, que lo tienen muchas cubanas, muchas, lo puso ella, lo dijo ella. Entonces, tenemos ahora un gran santuario, que es una basílica menor, o también podemos llamarlo como el Santuario del Cobre, y es uno de los sitios religiosos más venerados por el pueblo cubano, donde se honra la imagen original, la original, no es una copia, de la Virgen de la Caridad del Cobre, que es la advocación mariana patrona de Cuba. Habrá otras, pero esta es la más importante y es la patrona de Cuba. Entonces vemos que siempre, como ocurre en estos grandes santuarios marianos de los países, de diferentes territorios de la nación o de diferentes partes del mundo, los fieles buscan en la Virgen el consuelo espiritual, la solución de sus anhelos y sus problemas, y cada año, el 8 de septiembre, se celebran las fiestas en honor a la Virgen Nuestra Señora de la Caridad del Cobre, que está en la actual Villa del Cobre. ¿Dónde está ubicada? Pues mira, en una zona que está a 16 kilómetros de la ciudad de Santiago de Cuba. Uh-huh. Allí está la Villa del Cobre, o simplemente el Cobre, que fue fundada en el año 1598 y es un histórico pueblo minero. Sí. El tema del cobre es porque allí había muchas minas de cobre y allí la población que vivía allí trabajaba sobre todo sacando el cobre de las minas, ¿eh? Sí. Por eso la Virgen no dice que ella es la Virgen de la Caridad del Cobre, no, pero como la van a ubicar más adelante en el cobre, pues se ha quedado con este nombre, la Virgen de la Caridad del Cobre.
1: Sí. Bueno, Esperanza, me resulta impresionante que la imagen que se ve sea la original, porque, bueno, a lo mejor nos lo ibas a decir, es que Cuba fue, creo, uno de los primeros lugares de América en recibir el Evangelio, ¿no es verdad, Esperanza?
2: Sí. Sí, sí, sí, pero la imagen original, pues a pesar de que hubo incendios y destrucciones de cosas, la imagen de la Virgen se preservó y nunca le pasó nada. Entonces, es la imagen original.
1: Qué bien. Bueno, ¿y cuál es la tradición de cómo se el hallazgo de la imagen?
2: Bueno, pues la tradición cuenta que allí en los primeros años del siglo XVII, exactamente 1612, dos indígenas llamados Juan de Hoyos y Rodrigo de Hoyos, que eran hermanos, y un niño negro esclavo que se llamaba Juan Moreno, salieron en un pequeño bote en busca de sal desde Barajagua, una población donde estaban ellos, y se dirigían a la bahía de Nipe, donde había salinas. ¿Por qué iban a buscar sal? Pues porque la necesitaban los trabajadores de la mina para la conservación de la carne y otros alimentos. En esa época no había neveras todavía. Entonces la sal era una manera de conservar la carne, por ejemplo, y otros alimentos. Se metían dentro de la sal, se quedaban allí y la sal los preservaba de que se
1: corrompían,
2: perdieran, ¿no? Sí. O sea, sí, exacto, es que no me salía la palabra. Bueno, a ellos, a los tres que les pasó esto, se los recuerda como los tres Juanes. De hecho, solo había dos que se llamaran Juan, pero pusieron eso, supongo que para acordarse o para dar la leyenda que fueran los tres Juanes, ¿no? Pero ¿qué pasó? Que solo pudieron llegar hasta la mitad de la bahía de Nipe, al lugar que se llama Cayo Francés. Y allí se refugiaron de una tormenta que se avecinaba, una tormenta de estas grandes, grandes.
1: De esa del Caribe, la época de los huracanes.
2: Debe ser, sí. Pues Juan Moreno, que era el indiecito, el negrito, sacó entonces su medallita de la Virgen y comenzó a rezarle para pedirle con gran devoción que los ayudara a salir de esa tempestad. Sí. Y los hermanos pues le imitaron, se unieron a los rezos y poco a poco la tormenta fue cesando. Entonces pasó el temporal y ellos reanudaron su viaje, iban en busca de sal. Pero de repente por el mar vieron venir un objeto blanco que flotaba sobre las olas y se les acercaba a ellos lentamente. Al principio no veían bien lo que era, creyeron que era un ave marina o ramas secas, pero Al acercarse, vieron que se trataba de una imagen de la Virgen María con el niño. La tabla donde estaba la pequeña estatua tenía una inscripción que decía: "Yo soy la Virgen de la Caridad".
1: Ay,
2: Y se cuenta
1: bonito.
2: que, a pesar de la tormenta y del movimiento de las olas, porque claro, cuando la tormenta cesa, las olas siguen encabritadas, ¿no?
1: Sí.
2: Pues ni la imagen de la Virgen ni su ropa estaban mojadas,
1: Un
2: estaban
1: milagro.
2: sequitas. La imagen era una pequeña talla de madera cubierta por un manto azul y blanco, con el niño Jesús en brazos y una cruz. Después, claro, ellos la tomaron, evidentemente, vieron que era una imagen de la Virgen y atribuyeron sobre todo a su salvación a aquella imagen, ¿no?
1: Sí.
2: Y volvieron los tres a Barajagua muy contentos y allí mostraron su hallazgo a un funcionario del gobierno que se llamaba Francisco Sánchez de Moya, que apreció la imagen y ordenó que hicieran una pequeña capilla en su honor donde ponerla, ¿no?
1: Sí.
2: Pronto se empezó a difundir su fama de milagrosa y se le atribuyeron favores y curaciones. Pero la imagen desapareció una noche y a la mañana siguiente volvió a aparecer.
1: Sí.
2: Este hecho se repitió dos o tres veces, hasta que los pobladores pensaron que la Virgen quizá quería cambiar de lugar.
1: Sí.
2: Y fue colocada en el altar mayor de la iglesia parroquial. Allí estuvo unos 3 años, pero también de allí desaparecía en algunas ocasiones.
1: Sí.
2: Esto de la desaparición ha ocurrido varias veces con otras advocaciones de la Virgen. Por ejemplo, en la Virgen de Luján.
1: Que es la patrona de Argentina.
2: De Argentina.
1: Sí.
2: Y ella desaparecía de vez en cuando porque se iba a buscar pecadores. Y entonces, cuando volvía, estaba su manto lleno de paja y de cosas de haberse movido por la tierra, ¿eh?
1: Ah, sí.
2: Entonces, eso es muy, muy curioso porque la Virgen va a hacer sus pesquisas, ¿eh? Va a hacer sus curaciones.
1: ¿Y en qué otro sitio aparte, Esperanza, de Luján, que también creo que a lo mejor has estado? Yo tuve también el privilegio.
2: No,
1: yo tuve el privilegio de estar también, precioso el santuario. ¿En qué otro sitio? Porque esto es muy curioso, que la Virgen aparezca y desaparezca.
2: Sí, también en Costa Rica.
1: Ah,
2: la Virgen
1: ya.
2: De Los Ángeles.
1: Sí.
2: Que era una muñequita, la que la encontró pensó que era una muñequita porque era una indiecita que todavía no estaba muy instruida en la fe, pues se la llevó a su casa y la puso encima de la mesa, pero no estaba al día siguiente. La fue a buscar al mismo lugar donde la había encontrado y la volvió a recoger y la volvió a poner en su mesa. Y a la mañana siguiente tampoco estaba y la volvió a recoger. O sea que varias veces la Virgen se escapaba para hacer sus redadas milagrosas.
1: Ay,
2: ¿eh?
1: Sí.
2: Que yo sepa, pues son estas tres, pero puede haber otras imágenes donde haya pasado esto también.
1: Sí, qué bonito. Como la Virgen Esperanza, hacemos un pequeño paréntesis o excurso, que la Virgen realmente, como también pasó en México con la Guadalupana, como la Virgen viene como una verdadera madre, ¿verdad?, como a velar para que salgamos del pecado, para eso, lo que tú has dicho, esa redada santa, ¿verdad?, para que salgamos quizá de esos pecados que estamos y que ya ni los vamos a confesar, porque ya ni estoy quizás arrepentido, ¿no? Pero la Virgen, como una buena madre, siempre está ahí como al acecho, ¿no?, al acecho santo.
2: Así es,
1: sí.
2: La Virgen no se deja perder a ninguno de sus hijos.
1: Así es, por eso yo ahora, bueno, también que he estado alguna vez en Puerto Rico, ¿no?, que hay tanto protestantismo, yo allí pienso a veces, ya haremos también un programa de Nuestra Señora de la Divina Providencia, cómo mantiene a la isla siendo católica, ¿no?, a pesar de la influencia protestante que tiene. Es precioso que la Virgen, donde planta su pie, eso como una, perdón que lo diga así, como una leona, no quiere
2: sí.
1: que el demonio se lo arrebate, ¿verdad que sí, Esperanza?
2: Sí, sí. como una gallinita que esconde a sus pollitos bajo sus alas, ¿no?
1: Así es. Bueno, pues esperad
2: Bueno,
1: a
2: pero
1: que.
2: espera,
1: Ah, sí,
2: espera,
1: espero
2: porque
1: entonces.
2: la Virgen no se quedó allí, en esa parroquia, porque si
1: Sí.
2: no, no hubiera habido el santuario del cobre.
1: Sí.
2: Cierto día una niña, que se llamaba Apolonia, subió hasta el cerro de las minas de cobre donde trabajaba su madre, y vio que la imagen de la Virgen estaba en la cima del cerro del cobre. Entonces pensaron los pobladores que quizá la Virgen les estaba diciendo con eso que quería estar allí. Y llevaron la estatua de la Santísima Virgen porque le hicieron allí un santuario pequeñito al principio, y este era el cerro de la cantera, de la cantera de cobre.
1: Sí.
2: Pues llevaron a la Virgen allí y estuvo allí la Virgen todo este tiempo hasta que le hicieron su santuario, que fue más adelante.
1: Sí.
2: Eso.
1: Bueno. Ah, bueno, Esperanza, espera, es que antes te iba a cortar porque yo sé que siempre te gusta una pausa porque así nos puedes
2: Bueno,
1: seguir. ¿Te parece bien que hagamos una pausa y nos
2: me
1: sigues?
2: parece bien, hermana.
1: Sí, hablando de esta vocación muy bonita, porque además es que es muy antigua, porque Cuba fue de los primeros lugares, como habíamos dicho, de cuando se descubrió América, fue uno de los primeros lugares donde se llevó el Evangelio. Entonces, qué bonito, se lleva el Evangelio, está la Virgen, siempre la Virgen con su hijo, por supuesto. Bueno, vamos a hacer la primera pausa, Esperanza, y ahora volvemos.
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1: Bueno, estamos, para los que se hayan incorporado ahora al programa, estamos con Esperanza San Martí, que es licenciada en Geografía e Historia, escritora e investigadora. Nos está hablando de Nuestra Señora del Cobre, Nuestra Señora de la Caridad del Cobre, patrona de la isla de Cuba. Bueno, Esperanza, te quería preguntar, aunque ya lo ibas a contar, si hay otros lugares fuera de Cuba donde también se venere la imagen de la Caridad del Cobre.
2: Pues tiene que haber más de uno, pero yo estuve buscando y encontré que aquí en España, en la isla canaria de La Gomera, se
1: Sí.
2: encuentra una imagen de la Caridad del Cobre donde la gente la venera, ¿no? Está en un lugar de la Gomera, de la isla canaria de La Gomera, que se llama Tamargada, un pueblo que se llama Tamargada. Y la levantaron en 1935 en un caserío que se llama De Pie de la Cuesta, en la parte noreste de Vallehermoso. Si nos están escuchando los canarios, ellos seguro que saben de lo que estamos hablando.
1: Sí.
2: Los vecinos decidieron construir este pequeño templo.

0: enero, fecha en que se establecería para conmemorar la llegada de la Virgen. A pesar de ello, las fiestas de este barrio solían celebrarse en el mes de septiembre durante la vendimia y actualmente lo hacen en el mes de agosto. Debe ser en el día 15 de agosto, que es cuando se celebran muchas advocaciones de la Virgen por ser la Asunción, ¿no?
1: Sí.
0: Entonces, bueno, en cambio, en Cuba se celebra el 8 de septiembre.
1: El 8 de septiembre, que bueno, ahora mismo no caigo en la cuenta cuál es, pero esa fecha creo que más advocaciones celebran. No sé si te acuerdas de
0: Sí.
1: alguna, Esperanza.
0: Bueno, pues sí, está la Virgen de Covadonga,
1: Ah, sí.
0: está, bueno, una de un pueblo de Gerona, que mi madre en paz descanse era de Gerona, que se llama Olot, y es la Virgen del Tura, que viene a ser del toro. No, hay muchas, la verdad, hay muchas, muchas, muchas.
1: Qué
0: Pero ahora
1: bien.
0: mismo tampoco me acuerdo de más, pero hay muchas el 8 de septiembre.
1: Bueno, así sí.
0: Y bueno, durante más de 3 siglos la imagen de la Virgen permaneció en su santuario del cobre, pero con los años se comenzó a construir un templo de mayor tamaño, que fue inaugurado solemnemente el día 8 de septiembre de 1927. En 1977, o sea, a los 50 años, el Papa Pablo VI lo elevó a categoría de basílica. Y la Virgen de la Caridad fue coronada por su Santidad Juan Pablo II como reina y patrona de Cuba el sábado 24 de enero de 1998, durante la Santa Misa que celebró en su visita apostólica a Santiago de Cuba. Dos papas más han visitado a Nuestra Señora de la Caridad del Cobre, como son Benedicto XVI y el Papa Francisco. O sea que realmente se lo merece, es una visita obligada y los papas han querido honrar a la Virgen visitándola y venerándola, pues, en su santuario del Cobre, que es un santuario muy bonito, tiene una fachada blanca, tiene 3 naves, la central tiene una cúpula y las dos laterales tienen campanarios con campanas.
1: O sea que está en una zona de Cuba que no da al mar, es más bien del
0: No,
1: interior.
0: claro, está en el interior, sí.
1: Es que yo entré para ver alguna foto, es precioso, ¿no? Esas montañas que, bueno, que caracterizan esas islas del Caribe tan precioso y ahí se ve como una palomita en la,
0: Sí, es que
1: ¿verdad?
0: es así, es como una
1: Sí.
0: palomita, sí.
1: Bueno, lástima que hoy Jorge Graña no está con nosotros porque él es de Cuba.
0: No, os podría decir él muchas más cosas de las que te puedo decir yo.
1: Sí, bueno, Esperanza, aquí casi ya termina la historia, pero dinos algo de esta, porque claro, todos sabemos las circunstancias en que vive el pueblo cubano, las circunstancias, y bueno, pues creo, la fe no se pierde. Entonces, Esperanza, que no sé, un mensaje como de confianza en la Virgen, porque la Virgen no es que es una madre lejana, es que la Virgen es una madre cercana. Esperanza, dinos un poquito un mensaje, porque yo creo, es que hace mucho tiempo haciendo un programa me escribió una persona de Cuba que se había enganchado al internet de no sé dónde. Dice, hermana, los estoy escuchando porque estoy enganchada. Me dio una lástima, pobrecillo. Y entonces estaban escuchando un programa, o sea que la fe no se ha perdido.
0: Fíjate cómo la Virgen de la Caridad fue en busca de sus hijos, y fue en busca de sus hijos en un momento de peligro, ¿no?
1: Sí.
0: Entonces eso nos tiene que mostrar que la Virgen, pues, como tú decías, no nos abandona, no está allá arriba en el cielo, allí muy bien al lado de Jesucristo, viendo todo desde arriba, sino que la Virgen viene a visitar a sus hijos y ha venido en muchas ocasiones, y la Virgen sigue apareciéndose, la Virgen sigue llegando hasta los pies de sus hijos para darles el mensaje de amor, de misericordia y de perdón, y también, pues, para pedirles que vuelvan a Dios, porque muchos, muchos seres humanos están perdidos, están amargados, están fuera de órbita, porque no tienen una madre que les anime, que les alimente, que les dé fuerzas y

0: la Virgen Santísima, pues es la que viene a buscar a sus hijos, ¿no? Ella es la que está
1: Así.
0: siempre a nuestro lado, siempre está con nosotros. Entonces, pues animarnos mucho a buscarla, a buscar advocaciones de la Virgen, porque mira qué historias tan bonitas estamos encontrando, ¿no?
1: Sí.
0: Buscar advocaciones, buscar santuarios y peregrinar a sus santuarios. A la Virgen le gusta mucho que hagamos peregrinaciones. De hecho, en Cuba también se hacen peregrinaciones. El 8 de septiembre, sus hijos acuden a verla y la sacan en procesión y están todo el tiempo allí con ella, ¿no? Pues nosotros también. Nosotros debemos buscar lugares de procesión. Mira, ahora mismo, si Dios quiere, el mes próximo nos vamos a Fátima, ¿no? Y claro que puede ir la gente de Estados Unidos y claro que puede ir la gente de todas partes, porque la
1: Sí,
0: Virgen nos está esperando a todos. O sea
1: así
0: que la
1: es.
0: Virgen está siempre ahí con nosotros.
1: Y Esperanza, no sé si coincide, bueno, creo que sí, porque esto no es algo que yo me invento, es que la Virgen ha relacionado gracias especiales en sus santuarios, porque yo puedo decir,
0: Claro.
1: bueno, yo voy a Fátima, pero lo veo por internet. O yo voy
0: No.
1: y estoy allí presente. Es que es muy diferente, ¿no? ¿No te parece?
0: Y aparte, uno nota la presencia de la Virgen en
1: Así
0: esos
1: es,
0: lugares.
1: sí.
0: Nota la presencia de la Virgen ahí fehaciente, así no sabes cómo, pero inmediatamente son lugares que se vuelven silenciosos, ¿no? Que la gente como que quiere estar allí en honor a su madre, quiere estar un ratito pues pidiéndole cosas, contándole sus cosas. Ahí es donde queremos estar todos siempre al pie de la madre, ¿no? Y
1: Así
0: cuántas
1: es.
0: personas cuando ya hemos perdido a nuestros padres, pues encontramos allí en la Virgen pues esa fortaleza, ¿no? Esa
1: Sí.
0: fortaleza y esa ese que saber que nuestra madre es la Virgen María, ¿no? Y que está allí con nosotros todo el tiempo.
1: Y también Esperanza, la importancia que ahora, bueno, yo le pregunto ahora a lo mejor a un joven que a lo mejor está bautizado y se dice católico, pero de nombre solamente, yo le puedo preguntar por el rosario y, bueno, creo que no tendría ni idea, uy, mucho menos si, por el escapulario, si lo lleva puesto, o por la medallita de la milagrosa que nosotras las hermanas repartimos tanto. Es decir, esta devoción es que el Papa, todos los papas, pero el Papa Juan Pablo II le daba tanta importancia y además el padre Peyton, ¿no? Este muy conocido en Estados Unidos, aunque era irlandés, decía que la familia que reza unida permanece unida. ¿Has tenido esperanza, te pregunto un poquito, alguna experiencia de la fuerza que da al alma, a la vida espiritual, el rezo del Santo Rosario, que algunos dirían, bueno, esa, como se dice en Colombia, que tú también has estado, esa repetidera, no es una repetidera de Ave María, no, es da mucha fortaleza. ¿Tienes alguna experiencia de esto, Esperanza?
0: Bueno, claro que sí. Ese rezarle a la Virgen del Rosario todos los días, todos los días, todos los días, da una fuerza, da un descanso en el alma, ¿no?
1: Así es.
0: Me acuerdo de una vez que íbamos con unas amigas a un santuario de la Virgen, no me acuerdo cuál, pero el coche se averió y no sabíamos qué hacer. Estábamos de un lado para otro pensando a ver qué podríamos hacer porque no tirábamos adelante. Y entonces se me ocurrió decir, bueno, vamos a rezar el rosario. Y bueno, nos pusimos a rezar el rosario y al cabo de un ratito, pues el coche milagrosamente empezó a funcionar de nuevo.
1: Sí.
0: Entonces, lo que decía la hermana Lucía, ¿no? Que el rosario ahora es la solución a todo, ¿no? La solución a cualquier problema que uno tenga, la solución a cualquier desgracia, a cualquier desastre que uno tenga. Y el rosario, cuantas más veces lo recemos, mejor. Y cuantas más personas juntas estemos rezando rosario, pues mucho mejor.
1: Así es, porque allí donde dos o más están reunidos en mi nombre, Allí estoy yo en medio de ellos. Bueno, qué programa. Todavía no lo hemos terminado, aunque ya prácticamente hemos terminado la entrevista con Esperanza, pero qué bonito que ya le he propuesto para el próximo, para uno de estos meses, vamos a seguir con advocaciones probablemente de allí de América para nuestros oyentes, que claro, ¿a quién no le gusta que le hablen de su patrona, no? Porque claro, si la Virgen de la Caridad del Cobre es patrona de Cuba, es que protege a la isla, ¿no te parece, Esperanza? Protege a
0: Hombre,
1: la isla especialmente.
0: claro, tiene que
1: Sí.
0: protegerla, por supuesto, porque a pesar de todos los problemas que hay en ese país y de toda la hambruna, todos los problemas, la gente sigue teniendo fe, la
1: Así
0: gente
1: es.
0: sigue yendo al santuario, la gente le sigue pidiendo cosas a la Virgen y no dejan de acudir a ella en ningún momento. Entonces, la fe no se ha perdido, aunque las sectas y los protestantes y mucha gente estén en contra, pero muchas personas siguen con esa fe que mueve montañas y que no la van a perder, ¿no? Porque la Virgen está allí protegiendo.
1: Sí. Bueno, pues Esperanza, nos despedimos, aunque seguimos en el programa luego de la pausa, pero Esperanza, te damos las gracias por habernos traído esta advocación tan bonita, Nuestra Señora de la Caridad del Cobre, patrona de ese pueblo tan querido por nosotros, porque también forma parte de esa hispanidad que nos une, sobre todo a los pueblos de América, a España, nos une la fe, la verdadera fe en Cristo, en su iglesia y por supuesto todos tenemos a nuestra Madre del Cielo que vela por nosotros. Bueno, Esperanza, muchísimas gracias por haber estado en el programa.
0: A vosotros y ya traeremos nuevas advocaciones. Hasta
1: Bueno,
0: pronto. Dios os
1: hasta.
0: bendiga.
1: Gracias, Esperanza.
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1: Bueno, yo voy a seguir con esta advocación tan bonita. Además, Cuba, tenemos que pedir mucho por ese país, ¿no? Tantos años, pues machacado, la verdad. Y tanta gente cubanos que viven en Estados Unidos, ¿no? Que por las circunstancias de Cuba, pues han tenido que emigrar, muy católicos, trabajadores, entregados. Y qué bonito que lo que nos ha dicho Esperanza, no se ha perdido la fe. Ocurre lo mismo en México. A pesar de tanta persecución, un poquito solapada y a veces muy patente, de diferentes estamentos, y la fe no se pierde. Nunca han pensado, yo el año pasado estaba unos meses, pasé donde conocí a Sonia, que seguro que me está, bueno, la conocí por teléfono, que ella me llamó de parte de Nelly, de nuestra querida Nelly, hablé por teléfono. Tiene mucha influencia, bueno, ¿no? De protestantismo y no se pierde la fe. La gente con una devoción a la Virgen de la Providencia, lo mismo en Cuba. Todas las circunstancias pareciera que uno dice, bueno, pues la fe aquí va a terminar o vamos a terminar con ella. Y no, fíjense lo que es la fe. Y además, no solamente lo que es la fe, es que la Virgen vela para que nuestra fe no se pierda. ¿Han visto qué bonito? No es que Cristo hizo su obra y luego aquí tenéis a vuestra madre, que ahora voy a explicar un poquito, quería aprovechar el programa de hoy porque quiero explicar lo que es la Virgen para nosotros como madre. ¿Y cuándo nos la dio Jesús como madre? Que a lo mejor algunos se van a llevar una sorpresa. Porque uno piensa, la Virgen Jesús nos la dio como madre en el Calvario. Bueno, pues hoy les voy a explicar algo que a lo mejor les va a sorprender. Yo no me lo invento, pero les va a sorprender. Entonces, ¿qué hace una madre con su niño, con sus hijos. Pues si se tiene que quitar el pan de la boca para dárselos a sus hijos, una madre se lo quita. ¿Qué hace la Virgen? Nos guarda y nos preserva para no caer en el error. Me acuerdo que hace tiempo leí un libro de este converso del anglicanismo, Newman, algunos de ustedes sabrán quién es, que creo que ha sido ya elevado a ser doctor de la Iglesia, ya santo y católico, se convirtió al catolicismo porque él buscaba la verdad con esa, era inglés, con esa rectitud de intención, y leyendo a los padres de la Iglesia, a los santos padres de la Iglesia, se dio cuenta que el anglicanismo no era la religión o la creencia verdadera, que era la Iglesia católica. Bueno, y volvió, era pastor del anglicano, volvió a la Iglesia católica, y en ese libro que leí, ya el converso, ya se había convertido, dice esto, miren qué bonito, la devoción a la Virgen es crucial, miren lo que dice, he observado, el cardenal Newman, he observado que los países que han permanecido fieles a la devoción de la Santísima Virgen, como no la devoción, que han permanecido fieles a estar colgados de la Virgen como madre protectora, dice él, he observado que esos países no han errado en la fe. Cuando yo leí eso, digo, uy, sí, ¿cómo la Virgen nos protege y cuida nuestra fe? Que no se mezcle con cosas raras. Por eso la Virgen no es secundaria en la Iglesia. No es secundaria. La Virgen es primordial. Incluso algunos santos llegan a decir que dudan de la salvación eterna al que rechaza a la Virgen. Dudan de que se salve. Pues claro, si lo dice un santo hay que creerlo. Bueno, pues hoy, después de este programa tan bonito con Esperanza, y además ella se preocupa de investigar para que todos, bueno, nos haga ver, ¿no?, de que cómo la Iglesia Católica. Hay ese juramento que las puertas del infierno no van a prevalecer. Es decir, por más que veamos que la barquilla de la Iglesia se tambalea, que parece que va a sucumbir, que la Iglesia a veces con tantas crisis, es verdad, la Iglesia no tiene crisis. El que tiene crisis somos nosotros, los católicos, pero la Iglesia fundada por Cristo está sobre la roca. La crisis está en nosotros. Entonces, fíjense que parece a veces que la Iglesia, como una barquilla y las olas casi la van a hundir, y no. Hay que tener fe y confianza. La Iglesia no se va a hundir. El infierno no va a poder con la Iglesia. El poder de las tinieblas no va a poder con la luz que es Cristo. Tengamos confianza. Por más que veamos cosas en la Iglesia, escándalos, cosas que siempre ha habido, y el primero fue San Pedro, que negó a Cristo, imagínense, lo nombran el Cristo el primer Papa, tú eres Pedro y sobre esta piedra edificaré mi Iglesia. ¿Sobre qué piedra? Y lo niega, menuda piedra. Menuda piedra, la piedra, mire lo que pasó con la primera piedra. Se vino a negar a Cristo, un pecado muy grave. Y sin embargo, estamos muchos siglos y la Iglesia sigue. Se terminó el imperio napoleónico, se terminó otros imperios, la Iglesia sigue. Entonces, ¿nuestra confianza en qué se tiene que basar? En Dios, en nada más. Las puertas del infierno no prevalecerán, es decir, por más cosas que veamos, escándalos dentro de la misma iglesia, porque acuérdense que la iglesia no solamente lo forman los santos, sino también la formamos los pecadores. La iglesia la formamos los santos y los pecadores. Entonces en la iglesia siempre va a haber, de hecho, en los primeros siglos, las primeras herejías grandes salieron de dentro de la iglesia, de dentro mismo de obispos. Bueno, Arrio era un obispo católico. Entonces, tranquilos, confianza. Y lo que les quería decir este tiempito que me queda del programa, qué bonito hacer un programa de la Virgen, me encanta, porque la Virgen llena de amor el alma, la llena de confianza, de esperanza. Uno se siente protegido. Claro, por eso fíjense, cada país, de los países católicos, todos tenemos nuestra patrona. Aquí en España la patrona no es la Virgen del Pilar, ¿saben cuál es? La misma que Estados Unidos, la Inmaculada Concepción, es la patrona de aquí. Luego, muchas patronas, la de Colombia, Nuestra Señora de Chiquinquirá, la de Chile es Nuestra Señora del Carmen, Nuestra Señora de Los Ángeles, patrona de Costa Rica, la de México, Nuestra Señora de Guadalupe, la de Puerto Rico, Nuestra Señora de la Divina Providencia. ¡Qué bonito! Todos los países con una patrona protectora. Entonces, ¿desde cuándo la Virgen es Madre Nuestra? Porque Cristo dijo en la cruz a San Juan, y en San Juan estábamos todos: mujer, he ahí a tu hijo. Hijo, he ahí a tu madre. Y uno dice, ¡ay! Ahí fue la Virgen nuestra madre. Pues no. Ahí nos hizo saber que ella era nuestra madre, pero ya antes fue madre nuestra. Y ahora les voy a decir cuándo. ¿Qué pasó en el Calvario? Que, como cuando hacen una ley y sale en el boletín oficial del Estado, bueno, ya se ha aprobado esta ley y ahora se promulga y ya todo el mundo la conoce. ¿Qué pasó en el Calvario? Bueno, la Virgen ya era nuestra madre y en el Calvario Cristo ya lo dijo, si se puede decir de esta manera, oficialmente dijo que era nuestra madre. Pero, ¿desde cuándo es la Virgen nuestra madre? Desde toda la eternidad. ¿Y propiamente desde cuándo? Desde la encarnación. Pero ya la Virgen ya estaba en la mente de Dios. Desde que Cristo se encarnó en las entrañas de la Virgen María, ya es Madre Nuestra también. ¿Por qué? Le voy a decir un poquito el por qué. Yo no soy una gran teóloga, pero estas son cosas sencillas que se saben. ¿Por qué? Pues por esta razón, lo voy a explicar de una manera sencilla. Nosotros, ¿qué formamos con Cristo? El cuerpo místico, ¿verdad? Eso sí que nos suena, claro. Él es la cabeza y nosotros el cuerpo. ¿Una cabeza puede estar sin cuerpo? Pues no. ¿Un cuerpo puede estar sin cabeza? Pues tampoco, porque es muy raro. Y una cabeza sin cuerpo tampoco es raro. Tiene que estar el cuerpo con la cabeza. Cuando se encarnó Cristo, el cuerpo místico, nosotros también estábamos ahí, porque Cristo es la cabeza, nosotros místicamente, espiritualmente somos su cuerpo. Por lo tanto, cuando la Virgen dio a luz a Jesús, ¿a quién estaba dando a luz? A nosotros, espiritualmente, porque somos el cuerpo místico de Cristo. Entonces, el parto de la Virgen natural de Cristo hombre, Jesús, y el parto nuestro espiritual. Y uno dice, bueno, pero la Virgen es madre de Cristo y por otra parte madre nuestra. No, es una única maternidad. Fíjense lo que nos querrá la Virgen. No es que haya una maternidad para con Jesús y otra maternidad para con nosotros. Es una única maternidad. para Jesús y nosotros. A Jesús ciertamente lo dio a luz con su cuerpo físico, pero es que ahí íbamos nosotros también. Por lo tanto, no son dos maternidades, es una con nosotros espiritual, pero la misma que Cristo, aunque lo que acabo de decir, a Cristo lo tuvo de una manera con su cuerpo físico, pero íbamos ahí espiritualmente. Por lo tanto, fíjense, ¿qué conlleva que sea una sola maternidad? Pues que la Virgen, como decíamos ahora con esperanza, lucha por nosotros, porque qué buena madre no lucha por su hijo. Claro. ¿Qué madre no quiere a su hijo? Porque si no lo quiere es una mala madre. Todas las madres normalmente quieren mucho a sus hijos. ¿Y a qué madre no le duele que su hijo se pierda en la droga, en el alcohol, etcétera? A todas las madres buenas le duele. Bueno, pues lo mismo a la Virgen le duele cuando nosotros nos perdemos. Y como es una buena madre, hace por reencontrarnos. ¿Y cómo nos reencuentra? Haciéndonos llevar a Cristo, y el primer paso es salir del pecado. ¡Qué bonito! Yo he escuchado a muchas personas en mi vida de consagrada que cuando han ido a diferentes santuarios, a Lourdes, a Fátima, a Medjugorje, a Guadalupe, lo primero que han sentido, que a lo mejor han sentido esa conversión de volver a Dios, inmediatamente sienten que se tienen que ir a confesar. La Virgen nos lleva por un camino recto, nos lleva a Dios, nos lleva a ella y ella a Dios. Por lo tanto, la Virgen, cuando quiere que volvamos a su Hijo, hace lo primero, que salgamos del pecado. Y le digo porque tengo el testimonio. Personas que han ido a diferentes santuarios buscan, lo primero que buscan es confesión. Y hacen confesión general, imagínense, qué bonito. Pues confiemos en la Virgen. Si rezamos el rosario, la Virgen se encargará de, en la hora de nuestra muerte, darnos las gracias necesarias para nuestra salvación. Y hay muchas, muchas devociones. El rosario, llevar el escapulario del Carmen, llévenlo, porque la Virgen ha prometido que todo el que muera con el escapulario le va a conceder la salvación del alma. La medalla milagrosa, la Virgen dijo en París a Santa Catalina Labouré, que el que la lleve la va a esa persona, la Virgen la va a proteger de muchos peligros y le va a asistir en la hora de la muerte. Hay muchas promesas de la Virgen asociada a diferentes cosas. Entonces, no dejemos pasar, quizás por negligencia nuestra, cuántas personas, fíjese, antiguamente muchas personas, muchas, llevaban el escapulario, o bien una medallita que hacía de escapulario, o bien el mismo escapulario de tela. Ahora prácticamente nadie lo lleva. Y el escapulario es muy importante llevarlo, muy importante, porque el que lo lleva, la Virgen ha prometido la salvación eterna. Miren qué fácil, qué fácil. Y una vez me preguntaba una persona, hermana, ¿y si una persona reniega de Dios y lleva el escapulario y no quiere confesarse y ya va a morir, qué hace? Bueno, pues esa persona se arrancará el escapulario y lo tirará. Porque la promesa de la Virgen se cumple. Y si esa persona reniega de Dios y no quiere confesarse, obviamente va a condenarse. pero como la promesa es que si muere con el escapulario se salva, esa persona en algún momento despreciará el escapulario, se lo arrancará y lo tirará. ¿Ven? Bueno, pues qué bonito el programa para esta isla tan querida nuestra, también por supuesto todos los países que tenemos una misma fe, la isla de Cuba, con unas circunstancias muy tristes, ¿no?, del pueblo cubano, y sin embargo mantiene la fe muy bien. Yo he conocido muchos cubanos, estando también en Santo Domingo, un señor muy bueno también de Cuba, viviendo ahora allí en Santo Domingo, pues todos mucha fe tenían, una gran devoción a la Virgen, a su Virgen de la Caridad del Cobre. Bueno, pues nada, mucho ánimo y que sigamos con ese amor a la Santísima Virgen. Les recuerdo la peregrinación a Fátima del 17 al 22. Me han escrito algunas personas de Estados Unidos. Yo les pediría que lo confirmen porque ya estamos haciendo la reserva en los hoteles que nos vamos a quedar, en los lugares donde nos vamos a quedar, en el bus que iremos desde Barcelona haciendo noche en la ciudad de Salamanca, que ya está en la frontera con Portugal. Es una ciudad muy antigua, se fundó antes de Cristo, imagínense, pero sobre todo la parte religiosa que tiene. Luego ya iremos a Fátima y de Fátima al regreso pasaremos por la ciudad de Segovia, que también hay que ver muchas cosas, bueno, no vamos a ver muchas cosas, pero sobre todo las catedrales, para que nos enfervoricemos. Y luego ya de Segovia ya camino a Barcelona. También les recuerdo que me pueden pedir la novena poderosa a San José. El otro día que me escribió un oyente, me gustó mucho porque dice: hermana, se lo estoy escribiendo casi con las lágrimas en los ojos. Cuando recibí la novena poderosa, la empecé a hacer y el segundo día ya San José me había concedido el milagro. Así que decía, la escribo casi con lágrimas en los ojos, hermana. Bueno, pues me alegro mucho. Seguro que está escuchando este programa. También les regalo, es con muchísimo gusto, el enlace o link con la revista El Josefino. Todavía están en el 2025, las hermanas que llevan la página web tienen que seguir subiendo la revista, pero desde el 2019 hasta el 2025 están. Ya verán qué bonita, es muy sencilla, pero da mucha devoción. Hay meditaciones sobre San José, hay oraciones, hay ejemplos de santos, cómo ellos vivían esta devoción a San José. En fin, que les va a gustar mucho. Y para uno de estos días les tengo otro regalo. Es una sorpresa, es para no saturarles de tantos regalos, aunque cuando son regalos espirituales nada los satura. Bueno, vamos a rezar las tres Ave Marías para que la Virgen nos proteja. María, Madre mía, por el poder que te concedió el Padre, líbranos de caer en pecado. Dios te salve, María, llena eres de gracia, el Señor es contigo. Bendita tú eres entre todas las mujeres y bendito es el fruto de tu vientre, Jesús. Santa María, Madre de Dios, ruega por nosotros pecadores, ahora y en la hora de nuestra muerte. Amén. María, Madre mía, por la sabiduría que te concedió el Hijo, líbranos de caer en pecado. Dios te salve, María, llena eres de gracia, el Señor es contigo. Bendita tú eres entre todas las mujeres y bendito es el fruto de tu vientre, Jesús. Santa María, Madre de Dios, ruega por nosotros pecadores, ahora y en la hora de nuestra muerte. Amén. María, Madre mía, por el amor que te concedió el Espíritu Santo, líbranos de caer en pecado. Dios te salve, María, llena eres de gracia, el Señor es contigo. Bendita tú eres entre todas las mujeres y bendito es el fruto de tu vientre, Jesús. Santa María, Madre de Dios, ruega por nosotros pecadores, ahora y en la hora de nuestra muerte. Amén. Bueno, pues nada más. Me despido encomendándonos todos, especialmente la isla de Cuba, a Nuestra Señora de la Caridad del Cobre. Encomendemos al pueblo cubano, por supuesto. Bueno, pues me despido. Nada más que la Sagrada Familia los siga bendiciendo y los lleve a todos bajo su manto.
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0: ¿Y bien, soldados? ¿Dónde está Jesús? ¿Por qué no lo trajeron preso?
1: Intentamos traerlo, pero nos quedamos escuchando para esperar que la gente se fuera. Es que jamás alguien había hablado como ese hombre.
0: ¿También ustedes se han dejado embaucar? ¿Hay algún jefe o fariseo que haya creído en él?
1: Había allí un hombre llamado Nicodemo. Este como que defendió a Jesús, pues dijo a los fariseos:
2: ¿Acaso nuestra ley permite juzgar a alguien sin escucharlo primero y averiguar lo que ha hecho?
0: ¿También tú eres Galileo? Estudia y verás que de Galilea no salen profetas. No te dejes engañar, Nicodemo.
1: Y se volvieron cada uno a su casa. No sé si el Mesías debía nacer en Belén, Galilea, aquí o allá. Lo único que sé es que íbamos muy decididos a tomarlo preso. Pero quien nos tomó preso para siempre fue él. Deja que Jesús te aprisione en su corazón. Estarás seguro.
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5: Jesús, se te acusaba de ser borracho, comilón, blasfemo. Pero nadie, a pesar de tan clara ignorancia, pudo jamás acusarte de no amar a las personas y hacerlas sentir acogidas y cercanas a tu corazón. Danos el corazón de Nicodemo, capaz de defenderte delante de los que tenían el poder de hacerte sufrir. Danos, Señor, la gracia de conocerte, de amarte, para mejor seguirte y servirte. Amén. Propósito del día: tener un gesto amable con alguien con quien me haya mostrado indiferente.

Hola, muy buenas. Ante todo, demos gracias a Dios por este nuevo día de su creación que nos regala.

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Hola, ¿qué tal, queridos? ¿Cómo están ustedes? Bien. Cuánto me alegro, porque aquí estamos feliz, encantado de la vida. Bienvenidos a este espacio, Pasa la luz de la luna, en esta su primera hora. Bendiciones. Bienvenidos ustedes, queridos, que a través del continente americano, el Caribe, Europa, África, Asia, Oceanía, nos unimos en un solo cuerpo, en un mismo espíritu, en un único corazón para orarle a nuestro Señor, a Jesús, a Dios. Bienvenidas las radios emisoras católicas del mundo, que también estamos unidos precisamente para hacer posible que esta señal llegue ahí, hasta los confines de la tierra. Reciban todos un abrazo así de grande en Cristo Jesús.

0: Hoy, en la costa este de los Estados Unidos de Norteamérica.
1: Ese jueves eucarístico, 21 de mayo del año 2026.
0: Santoral en el día de hoy. Santa María Magdalena de Pachi, religiosa, año 1607. Si usted, mi querida hermana, mi querido hermano, conoce a alguien que se llame María Magdalena, felicítela, porque precisamente hoy es su santo. ¿Y por qué no? También pudiera ser su cumpleaños.

Santa María Magdalena de Pacci nació en Florencia, Italia, en el año 1556, de la familia Pacci, que dio a la nación famosos políticos y militares y a la Iglesia Católica una de sus más grandes santas. Su padre era gobernador y la internó desde muy pequeña en un convento de monjas. Allí se encariñó grandemente con las prácticas de piedad y con la vida de retiro y espiritualidad. Era muy hermosa y de muy amable trato, y su familia la quería casar con alguno de la alta clase social. Pero la jovencita demostraba tan grande inclinación a la vida religiosa que tuvieron que permitirle que se fuera a un convento. Escogió el convento de las Carmelitas porque allá le permitían comulgar con frecuencia. Hizo sus 13 votos o juramento de pobreza, castidad y obediencia antes que las demás novicias, porque le llegó una grave enfermedad que la llevó casi a las puertas de la muerte. Una frase que le impresionó mucho fue aquella de San Pablo, que le dijo el sacerdote el día en que le colocó el crucifijo que llevan las religiosas: a mí, líbrame Dios de gloriarme en cualquier otra cosa que no sea la cruz de Jesucristo. Desde ese día se llenó de un inmenso deseo de sufrir por amor a Jesús.

Cuando la transportaban a la enfermería, después de hacer sus 13 votos, Magdalena tuvo su primer éxtasis, que le duró más de una hora. Su rostro apareció ardiente y deshecha en lágrimas sollozaba y repetía: «Oh amor de Dios, que no eres conocido ni amado, cuán ofendido estás». En los siguientes 40 días, tuvo inmensas consolaciones espirituales y recibió gracias extraordinarias. Los especialistas dicen que cuando un alma se consagra totalmente al servicio de Dios, el Señor le concede al principio muy agradables consolaciones espirituales a fin de prepararle para los grandes sufrimientos y las terribles pruebas que vendrán después. Luego, les llegan días de tinieblas interiores para acabar con todo rastro de egoísmo y llenar el alma de humildad, y para convencerse de la gran necesidad que tienen en la ayuda de Dios. Así le sucedió a nuestra santa. Dios le mostró las inmensas ventajas que consiguen para su alma y para la santificación de otras personas, quienes sufren con paciencia. Y desde entonces fue creciendo sin cesar su deseo de sufrir por Cristo y por la conversión de los pecadores. A una religiosa que le preguntaba cómo podía soportar sus dolores sin proferir ni una sola palabra de impaciencia, le respondió: «Pensando y meditando en los sufrimientos que Cristo padeció en su santísima pasión y muerte, quien mira las heridas de Jesús crucificado y medita en sus dolores, adquiere un gran valor para sufrir sin impacientarse, y todo por amor a

Después de uno de sus éxtasis contaba: vi el amor inmenso que nos tiene nuestro Señor, y vi también que las almas que ofrecen sus sufrimientos, uniéndolos a los sufrimientos de Cristo, se vuelven inmensamente hermosas. Oh, si la gente supiera lo mucho que ganan cuando ofrecen a Dios sus padecimientos. En medio de un éxtasis, hablaba con un ser invisible y, abrazando su crucifijo, con rostro brillante exclamaba: «Oh, Jesús mío, concédeme palabras eficaces para convencer al mundo de que tu amor es grande y verdadero, y que nuestro egoísmo es engañoso y tramposo». Y en sus conversaciones buscaba siempre almas que quisieran dedicar su vida entera a amar a Jesucristo y a ofrecer por Él todos los sufrimientos de cada día y de cada hora, con todo el amor de su espíritu. Le aparecieron en sus manos y en pies los estigmas o heridas de Cristo crucificado. Le producían dolores muy intensos, pero ella se entusiasmaba al poder sufrir más y más por hacer que Cristo fuera más amado y más bendecido, y por obtener que más almas se salvaran. Tres religiosas, encargadas por el director espiritual, escribía lo que ella iba diciendo, especialmente las revelaciones que recibía durante sus éxtasis. Y de todo esto salió el libro titulado Contemplaciones, que llegó a ser un verdadero tratado de teología mística. San Alfonso de Ligorio apreciaba inmensamente este libro y en sus obras los cita muchísimas veces. Martirizada en su cuerpo por heridas dolorosísimas, cuando los dolores se volvían insoportables, ella pedía valor al Señor diciéndole: «Ya que me has dado el dolor, concédeme también el valor». Y recibía fuerzas sobrenaturales para conseguir y seguir sufriendo, sin impacientarse ni quejarse. Además de los dolores físicos, le llegó lo que los santos llaman la noche oscura del alma. Una cantidad impresionante de tentaciones impuras, sentimientos de tristeza y desgano espiritual, falta de confianza y de alegría. Sufría de violentos dolores de cabeza y se paralizaba frecuentemente. La piel se le volvía tan sensible que el más leve contacto le producía una verdadera tortura. Pero en medio de tanto suplicio seguía repitiendo: «Ni sanar ni morir, sino vivir para sufrir». Veía el futuro y leía los pensamientos. Alejandro de Médicis le dijo que un día sería sumo pontífice, pero que duraría poco en el cargo, y así sucedió. Se bilocaba, o sea, se aparecía a gentes que estaban muy distantes y les llevaba mensajes. Curó varios enfermos. Los viernes sufría varios de los dolores que Cristo padeció el Viernes Santo y repetía siempre: «Señor, hágase tu santa voluntad». El 25 de mayo del año 1607, antes de partir al cielo, quedó bella y sonrosada. Tenía apenas 41 años. Su cuerpo

se conserva todavía incorrupto en el convento carmelita de Florencia, donde pasó su vida.

Comenzamos, queridos, a recibir sus llamadas con sus peticiones. Para ello les recuerdo los números de teléfono a llamar. En los Estados Unidos de Norteamérica, en Puerto Rico, tenemos un número de teléfono que es gratis. 1-866-398-6377. 1-866-398-6377. Fuera de Puerto Rico, fuera de los Estados Unidos de Norteamérica, tenemos entonces este otro número de teléfono que es internacional. 001-205-271-2976. Les recuerdo, queridos, que este número de teléfono lo podemos usar también dentro de Puerto Rico, dentro de los Estados Unidos de Norteamérica. 205-271-2976. Contamos con un correo electrónico donde usted nos puede escribir con sus intenciones. catolicapaz@hotmail.com. Y no olvide, nos encuentra usted también en Facebook. Pasa la luz de la luna.

Ahora, queridos, los invito para que oremos juntos la oración a la consagración al Sagrado Corazón de Jesús. Mi querida hermana, mi querido hermano, ahí donde usted se encuentre, unidos todos, decimos así:

Amable Jesús mío, como testimonio de mi agradecimiento y en reparación de mis infidelidades, yo, Pedro, te doy mi corazón. Me consagro enteramente a ti y propongo con tu gracia no ofenderte ya más. Amén.

Las lecturas de la liturgia del día de hoy, jueves eucarístico, 21 de mayo del año 2026, son las siguientes. Primera lectura. Lectura de la carta del apóstol Santiago, capítulo 4, versículos 1 al 10. Primera lectura. Lectura de la carta del apóstol Santiago, capítulo 4, versículos 1 al 10. Salmo responsorial 54. Salmo responsorial 54. Evangelio. Lectura del Santo Evangelio según San Marcos, capítulo 9, versículos 30 al 37. Evangelio. Lectura del Santo Evangelio según San Marcos, capítulo 9, versículos 30 al 37.

0: Bien, queridos, vamos a comenzar ya a recibir sus llamadas con sus peticiones. Pasa la luz de la luna. Adelante, está usted en el aire.
1: Buenas noches, Pedrito.
0: Vitalina, Pedrito. Buena madrugada, muchacha.
1: ¿Cómo estás, Pedrito?
0: Muy bien, mujer. Yo estoy feliz, encantado de la vida.
1: Qué bueno, Pedrito. Aquí esperando para la oración, Pedrito, por ahora aquí. Esperando, Pedrito, si Dios da licencia.
0: Por supuesto, mujer, por supuesto. Acompáñenos,
1: sí, Pedrito,
0: usted.
1: Aquí te espero, Pedrito. Que Dios nos bendiga.
0: Gracias, Vitalina. Muchas bendiciones para usted, mi vida. Estamos orando
1: gracias,
0: mucho por
1: Pedrito.
0: Mario, ¿eh?
1: Sí, Pedrito. Muchas gracias, Pedrito.
0: Gracias, amor. Pasa la luz de la luna. Adelante, está usted en el aire.
2: Buenas noches, Pedrito.
0: Ana, buena madrugada, muchacha. Buenas noches.
2: Buena madrugada, Pedrito. ¿Cómo se encuentra el día de hoy? Feliz lunes para mí y para este día es martes, ¿verdad?
0: Amén. Así mismo es, mi vida. Aquí es martes.
2: Bueno, está un poquitito adelantado de nosotros, pero lo importante es de que estamos en la misma página, ¿verdad? En el mismo horario, se puede decir.
0: Eso es lo más importante, ¿verdad? Que estamos en la misma onda, como dirían vulgarmente.
2: Exactamente, Pedrito. Pues mire, esta vez llamo para agradecerle infinitamente al Señor de la Misericordia. Ay, por tantas bendiciones recibidas, Pedrito. Es un sinnúmero de bendiciones que yo recibo de él, aún sin merecerlas, ¿verdad? Pero yo sé que Dios en su gran misericordia, pues, me consiente. Y el agradecimiento es porque, bendito sea el Señor, Pedrito, mi hija el día de ayer se graduó con una maestría en educación.
0: Uy,
2: y estamos, mi esposo y yo, y mi hijo, y su esposo de mi hija, y sus niños, todo el mundo estamos felices. Como dice usted, encantados de la vida.
0: Orgullosos.
2: No nos cansamos de agradecerle a Dios por este logro que mi hija tuvo, que fue un poquito difícil porque siendo mamá y pues también esposa, siendo maestra y luego todavía tener que ir a la escuela, pues sí fue un sacrificio muy grande en la vida de mi hija, Pedrito.
0: Es un esfuerzo bien, bien grande. Y claro que sí, eso va a tener su remuneración, ¿verdad?
2: Sí, sí. Entonces, como le digo, estuvimos muy contentos, sobre todo muy agradecidos con Dios y no nos cansamos de agradecerle por todas sus bendiciones. Lo que me gustó muchísimo, Pedrito, es de que esta vez un sacerdote al iniciar la ceremonia, pues hizo una oración, ¿verdad? Entonces, no todas las escuelas hacen eso y pues para nosotros es una satisfacción que nuestra hija siga el camino de Dios y le esté enseñando tanto a sus niños, Pedrito.
0: Amén, mi vida, amén. Ese es el mejor regalo que ustedes como papás le pueden haber hecho a sus hijos y creo que ellos lo han aceptado muy bien.
2: Claro que sí. Nosotros nos alegramos tanto cuando escuchamos a sus niños hacer oración en agradecimiento de los alimentos, Pedrito, y pues su niño de mi hija tiene apenas 4 años.
0: Ay,
2: y se pelean por estar haciendo la oración, entonces eso nos llena de satisfacción a mi esposo y a mí, el saber que pues, mi hija también está criando buenos cristianos en esta vida.
0: Amén, mujer, amén. Vamos a orar mucho por sus hijos, por ella en particular, por esta este detalle tan hermoso que el Señor le regaló al poder pues completar estos estudios y gracias por ese esfuerzo que ella hizo, ¿verdad? Que siendo mujer, madre, sin dejar de atender a la familia pudo estudiar. Esto es algo que tiene ella es una
2: mucho mérito,
0: que,
2: ¿verdad?
0: Sí, es una encomienda muy grande la que el Señor le ha puesto sobre los hombros y ella los ha llevado a cabo a plenitud.
2: Sí,
0: algo
2: Pedrito, ella estaba también contentísima porque dice, mamá, ¿puedes creer que me gradué el día de Pentecostés, o sea, es algo maravilloso para mí, no puedo entender la grandeza de Dios. Amén. Entonces ella lo ve de diferentes maneras, Pedrito, y nosotros también lo vemos. El único problema que sí tuvimos es de que no pudimos ir a misa el día de ayer, Pedrito, porque su ceremonia de ella pues estuvo un poco retirado, entonces pues ya ve que eso se dedica muchísimo tiempo. Y pues sí, ayer sí pecamos porque no fuimos a misa.
0: No, pero bueno, fue por una gran justificación, mi vida. Estoy seguro que el Señor la ha disculpado.
2: Ay, así lo quiero ver, Pedrito, porque me siento tan mal cuando no voy a misa. Me siento mal. Toda la semana me siento pésima, ¿verdad? Pero bueno, no dejo de agradecerle a Dios. Y como le digo, para mi hija fue un día maravilloso porque dice fue el día de Pentecostés. Y yo estoy contenta. Y algo chistoso que le voy a comentar, Pedrito, bueno, para mí es pues, algo así como sorprendente porque son cosas de niños. Mi nietecita tiene 7 años y ella dice que ella está, bueno, les estuvieron enseñando durante la semana los dones del Espíritu Santo, ¿verdad? Porque pues estamos acercándonos a Pentecostés. Y llega contentísima con su mamá y le dice, mamá, dice, yo ya recibí los dones del Espíritu Santo. Y le dice mi hija, oh, sí, ¿cómo? A ver, explícame. Dice, pues sí, dice, yo recibí el don de lenguas. Y le dice mi hija, bueno, ¿tú sabes qué es eso, verdad? ¿Tú sabes qué es el don de lenguas? Sí, dice, yo hablo inglés, español y italiano. Sí. Entonces, pero quedaba así como, bueno, en su inocencia ella piensa que ese es un don de lenguas, ¿verdad?
0: Bueno,
2: pero ya mi hija le explicó y ahora ya entiende que pero, ella le tiene que pedir a Dios que le dé algún don, ¿verdad? Y le gusta cantar
0: seguro.
2: Y esperemos pues, que sea algo para que...
0: Pero
2: que
0: fíjese...
2: Dios sabe lo que quiere.
0: Fíjese, mi cariño, eso no deja de ser un don de lenguas. No todo el mundo tiene la facilidad de poder aprender varios idiomas.
2: Sí, es
0: un don de lenguas, sí.
2: Sí, es cierto, Pedrito, pero bueno, quise compartir esto que ella dijo
0: muy hermoso, muy hermoso.
2: En sus palabras inocentes que ella tiene, ¿verdad? Pero
0: sí,
2: también
0: pero...
2: ella es muy agradecida con Dios, ella tan chiquita y me dice, estoy llorando, le digo, ¿por qué? ¿Sabes que me duele una muela y quiero que Diosito me sane? Bueno, que sabes que tienes que pedirle a Dios todo lo que
0: eso es muy
2: necesites,
0: buena
2: pero...
0: Muy buena señal.
2: Y... Sí, Pedrito, y bueno, muchísimas gracias, yo aquí lo espero, igualmente
0: gracias.
2: Pues sigo pidiendo por mi hijo, que Diosito me lo cuide donde quiera que ande, porque pues se la pasa viajando también mi hijo.
0: Él está en buenas,
2: y, pues, por mi
0: en buenas
2: sí,
0: manos, está
2: sí,
0: en buenas manos, está sí. Con el Señor, olvídese, usted
2: sí,
0: tranquila,
2: Pedrito.
0: Usted tranquila, mujer,
2: sí.
0: Descanse, vamos
2: sí,
0: a orar,
2: sí.
0: Oramos mucho por Amado también.
2: Igualmente, Pedrito, nosotros oramos por usted y le agradezco infinitamente por tantas bendiciones que Dios nos da a través de usted.
0: Gracias,
2: porque
0: mi vida.
2: Siempre le llamamos en todas nuestras necesidades, pero también le llamamos en nuestras alegrías y que Dios lo siga bendiciendo con muchísima salud a usted y a toda su familia para que siga estando con nosotros muchísimo tiempo más.
0: Amén, amén, Ana. Y usted me ha provocado una alegría muy inmensa hoy al saber que su hija ya está graduada, ¿eh? Y por todas
2: sí.
0: las bendiciones que el Señor sigue derramando en cada uno de ustedes, mi cariño.
2: Así sea, Pedrito. Muchísimas gracias y yo aquí lo espero para acompañarlo.
0: Gracias, Ana. Muchas bendiciones para usted. Hasta siempre, mujer. Pasa la luz de la luna. Adelante está usted en el aire.
3: Buenas mañanas, Pedrito.
0: Buena madrugada, muchacho.
3: Dios lo bendiga.
0: Gracias, Pedrito. Gracias, mi querido hermanazo. Igualmente, ¿con quién tengo el gusto de hablar?
3: Soy Lidio.
0: Lilio.
3: Soy Lidio.
0: Oh, Lidio, con D. Es que oigo un sonido bien ensordecedor en el background suyo.
3: Ay, perdón, Pedrito. Sí, lo que pasa es que voy manejando. Ya había dejado pasar mucho tiempo que no le hablaba. Fíjese.
0: Sí, estaba usted perdido, Lidio.
3: Y por años.
0: Sí, sí. Por lo menos hace 25 años que no nos ha llamado.
3: No, hombre, no, tampoco.
0: No, pero vamos a decir, que desde el siglo pasado usted no nos ha llamado.
3: más o menos, Pedrito. Sí, pues fíjese, Pedrito, cuántas cosas, ¿verdad? La vida nos presenta, y pues el Señor nos permite, ¿verdad? Ahora en dos años, pues ya pido pues por el eterno descanso del alma de mi madre, sí. Y pues ya después de tantos años, cerca de 22 años que mi papá había fallecido, fallece mi madre, y en el momento me sentí un poquito celoso porque dije, ya se reunieron.
0: Amén.
3: Ya se reunieron de nuevo, y la fiesta en el cielo, digo, la vida que llevaron estos dos seres humanos que el Señor me regaló como padres, ¿no? Entregados a la vida de Dios, completamente abiertos a la vida que Dios les dio, ¿verdad? A tantos hijos que tuvieron.
0: Definitivamente, ¿verdad? Que ellos están viviendo ahora felices y están encantadísimos de la vida, mi querido.
3: Sí, Pedrito, y le digo, pues, aunque es un dolor, pues, ¿verdad?, difícil, humanamente hablando, pero pues es una alegría también de que el Señor nos las haya prestado tantos años,
0: claro,
3: ¿verdad? Y agradecidos por el ser humano, mamá que nos dio, papá obviamente también, ¿verdad?
0: Seguro. Y además no podemos ser egoístas. No podemos ser egoístas, porque a veces nosotros, con nuestro cariño y con nuestro amor, nos volvemos en unos egoístas, porque queremos mantener a nuestra familia a nuestro lado, y claro, es lo lógico, pero eso no es así. Tenemos que aceptar lo que el Señor nos manda, nos envía, y hacerlo con plenitud, como dice usted, con alegría, porque sabiendo que ella se ha reunido con su papá y a ellos están juntos ahí en el cielo, preparándole también un lugar a todos los seres queridos.
3: Amén, Pedrito, sí, y pues en ese momento yo recordaba las palabras de Papa Francisco, ¿no? Donde dice, la muerte del justo, sí, lleno de años, rodeado de sus familiares en una cama, en casa, ¿no? Tantos nietos, hijos, la mayoría de hijos estuvimos ahí. Y fue algo hermoso, por ahí alguien le escuché decir, ¿no? Es difícil, pero necesario para ver la gloria de Dios.
0: Amén, es muy importante, efectivamente.
3: Sí, entonces, y pues una experiencia, digo, pues es única, ¿no? Cuando nuestros padres van a la presencia del Señor, y en mi caso, pues me tocó, fue una bendición realmente muy, muy grande que solamente Dios conoce, ¿verdad? Pero, por ejemplo, en su tiempo ya de agonía, no sé, el Espíritu Santo me puso a leerle todos los salmos. Le leí como unos 50 salmos, los que digamos los más hermosos que uno conoce, ¿no? 91, 93,
0: claro.
3: El 50, el 128 y cosas así. Y en el momento que mi madre ya pues estaba despidiendo, no sé, yo digo la oración es lo que nos hace ver las cosas de una manera diferente, Dios obviamente a través de la oración, ¿verdad?
0: Seguro, mi querido hermano.
3: Entonces, cuando ella ya había dado su último suspiro, no sé, me pongo de rodillas ante su cabecita y simplemente le digo que siguiera Jesús, siga Jesús, mamita, siga Jesús, siga la luz de Cristo, ¿verdad? O sea, le digo, no, esto no se aprende, porque digo, no, pues mi primera mamá o segunda mamá, no, es una única que tenemos, pero es algo hermoso el actuar de Dios, hasta para esos momentos realmente difíciles, el Señor hace maravillas, Pedrito, y pues digo, híjole, no, tantas y tantas cosas que el Señor nos permite vivir, ¿verdad?, para su mayor honra y gloria, y pues aquí seguimos, Pedrito, como usted dice, encantados de la vida, ¿verdad?
0: Amén, mi querido
3: hermano. Orando unos por otros.
0: Y acuérdese que nuestra madre física obviamente es única, pero tenemos una madre que es celestial, que es la Santísima Virgen María. Y esta madre es una belleza, es muy hermosa. Y ella está muy atento a todas nuestras necesidades y está muy junto a usted ahora en estos momentos. ¿Eh? Gracias.
3: Es lo que le dije, Federico, le digo, ya se me fue mi madre física, ahora tú te encargas de mí.
0: Eso.
3: Ahora tú eres mi madre.
0: Eso. ¿No? Bueno.
3: Y confiándome plenamente en ella.
0: Nunca lo ha dejado de ser, ¿eh? Lo que pasa que ahora tiene una relevancia mucho más importante para usted que la madre del cielo le acompaña, ¿verdad?
3: Así es, Federico.
0: Gracias, Lidia. Gracias, Lidia.
3: Gracias, Federico.
0: Si desea acompañarnos en una decena, se puede quedar.
3: Sí, aquí me quedo, Federico. Muchas gracias y bendiciones.
0: Muchas bendiciones para usted también, mi querido hermano.
3: Gracias.

Efectivamente, hermanos, vamos a hacer una pausa. Identificamos la emisora y en breve, si el Señor lo permite, le garantizo que regresaremos para continuar compartiendo con todos y cada uno de ustedes. Gracias por su sintonía. Gracias por su paciencia. Pero sobre todo, y lo más importante, gracias por cultivar la fe.

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1: María Inmaculada es la que nos trae a Jesús en todo tiempo y en todo lugar. Este es el maravilloso papel que Dios le ha dado en la historia de la salvación. Y es también el hermoso papel que ella desempeña en cada una de nuestras vidas. María Santísima tiene un cuidado maternal por nosotros. Está siempre atenta a nuestras necesidades. Necesitamos dejar en sus manos nuestras preocupaciones y cuidados. Ella cuidará de nosotros, incluso si pedimos un milagro. Siempre hemos de recurrir a María y pedirle su guía y su ayuda en nuestro caminar tras las huellas de su Hijo Jesús.
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1: La riqueza de Dios. ¿Te has hecho esa pregunta? ¿Cuán rico es Dios? ¿Cuáles son sus posesiones? ¿Qué tiene Dios guardado allá en el cielo? Él bien nos dice, no guardes tu riqueza aquí en la tierra, en los bancos, en los graneros, sino que acumules tus tesoros allá en el cielo. Creo que Dios es un experto acumulador de amor. Amor que nos da gratuitamente e incondicionalmente a ti y a mí. Su gracia que se desborda en misericordia con nosotros. ¿Se dan cuenta de lo increíble que es esto? No se trata de lo que hayamos hecho o dejado de hacer. No se trata de cuántas cosas buenas hemos podido acumular para sentirnos dignos. Dios te ha amado primero y no necesitamos hacer grandes cosas, sencillamente recibir este amor con el corazón abierto. Y sencillamente en ese amor nos da a ti y a mí una nueva vida. Quiere regalarnos cada día una nueva vida a su lado para que tú y yo la usemos para hacer el bien, para traer luz a este mundo que tanto lo necesita. Así que hoy los invito a reflexionar en esto. ¿Cómo estamos utilizando el regalo de la gracia, del amor de Dios en nuestra vida? ¿Cómo estamos viviendo con gratitud su amor y acumulándolo en el cielo?
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3: El arte de vivir feliz, del sacerdote franciscano Fray Anselmo. Dios nos creó para ser felices. No nos dio la felicidad de una vez como si fuera un regalo que recibimos, pero nos ofrece todos los medios para conquistarla. La felicidad está a mi alcance. Yo quiero, puedo y debo ser feliz. La convicción de que puedo encontrar la felicidad es el punto de partida para construirla. Dios no nos abre la puerta de la felicidad, pero nos ilumina para encontrarla y nos da fuerzas

ver a la gente, Jesús sintió compasión de ellos, porque estaban cansados y desorientados como ovejas sin pastor. Entonces dijo a sus discípulos: la cosecha es abundante, pero los obreros son pocos. Rueguen, por tanto, al dueño de la cosecha que envíe obreros a recogerla. Mateo 9:36.

El Señor así lo permite. Por eso estamos nuevamente aquí, en paz a la luz de la luna en esta, su segunda hora. Bienvenidos, bendiciones. Bienvenidos ustedes, queridos, que justo en este momento, a través del continente americano, el Caribe, Europa, África, Asia, Oceanía, se nos unen, nos unimos. Bendiciones. Bienvenidas las radios emisoras católicas del mundo, que en este instante también se nos unen. Nos unimos. Bendiciones. Jamás olviden que ustedes hacen posible que esta señal llegue ahí, hasta los confines de la tierra. Reciban todos un abrazo así de grande en Cristo Jesús.

Continuamos recibiendo sus llamadas con sus peticiones, preparándonos para el rezo de la coronilla. A la

catolicapaz@hotmail.com. Y no olvide, nos encuentra usted también en Facebook. Paz a la luz de la luna.

0: Continuamos recibiendo sus llamadas con sus peticiones. Pasa la luz de la luna. Adelante, está usted en el aire.
1: Buenas noches, mi querido hermano.
0: Miguel, buenas noches. Buena madrugada, muchacho.
1: ¿Cómo está el día de ahora?
0: Muy bien, mi querido. Yo estoy feliz, encantado de la vida.
1: Bendito sea el Señor.
0: Amén, amén, amén. Cuéntenos.
1: Hoy quería tomar un parte, me acordé de algo que nos pasó el domingo con mi esposa en misa, pero quería tomar parte de la doxología de donde le pedimos a nuestra madre que nos defienda de todo enemigo, especialmente de aquellos que esconden su malicia bajo una máscara de virtud.
0: Ya.
1: Y yo creo que pues todos a veces nos ha ido la humildad y nos ha llegado un poquito de arrogancia o ego, pero a veces encontramos en personas en misa que se supone que están haciendo las cosas de Dios, pero muestran otra cara o se transforman en otra persona. Y como dijo Jesús, ustedes dicen lo que hay que hacer, pero no hacen y hacen lo contrario.
0: Sí, sí.
1: Entonces,
0: sí.
1: Pues pidiendo por todas estas personas que son así y pues también por nosotros, porque tal vez en algún momento actuamos de esa misma forma. Y me vino esto al caso porque hoy leyendo un poco del diario de Santa Faustina, donde Jesús le dice a ella que no, él no necesita de himnos o alabanzas clamorosas, sino que necesita de nosotros la humildad, y con una oración tan sencilla él es mucho más feliz que oyendo cantos y alabanzas grandes.
0: Amén, amén, amén. Así mismo es, mi querido hermanazo. Hay un pasaje de la Biblia también que habla de el rico y el pobre.
1: Se
0: acuerda de esa, que más o menos el pasaje, parafraseándolo, es el que se está allí de rodillas inclinado rezando al Señor, dice, y pidiéndole al Señor: Señor, yo sé que yo he pecado, mea culpa, tengo toda la culpa del mundo, etcétera, etcétera, etcétera.
1: Uh-huh. Y parece que el
0: rico,
1: pobre es el que está dando golpes en el pecho pidiendo perdón, ¿verdad?
0: El rico es el que viene después y se pone allí: Señor, tú sabes que yo no peco, yo soy perfecto, vaya, parafraseando, ¿verdad? Y entonces, sí, como dice Jesús, ¿quién de los dos tiene el más sentido? ¿A quién Dios nos va a escuchar? ¿A este que está alardeando de lo que es o de lo que supone que él es? ¿O este pobre que está inclinado rogando al Señor por piedad, por consuelo? Pues obviamente va a ser por el que está inclinado rogándole a Dios por consuelo. Y así es. O sea, es lo humilde. El Señor, a ver, ¿cómo le puedo explicar? No busca pomposidades en nuestro hablar, en nuestro decir. Es lo que

0: busca es la sinceridad y la humildad. Y eso, si queremos ver al Señor alegre y desarmado ante nosotros, usted sea humilde y va a ver cómo sí. El Señor se deshace, porque no, eso es algo que es innato en él, ¿ve? Está dentro de el ADN de él, ¿verdad? Es algo que
1: así es.
0: Aprecia la humildad, ama sí, pues, la humildad.
1: Aún él pues nos ofreció el corazón y su amor con humildad.
0: Seguros.
1: ¿Por qué no nosotros lo vamos a hacer igual?
0: Sed humildes y mansos de corazón, como lo soy
1: así yo. Es, amén.
0: Así dice el Señor.
1: Y sí, pidiendo pues por todas estas personas y también por nosotros, porque tal vez en dado momento hemos hecho lo mismo y que nos perdone.
0: Seguro, mire, lo más importante es que estamos conscientes de ello. Y cuando cometemos, metemos nuestra patica, ¿verdad? Y cometemos el error, pues si rectificamos a tiempo, es algo bien hermoso también para el Señor. Porque el rectificar para Dios es algo bien encomiable.
1: Sí, así como escuché a un padre también en la mediodía, no me recuerdo su nombre, siempre por la radio católica, que decía, tenemos 10 segundos para arrepentirnos del pecado que hemos hecho, para no dejar puertas abiertas eso, al maligno.
0: Eso, mi querido. unas palabras muy sabias de ese padre, ¿eh?
1: Sí, sí. Pues también, pues, pidiendo por nuestros hijos, por a la paz del mundo, por los enfermos, por los presos, para que se conviertan a nuestro Señor y pues que nos dé fortaleza y sabiduría al Espíritu Santo para seguir en pie de lucha por el camino del Señor.
0: Amén, amén, amén, mi querido hermano Miguel. Si desea usted acompañarnos en una decena, se puede quedar.
1: Aquí estamos, don Pedrito, donde nos ponga, servimos al Señor.
0: Bueno, nos acompañará usted en una doxología, ¿qué le parece?
1: Ok, está bien. Aquí estamos.
0: Me saluda usted a María.
1: Aquí está.
2: Buenas madrugadas, don Pedrito.
0: Buena madrugada, muchacha. Está usted muy callada, mi vida.
2: Aquí escuchando las palabras para aprender un poco.
0: No, pero usted siempre interrúmpenos porque las mujeres son las que llevan la batuta. Usted sabía. Nosotros los hombres.
1: La última palabra.
0: Sí, mi amor.
1: Sí, mi amor.
0: Ay, por Dios. Ay, Señor. Igual que escuché hoy a nuestro hermano Rafael Fernández, no sé si ustedes lo han oído en un programa que él tiene. Y él dice: No, porque yo sí estuve en una conferencia que di. Y dije, no, porque yo cuando peleo con mi mujer, ella se tiene que arrodillar y venir hasta mí. Y dice que allí la gente se alarmaron, ¿no? Un poco así como las muchachas se pusieron serias y demás. Dice, sí, porque ella se acerca, se arrodilla y mira debajo de la cama y dice, sal de ahí, pórtate como un hombre. Así se arrodillaba la esposa, ¿verdad? Para sacarlo debajo de la cama.
1: Para sacarlo de ahí.
0: Pero no deja de tener razón, o sea, ella viene de rodillas.
1: Así
0: no,
1: sí.
0: Y eso me dio una gracia.
1: Del pelo.
0: Sí, eso me dio una gracia inmensa y se lo comenté. Ay, mi querido.
1: Pero bueno.
0: Gracias.
1: Pues bendito sea el Señor que estamos de nuevo aquí.
0: Gracias, Miguel. Acompáñenos, Miguel y María. María y Miguel, por favor.
1: Ok, gracias.
0: Gracias.
1: Bendiciones.
0: Bendiciones. Pasa la luz de la luna. Adelante, está usted en el aire.
3: Buenas noches, Pedrito.
0: Buenas noches, muchacho. ¿Con quién tengo el gusto de hablar?
3: Romeo Esquiló, de
0: Guatemala. Mi querido Romeo, qué gusto tenerlo ahí, mi querido. ¿Cómo está Esther?
3: Pues ahí estamos superando la prueba dura.
0: O Estela, ¿verdad?
3: Estamos pasando.
0: Ya.
3: Es una situación muy difícil. te he dicho que hace ya 4 meses que dieron la información de que aparecieron los restos de mi hija en un morgue de Texas.
0: Sí.
3: Lamentablemente hasta la estamos esperando, pero no se ha podido su repatriación.
0: ¿Todavía no han recibido el cuerpo?
3: Todavía no, porque hay mucho atraso allá y como están allí localizando al juez y levantó los restos y parece que sí con él, pero no ha entregado todavía el acta de difunción. Entonces eso es lo que está tratando Federico y no sabemos cuándo, nada más, pero he pedido su opción, Federico, que su repatriación para que nosotros salimos de esta angustia, de este horror, es un dolor muy fuerte que,
0: claro,
3: que es muy difícil para Federico.
0: Claro, es bien difícil, es muy difícil, yo sé. Ay, mis queridos, les ha costado a usted sufrir mucho, a usted y a Estela.
3: Así es, doctor.
0: Ay, Dios mío.
3: Por eso, gracias a Dios, que he intentado llamar, pero siempre las niñas son muy ocupadas. Gracias a Dios que en esta noche pues, logré comunicarme con usted. Que pongan ahí en el Banco de Oración, ante el Santísimo, dice que pronto sea su repatriación para darle ahí más a la sepultura.
0: Claro. Claro que sí. Claro que sí. Vamos a orar para que recuperen el cuerpo de ella y pueda, pues, ustedes brindarle una santa sepultura como Dios manda, ¿verdad? Así que sí. Vamos a orar mucho por Karen, ¿eh?
3: Claro. Milton y Milton, que se encuentran allá en sus presas, que Dios cuide los presas, los acompañan todos los días en su presa allá por ahí.
0: Claro que sí, mi querido. Trate usted de hablarle a los muchachos allá que quieran venir en esas condiciones. Usted puede ser un ejemplo vívido para todos ellos de que no hagan estas locuras de tratar de cruzar la frontera con coyotes y cosas de esta, porque olvídese, eso no es bueno, mi querido, no es bueno, y usted es un vivo retrato de que no es así. Y sea usted ese santo varón que le hable a la juventud allá en Guatemala, o está usted en Guatemala, ¿verdad?
3: Sí, Guatemala.
0: Y trate de sacarle de la mente a la juventud que vengan así en esas condiciones. Es preferible esperar un poco y tratar de sacar las cosas como Dios manda.
3: Sí. Yo le agradezco, Felipe, la realidad. El caso de nosotros, pues no averiguamos cómo eran los viajes, ¿verdad? Nunca, no está solamente, pero
0: claro.
3: Sí, esos viajes son muy difíciles, muy arriesgados, muy peligrosos.
0: Claro.
3: No nos pasó por eso, lamentablemente, pero nos dormimos en ese caso. Lamentablemente, ahí está la consecuencia, porque es un sufrimiento, es un dolor. Porque nos está sacando, pues, ¿verdad? Te digo, Pedrito, pero esperamos de que pronto su repatriación, pidiendo la ayuda de su persona, de una persona que escuchaba.

Jesús Cabello desde España con su canción Espíritu. Y bueno, pues amigos, vamos a seguir en España y vamos a terminar este segmento con una canción de un grupo que se llama Terua Music. Y esta canción se llama simplemente Espíritu también.

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1: Ese sublime y divino mundo de Dios, el gran paraíso que Dios se constituyó para sí, se llama María. En el Génesis se lo entregó a nuestros primeros padres. Ahora Dios le entrega a toda la humanidad a lo largo de la historia, inclusive para la antigüedad. Porque antes de Cristo ya un hombre como San Elías, profeta, se deleitaba contemplando la grandeza de esa mujer que iba a hacer llover sobre Jerusalén y sobre el pueblo de Israel la gracia y la bendición. Fue la visión profética de Elías en lo alto del monte. Para nosotros debe ser evidente que esas grandezas son puestas a nuestra disposición. ¿Para qué? Para lograr la transformación de nuestros corazones. Ahí en ese corazón de María quiso ocultarse el Altísimo. Dios Padre quiso ocultar a su unigénito 9 meses en el vientre de María. Y quiso ocultar también a su hijo ya nacido, 30 años en la vida íntima del hogar de Nazaret. ¡Qué grandeza la de Nuestra Señora y qué predilección de Dios para con la Santísima Virgen! Si yo quiero amar a Jesús, quiero de alguna manera involucrarme en la vida, en los deseos, en los anhelos, en los amores de la Divina Trinidad, tengo que tener a María Santísima en mi corazón. Ella es el secreto admirable para poder llegar a Jesús. Entrégate ciegamente a la grandeza inefable de la Santísima Virgen. Ella es la clave en nuestra vida espiritual para que podamos estar unidos a Jesucristo. Confía en María y en sus grandezas. Esto es Un Minuto con María.

¿Qué tal, amigos? Aquí estamos, listos para iniciar el segundo segmento de nuestro programa Fe Hecha Canción el día de hoy. Gracias por estar aquí en la sintonía. Aquí con ustedes, el arquero de Dios, Douglas Archer, desde el estudio 3 de EWTN. Gracias a todas las radios católicas que se encadenan con nosotros y hacen posible que nos puedan escuchar a través de una señal AM o FM en sus comunidades. Y bueno, pues gracias también a todos ustedes que nos están escuchando por las redes, por todas las plataformas digitales. Si nos quieren, pues echar una mano escogiendo la música para este segundo segmento, escríbanme, mándenme un correo electrónico, fehechacancion@ewtn.com. Búsquenme por las redes, Facebook, Fe Hecha Canción, Instagram, Arquero de Dios. Bueno, seguimos con más canciones al Espíritu Santo. Vamos con Sofía Giraldo, de Colombia. Derrama tu espíritu.

Sofía Giraldo de Colombia con su canción Derrama tu Espíritu. Seguimos con más canciones, prácticamente todas que hemos escuchado en este último segmento, pues se llaman iguales, Espíritu, porque aquí va otra. Esta vez la de Cindy Esparza.

Escuchamos a Cindy Esparza desde México con su canción Espíritu. Y bueno, pues, seguimos, amigos. Vamos ahora con Byron Benítez desde Colombia. Santo Espíritu es el título de esta canción.

Byron Benítez de Colombia. Santo Espíritu. Seguimos, amigos, con Viana García, de acá de Estados Unidos. Creo que ella vive en Arizona. Aquí está un tema suyo, Espíritu de Dios.

Bueno, no, no me di cuenta, amigos, pero este es un cover de la canción de Atenas, Espíritu de Dios, pero aquí en la voz de Viana García, de acá de Estados Unidos, de Arizona. Y bueno, pues, seguimos, amigos. Nos da tiempo para un par de canciones más. Vamos con Adri Duque, de Argentina. Canción al Espíritu de Dios.

Qué bonita canción, amigos. Adri Duque de Argentina, canción al Espíritu de Dios. Bueno, pues amigos, ya estamos llegando al final de nuestro programa el día de hoy. Mañana vamos a tener por lo menos un estreno. Creo que Pablo Martínez lanza una nueva canción el día de mañana y luego el viernes tendremos tremendas novedades también de Estación Cero, de Jacqueline de España, que estuvo con nosotros hace un par de semanas y más. Así que hay que estar siempre en la sintonía de Fecha Canción cada día para estar al tanto de todas las nuevas canciones que van saliendo de día en día, de semana en semana. Así que bueno, ya nos despedimos de todos ustedes. Escríbanme, amigos. Mándenme un mensaje, un comentario, un saludo, una queja. Las quejas llegan con un auto forward a Jejo. Bueno, así que bueno. Escríbame por correo electrónico fehechacancion@ewtn.com o búsqueme por Facebook. Ah, yo sé, bueno, a lo mejor solamente los viejos usan el Facebook ya como nosotros, pero bueno, Fe Hecha Canción en Facebook, en Instagram, ahí estoy, Arquero de Dios, todo pegado, todo junto. Ahí me pueden enviar un saludo y comentario también. Así que bueno, amigos, hasta mañana. Bye, bye.

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resuelve tu problema. Hace tiempo vives con el propósito de cambiar tu vida, de mejorar tus actos, de terminar definitivamente con tus deficiencias. Entonces, comienza ya. No dejes para mañana lo que puedes hacer hoy. Es claro que todo no lo solucionarás de la noche a la mañana, pero comienza ya. Si caes de nuevo, no te desanimes. Vuelve a empezar cuantas veces sea necesario. 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

0: Dame, oh Señor y Dios mío, entendimiento para conocerte, un corazón que busque sabiduría para encontrarte, una conducta que te complazca, fiel perseverancia para esperar por ti y esperanza para finalmente abrazarte.
1: Quien no ha tenido tribulaciones que soportar, no ha comenzado a ser cristiano de verdad. San Agustín.

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1: Gracias amigos por estar con nosotros, como siempre, a las 12 del mediodía, hora de Miami, por las ondas de Radio Católica Mundial. Compartimos la misión que recibió nuestra madre Angélica de anunciar la palabra eterna a través de los medios de comunicación. Una manera de hacer real, concreta, la misión que nos da el Señor de anunciar el Evangelio a todas las criaturas. Por supuesto, para hacerlo con eficacia, con gracia, hay que vivir en conversión. Y esa es la maravilla del Evangelio, que nos llama a cooperar con una nueva vida que podemos también compartir y anunciar en fidelidad. Solo en fidelidad crece la Iglesia verdadera, la única Santa Iglesia Católica de Cristo, cuya misión queremos hacer plenamente nuestra. Gracias por acompañarnos en Más que Noticias. Los saluda Eddie Rodríguez Moreno.
2: También recién mi saludo, amigos, les habla Guillermo Montezuma y quería comenzar con una cita del santo cura de Ars, San Juan María Vianney, que había dicho esto en un sermón: ¿cuántas almas saldrían del pecado si tuviesen la suerte de oír la Santa Misa en buenas disposiciones? No nos extrañe, pues, que el demonio procure en este tiempo sugerirnos tantos pensamientos ajenos a la devoción. Y nos decía Pío XII algo similar: conviene, pues, venerables hermanos, que todos los fieles se den cuenta de que su principal deber y mayor dignidad consiste en la participación en el sacrificio eucarístico. Qué palabras tan importantes, amigos. Esta es una tarea, la liturgia, no solamente del sacerdote o el equipo litúrgico que esté involucrado, sino de todos nosotros, tener una participación activa, dinámica, estar ahí presente, buscando escuchar, buscando leer, buscando meditar, tener una actitud de unción. Y como decía Pablo VI también, después de haber participado en la misa, cada uno ha de ser solícito en hacer buenas obras, en agradar a Dios, vivir rectamente, entregado a la Iglesia, practicando lo que ha aprendido, progresando en el servicio, trabajando por impregnar al mundo del espíritu cristiano y también constituyéndose en testigo de Cristo en toda circunstancia. Qué necesario, amigos, es que haya una reforma, por supuesto, de nuestro mundo, de nuestra propia Iglesia, y no tenemos que estar esperando a que vengan desde fuera, gente que vaya a hacer las cosas diferente, sino nosotros mismos entregándonos y entendiendo que es posible renovar la Iglesia. Tenemos una nota muy linda de un templo, una iglesia que ha cobrado vida. Esto estamos hablando de Detroit, el santuario de San José de Detroit, que ahora no solamente brilla en su belleza, sino que brilla porque hay un compromiso de parte de los fieles que se dan cada uno según su edad, según sus posibilidades, y han hecho de una iglesia que ha cobrado una vida espiritual que se convierte en un motor importante para la misión apostólica, que es real y posible que la Iglesia se renueve.
1: Era como tantas iglesias, lamentablemente, construidas en este auge de generosidad, hay que decirlo, para la construcción de iglesias que se dio al inicio del siglo XX por parte de personas que eran de la clase trabajadora, la clase más humilde, pero que se esmeraban y esforzaban por construir el más espléndido templo posible, entre ellas San José en Detroit, entre miles de ejemplos seguramente, pero era una de esas iglesias que, para las cuales no se había un futuro, se había prácticamente vaciado de feligresía, solo quedaban algunas cabecitas blancas, y de repente llegó una comunidad que tiene como parte de su carisma aprobado por la Santa Sede celebrar la misa en el ritual antiguo, y de repente renació la parroquia y es tremendamente fructífera. Por supuesto, sabemos que el Papa León XIV está muy atento a estos signos porque ha querido encontrarse con dos de los máximos expertos sobre la misa según la forma extraordinaria preconciliar que se celebra y crece justamente este fenómeno y estas comunidades en los Estados Unidos. El Papa se ha querido informar muy bien de eso y también ha querido tocar en las meditaciones que él comparte durante la audiencia general de los miércoles en el Vaticano el tema de Sacro Santum Concilium, recordándonos, como él dice justamente, que cada celebración litúrgica es una verdadera epifanía de la Iglesia en oración. Les compartiremos algo de esta reflexión del Papa el día de hoy.
2: Amigos, bueno, obispo ha dicho, me duele profundamente que precisamente en este periodo que se viene, el mes de junio, siguiendo una desafortunada agenda mundana, se estén organizando vigilias de oración. Miren lo que está diciendo, pena de que vayan a haber vigilias de oración. Pero ¿cuáles son estas vigilias? ¿Cuál es la intención que está de fondo? Contra la discriminación derivada de la llamada homofobia. Es que casi es una media docena, si no una docena de obispos que están promoviendo en Italia estas vigilias de oración contra la homofobia, y han tenido un buen hermano sacerdote, obispo como ellos, que ha puesto los puntos sobre las íes. Es el obispo de la diócesis de San Remo, Ventimiglia, que se ha posicionado en contra de estas vigilias de oración. Es el obispo Antonio Sueta. Vamos a compartirle los motivos que da, por los cuales en verdad le apena profundamente que estén promoviéndose este tipo de oraciones, que son en realidad pues parte de una agenda y una campaña para la normalización de lo que todos ya sabemos.
1: ¿Y por qué lo dice? También este obispo, que es admirable porque es el que toca la campana por las víctimas del aborto en Italia, causando consternación en la sociedad abortista progresista, pero también en sus aliados clericales, sus aliados eclesiásticos, lamentablemente. Bueno, él también llama las cosas por su nombre y de esa manera sirve de voz profética en medio de un episcopado italiano que, con la intención de no incomodar o de no llamar mala prensa a una prensa, digamos, agresiva contra ellos, por lo tanto acaban finalmente convirtiéndose en colaboradores de esta agenda perversa. ¿Por qué? Dice este obispo valiente, porque en estas vigilias no se llama a la conversión. Por otro lado, amigos, un obispo holandés, conocido justamente porque también llama las cosas por su nombre, por favor, sin voz profética en la Iglesia, ¿qué será de nosotros? Como dice el profeta, si la trompeta es incierta, ¿quién se preparará para la batalla? Y estamos en medio de una batalla por las almas, por la salvación eterna de las personas. Bueno, lo que recuerda este obispo valiente, obispo holandés, es que todos son bienvenidos aparentemente hoy en la Iglesia, menos los que defienden la moral católica, la falsa nueva ortodoxia de la inclusividad, que finalmente no incluye a todos, porque no incluye a los que quieren llamar a las personas a la conversión, siendo fieles al anuncio de la plenitud de la verdad católica.
2: Amigos, si tenemos muchos canales para poder crecer en nuestra vida cristiana, en esta batalla de la vida, por supuesto contra las fuerzas del mal, mundo, demonio, la carne, y qué mejor arma sino el rosario, la consagración diaria al Sagrado Corazón de nuestra Madre la Virgen. Queremos contarles de una nota de lo que ocurre en el viejo mundo, en concreto en Irlanda, porque se convoca al 41 Rosario Nacional de Knock. Se esperan 10.000 peregrinos y el arzobispo va a reconsagrar el país al Inmaculado Corazón de María. Esto es una nota ejemplar y, por supuesto, no solamente nos debe causar asombro lo que están haciendo, sino preguntarnos también nosotros mismos, ojalá tuviéramos obispos así que dijeran vamos a rezar el rosario y que se hinquen de rodillas con nosotros y consagrarnos a la Virgen María, porque hace tiempo que no pasan estas cosas por estos lares y por diferentes partes del continente. Un ejemplo, Irlanda, vamos a compartirles esta noticia que es muy, muy, muy satisfactoria. Se consagrará o reconsagrará a Irlanda al Inmaculado Corazón de María.
1: Estamos tal vez viendo una realización del sueño de San Juan Bosco, donde la Iglesia, que estaba siendo vapuleada y mozarandeada de aquí a allá por todo viento de doctrinas y ataques de personas herejes, de repente encontró la estabilidad entre las dos columnas de la Eucaristía, la principal gloriosa y una menor, pero también hermosa, la de la Santísima Virgen María, porque eso también se manifiesta en este creciente fenómeno de las peregrinaciones inspiradas en la tradición, la piedad tradicional católica. Recientemente el presidente de la Conferencia de Obispos Francesa justamente hizo referencia a estos signos de vida que hay en la Iglesia en Francia y habló de estas peregrinaciones. Se refiere a estas peregrinaciones donde en efecto se celebra la misa tradicional, la forma extraordinaria de la misa también. O sea, hay que abrir los ojos para ver que este tesoro que ha alimentado y nutrido la fe de la Iglesia además se caracteriza por ser una liturgia que recalca y enseña y subraya y enfatiza y recuerda la doctrina católica sobre todo prácticamente, por supuesto comenzando por la presencia real de Jesucristo en la Eucaristía. Ya tenemos las inscripciones para la peregrinación de Oviedo a Covadonga para su sexta edición con 40 capítulos, y esas inscripciones quedarán abiertas hasta el 15 de julio, una excelente ocasión, no solamente para los españoles, porque vemos que hay personas que están viniendo de muchas partes del mundo, de 4 continentes en efecto, para poder participar de esta peregrinación tradicional. Con esto y más regresamos después de una breve pausa.
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1: El Papa anunció que en su meditación de las audiencias públicas de los miércoles en el Vaticano seguirá desarrollando los diferentes documentos del Concilio Vaticano II. El Papa quiere ponernos en contacto con el texto, con los textos, para poder superar esa terrible trampa, ¿cómo decirlo? Prácticamente una conspiración de referirse a concilio, pero finalmente no referirse a los textos, sino referirse al concilio instrumentalizado en ciertos pasajes para impulsar causas, por ejemplo, como el hecho de que la misa tradicional sería algo que el concilio quiso dejar atrás. Lean, y el Papa nos está invitando con la meditación de hoy a leer Sacrosanctum Concilium, que fue el único documento cuyo esquema, o sea, el documento preparatorio de trabajo previo al concilio, no fue rechazado por los obispos congregados en el Vaticano en ocasión del concilio. Se trabajó en base a él y se aprobó, y es un documento en el que uno por ningún lado ve que se va a crear un nuevo tipo de rito que parece otro tipo de, ¿cómo decirlo, no? Algo que es tan diferente de lo que siempre se celebraba antes. Es más, incluso un obispo, cuando lo invitaron a Roma junto con varios obispos que habían sido padres conciliares para la presentación de la nueva misa, este obispo, que no era particularmente conservador, es interesante, dijo, esto, si me hubieran dicho que iban a hacer esto con la misa, jamás habría votado por ese documento. En efecto, el documento no dice que se va a hacer eso con la misa. Ese es un trabajo que se hizo posteriormente, del cual en su momento fue muy crítico Joseph Ratzinger. No obstante, sea Joseph Ratzinger, que era un crítico de este nuevo rito que él pensaba que era un trabajo, decía, un trabajo de comité. Lo armaron entre ellos y no tiene nada que ver con el desarrollo orgánico de la liturgia. Eso dijo el que sería el futuro Papa Benedicto XVI, y Pablo VI era muy consciente de que este brillante teólogo tenía esas posiciones. No obstante eso, lo nombró arzobispo de Múnich y además también cardenal. Él lo creó cardenal sabiendo que era un crítico de la nueva forma de la misa. Así es que cuando se dice que esta misa es como que la única expresión del rito romano, uno dice, Ratzinger decía, en efecto, no, la misa tradicional de siempre, podemos llamarlo de una forma extraordinaria, porque no es la más común que se promulgó, que promulgó Pablo VI, pero igual no tiene por qué ser excluida, ni nunca fue abrogada ni prohibida. Bueno, León XIV evidentemente quiere decidir sobre este tema en base a la realidad y por lo tanto ha recibido, hace un poco más de un mes, a dos sociólogos que han estudiado exhaustivamente este tema en cómo se ha desarrollado justamente la misa tradicional, como se llama, en los Estados Unidos. Y el Papa ha querido tocar el documento Sacrosanctum Concilium, en el que de ninguna manera van a ver ahí que se pierde el latín. Es más, dice que el latín es la lengua del rito latino y debe mantenerse, si bien se puede introducir el vernacular, pero no a expensas de desaparecer el latín. Jamás verán eso ustedes ahí. Por otro lado, también el canto gregoriano es el canto por excelencia al rito latino. ¿Ustedes han escuchado canto gregoriano en las iglesias? Rarísimo, ¿no? ¿Qué pasó? ¿Cómo es posible que fuera desaparecido en nombre del concilio? No fue en nombre del concilio, en nombre de una manipulación del concilio. El Papa quiere que superemos ese tipo de manipulaciones y él mismo nos invita y nos explica los textos que aprobaron los obispos, que son la indicación de lo que se quería y lo que se aprobó en el concilio. En la audiencia general de hoy, en la que León XIV ha comentado la constitución sobre la liturgia del Concilio Vaticano II, Sacrosanctum Concilium, se centra por completo en la liturgia. La catequesis del Papa llega al corazón de toda celebración litúrgica, que es, dice él, una verdadera epifanía de la Iglesia en oración. Afirma, citando a San Juan Pablo II, Cristo mismo es el principio interior del misterio de la Iglesia, el santo pueblo de Dios, nacido de su costado, traspasado en la cruz.
2: No existe dicotomía entre acción y contemplación, entre caridad y culto. La acción de la Iglesia no se limita solo a la liturgia, sino que toda su actividad, la predicación, el servicio a los pobres, el acompañamiento en las realidades humanas, convergen hacia esta culminación. Y a su vez, la liturgia sostiene a los fieles sumergiéndolos una y otra vez en la Pascua del Señor. Y por lo tanto, a través de la proclamación de la palabra, la celebración de los sacramentos y la oración común, se renuevan, se fortalecen y se fortalecen en su compromiso con la fe y con su misión.
1: En la liturgia misma, explica León, la dimensión externa y ritual se fusiona con la dimensión interna. La primera manifiesta la segunda. La ritualidad de la Iglesia expresa su fe, según el famoso dicho lex orandi, lex credendi. La ley de la oración es la ley de la fe. Y al mismo tiempo configura la identidad eclesial, recordó León. Asimismo, afirmó, la participación de los fieles en la acción litúrgica es a la vez interna y externa. Y la exhortación del Papa a dejarnos, dijo, moldear internamente por los ritos, los símbolos, los gestos y sobre todo por la presencia viva de Cristo en la liturgia. Sentenció. Bueno, una de las cosas que es apreciada del Papa León XIV, como me explicaba Andrea Gagliarducci, es que es un Papa que celebra la misa regularmente para la feligresía, a lo que hayamos extrañado últimamente en Roma, justamente donde el Papa Francisco ya no celebraba la liturgia. Ciertamente el Papa Francisco no recortaba su agenda en muchos sentidos, pero para la liturgia básicamente asistía solamente a las misas, estaba ahí presente, pero no la celebraba. Bueno, el Papa León sí la celebra regularmente y eso es parte, decía Andrea Gagliarducci, de lo que hace un Papa en el que la gente piensa inmediatamente con mucho afecto y aprecio, porque justamente lo ven a él celebrando la liturgia y también predicando, de manera que toda la unidad del rito litúrgico, él la preside para alimentar, como le corresponde, como obispo de Roma, a la feligresía, no solamente de Roma, claro, sino del mundo entero.
2: Eddie, permíteme contarles una experiencia, pero antes leer una línea de la Sacrosanctum Concilium, lo que estamos mencionando en esta nota. El número 24 dice esto, en la celebración litúrgica, la importancia de la Sagrada Escritura es sumamente grande, pues de ella se toman las lecturas que luego se explican en la homilía y los salmos que se cantan. Las preces, oraciones e himnos litúrgicos están penetrados de su espíritu y de ella reciben su significado las acciones y los signos. Y simplemente insisto en esta línea que dice: y los salmos que se cantan. Yo quisiera plantearles esto y ponerles una idea a los que nos están escuchando, si se vinculan a la liturgia o van a las misas, y si tienen de repente buena voz, ¿por qué no introducir la posibilidad de salmodiar los salmos y cantarlos con mucho provecho en el lugar donde asistimos a misa? Ha ocurrido un fenómeno que es que se han interesado otras personas que también tienen entonación, son buenos cantores, y estamos cantando los salmos de los 6 días de misa entre semana que vamos, pues son 5 a veces íntegramente la semana, se cantan los salmos, y amigos, el efecto tremendo que tiene hacer una salmodia como en una forma llana, parecida al gregoriano, intentando copiar el gregoriano, cómo cala en el corazón de

0: orar con la palabra de Dios de una manera cantada es sinceramente algo que estamos experimentando muchos, de que es una forma como la iglesia lo ha pedido y como deberíamos hacerlo.
1: La lex orandi, lex credendi. O sea, la ley de la oración es la ley de la fe, expresa la fe de la iglesia. Algo que no expresa la fe de la iglesia, amigos, son las vigilias contra la homofobia. Suenan como algo muy bonito, no queremos que haya discriminación, persecución contra personas con tendencia homosexual, pero básicamente lo que está pasando en Italia no es que hay un tipo de persecución contra las personas con tendencia homosexual, es más, están tan bien representadas en todas las estancias del Estado y siempre crecientemente en la iglesia, que es difícil ver dónde verdaderamente están siendo hostigados. Los que están siendo hostigados son los que discrepan con la normalización de esa agenda. Ellos sí, entre ellos el obispo Antonio Sueta, conocido hoy en Italia porque es alguien que diariamente toca la campana de su catedral en memoria de los niños que están siendo abortados ese día en Italia. No puede impedirlo el obispo, pero sí puede llamar poderosamente la conciencia, y es algo insoportable para los que promueven la agenda abortista, pero también lamentablemente para el grueso de obispos y clérigos que se han acostumbrado a quedarse calladitos sobre el tema y a los cuales les resulta incómodo que un obispo toque esa campana y los ponga ellos en evidencia, y en algunos casos justamente revelan que para ellos esa no es la actitud correcta y no hay que buscar el enfrentamiento. Imagínense, me transporto, no sé, a la Alemania de Hitler o a la Rusia de Stalin con los gulag y las masacres en los gulag. Digo, también habría, se hubieran manifestado así en ese momento ellos. Bueno, siempre y cuando sea políticamente correcto, parece ser que ese es el camino que se sigue cuando se renuncia a la misión profética de la iglesia. El obispo Antonio Sueta ciertamente no lo hace y ha tomado la palabra para expresarse sobre estas vigilias de oración contra la llamada homofobia, particularmente porque en ellas no se llama a nadie a la conversión y por lo tanto acaban siendo simplemente un vehículo para la normalización homosexual dentro de la iglesia. Compartimos esta nota de La Nueva Brújula Cotidiana.
0: El obispo Antonio Sueta, obispo de la diócesis de San Remo Ventimiglia, se ha posicionado en contra de las vigilias de oración contra la llamada homofobia. El obispo Antonio, obispo de la diócesis, como hemos mencionado, se ha manifestado en contra de las vigilias de oración y pues estas supuestas homofobia previstas en varias diócesis italianas. Lo hizo en una carta dirigida al sitio web Unione Cristiani Cattolici Razionali. Publicamos su declaración íntegra que dice así, abro comillas, los meses de mayo y junio están tradicionalmente dedicados a la Virgen María y al Sagrado Corazón de Jesús. Me duele profundamente que precisamente en este periodo, siguiendo una desafortunada agenda mundana, se estén organizando vigilias de oración contra la discriminación derivada de la llamada homofobia, dado que cualquier forma de discriminación es incorrecta y debe ser denunciada y superada. Desde una perspectiva cristiana, creo que es correcto plantear muchas cuestiones.
1: ¿Por qué adoptar símbolos ideológicos? En primer lugar, ¿por qué privilegiar tanto un tipo de problema sobre otro, cuando estadísticamente hablando, este tipo de discriminación no es ciertamente la más extendida, ni la que tiene mayor impacto en la comunidad humana, especialmente en el contexto occidental, eclipsando otras más extendidas y graves? O sea, que se resalta esta como si fuera la gran discriminación. Y en efecto, hay otras que son mucho más graves. ¿Y por qué no se habla sobre esa? No se hace vigilias de esa, se hace vigilias solo de esta. Entonces, pregunta, ¿por qué defender en el calendario, en la terminología, en los símbolos y las perspectivas, un enfoque ideológico y militante que emana de visiones que no solo son contrarias a la fe, sino también incompatibles con la antropología cristiana, cuando la doctrina católica pone a disposición de los fieles y pastores la riqueza de una sabiduría liberadora y pacífica que proviene de la revelación divina y del magisterio de la Iglesia?
0: Segunda cuestión, ¿dónde está el llamado a la conversión? Pregunta. Una vez más, ¿por qué la aceptación de la dignidad de cada persona no acompañada de un llamado a la conversión y un compromiso de permanecer fieles a la ley de Dios? ¿Por qué aceptamos tan fácilmente legitimar creencias, costumbres y comportamientos mientras descuidamos mostrar y enseñar a todos la belleza de una vida casta y el poder de la pureza, de la cual lamentablemente casi ya no se habla hoy en día?
1: ¿Cómo es posible, culminas esta nota, no continúa esta nota el obispo, ejercer una justa responsabilidad para promover y realizar el bien común mientras se respaldan afirmaciones y caprichos que, malinterpretando la dignidad humana, violan la visión natural correcta del matrimonio y la familia e imponen situaciones dramáticas a los menores?

0: involucrados, obviamente sin ningún conocimiento o consentimiento compartido en los diversos métodos de procreación alternativos al que está escrito en la naturaleza del ser humano. O sea, dejamos que ese tipo de campañas lleguen a los jóvenes, les malogren la conciencia, el corazón, los comportamientos, y sobre eso, al parecer, no hay ninguna preocupación, ahí no hay discriminación. Con ese daño que se está creando contra los jóvenes, iremos a decir que es una discriminación contra la castidad, contra la decencia, contra la inocencia. Eso no preocupa. Lo que preocupa es decir que estamos en contra de la homofobia y no llamar a nadie a la conversión.
1: Verdadera hospitalidad. La verdadera discriminación reside en el pecado que separa al hombre de Dios y de los demás y lo divide internamente. La verdadera reconciliación reside en el amor y la paz de Cristo. Pienso en el sufrimiento infinito que la ideología de género produce en la vida de las personas, las familias y la comunidad humana. Creo que el verdadero objetivo es a contrarrestar con el poder de la oración y la gentileza de la verdadera aceptación y el buen testimonio es el error venenoso y violento de una concepción desestructurante de la sexualidad humana y de la persona.
0: Que el Espíritu Santo ilumine las conciencias. Espero que muchos cristianos y personas de buena voluntad durante este tiempo oren individualmente y en comunidad a la Santísima Virgen María, modelo de santidad, virtud y pureza, y ofrezcan sacrificios de reparación al Sagrado Corazón de Jesús. En este santo tiempo pascual, que está a punto de cumplirse en Pentecostés, invocamos al Espíritu Santo para que instruya las mentes, ilumine las conciencias y mueva los corazones a buscar y perseguir el verdadero bien, para que el camino hacia la verdadera libertad se abra verdaderamente a cada hombre y mujer y se reconozca su justa dignidad. Esa justa dignidad es lo que nos mueve junto al amor de Cristo y al sacrificio de Cristo por cada persona para comunicarles la verdad a través de la cual Él quiere salvarnos. Así ha querido salvar a los seres humanos. Queremos mejorar el plan, decir no, no hay que hablar de esas palabras, no hay que hablar de ese evangelio, simplemente hay que ser amables y hacer vigilias sobre la homofobia y decir que la iglesia está en falta por su catecismo. Ay, qué pena, porque hay que corregir eso rápido, cuánto daño ha hecho. ¿Se dan cuenta lo que pasa cuando la iglesia guarda silencio sobre temas que el mundo celebra y promueve contra los 10 mandamientos, contra la moral? Lo que pasa finalmente es que las personas que hacen eso, guardan mucho silencio, empiezan a cambiar ellos de mentalidad y se convierten, como aparentemente al menos la mayoría de los obispos en Italia al parecer, en cómplices mudos. Incluso si están en contra, ya no dicen nada, pero poco a poco también empezamos a ver a los obispos activistas de la normalización LGTBista, que además acaban de recibir un respaldo tremendo con el informe número 9 de el proceso sinodal, por si no fuera ya de fiducia supplicans, con su permiso, su valoración positiva de bendecir parejas homosexuales, es lo que dice el documento. Si están así las cosas en Roma, ciertamente las voces del obispo de San Remo 20.000 en Italia, al parecer serán excepcionales, pero por lo mismo, tremendamente necesarias. Recuerdo simplemente una lectura, Guillermo, para concluir este bloque, si me permites, una lectura del apóstol San Pablo, cuando nos habla justamente, bueno, le está hablando a uno de sus obispos, que él justamente, bueno, está hablando primeramente, pensemos acá, un pasaje de la lectura de hoy, de la misa, de los Hechos de los Apóstoles, capítulo 20, 28 al 30. Tened cuidado de vosotros y de todo el rebaño sobre el que el Espíritu Santo os ha constituido obispos para pastorear la iglesia de Dios, que él adquirió con la sangre de su propio Hijo. Yo sé que cuando os deje, se meterán entre vosotros lobos feroces, que no tendrán piedad del rebaño. Incluso de entre vosotros mismos surgirán algunos que hablarán cosas perversas para arrastrar a los discípulos en pos de sí. Y cuando le advierte a Timoteo, te conjuro delante de Dios y de Cristo Jesús, le dice Pablo a Timoteo, que ha de juzgar a vivos y muertos por su aparición y por su reino, predica la palabra. Insiste a tiempo y a destiempo, corrige, refuta, exhorta con toda paciencia y doctrina, pues vendrá un tiempo en que no sufrirán la sana doctrina. Antes, deseosos de novedades, se rodearán de maestros conformes a sus pasiones y apartarán los oídos de la verdad para volverlos a fábulas. Por ejemplo, como vigilias contra la homofobia en los que no se llama a nadie a la conversión. Vamos a la segunda pausa del programa, amigos, regresando. El obispo, ejemplar holandés, que justamente se manifiesta también sobre esta temática, nos va a recordar algo que seguramente hemos percibido sobre estos temas, que al parecer en esta iglesia del todos, todos, todos, esos todos no incluyen a los que defienden la moral católica. Se convierten estos que recuerdan la moral católica en enemigos de esta, de este todos, todos, todos, que es un todos, todos, todos bastante selectivo, como va a decir. No es todos, todos, todos. Es solamente los que permitirán cambiar de paradigma rápidamente y por lo tanto acabar de silenciar y pretender cambiar incluso el catecismo sobre este tipo de verdades. Con esto regresamos después de una breve pausa.
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0: Hace poco más de una semana, la diócesis de Bolduc y también la Conferencia de Obispos Católicos de Holanda nos pedía oraciones justamente por Monseñor Robert Musters tras un grave accidente de tráfico sufrido por él. Sin embargo, este tipo de inconvenientes no silencian su voz profética ante lo que lamentablemente vemos como una normalización creciente de una agenda en la cual se habla de todos, todos, todos, pero no son todos. Es falso ese todos, todos, todos. Solamente ese todos quiere decir las personas que antes no aceptábamos que hablaran porque tienen una agenda contraria. Ellos son esos todos. Y los que antes fielmente impedían que esas voces profanas promovieran sus errores en la iglesia, esos no son parte del todos. Por lo tanto, hay un lenguaje, un uso del lenguaje falso en principio, que revela que la nueva ortodoxia de la inclusividad defiende que cualquier cosa se pueda decir, excepto la moral católica que contradice que cualquier cosa se pueda decir. Compartimos esta nota de InfoCatólica.
1: El caso de un niño excluido de recibir la confirmación en una parroquia católica Arcoíris para oponerse a las iniciativas LGBT hace que un obispo holandés se pregunte si la inclusividad no significa en realidad todo lo contrario. En los Países Bajos, la decisión sobre si un chico debía o no recibir el sacramento de la confirmación ha suscitado una controversia de gran calado sobre el tema de la inclusividad.
0: Los Países Bajos, junto a Alemania, Suiza y Austria, son los países europeos más afectados por el modernismo heterodoxo, donde las cifras de católicos se han desplomado en las últimas décadas. No es una coincidencia que también sean los países donde más se cuestiona en concreto la moral sexual de la Iglesia, a menudo abiertamente y sin que los obispos digan nada, o incluso con obispos que se ponen a la cabeza de este cuestionamiento. A menudo el rechazo de la moral católica se plantea en términos de inclusividad, como si defender la verdad fuera en algún sentido una muestra de intolerancia para con los que prefieren vivir al margen de ella. Como claro ejemplo de esta tendencia, Monseñor Robert Musters, obispo auxiliar de Bolduc, ha contado en su blog personal el caso de un niño al que no se le permitió recibir la confirmación en una parroquia arcoíris de su diócesis.
1: El prelado visitó la parroquia para impartir el sacramento de la confirmación. Allí pudo ver la bandera con el arco iris en la entrada de la iglesia y un gran cartel que decía: "Somos una parroquia LGBT, una parroquia arco iris". Lo que significaba, según los parroquianos, que se trataba de una parroquia abierta, acogedora y tolerante. Esa identidad inclusiva, sin embargo, entró en conflicto con las opiniones de uno de los confirmandos, que el obispo describió como un muchacho con opiniones y carácter. Según parece, el chico calificó de absurdo el llamado Viernes Púrpura, una campaña LGBT de las escuelas holandesas, y eso bastó para que la parroquia hiperinclusiva le excluyera del sacramento.
0: La clave del problema está en que hoy en día el término inclusivo a menudo ya no significa todos son bienvenidos, sino más bien todos son bienvenidos siempre que se adhieran a nuestros principios morales. Esto no es inclusión, sino una nueva ortodoxia perversa, señaló Monseñor Musters. La iglesia inclusiva a menudo afirma que acoge a todos, independientemente de su origen, identidad o creencias. Eso suena noble, casi evangélico, pero ahí reside la paradoja. Todos son bienvenidos, siempre y cuando cada persona comparta ciertas opiniones sobre identidad, sexualidad y verdad. Cualquiera que cuestione esto, cualquiera que hable de moral o antropología desde una perspectiva católica tradicional, se da cuenta rápidamente de que la puerta no está tan abierta como prometen, denunció el obispo.
1: Según relató, cuando intentó hablar de la doctrina católica sobre la sexualidad, sus comentarios fueron recibidos con frialdad y fue censurado de inmediato por la parroquia abierta, acogedora y tolerante. Quizá lo más significativo del caso no sea la hipocresía de la parroquia inclusiva, ni la sangrante injusticia que ha tenido que sufrir el pobre muchacho, al que el obispo confirmó una semana después en otra parroquia, sino que los obispos toleren en sus diócesis la presencia de parroquias arcoíris que rechazan abiertamente la fe y la moral católicas. Y por supuesto, que un pobre obispo auxiliar como Monseñor Mutzers se vea reducido a quejarse de ello en su blog.
0: En efecto. ¿Él? ¿Cuál es la voz que tiene canal abierto en la iglesia para hacer esto? Lamentablemente solo es su blog, porque los canales de la iglesia están cerrados para una protesta que debería ser rotunda y unánime de parte de todo el episcopado. Cuando estuve en Washington, me acuerdo que vi una iglesia no católica, alguna denominación de estas antiguas protestantes, que tenía su gran bandera del arco iris, y dije, wow, menos mal que en las iglesias católicas no se ve eso, pero lamentablemente en Holanda sí se ve esto, y este obispo, ¿qué puede hacer? Lo mandan a hacer la confirmación en esa parroquia, él va a hacer la confirmación en esa parroquia con su bandera arco iris. Y si él recuerda la moral católica en ese lugar, pues entonces rápidamente será censurado. Limítese a confirmar y váyase. Usted no es bienvenido. Qué extraño, cuando supuestamente todos lo son.
1: Eddie, pienso también que este desplome de las cifras de católicos en estas naciones, y pasa en cualquiera de las iglesias, cuando uno escucha a un sacerdote que no enseña a Jesucristo, que no enseña el Evangelio, nadie quiere escucharlo, estarán sus ayayeros o estarán de repente sus asalariados, porque ocurre justamente la advertencia que hiciera San Pablo, ¿no? Yo sé que cuando os deje se meterán entre vosotros lobos feroces que no tendrán piedad del rebaño. Incluso de entre vosotros mismos surgirán algunos que hablan cosas perversas para arrastrar a los discípulos en pos. Esa es la lectura de hoy día. Y creo que sí, hay que tener cuidado, como dice San Pablo, y todo el rebaño, porque no son pastores que estén llevando a la gente a la salvación, sino a la ruina. Enhorabuena que se desplomen los católicos, porque en realidad no se puede escuchar a pastores así.
0: Y ahora vamos, amigos, al caso de un renacimiento parroquial. ¿Cuánto quisieron los obispos? Seguramente si alguien dice, una parroquia que estaba lista para ser cerrada, ahora es una parroquia pujante. Todos los obispos, casi todos los obispos estadounidenses, darían la vuelta y dirían, ¿qué hicieron? ¿Saben qué hicieron? Se lo dieron a una comunidad que transmite la doctrina de la iglesia y además celebra la misa según la forma extraordinaria del rito romano, o sea, la misa en latín preconciliar. Y con esto la iglesia ahora es una fuente de vida y evangelización, de paz, de buena doctrina. ¿No sería una fórmula a repetir? O sea, esta idea de que hay que reprimir, desaparecer del boletín, es lo que se publicó, ¿no? Hace unos años se publicó que no podían anunciarse estas misas ni siquiera en el boletín parroquial y no podían celebrarse en ninguna parroquia. Tenían que ser en iglesias designadas y donde acabaron siendo, pues en lugares así a veces recónditos que requerían pues incluso horas de viaje para poder llegar a ellos. Esa es la manera en la que estamos tratando la misa que por siglos ha confirmado muy precisa y explícitamente la fe católica, y hoy en día ante la falta de ella parece que verdaderamente la necesitamos, porque mucha gente ya ni siquiera sabe lo que cree, incluso si va a misa regularmente. Bueno, Joseph Pierce ha visitado esta iglesia renacida, por así decirlo, y nos quiere compartir su experiencia en Info Católica, en un artículo del nombre La Resurrección de la Belleza. Joseph Pierce, un famoso autor, biógrafo de grandes personalidades católicas en Estados Unidos, destaca el atractivo de la belleza restaurada por el Instituto de Cristo Rey Sumo Sacerdote en el Santuario de San José de Detroit, donde solo quedaban unas pocas docenas de fieles. Hoy crecen coros, catequesis y una comunidad vibrante. Se ve en la foto, está llena la iglesia. El Santuario de San José de Detroit es el testimonio vivo de lo que la belleza litúrgica, que es una expresión, como decía el Papa, de la verdad católica, puede lograr.
1: La belleza sagrada no es un ornamento prescindible, sino la condición misma de la misión de la Iglesia en el mundo. Sin ella, advertía el entonces cardenal Ratzinger, el mundo se convertirá en el primer círculo del infierno. Esa convicción, formulada por quien llegaría a ser Benedicto XVI, se encuentra hoy una confirmación tangible en el corazón de Detroit, donde una iglesia gótica que agonizaba ha resucitado gracias a la liturgia tradicional y al cuidado de una comunidad religiosa. El escritor y ensayista Joseph Pierce desarrolla esta tesis en Crisis Magazine a partir de su experiencia personal en el Santuario de San José, donde pronunció el discurso principal de una gala benéfica. Pierce describe el templo gótico como uno de los edificios sacros más impresionantes de toda la cristiandad, comparable a las grandes iglesias góticas del viejo y del nuevo mundo.
0: Y sin embargo, estaba por ser clausurada, moribunda, imagínense ustedes, de la ruina a la resurrección. La historia del Santuario de San José es una de un declive que parecía irreversible. Fundada en 1855 por inmigrantes alemanes, la iglesia actual se terminó de construir en 1873 y fue durante más de un siglo un punto de referencia en la ciudad. Sin embargo, a comienzos de este siglo, la congregación había menguado hasta el punto que la parroquia se fusionó con otras dos vecinas, y muchos daban por hecho que el templo acabaría cerrando sus puertas, como en tantos otros casos. Solo unas pocas docenas de feligreses ancianos asistían a la misa dominical. El edificio se desmoronaba.
1: El giro llegó en 2016, cuando el arzobispo de Detroit tuvo la visión de confiar la parroquia y la restauración del templo al Instituto de Cristo Rey Sumo Sacerdote. Los sacerdotes del instituto pusieron en marcha una ambiciosa campaña de restauración que se prolongó varios años con la ayuda de mucha gente generosa. En el 2020, el reconocimiento de la vibrante vida espiritual que el templo ofrecía, ya parroquianos y peregrinos, el arzobispo elevó a la iglesia a la categoría de santuario.
0: La liturgia tradicional como motor de vida parroquial. Pierre sitúa el secreto de esta resurrección en la vida litúrgica, las misas diarias en la forma extraordinaria del rito romano, las devociones regulares, la formación litúrgica y una activa vida parroquial. El santuario cuenta con un coro, una escola masculina, una capella y un coro masculino de verano, cantatio, que nutren la solemnidad de las celebraciones. La renovación litúrgica ha irradiado más allá del culto. Décadas después del cierre de las escuelas parroquiales, San José vuelve a ser un centro educativo, una cooperativa semanal de educación en el hogar, clases de catecismo infantil impartidas por los sacerdotes, cada una con más de 100 niños, y un coro infantil en crecimiento. En 2024, con la ayuda de benefactores, el instituto adquirió un terreno de 2 hectáreas contiguo al santuario en previsión de la futura expansión del campus parroquial.
1: La belleza como apología de la fe. Pierce enmarca todo este proceso en la reflexión de Benedicto XVI sobre la belleza como argumento apologético. Los dos únicos argumentos verdaderamente eficaces en favor del cristianismo, recordaba el Papa teólogo, son los santos que la Iglesia ha producido y el arte que ha nacido en su seno. La restauración de San José, sostiene Pierce, es prueba viviente de que la Iglesia solo puede seguir transformando y humanizando el mundo si restaura la belleza en sus liturgias, esa belleza tan estrechamente ligada al amor y al resplandor de la resurrección. Para ilustrar la fuerza expresiva de la arquitectura gótica, Pierce evoca la célebre descripción de Chesterton: el gótico es la única arquitectura combatiente, con sus arcos que entrechocan como espadas y sus columnas que avanzan como elefantes imperiales. Las piedras, concluye, las propias piedras, concluye Pierce, proclaman el amor de Dios. Amigos, qué hermoso testimonio que estamos recogiendo, y es algo para también cuestionarnos de que esta tarea no solamente es del párroco, de los obispos, es la presencia de nosotros poniendo nuestra cuota generosa de amor en lo que Dios nos haya dado para poder darle dinamismo a la experiencia de misión y que tiene que tener como culmen el momento litúrgico en la Santa Misa, en donde ahí aprendemos la palabra, ahí nos nutrimos de Jesucristo y ahí nos lanzamos a la misión para seguir formándonos y para seguir haciendo que la iglesia se vea renovada en su belleza, porque la iglesia es la mujer de Cristo, es la madre del Señor, y por lo tanto tenemos nosotros que corresponder con generosidad para que hagamos todo lo posible para que este mundo sea grato a los ojos de Dios, ahí en nuestra humilde presencia en la Sagrada Liturgia.
0: Y si hablamos de belleza, tenemos que hablar de la Santísima Virgen María. ¿Quién es ella? Radiante como el sol y terrible como un ejército en orden de batalla. Es un salmo que se le aplica a nuestra Santísima Madre. En efecto, nuestra Santísima Madre quiere, ama al pueblo irlandés, que ha sido por siglos un pueblo ejemplarmente misionero y que puso, por supuesto, las bases, los cimientos de la Iglesia en Estados Unidos, que ahora está también renaciendo gracias a iniciativas como la que hemos comentado el día de hoy. Bueno, Irlanda ha recuperado la tradición del padre Peyton, famoso por el sacerdote que promovía el rezo del rosario, con una campaña de vallas publicitarias para el Rosario de Knock. Además, el arzobispo Martin reconsagrará a Irlanda al Inmaculado Corazón de María. Compartimos esta nota de InfoCatólica.
1: Una campaña de vallas publicitarias sin precedentes recorre la isla para convocar a los fieles al 41 All Ireland Rosary Rally, donde el arzobispo Eamon Martin reconsagrará a Irlanda al Inmaculado Corazón de María. El santuario de Knock, en el condado de Mayo, acogerá el próximo 6 de junio a la 41 edición de All Ireland Rosary Rally, el mayor encuentro católico del país, con una asistencia prevista superior a los 10.000 peregrinos. Los organizadores han desplegado por primera vez una campaña de vallas publicitarias en 50 puntos de toda Irlanda, incluidos varios en Irlanda del Norte, para ampliar la convocatoria respecto al año pasado, cuando fue el 40 Rally, que reunió a más de 10.000 personas.
0: Una campaña inspirada en el padre Peyton. El padre Marius O'Reilly, miembro del comité organizador, explicó a EWTN News que la elección de las vallas publicitarias responde a un precedente histórico. Elegimos las vallas porque el padre Patrick Peyton era famoso por sus vallas publicitarias en los rallies del Rosario que organizó por todo el mundo, algunos de los cuales atrajeron a multitudes de 2 millones de personas. La campaña de 2 semanas de duración ha sido financiada íntegramente por patrocinadores y donaciones voluntarias. Este enorme evento es posible gracias a la generosidad de muchos. No se cobra entrada. No hay precio de billete, señaló O'Reilly. El objetivo del comité fue garantizar presencia publicitaria en el mayor número posible de condados y núcleos urbanos, con especial atención a las ciudades. Las vallas han generado repercusión en redes sociales y medios de comunicación. La parroquia de la Sagrada Familia de Drogheda, al detectar una de ellas en la carretera de Dublín, publicó en su página de Facebook una invitación a reservar plaza en el autobús parroquial que es con destino al santuario de Knock.
1: Reconsagración de Irlanda y llamada a la paz. Según el informe del diario The Irish News, el arzobispo Eamon Martin y el obispo Donald McCown reconsagrarán Irlanda al Inmaculado Corazón de María durante el encuentro, que los organizadores describen como un momento nacional de oración por la paz. O'Reilly vinculó a la convocatoria con el mensaje del Papa León XIV: estamos inspirados, animados y alentados por el valiente y poderoso mensaje de paz del Papa León. Haremos eco de su llamada y rezaremos a Nuestra Señora por su intercesión, por Irlanda, por nuestras familias y por la paz.
0: El organizador subrayó también la raíz histórica de la devoción rosariana en Irlanda, una tradición que se remonta a los tiempos penales, la gran hambruna y el alzamiento de 1916. La devoción se extiende desde las cuentas de Piding Back utilizadas en los tiempos penales, o sea, cuando la gente estaba en la cárcel, por ser católico seguramente en muchos casos, rezando el rosario con piedritas, el rezo del rosario durante la gran hambruna, las oraciones de los testigos de la aparición de Knock en 1879 y como últimas plegarias de muchos de los líderes del alzamiento de 1916 contra la tiranía inglesa.
1: Programa y ponentes internacionales. La jornada incluirá misa, adoración eucarística, confesiones, unción de enfermos y una procesión del rosario por los terrenos del santuario. Entre los ponentes internacionales figuran el obispo Oliver Dom, de Nigeria, conocido por haber hablado públicamente sobre el papel del rosario en la protección de su diócesis frente a Boko Haram, Nikki Kingsley, conversa estadounidense del Islam al catolicismo, y el padre Chris Allard colaboran en la organización el Father Peyton Center de Atimas y Holy Cross Family Ministries, ambos continuadores de la obra del padre Peyton. Más de 50 autobuses procedentes de toda Irlanda están ya reservados para trasladar a los peregrinos al santuario. Los organizadores confían en que la campaña publicitaria contribuye también a acercar a las generaciones más jóvenes, en un momento en que muchos jóvenes buscan certeza, identidad y verdad en medio de un confuso panorama digital. El rally pretende ofrecer claridad y arraigo espiritual, afirmó O'Reilly.
0: Y también vemos este llamado justamente de Dios y de la Virgen Santísima a los jóvenes en la peregrinación de Oviedo a Covadonga, que abre inscripciones para su sexta edición con 40 capítulos de peregrinos de 4 continentes. Superado el millar de peregrinos el año pasado, la peregrinación tradicional a Covadonga crece con participantes de 4 continentes. Su presidente reconoce que hablar de Dios ya no es tabú entre los jóvenes en España.
1: La mayoría de los peregrinos repite y los nuevos se van incorporando arrastrados por el entusiasmo de quienes regresan cada verano de Covadonga, novios, amigos, familiares, conocidos, algún curioso que lo ha descubierto por la prensa, incluso personas alejadas de la fe. Es el pulso habitual de la peregrinación a Nuestra Señora de la Cristiandad España, una iniciativa de seglares que el próximo 25 de julio pondrá en marcha su sexta peregrinación desde la Catedral de Oviedo hacia el santuario de Covadonga, casi 100 kilómetros a pie en 3 jornadas. Las inscripciones se abrieron el pasado 15 de mayo y permanecerán activas hasta el 15 de julio, aunque la organización anima a formalizarlas cuanto antes para facilitar la preparación logística. En la edición anterior, la cifra de peregrinos superó con creces el millar y hubo que fijar un tope de inscripciones por las dificultades que supuso el crecimiento. Amigos, y esta peregrinación es hermosísima. Tuve la gracia de estar en esta, no en la prevención, pero sí en estos lares, Covadonga. Es un punto de inicio, es un punto muy especial, porque desde ahí comenzó la reconquista. En manos tenía toda la península el Islam, y desde ahí comenzó la reconquista para nuevamente volver hacia la fe cristiana, a esta querida hermana nación que es España. Desde ya les rogamos, va a ser un éxito, seguramente que sí, y por qué no, de repente alguno de los que nos escucha estará caminando por esos lares.
0: Y si estos son, la iglesia va a tener que, tenemos que tener problemas en el mundo. En el mundo tendremos problemas, dice el Señor, pero es los problemas que queremos tener, los problemas de crecer, de que crezca justamente esta acogida a la voz del Señor, que cuando se presenta como es, con toda su exigencia maravillosa a una nueva vida, cautiva a todos los que lo están buscando y que tanto necesitan encontrar ese testimonio en su iglesia. Gracias por acompañarnos hoy en Más que Noticias, amigos. Que tengan un lindo día y hasta mañana a las 12 del mediodía, hora de Miami.

0: La Virgen se llamaba María, y el ángel, entrando en su presencia, dijo:
1: Alégrate, llena de gracia. El Señor está contigo.
2: ¿Por qué me saludas así?
1: No temas, María, porque has encontrado gracia ante Dios. Concebirás en tu vientre y darás a luz un hijo, y le pondrás por nombre Jesús.
2: ¿Cómo será eso? Es que no conozco varón.
1: El Espíritu Santo vendrá sobre ti, y la fuerza del Altísimo te cubrirá con su sombra. Por eso el santo que va a nacer se llamará Hijo de Dios. Ahí tienes a tu pariente Isabel, ha concebido un hijo, y ya está de 6 meses la que llamaban estéril, porque para Dios nada es imposible.
2: Aquí está la esclava del Señor. Hágase en mí según tu palabra.
3: ¿Sabe usted que ese sí es el sí más significativo que alguien haya dicho jamás? Por ese hermoso sí fue posible que la humanidad completa fuese redimida. Gracias, querida María, por haber dado ese sí y mostrarnos que para Dios nada es imposible.
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6: Padre bueno y amoroso, gracias porque hoy vivo en tu presencia y la alegría que me invade proveniente de tu amor no se compara con nada. Concédeme tener cada día una fe más firme, alejada de dudas, teniendo la actitud correcta durante la espera. Amén. Propósito del día: dar testimonio de las peticiones cumplidas por el Señor a personas cercanas a mí.

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0: Despierta, mi bien, despierta. Mira que ya amaneció. Dios está tocando a la puerta y hoy estamos de manteles largos celebrando a Nuestra Señora de Fátima. Qué alegría de estar en este día con la presencia de la Virgen María. Así que, pues, ya sabemos quién toca la puerta el día de hoy. Le saluda a su amigo Carlos Canseco también desde Sherman, Texas. Y estamos muy contentos. Ya tengo desde Dallas, Texas, al padre Eduardo González. Padre Eduardo, lo escuchamos.
1: Hola, Carlos, un saludo para ti y para toda la audiencia. Buenos días.
0: Buenos días, muchas gracias. Y también, pues, les damos la bienvenida, como siempre, a todos, donde quiera que estén, en la casa, en la oficina, en el trabajo, en la carretera, en el internet, en su celular, desde la aplicación de EWTN que pueden descargar de forma gratuita y que está disponible para todos. También agradezco a nuestro productor Douglas Archer y todo el equipo de EWTN Radio Católica Mundial y de todas las estaciones afiliadas que hacen posible que estemos al aire todos los días. También agradezco, como siempre, a nuestro equipo en Mérida, Yucatán, que nos apoya César Carreño en las redes sociales, en el Facebook de Alianza de Vida. Hoy es tu gran día, en el WhatsApp, en el +1 6 8 2 7 7 2 19 58. Los teléfonos del estudio están abiertos y nosotros, pues, lo hacemos como todos los días, ponernos en manos de Dios, confiarnos a Dios en nuestra oración. Y lo invitamos también, padre Eduardo, para que nos acompañe en nuestro momento diario de intercesión familiar. Lo hacemos orando juntos por todas nuestras familias, por la señal de la Santa Cruz, de nuestros enemigos. Líbranos, Señor Dios nuestro. En el nombre del Padre, del Hijo y del Espíritu Santo. Amén. Hacemos un acto de contrición, pidiendo la misericordia de Dios. Y le decimos desde lo más profundo de nuestro corazón: Padre Santo, soy un pecador y de familia pecadora. Me pesa de todo corazón haberte ofendido, porque eres infinitamente bueno, me amas incondicionalmente y enviaste a tu Hijo Jesús al mundo para salvarnos y redimirnos. Ten misericordia de todos nuestros pecados y por el Espíritu Santo danos la gracia de una perfecta contrición, el don de la conversión para no ofenderte más y la piedad para reparar nuestros pecados. Le decimos a Dios con esa confianza desde el corazón de Jesús, y nos ayuda Padre Eduardo respondiendo: Padre nuestro que estás en el cielo, santificado sea tu nombre, venga a nosotros tu reino, hágase tu voluntad en la tierra como en el cielo.
1: Danos hoy nuestro pan de cada día, perdona nuestras ofensas, como también nosotros perdonamos a los que nos ofenden. No nos dejes caer en tentación y líbranos del mal. Amén.
0: Nos confiamos a la Virgen María. Santa María de Guadalupe, Madre nuestra, ruega por la conversión, purificación y salvación de nosotros y toda nuestra familia humana. Dios te salve María, llena eres de gracia, el Señor es contigo. Bendita tú eres entre todas las mujeres y bendito es el fruto de tu vientre, Jesús.
1: Santa María, Madre de Dios, ruega por nosotros pecadores, ahora y en la hora de nuestra muerte. Amén.
0: Gloria al Padre, al Hijo y al Espíritu Santo.
1: Como era en el principio, ahora y siempre, por los siglos de los siglos. Amén.
0: Proclamamos la fe que recibimos en nuestro bautismo. Creo en ti, Dios trino y uno, Padre, Hijo y Espíritu Santo. Creo en la Iglesia, que es una, santa, católica y apostólica. Creo en tu plan de salvación universal y en la vida eterna. Amén. ofrecemos a Cristo como nuestro Redentor. ¿Nos puede ayudar, Padre Eduardo?
1: Santísima Trinidad, Padre, Hijo y Espíritu Santo, te adoramos profundamente y te ofrecemos el preciosísimo cuerpo, sangre, alma y divinidad de nuestro Señor Jesucristo, presente hoy en todas las misas y sagrarios del mundo, en reparación de nuestros pecados, los del mundo entero y por todas las almas del purgatorio. Por los méritos infinitos de su sacratísimo corazón y de sus santas llagas, unidos a los corazones de la Virgen María y San José, en la Sagrada Familia Gloriosa, por el amor eucarístico del Espíritu Santo. Te suplicamos que derrames tu gracia sobre nosotros y sobre todos aquellos por los que intercedemos el día de hoy en tu eterno presente. Amén.
0: Ofrecemos nuestra vida, oración, trabajo, sufrimientos y sacrificios, purificados en el corazón de la Virgen y unidos a la pasión de Cristo, en reparación de nuestros pecados, en reparación del Sagrado Corazón de Jesús, el Inmaculado Corazón de María y por las intenciones de sus corazones. Ponemos ante la presencia de Dios todas las necesidades, anhelos e intenciones que hay en nuestros corazones. Oramos por el Papa, para que el Espíritu Santo lo guíe, le dé sabiduría y protección, valentía y autoridad en el camino de la verdad. Oramos por sus intenciones, en especial la de este mes, para orar por los grandes productores de alimentos, hasta los pequeños consumidores, para que nos comprometamos para evitar el desperdicio de alimentos y que todos tengan acceso a una alimentación de calidad. Ofrecemos también nuestra oración como obra de misericordia. Pedimos por todo el orden sacerdotal, la vida consagrada, la vida laical, la vida familiar, por la pureza, la humildad, la fidelidad y la fortaleza en el corazón de todos los bautizados y por todos los que se alejan de la verdadera doctrina de Cristo. Nos ayuda, Padre Eduardo.
1: Sagrada Familia Gloriosa, haga nuestros corazones semejantes a los suyos. Pedimos su gracia para la santificación de cada familia y que nos libren del pecado mortal. Rogamos por la intercesión de Santa María de Guadalupe para que nos ayuden a construir la casita sagrada del Tepeyac en cada hogar, para formar la iglesia doméstica, para sanar todas nuestras relaciones y nuestros corazones. Pedimos los dones de tu divina providencia y que seamos buenos administradores, y pedimos por todas las vocaciones al sacerdocio, al matrimonio y a la vida consagrada de nuestras familias. Rogamos por los más alejados de la misericordia de Dios, por nuestros enemigos, por los no creyentes y por la conversión de todos nosotros los pecadores.
0: Oramos por todos los que están en el mundo del gobierno, la política, la economía y el trabajo, para que Dios guíe nuestras patrias y nuestros gobiernos, para que venga su reino en la tierra como en el cielo. Clamamos por el fin del aborto y de toda la cultura de la muerte y del miedo, por las necesidades de todos los enfermos, los perseguidos, los pobres, los migrantes, por todos los que sufren discriminación y exclusión, por todos los países que sufren de la violencia y las guerras, y por la conversión de sus gobernantes y sus habitantes. Unidos al Papa, seguimos pidiendo por el desarme y la paz, para que las naciones renuncien a la violencia y elijan el camino del diálogo, la diplomacia y la reconciliación, y para que cada uno de nosotros desarme también su propio corazón del odio, el rencor y la indiferencia. Nos ayuda, Padre Eduardo.
1: Ponemos en nuestra oración a los que van a fallecer el día de hoy. Guardamos nuestras intenciones junto con nuestros corazones, todo nuestro ser, nuestras familias, la humanidad y la creación en los corazones de Jesús, José y María, para una consagración total como discípulos y misioneros del amor eucarístico de sus corazones por la gracia del Espíritu Santo.
0: Hacemos una comunión espiritual. Jesús, creo que estás real y verdaderamente presente en el cielo y en el santísimo sacramento del altar. Te adoro y te amo sobre todas las cosas, y deseo ardientemente recibirte espiritualmente en mi corazón. Te abro la puerta, me abrazo a ti y pido la gracia del Espíritu Santo para unirnos y consagrarnos plenamente a tu Sagrado Corazón Eucarístico, y por tu medio unirnos al amor y la voluntad del Padre y a la Sagrada Familia, para alcanzar la salud, la unidad y la paz. Jesús, Eucaristía, Transfórmanos en Eucaristías vivas. Sagrado Corazón de Jesús, en ti confío. La batalla por nuestra familia, pedimos el auxilio de los arcángeles. Nos ayuda, Padre Eduardo.
2: San Miguel, San Gabriel, San Rafael, arcángeles del Señor, junto con todos los coros y ejércitos celestiales, defiéndanos del demonio, líbrenos de todo mal, llévenos a adorar a Dios y a vivir en su santa y divina voluntad. Amén. Gracias, Espíritu Santo, fuente de luz, ilumínanos. Gracias, Espíritu Santo, ven y envía un nuevo Pentecostés. Divino Niño Jesús, nuestra vida está en tus manos. Llena nuestro corazón de esperanza. El futuro a ti confiamos.
0: Y pedimos que la sangre, el agua y el fuego del Sagrado Corazón Eucarístico de Jesús, unido a los corazones de María y José, derramen su gracia sobre nosotros, nuestros hogares y sobre toda nuestra familia humana. Recibimos de corazón a corazón su bendición, que por las manos maternales de la Virgen de Guadalupe recibamos toda esta gracia con su protección, que nos selle con el signo de la cruz y nos cubre con su manto, en el nombre del Padre, del Hijo y del Espíritu Santo. Amén. Pues muchas gracias, Padre Eduardo, por acompañarnos el día de hoy para seguir platicando y en especial a hablar de esta fiesta que se celebra el 13 de mayo, la Virgen de Fátima, que apareció la Virgen a aquellos pastorcitos, a tres pastorcitos, a Jacinta, Francisco y Lucía, y que nos llama precisamente a consagrarnos y a rezar el rosario y a convertirnos, y al mismo tiempo pues ha sido parte de la historia del siglo XX. En especial pensaba hoy también el Papa León XIV ha ido a visitar el lugar donde el Papa San Juan Pablo II recibió el atentado en 1981, precisamente el 13 de mayo, y también pues habla de esta importancia de la Virgen María como modelo de la Iglesia. ¿Qué podemos reflexionar y celebrar el día de hoy, Padre?
2: Y yo creo que lo primero es cómo María, cómo Dios, a través de María Santísima, en un contexto tan violento de la Primera Guerra Mundial, suena tan actual, viendo las noticias hoy en día, 13 de mayo del 2026, en un contexto de guerra en varios frentes en todo el mundo. Y parece que hoy el mensaje de Fátima vuelve a sonar con la misma actualidad que el 13 de mayo de 1917, cuando María aparece por primera vez a esos tres pastorcitos en Cova de Iría, en Portugal. Y en medio de este contexto, el mensaje principal es: no tengan miedo. Dios contacta con la fragilidad humana y nuevamente se aparece no a gente letrada, no a gente de una trayectoria religiosa brillante, no. Son tres humildes pastorcitos que ante tal experiencia de ver a la Madre del Señor delante de ellos, pues obviamente sus recursos humanos no les ayudaron y entonces esto los llena de miedo. Y ese primer mensaje, por un lado un contexto de guerra, por otro lado un no tengan miedo, y por otro lado les entrega en las manos las herramientas para poder hacer algo al respecto, la paz. De hecho, el nombre oficial de la advocación de Fátima es Nuestra Señora del Rosario de Fátima. Y por alguna razón, María en Fátima constantemente está pidiendo que sea rezado por todos los católicos el Santo Rosario, especialmente para que haya paz en el mundo. Y nuevamente esto vuelve a sonar. A mí parece que la Virgen está hablando en CNN, donde está hablando por redes sociales a todos los católicos del mundo y a todo el mundo, Carlos.
0: Así es, padre, y yo creo que pues es una oportunidad de retomar este llamado, porque una de las reflexiones que traía en estos últimos días es el sentido profético del aviso de la Virgen. La Virgen avisa lo que viene porque quiere darnos la oportunidad de transformar el mundo a través de la oración. Y lo mismo podemos recordar en el Antiguo Testamento, ¿no? Aquel profeta Jonás que se enoja con Dios porque no ha castigado al pueblo de Nínive después de que el pueblo se convirtió, ¿no? Entonces, dice Jonás, es que pues, yo sé cómo eres y después de por eso yo no quería ir a hacer esa proclamación de conversión, porque fue escuchada y tuvo un efecto. Y lo mismo en cada uno de nosotros, se abre esta oportunidad de conversión, esta oportunidad de oración. Y yo lo he visto de una manera particular en todos los años que hemos estado aquí en la radio. Desde los primeros años, empezamos en el 2010, en el segundo o tercer año empezaron a llegar. El crecimiento en tantos y tantos lugares de la consagración a la Virgen, luego surgió la consagración a San José, la consagración al Sagrado Corazón de Jesús. De hecho, aquí en Estados Unidos, este próximo 4 de julio, los obispos de Estados Unidos van a consagrar a Estados Unidos al Sagrado Corazón de Jesús y es esta regreso a lo sagrado después de una temporada grande de tiempo donde nos vamos alejando y al parecer cada vez las cosas están peor en el mundo pero aún ahí en ese momento sigue esa llama de esperanza y esa protección de Dios a aquel que se atreve a dar el paso en fe, a tomar el rosario, a consagrarse a la Virgen, a San José, al Sagrado Corazón, a vivir una vida cercana a Dios, a retomar la confesión, a vivir una vida de la mano de la Virgen María, que es el modelo de la iglesia y que nos va ayudando a caminar porque nuestra meta es el cielo, nuestra meta es llegar y encontrarnos con Cristo cara a cara, pero implica un ejercicio de vida, Padre.
2: Ejercicio de vida, eso está fuerte. Y sí, porque quizá estamos ejercitando la vida con otras herramientas. Estamos viviendo una cultura donde creemos que podemos controlar todo, incluso queremos corregir la naturaleza. Nos hemos vuelto tan orgullosos de la humanidad, tan pagados de nosotros mismos, que obviamente, aunque no lo digamos, en general, en la cultura moderna, es como hacer un lado a Dios y ocupar, pretender ocupar su lugar. Por eso la secularización y de pronto hay signos claros que nos dicen, pues no. O sea, mientras sigan haciendo las cosas como las están haciendo, es lo que diría en otras palabras la Virgen de Fátima en 1917, lo diría ahora, están haciendo las cosas y lo que va a pasar no es que yo se los quiera adelantar, es que es una consecuencia obvia de que ustedes se han vuelto lo suficientemente orgullosos y pagados de sí mismos, que pretendiendo dominar todo, incluyendo la naturaleza, la vida, matando niños en el seno de su madre, lo que están orillando es a cosas graves. Y lo tenemos ya, la guerra ahí está. Hay otro virus que empieza a hacer ruido, en todo el mundo, y ahí está. O sea, ¿qué están haciendo? Mientras ustedes no se pongan la pila y se den cuenta que el único Dios es el que hizo el cielo y la tierra, y que si no mantenemos una relación fuerte y viva con Él, y no nos asomamos a la ventana del mundo, a través de la ventana de Dios, ¿qué es eso? La ventana de lo sagrado, la ventana de lo religioso, la ventana del respeto, la ventana de la caridad. Ustedes están adelantando un infierno.

0: sociales y no los aparatos electrónicos. Dios no nos va a obligar. El menú está en la mesa, lo que nosotros queramos escoger. Si queremos pretender conseguir corregirle la tarea a Dios y creernos diosesitos con aparatos y con tecnologías, con computaciones en nuestros escritorios es una. La otra opción es decir, no, la historia nos dice que por ahí nos estamos acercando a otro infierno y hemos pasado muchos a través de la historia de la humanidad. Creo que es hora de crear una historia nueva, una historia donde Dios sea el que gobierne, el que nos inspire, una historia donde aprendamos a hacer las cosas como las haría Dios, como Dios quiere que las hagamos, porque al final somos extensiones de su obra creadora y Él nos mandó a que domináramos toda la tierra y que fuéramos a predicar la buena noticia del Nuevo Testamento, los cuatro puntos cardinales. ¿Qué estamos haciendo? ¿Cuál es la opción que queremos nosotros asumir? Aprendamos de la historia, Carlos.
1: Sí, y creo que esto es, por un lado, algo que nos cuestiona, pero como lo dijo usted al principio, la frase es no tengan miedo, que es hagan lo que pueden hacer. O sea, no lo dice así, pero es, aquí está el rosario, aquí está la confesión, aquí están los sacramentos, aquí está el deseo de ofrecer su vida para la paz del mundo, como la ofrecen los niños, ¿no? Jacinta y Francisco ofrecen su vida por la conversión de los pecadores, y Lucía es la única que, pues, que vive tantos años, hasta el 2005 fallece ella, pero logra ver al Papa Juan Pablo II consagrar al mundo al Inmaculado Corazón de María, y logramos ver la caída del muro de Berlín y la transformación del mundo, pero no es el final de la historia. Yo recuerdo en especial, en estos días hemos estado iniciando una reflexión también aquí en la parroquia sobre la historia de la salvación. Y hay un libro en especial que me llama mucho la atención, que es el libro de los jueces, que habla de, pues, de ese ciclo que sucede cuando nosotros nos alejamos de Dios. El libro de los jueces, aunque parezca que no tiene nada que ver con este mensaje, es, pues claro, viene un juez, logra liberar al pueblo, pero el pueblo se vuelve a alejar de Dios, y se vuelve a alejar de Dios y se vuelven a meter en problemas. Y viene otra crisis y Dios manda a otro juez. Y si nos vamos a la historia de la iglesia, pues en cada siglo ha habido algún santo, algunos sacerdotes, religiosas, familias, algunos en áreas de gobierno, otros en diferentes espacios, desde San Francisco de Asís y Santo Domingo de Guzmán, hasta San Juan Bosco y San Juan Pablo II y la Madre Teresa de Calcuta. A lo largo de la historia, alguien se hace consciente y dice, tenemos que volver a Dios, tenemos que retomar el camino, y no es que nosotros lo vayamos a cambiar todo, pero nuestras pequeñas acciones van siendo parte de algo más grande. ¿Por qué? Porque nos hemos unido en el cuerpo de Cristo a través del corazón de María para que la paz llegue al mundo y para que podamos enfrentar cada una de las crisis que vengan en el tiempo de nuestra historia, Padre.
0: Algún día tenemos que aprender de nuestra historia, Carlos. Yo no sé cuándo, que somos testarudos. El libro de los jueces y en general todo el Antiguo Testamento es un patrón de conducta donde, como bien señalabas, viene el Señor, nos manda mensajeros, nos corregimos y luego otra vez volvemos a las andadas. Y eso se multiplica a todo el planeta. Y hoy en día otra vez estamos repitiendo los mismos patrones de conducta y otra vez las guerras. Cuando aparecen

0: María, Francisco, Jacinta y a Lucía, está justamente en el nacimiento del comunismo, está cerniéndose la Primera Guerra Mundial, son incomprendidos, son amenazados de cárcel, mueren de enfermedad dos de ellos. Lucía se consagra como monjita de clausura. Y finalmente, con los años, la iglesia reconocería el testimonio de los niños y la veracidad de las apariciones milagrosas de la Madre de Dios. Y algunas décadas más tarde, me llama la atención que el Papa San Juan Pablo II consagró Rusia, una nación esclavizada por el comunismo. La consagró al Inmaculado Corazón de María en cumplimiento del pedido de la Madre de Dios. Y esto tiene resonancias históricas fuertes. O sea, tenemos por un lado el patrón de una historia que nos está enseñando que la humanidad no quiere aprender, pero por otro lado hay otra parte de la historia que si tenemos ojos para ver, nos damos cuenta que hay formas de construir una historia con los mismos ingredientes que Dios ha puesto en nuestras manos, pero una historia que realmente que salve, que sane, con el rosario en la mano, orando, consagrando, repito, asomándonos por la ventana de Dios para ir tejiendo la historia con los mismos elementos, pero con otra metodología, la metodología de la caridad, del servicio, de la dignidad, de la oración, del tomarnos de la mano del Señor. De darnos cuenta de que los problemas y las tragedias no están exentas de la vereda, pero que todo es completamente distinto cuando nos dejamos tomar de la mano de Dios, del otro lado la mano de la Virgen, y podemos seguir incursionando, aún por valles tenebrosos. Se dice el Salmo 23, es un buen pastor que no nos suelta de la mano, y yo entiendo que eso nuevamente viene Nuestra Señora de Fátima a recordarnos que no es buena idea tejer una historia separado de Dios. Tenemos que reconectarnos con Él y eso viene ella a restablecer nuestra relación con su Hijo Jesús para construir la historia en otros términos, Carlos.
1: Sí, y ahí se convierte en esa oportunidad y puedo decirlo porque es algo que he estado platicando a lo largo de los últimos meses, cómo vemos que hay un acercamiento en este año, en estos últimos 2 años, de muchos jóvenes, de muchos adultos, hay muchas conversiones que están volviendo a Dios. ¿Por qué? Porque ha habido un crecimiento de estos hombres y mujeres, de estos hombres y mujeres que han dado el paso y le han dicho que sí. Ha sido, y yo lo digo viéndolo en diferentes parroquias y en cada lugar a donde hemos llegado, cómo hay este crecimiento de la fe, este compromiso de oración y de adoración eucarística, del rosario. Y puedo decir, lo digo con motivación, ¿no? No con desesperanza, sino estamos en este tiempo de reconquista espiritual de los corazones hacia Dios y en ese camino hacia el tiempo de la paz. Porque a veces podemos quedarnos en la parte de mirar la realidad que puede parecer terrible o oscura, pero la luz de la esperanza está en la promesa, ¿no? Y lo dice la Virgen a Sor Lucía, al final mi corazón inmaculado triunfará. Y es esa la clave a través de las pruebas de la vida, el llamado a la conversión y el retomar, como usted lo decía, ¿no? Ese amor, esa pureza del alma y esa enfrentar la vida, aun cuando tengamos que pasar por las dificultades o pruebas que nos vengan. Aquí, a través de lo poco o mucho que podamos hacer cada uno de nosotros, estamos cambiando el mundo. Y con esto nos vamos a ir un pequeño corte. Seguimos con el Padre Eduardo González desde Dallas, su servidor aquí en Sherman, Texas. Estamos hablando de la Virgen de Fátima y el Rosario y de todo este llamado a volver a Dios y a convertirnos en esos hombres y mujeres, en esas familias de oración para traer la paz al mundo. Voy a compartir en este corte un canto, La Madre de los Pobres.

0: Pues confiados en la intercesión de la Virgen María, vamos caminando en este día, celebrando la fiesta de Nuestra Señora de Fátima, platicando con el padre Eduardo González, primero pues de este contexto histórico, de esta realidad, pero también de este llamado y de la bendición que la Virgen nos pone en las manos para poder encontrar el tesoro que existe en el rosario, padre Eduardo.
1: Sí, yo creo que tenemos que ser los católicos muy, muy pedagogos para poder transmitir este recurso maravilloso y privilegiado del rosario a otros católicos que se han enfriado a nuestros propios hijos. Que es el rosario. Mi experiencia de chico fue muy desafortunada porque me hincaban a fuerza a hacer algo que para mí no tenía ningún sentido y me ponían a repetir las cosas como cotorro y me daba mucha rabia, que me obligaran a hacer cosas que yo no entendía. Y con el tiempo, gracias a Dios, a almas buenas, inteligentes, fui descubriendo la belleza y la maravilla de este rosario. Y mucho le debo a los salesianos cuando entré al seminario. Que es una experiencia de un padre polaco en un comentario me llamó la atención, que dijo: yo rezo rosario porque es algo así como está delante de tu mamá. Y en cada Ave María le vas entregando una rosa. Y yo no puedo evitar la siguiente Ave María porque no quiero perderme de la sonrisa de mi madre al recibir la rosa que yo le entrego. Palabras tan sencillas, pero para mí hicieron un eco tremendo y lo tengo muy presente en la cabeza. Eso es el rosario. Es como encontrarte así con toda la debilidad, la fragilidad de un hijo delante del cariño inmenso de una mamá. Y es un diálogo que yo te entrego una rosa, es el rosario, un Ave María, y María me regresa con su sonrisa todo el mensaje fuerte de que nos conecta con su Hijo Jesús, de que no tengamos miedo, como lo dijo la Virgen de Guadalupe, y como también se lo dijo a los pastorcitos: no tengan miedo, la guerra la tenemos a un lado nuestro, pero yo estoy aquí con ustedes, y con mi sonrisa va mi protección, va mi presencia, y obviamente conmigo va mi Hijo Jesús. Por lo tanto, no tengan miedo. Y el rosario es un diálogo de amor, es un diálogo de cariño, donde aparte podemos ir profundizando en el regalo de un Dios que nos entrega su vida desde el nacimiento, su sufrimiento, los misterios luminosos padrísimos y el gozo de la resurrección, y al mismo tiempo la sonrisa de la mamá a quien nosotros le vamos entregando una rosa en cada Ave María, y con la rosa le podemos entregar todo, nuestros miedos, nuestras angustias, nuestra historia, nuestras confusiones, nuestras incertidumbres. Pero al final del día es un ejercicio tan padre porque es fortalecer, alimentar esta relación con María que nos toma de la mano directito hasta Jesús, Carlos.
0: Así es, padre, y creo que pues, se convierte en un camino de aprendizaje. ¿Por qué? Porque no se trata solamente de la repetición, sino con toda esta narración que usted nos hace, nos lleva a pensar que es la conexión de corazón a corazón. Porque de ahí me recuerda a algo que en algún punto a mí me llamó también mucho la atención, ¿no? El haber escuchado la palabra fervor, que antiguamente era muy común utilizarla, y que tiene que ver también en el español con lo mismo que sucede cuando calientas el agua. El agua hierve, pero entonces en aquel entonces la H se, se utilizaba con la F. Y al final de cuentas es que nuestro corazón vaya calentándose, que nuestro corazón vaya ofreciéndose y que desde dentro de nuestro corazón pueda salir y conectar cada palabra para que al mismo tiempo nosotros nos podamos abrir a ese regreso de la gracia de Dios que nos da la paz. Porque lo dice el mismo San Pablo por allá en en la carta a los Filipenses. Dice, bueno, pongan todas sus preocupaciones en Dios y luego denle gracias y al final la paz que va más allá de todo entendimiento custodiará sus corazones y sus pensamientos en Cristo Jesús. Y es que en este ejercicio de amor y de oración, de fervor y de entrega, el fruto al final del camino del rosario es esa paz que no tiene que ver con que la realidad cambie afuera, sino que la realidad cambia adentro. Y ahí, como el mismo Cristo decía, del corazón es donde salen todas las cosas malas, pero cuando lo llenamos de ese amor, de esa ternura hacia nuestra madre y de de ese camino hacia Dios, porque al final de cuentas, el centro de cada Ave María es Jesús. Bendito el fruto de tu vientre, Jesús. Y al final el camino es cómo nos dejamos acompañar, sanar, transformar, restaurar, para que vayamos convirtiéndonos nosotros en esos hombres y mujeres de paz, en esos hombres y mujeres que van aprendiendo el camino de la reconciliación, que van restaurando esa reconciliación con Dios, pero también con los demás y con uno mismo en el camino de la paz. Yo escuchaba un testimonio por ahí en el internet que me llamó la atención de una persona, pues que no había empezado a rezar el rosario por cualquier cosa, simplemente en medio de una crisis le dijeron lo mejor que puedes hacer es rezar el rosario y aun cuando todavía no estaba en un proceso de conversión decía, tengo un año rezando el rosario y verdaderamente está cambiando mi vida. No me he acercado tanto a Dios, no he cambiado mucho, pero rezo el rosario y mi corazón es diferente hoy que hace un año. Y lo puedo decir, ¿no? Es el fruto de la oración del rosario viene en un proceso, porque habrá alguien, y lo intentamos aquí todos los días, ¿no? Hacemos un misterio invitando a que cada uno de los que nos escuchan diga, pues voy a rezar los otros cinco, o voy a rezar uno más, o voy a rezarlo en familia, o voy a rezarlo en el camino mientras voy en la carretera en lugar de poner la música, o voy dando estos pasos, ¿por qué? Porque yo también me quiero unir a esos niños de Fátima que dijeron sí a la Virgen, a cada uno de los santos que a lo largo de la historia le dijeron sí a la Virgen y fueron instrumentos de amor de Dios ahí en ese lugar en donde estaban, Padre Eduardo.
1: La madre portaba un mensaje de paz ahí a los niños, porque es ahí, y sí, estaban inmersos en una vida cotidiana, pero también era cierto que la Virgen se aparece en un momento histórico importante. Les entrega un mensaje de paz en días de horror para la humanidad. Se empieza a desarrollar la Primera Guerra Mundial. El comunismo empezaba, como ya mencionábamos, a acechar al mundo como jamás lo había hecho. Y me llama la atención que la Virgen, antes de partir, les dice a los pastorcitos, recen el rosario todos los días para alcanzar la paz del mundo y el fin de la guerra. Y dicho esto, se elevó hasta que ya no pudieron verla más. Y es como si nos dejara el testamento. O sea, si hay guerra, si hay violencia, pero ustedes tienen la herramienta en sus manos, conéctenla con el corazón. Recen por la paz. Tienen cosas, tienen una herramienta fuerte para poder hacer algo frente a este mal de la guerra que nos sigue acechando. Y sí creo que tenemos que descubrir nosotros, como adultos, el valor, no, es este recurso vital, este diálogo padrísimo de amor del Rosario, que por alguna razón esta persona que tú mencionas le cambia el corazón. Y yo pregunto, ¿y por qué a nosotros no? ¿Y por qué a nuestros hijos no les podría cambiar también el suyo? Y entonces, creo que también el amor hace que seamos un poco más creativos. Me acuerdo que en el seminario, los salesianos habían, para poder alimentar a nosotros el gozo del Rosario, habían sacado, antiguamente usaban unas filminas, que eran unas imágenes, en cintas fílmicas de imágenes fijas. Y entonces íbamos con los misterios dolorosos y en cada Ave María había una filmina, había una fotografía describiendo parte del misterio, si era la oración del huerto, si era Jesús crucificado, si era la resurrección, o si era yo qué sé, la Anunciación de la Virgen María. Y entonces a mí me nació un entusiasmo por el rosario ahí, y después la otra práctica para hacer el rosario era en el patio. Entonces nos juntábamos, muy inteligentes mis hermanos salesianos del templo de Don Bosco, y por grupitos de cuatro o de cinco rezábamos todos el rosario, pero a todo el seminario, grupitos de cinco, pero todos en el mismo patio rezando el rosario. Era una experiencia tan padre, y ahí yo me reencontré otra vez con el rosario gracias a la creatividad de mis hermanos. Creo que esto lo podemos hacer. Porque si vamos a obligar a nuestros niños a que se hinquen y que empiecen a rezar y sin saber qué están haciendo, no creo que les vayamos a ayudar, Carlos.
0: Sí, y creo que hay muchas herramientas y opciones, ¿no? Yo recordaba en especial cuando empezamos a ser papás, nosotros encontramos en el canal de WTN el Rosario de los Niños, que era un rosario con imágenes de caricaturas muy sencillo. Y donde estaban todos los misterios y lo poníamos constantemente. O también pues hay diferentes oportunidades de reunirse en familia para usar la creatividad, ¿no? En algunas escuelas recuerdo que usábamos con globos y cada niño tenía un globo y lo soltaba al cielo cada vez que rezaba un Ave María. Y tantas otras cosas que al final de cuentas nos van llevando a descubrir que el amor es creativo, pero también que Dios quiere transformarnos a través de esta oración. Y se convierte en una oración que repara, que se convierte en un sacrificio, y lo dice en nosotros en el día a día que rezamos este misterio del rosario en el programa, hacemos al final la oración de Fátima, dice, oh Jesús mío, perdónanos nuestros pecados, líbranos del fuego del infierno, lleva al cielo a todas las almas, especialmente a las más necesitadas de tu misericordia. Y la Virgen les dejó esto para seguir orando y reparando y transformando el mundo a través de esta pequeña jaculatoria y oración. Ahí está el llamado para cada uno de nosotros, Padre Eduardo, y los invito a que, para concluir el programa, pues entremos en ese misterio del Rosario. Entremos hoy y en especial, pues podemos meditar el quinto misterio glorioso, que es la coronación de María como reina de cielo y tierra, que es el signo de esa promesa del triunfo de su inmaculado corazón. Y pedimos ese don de oración para nosotros, nuestras familias, nuestras comunidades, que el rosario nos acompañe en medio de esta batalla de amor. Y lo hacemos en nombre del Padre, del Hijo y del Espíritu Santo. Amén.
1: Amén.
0: Padre nuestro que estás en el cielo, santificado sea tu nombre. Venga a nosotros tu reino. Hágase tu voluntad en la tierra como en el cielo.
1: Danos hoy nuestro pan de cada día. Perdona nuestras ofensas, como también nosotros perdonamos a los que nos ofenden. Y no nos dejes caer en tentación y líbranos del mal. Amén.
0: Dios te salve María, llena eres de gracia, el Señor es contigo, bendita tú eres entre todas las mujeres, y bendito es el fruto de tu vientre Jesús.
1: Santa María, Madre de Dios, ruega por nosotros pecadores, ahora y en la hora de nuestra muerte. Amén.
0: Dios te salve María, llena eres de gracia, el Señor es contigo, bendita tú eres entre todas las mujeres, y bendito es el fruto de tu vientre Jesús.
1: Santa María, Madre de Dios, ruega por nosotros pecadores, ahora y en la hora de nuestra muerte. Amén.
0: Dios te salve María, llena eres de gracia, el Señor es contigo, bendita tú eres entre todas las mujeres, y bendito es el fruto de tu vientre Jesús.
1: Santa María, Madre de Dios, ruega por nosotros pecadores, ahora y en la hora de nuestra muerte. Amén.
0: Dios te salve María, llena eres de gracia, el Señor es contigo, bendita tú eres entre todas las mujeres, y bendito es el fruto de tu vientre Jesús.
1: Santa María, Madre de Dios, ruega por nosotros pecadores, ahora y en la hora de nuestra muerte. Amén.
0: Dios te salve María, llena eres de gracia, el Señor es contigo, bendita tú eres entre todas las mujeres, y bendito es el fruto de tu vientre Jesús.
1: Santa María, Madre de Dios, ruega por nosotros pecadores, ahora y en la hora de nuestra muerte. Amén.
0: Dios te salve María, llena eres de gracia, el Señor es contigo, bendita tú eres entre todas las mujeres, y bendito es el fruto de tu vientre Jesús.
1: Santa María, Madre de Dios, ruega por nosotros pecadores, ahora y en la hora de nuestra muerte. Amén.
0: Dios te salve María, llena eres de gracia, el Señor es contigo, bendita tú eres entre todas las mujeres, y bendito es el fruto de tu vientre Jesús.
1: Santa María, Madre de Dios, ruega por nosotros pecadores, ahora y en la hora de nuestra muerte. Amén.
0: Dios te salve María, llena eres de gracia, el Señor es contigo, bendita tú eres entre todas las mujeres, y bendito es el fruto de tu vientre Jesús.
1: Santa María, Madre de Dios, ruega por nosotros pecadores, ahora y en la hora de nuestra muerte. Amén.
0: Dios te salve María, llena eres de gracia, el Señor es contigo, bendita tú eres entre todas las mujeres, y bendito es el fruto de tu vientre Jesús.
1: Santa María, Madre de Dios, ruega por nosotros pecadores, ahora y en la hora de nuestra muerte. Amén.
0: Dios te salve María, llena eres de gracia, el Señor es contigo, bendita tú eres entre todas las mujeres, y bendito es el fruto de tu vientre Jesús.
1: Santa María, Madre de Dios, ruega por nosotros pecadores, ahora y en la hora de nuestra muerte. Amén.
0: Gloria al Padre, al Hijo y al Espíritu Santo.
1: Como era en un principio, ahora y siempre, por los siglos de los siglos. Amén.
0: Oh Jesús mío, perdona nuestros pecados, líbranos del fuego del infierno, lleva al cielo a todas las almas, socorre especialmente a las más necesitadas de tu misericordia. Amén. Nos da la bendición, Padre Eduardo.
1: El Señor los bendiga, los guarde, el Señor haga resplandecer su rostro sobre todos ustedes y tengan de ustedes misericordia. Que el Señor vuelva su rostro hacia ustedes, sus familias, sus trabajos y les dé su paz. Y la bendición de Dios Todopoderoso, Padre, Hijo y Espíritu Santo, descienda sobre cada uno de ustedes y permanezca para siempre. Amén.
0: Hoy es tu gran día.

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1: La amistad. Un cuento que nos puede ayudar para entenderlo. Había una vez una princesa muy hermosa que un día caminando por el bosque se topa con un sapo, horrible y feo. El sapo le dice que él era un príncipe muy hermoso y que cuando encontrara a alguien que lo amara, que lo respetara, que sintiera amistad por él y que mantuviera al sapo con ella durante un tiempo largo, 3 días, y le diera al final un beso, entonces él volvería a ser quien es. La princesa lo mira y ve a través de los ojos del sapo al príncipe. Piensa en él y piensa que es lo mejor. La princesa, con el tiempo que lleva al sapo a su casa, todos le dicen que está mal, que está muy feo, que qué hace con él, porque está con él en la mesa, en la cama, en todos lados. Al final de los 3 días, la princesa ve al sapo, le da un beso y se convierte en el príncipe. El príncipe reconoce la amistad de la princesa, el amor de ella por él, porque supo ver realmente quién era. Y eso significa realmente ser un amigo, ver a través de los ojos quién realmente es, qué tanto puede, y ayudarlo hasta lo que podamos para que el otro se supere, mejore y crezca. Eso es ser un verdadero y auténtico amigo.
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0: siendo luz para todos los hombres.
1: La paz de Jesús a todos nuestros queridos hermanos de Radio Católica Mundial EWTN. Somos las hermanas comunicadoras eucarísticas y estamos transmitiendo desde la bella ciudad de Cali, Colombia, en este espacio radial de
2: Conectados en Familia.
1: Siendo luz para todos los hombres.
3: Y hoy se encuentra con ustedes la hermana Socorro y también nos acompaña
1: Araceli Salgado.
3: En este programa de bendiciones, ojalá que sea de muchas bendiciones para cada uno de ustedes en este día y para sus vidas. Les recordamos que pueden escribirnos ya a través de nuestras cuentas en YouTube, en Facebook. Nos pueden escribir cualquier inquietud que ustedes tengan para este programa del día de hoy. Y bueno, nos encomendamos también a sus bendiciones y especialmente a sus oraciones para que este programa sea de bendición también para todo el mundo.
1: Así es, hermana Socorro, y es que hoy estamos muy emocionados porque compartimos un día más, un tema más, así que les recordamos que pueden llamarnos, que pueden escribirnos en el chat, cualquier inquietud, cualquier pregunta que ustedes tengan, ustedes pueden hacerla y dejarla en los comentarios, que nosotros muy felices vamos a poder leer cada uno de ellos.
3: Así que le vamos a dar gracias a Dios en este día, vamos a entrarnos en esa intimidad con el Señor para comenzar el programa del día de hoy.
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3: En el nombre del Padre, del Hijo, del Espíritu Santo. Amén. Amado Padre del Cielo, en este día en que nos encomendamos a tu presencia, especialmente te damos gracias por ser ese Padre amoroso, tierno, por habernos creado y por regalarnos este espacio para poder hablar en tu nombre y especialmente poder compartir aquello que nos has dicho a nuestra mente y a nuestro corazón. Te pedimos, Padre del Cielo, en este día que nos mires con eterna ilusión, con un amor infinito a cada una de las personas que estamos escuchando, que están escuchando y que ven este programa. Te pedimos, Padre, que nos ilumines, que nos capacites para poder hablar en tu nombre, para poder alabarte en medio de este programa, para poder darte gracias y bendecirte por los favores y las gracias que nos has regalado. También, Padre, te pedimos que nos ames, ámanos, que nuestro corazón arda de amor al escuchar las palabras que vas a colocar en nuestros labios. Que nuestro corazón se inquiete de amor cada día más para amarte, se encienda de amor. Y te pedimos, Padre, también en este día que nos sonrías. Sonríenos, papá, porque tu sonrisa es la melodía, es el canto, es la alegría de nuestro corazón. Te pedimos, Padre, que al sonreírnos puedas borrar de nuestros corazones todas aquellas heridas que se han producido a lo largo de nuestra vida por aquellos golpes, por aquellas durezas de nuestros padres, de las personas que están a nuestro cargo. Que al sonreírnos podamos sentirnos amados y beneficiados por ti. También, Padre, te pedimos que nos guíes, que nos tomes de tu mano, que en este día puedas iluminar cada día más nuestra mente, que puedas ensanchar nuestros corazones y que puedas vivificar cada día nuestras voluntades, que podamos ser fuertes para poder luchar contra aquello que nos hace daño, que nos está dañando nuestra alma, nuestra mente, nuestros corazones. Y te pedimos también que nos utilices, Padre, utiliza este medio por el que difundimos esta palabra, para que pueda ser de fuerza, que pueda ser de luz, y especialmente para que tú puedas tomarnos y hacer con nosotros lo que tú quieras. Especialmente, Padre, corrígenos. Si esto es necesario para nuestra salvación, corrígenos. Y que podamos diariamente, Señor, poder darte gloria, alabanza y honor a ti, que eres el único Dios verdadero. A ti, Madre Santísima, hija predilecta, te pedimos que te sientes con nosotras en este día, con las personas que están escuchando, para que tú puedas interceder por nosotros. Hija predilecta del Padre,
1: ruega por nosotros. Amén.
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1: No se desconecte, querida familia, recién estamos iniciando y es que vamos avanzando en esta temporada y sobre todo vamos también recordando de lo que hemos hablado en estos días anteriores con respecto a la oración. Y es que es muy importante recordar cómo Dios merece nuestra adoración, cómo nuestro buen Padre Dios también merece la acción de gracias que tiene que brotar de nuestro corazón y nuestras palabras como hijos, que Él se sienta orgulloso de nosotros. ¿Y cómo se va a sentir orgulloso? Cuando nosotros le dirijamos esas palabras, con palabras sencillas, con palabras llenas de amor, Él se va a sentir muy feliz y contento.
3: Así es, dejamos ayer aparte también una tarea muy especial que es una carta en acción de gracias a Papá Dios. Esperamos que cada uno de ustedes hayan podido hacer esa tareita de poder escribirle esa cartita a Papá Dios y pues porque por todas las bondades que Él nos ha regalado, cuántas bondades que podemos dar gracias y que en realidad a veces se nos quedan cortos del día porque no somos capaces de ahondar. Y qué bonito poder hacerle esta carta para recordarnos de aquellas bondades que el Señor nos ha dado a lo largo de nuestra vida y que hemos sido incapaces de poder darle gracias, de poder, volver otra vez al pasado y decir, wow, Dios ha hecho grandes cosas por mí porque yo no puedo, agradecerle, qué mal hijo he sido porque no he agradecido lo que el Padre del Cielo me ha dado. Entonces, pues esperamos que ustedes puedan, escribir esta cartita y si no la han hecho, pues este día también es para poderlo hacer. También esperamos disponer pues este espacio de oración para esta tarea y que ustedes puedan también pues asegurar y reanimarse otra vez en esa esperanza y poder escribir esa y en el amor sobre todo para escribir esta carta. Y bueno, para poder también nosotros poder corresponderle a Dios de la manera que Él también nos ha amado y nos ha bendecido.
1: Sí, hermana Socorro, y es muy importante también que, bueno, más que una tarea, es como ese gesto de hijo, es algo que nos va a ayudar a soltarnos un poco. Muchas veces cuando agarramos papel y lápiz va a ser más fácil el poder expresarnos o nos vamos a sentir un poco más libres, entonces también la invitación es eso, hablar plenamente con nuestro Señor. Y esperamos también que hayan tomado papel y lápiz, no solo para la carta, sino que también para anotar esas palabras claves que hemos mencionado a lo largo de estos días, ya sea pues en un cuaderno o también en las notas del celular donde ustedes puedan sentirse más cómodos y sobre todo también en nuestros corazones que tienen que quedar esas palabras escritas en las maneras en cómo nosotros vamos a elevar las súplicas a nuestro Dios y esa forma de hablar con Él, más que formalismos, es esa forma en la que nosotros podemos hablar tiernamente a nuestro Creador que nos ama, que nos espera y que se deleita en que nosotros le hablemos.
3: Amén. Bueno, el tema del día de hoy, sin más preámbulos, vamos a hablar este título de mi alma alaba. Mi alma alaba. ¿Cómo podemos decir que mi alma alaba? Pues esto es, hablaremos del quinto tipo de oración, que por supuesto nos refugiamos en la alabanza. Claro. Y qué bonito, porque nuestra alma en realidad, es un alma que alaba, glorifica al Señor si nosotros lo dejamos, ¿no? El alma es el alma libre, pero realmente, el alma es aquella, si nosotros la encarcelamos, le ponemos peso encima, pues la pobre alma que está hecha para amar y alabar a Dios está ahí, atascada, pero pues si nuestra alma en realidad le pertenece totalmente, enteramente a Dios, es un alma libre, capaz de poder hacer lo que es la misión a la cual fue llamada, que es alabar a Dios. Así que empecemos con esta frase de un gran santo que supo alabar verdaderamente al Señor.
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1: No cante tu voz únicamente las alabanzas de Dios, sino que tus obras concuerden con ella. Cuando cantas con la boca, callas algún tiempo. Canta con la vida, de modo que no calles nunca. Y esta bonita frase nos la comparte San Agustín, que es también que ilumina muchísimo este tema, hermana.
3: Sí, así es. Esa es una frase súper, súper especial, súper, ¿cómo se dice? Que nos conecta, nos entra en el alma de lo que es la alabanza. Desde ya nos están diciendo, pues la alabanza de Dios que concuerde con nuestras palabras. A veces en la vida siempre escuchaba un sacerdote que decía que bonito sería que nuestra mente, nuestro corazón, nuestra voluntad, todo, o sea, concordara, porque en realidad lo que más nos hace como, sí, como desconcordantes o no suena al mismo nivel, o sea, no suena en concordancia, es que nuestra voz dice una cosa, nuestros pensamientos dicen otra y nuestras acciones dicen otra cosa. Entonces, pues ahí quién nos cree, o sea, somos personas totalmente, sí, como dice, falsa, o sea, no hay una concordancia de una cosa con la otra. Y qué bonito que al momento de nosotros alabar al Señor, nosotros podamos alabarlo con un corazón puro. Obviamente no todos tenemos la dicha, como algunos santos, de poder nacer en esta pureza, ¿sí? Pero ciertamente a lo largo de que nosotros vamos caminando, nos podemos conseguir con el amor de Dios que se topa con nosotros. Es Dios quien nos abre la puerta a amarle a Él. Y entonces en ese amar de Dios, pues nosotros nos dejamos amar, y es difícil que amando a Dios, conociendo a Dios, no le podamos alabar. Es muy difícil que en nuestra vida, o sea, nosotros sabiendo las grandes maravillas que el Señor ha hecho por nosotros, no llegue a nuestro corazón ese gesto y ese sobre todo eso que te llega al corazón de poder alabar y bendecir a Dios por lo bueno que ha sido, y sobre todo que esa alabanza no solamente se conecte solo con mis labios, porque pues yo puedo decir muchas cosas, pero es que la alabanza es algo que llene de lo profundo del corazón, es decir, que cambia mi vida y por lo tanto transforma mi forma de ser. Entonces, claro, cuando yo digo por lo menos que el Señor es grande y poderoso en mi alabanza, pues yo tengo que saber que el Señor es grande y poderoso y puede hacer lo que sea con mi vida. Pero cuando mi ser no concuerda con lo que yo hablo, es decir, el Señor es grande y poderoso, pero resulta que mi mamá está mala o mi papá está malo, o resulta que yo estoy fracasada en mi trabajo, yo voy a donde el brujo, ay, no estoy diciendo que es grande y poderoso. Entonces ahí es desconcuerda la palabra con los hechos, y es por eso que la alabanza tiene que concordar, porque viene desde lo más profundo del interior y pues obviamente transforma. Y eso lo vemos nosotros en los mártires. Los mártires alababan y bendecían al Señor, o sea, y ya alababan y bendecían al Señor, no solamente en el momento feliz de sus vidas, sino en el momento en el que lo estaban crucificando, en el momento que lo estaban matando, en el momento que lo estaban, mejor dicho, volviendo añicos, allí también alaban al Señor, porque concuerda no solamente sus palabras, sino concuerdan sus hechos, y eso es lo más bonito. Por eso es que alabar es bueno, santo, propio de nuestra alma, que ama, sobre todo las almas que aman al Señor, pero esta alabanza debe ser completa. Como nos dice San Agustín, hay que cantar con la vida, para que así nuestra alabanza continúe, continua y sea permanente.
1: Y en eso de ser permanente, no tenemos que caer también, hermana, en que el otro me vea, o porque yo canto bien, o porque tengo el don. No significa eso, sino es en el hecho de poder compartir ese gozo que en realidad ya no me cabe en el cuerpo, ya no me cabe en el alma, ya no me cabe en el corazón, que necesito expresarlo, que necesito decirlo de alguna manera. Y es ahí de donde brota esta oración de la alabanza. Y es muy bonito pues pensar en esto, porque uno siempre se imagina como la alabanza también con muchos cantos o con las manos siempre levantadas, y sí, la verdad es que hace parte, pero también en este caso es el gesto exterior de algo que sucede, como les decía, en el corazón, que debe traer como fruto la acción y la coherencia, tal como usted nos lo mencionaba. Es justamente eso, hacer que mis obras también vayan de acuerdo a lo que dicen mis palabras, y es ahí donde vamos a hacer toda una unión, una común unión de lo que nosotros vamos a ser como cristianos y que nosotros podemos compartir con nuestro buen Padre Dios.
3: Así es, pero algunos de ustedes quizás están preguntándose, bueno, pero ¿cuál es la realidad de la oración de la alabanza? ¿Qué es eso en realidad? Y nos dice el catecismo, nos da una definición un poco más, quizás más aterrizada de lo que puede ser. El catecismo nos dice en el numeral 2639, es la forma de orar que reconoce de la manera más directa que Dios es Dios. Le canta por él mismo, le da gloria, no por lo que hace, sino por lo que él es. Si vemos bien, es una oración muy vinculada a la adoración, y quien ha hecho adoración o quien recurre normalmente a la oración de adoración, sí, que normalmente Siempre decimos que la adoración es cuando pues estamos frente a Jesús, Eucaristía, y donde podemos adorarle, nos podemos postrar, pero también en nuestros corazones también puede estar esa adoración continua, ¿no? Pero pues sobre todo la adoración siempre se da a los pies de Jesús, Eucaristía, en el momento de la Eucaristía incluso, ¿sí? Entonces esa adoración es, o sea, te puede llevar a un estado tan profundo de poder amar, de ver, o sea, sobre todo es un encuentro personal con aquel que nos ha amado, ¿sí? Y ese profundo encuentro con él, pues nos hace saltar de gozo, no cabe por dónde, sino que tú empiezas a amarle de tal manera, a ver a Dios de la manera tan linda que ha sido con Dios. O sea, es algo que se inflama el corazón. Yo imagino, sí, que no tiene espacio, y es muy bonito lo que nos dice el catecismo, porque nos dice es la forma de orar que reconoce la manera directa más directa de ser del Dios, o sea, de que Dios es Dios. O sea, me doy cuenta de que estoy hablando no con cualquier persona,
1: sino con el ser.
3: O sea, no con un objeto, sí, sino estoy frente a Dios, estoy con Dios, y es que estar con Dios frente a frente debe ser es algo maravilloso, si lo decimos, si estamos frente a Él y que lo vemos con nuestros ojos, pero muchas veces, o sea, no necesitamos verlo con nuestros propios ojos, sino que es sentir la presencia tan profunda que no puede, se llena nuestro corazón de tanto amor que no podemos más, sino estallar en adoración.
1: Sí. Y justamente eso lo mencionábamos, hermana Socorro, que la adoración pues reconoce esa majestad, esa omnipotencia de Dios, y que muchas veces nos invita a la postración, nos invita a dar un paso más, y también pues obviamente al estar ahí delante pues surge la acción de gracias, surge el verle con gratitud de hijos, y también yo diría que la alabanza es la expresión de esa alegría, de esa profunda alegría que nosotros tenemos porque Dios es Dios y no hay nadie como Él, y aparte de Dios es nuestro Creador. Dice en la primera carta de San Juan que nosotros somos hijos de Dios y tenemos esa dignidad, y que nosotros le amamos, pero que recordemos que también Él nos amó primero. Entonces ese amor es tan grande que se ve también reflejado en la misma palabra de Dios, en la misma Sagrada Escritura, y bueno, un ejemplo de ello también son los salmos, que hay salmos de alabanza, salmos en los cuales nosotros podemos también regocijarnos enteramente.
3: Sí, incluso podríamos, o sea, tienen que preguntarse, o sea, si ha surgido esa oración en mí, cuando yo he ido a la oración en realidad, o sea, he estallado en alabanza, no en esa alabanza que diga, o sea, no sé, en un grupo de oración que usted le diga, bueno, haga oración de alabanza y usted, pues bueno, toca hacerla en este momento, o sea, como improvisación, o como que trato de decirle algo al Señor, sino que en realidad en nuestra oración personal nosotros hemos podido entrar en esa alabanza con el Señor, porque es algo muy bonito, o sea, poder, o sea, en algo pequeño poder alabar al Señor tan grandemente, o por menos decir que yo doy gracias al Señor porque María es María, o sea, por mandarla a este mundo, por hacerla embellecer, por hacernos de nosotros unos hombres que casi se configuren con Cristo. Eso es un estallido de alabanza, o sea, el poder profundizar en las verdades de fe nuestras, ya ahí, o sea, si nosotros nos adentramos como tal a la oración, podemos salir en alabanza, sobre todo en acción de gracias por esa bendición que el Señor nos ha regalado. En este contexto, hermana, la alabanza nos habla también de ese enamoramiento, o sea, es un enamoramiento con el Señor. La alabanza habla de estar feliz con Dios. La alabanza, o sea, es algo que nos contiene, que no se contiene y que te tiene que expresar de alguna y otra manera. O sea, es algo que tú tienes que hacerlo, y no se trata de caracteres de personalidad. No todos no todos podemos alabar de nuestra, sí, de maneras de la misma forma. Sí. Tenemos personalidades muy diferentes. Pero, ¿sabes? Es curioso, somos así como, aquí somos nosotras como 60 hermanas más o menos, bueno, sí, somos 30, vamos a decir, porque 60.
1: Acá en Casa Madre.
3: En Casa Madre.
1: Y sí, las que están en otras.
3: Y las que están en otras casas, pues son otras 30 más quizás. Y hay de todo. Eso es, de todo hay.
1: Se puede notar.
3: Hay altas, hay bajitas, hay gorditas, hay flaquitas, hay extrovertidas, hay introvertidas, hay de todo, ¿no? Y uno ve que en cada una hay una personalidad diferente. Les cuesta algunas menos alabar al Señor pues decir que a algunas les gusta levantar las manos, otras les gusta danzar, otras les gusta cantar. Sí. O sea, hay diferentes porque no todos somos iguales y no todos en el mismo tiempo, pero se le pasan cantándole por aquí y por allá algunas. O sea, no es como, no es que todas tengamos de la misma manera, pero sí hay maneras que cada una personalmente puede alabar al Señor y de la manera que lo puede hacer. Y pues sí, una de las que podemos ver. Sí, es cuando levantamos las manos, ahí estamos alabando, cuando estamos danzando, pero pues obviamente en el interior del corazón, en la oración, en la intimidad de esa oración, también tiene que haber alabanza. O sea, sí. Cuando nos encontramos, como dice, con ese Señor, Dios, cuando nos adentramos a la oración y cuando Él nos está enamorando, porque Dios a cada instante nos está enamorando. O sea, cada vez que nosotros vamos a la presencia de Él se desborda en querer enamorar nuestro corazón, porque eso es lo que a Él más le agrada.
1: Sí, hermana, y es que así como habemos diferentes personas que alabamos al Señor, que nos disfrutamos el hecho de poder alabar, danzar, cantar, también hay momentos especiales de la alabanza en que, como usted lo decía, el alma enamorada no se puede contener de amor, y es ahí donde estallan pues esos talentos que también el mismo Señor nos ha dado, esos dones maravillosos en los que también ha convertido en nuestro ser, y es muy bonito pensar cómo desde ahí surge también la oración como una unidad que brota de lo profundo. A mí se me hace muy hermoso el ver cuando las hermanas danzan, porque no son coreografías, digamos, específicas o ya hechas, sino que brotan en el mismo momento porque el Espíritu Santo así lo inspira, y de ahí nace también esa profunda oración, esa profunda unión como hermanas, porque todas van al mismo ritmo, todas van en la misma unión, y a mí eso se me hace muy hermoso. Entonces, es como muy bonito también ver cómo la oración une también a las personas, nos une como hermanas y nos une también como comunidad. Esa es nuestra realidad, pero también la realidad de grupos parroquiales, de las personas que se encuentran allá escuchándonos, une las familias también. Y es muy hermoso pensar.

0: que me imagino que varias personas lo conocen, el que danzaba en el arca mientras la llevaba a su ciudad, dice en Samuel 6, 14, 23. Pero también David era sitarista. Yo no sabía esta curiosidad, era sitarista, o sea, él que era músico totalmente, no solamente bailaba, sino que también le gustaba la música, o sea, cantar, bueno, tocar en este caso. E incluso se le atribuye los salmos como cantos, como poesías para expresar al Señor toda su oración. Y es algo súper bonito porque el Señor nos da dones para alabanza suya. Decimos cuando nosotros leemos los salmos de los domingos, que normalmente
1: Sí.
0: dice alabad, pájaros, alabad,
1: Criaturas
0: criaturas
1: todas.
0: todas, ríos, que helados, rocíos y todo, o
1: Toda
0: sea,
1: la
0: toda la
1: creación,
0: creación, toda la
1: sí.
0: creación entera alaba al Señor. Y es impresionante cómo nosotros también a través de nuestra propia vida, con los dones que el Señor nos ha regalado, también podemos alabar y bendecir al Señor. Así que si alguno de ustedes canta maravilloso, cante. Si a usted le gusta danzar, o sea, y en ese momento, incluso, o sea, a veces uno se sostiene mucho en cómo
1: Sí, se
0: expresarse.
1: cohíbe.
0: Pero Dios, o sea, al momento, pues cuando uno está solo, pues es genial, ¿no? Pero cuando, a veces cuando uno está con otras personas, pues ciertamente uno se tiende como a... Así como no, mejor no, porque me ven. Pero en realidad, si el Señor te lo coloca en el corazón, vas a ser súper feliz si tú amplías todo eso. O sea, si tú quieres hacerlo y si tu corazón, si tu alma lo pide, o sea, hacerlo es una bendición demasiado grande.
1: Así es, hermana, y el tiempo va pues corriendo
0: Corriendo.
1: y vamos a pasar ya a nuestra sección de presencia de amor, pero antes digamos juntos, Padre, que
0: Que
1: todos
0: todos te
1: seamos una sola
0: sola
1: familia
0: familia
1: para
0: para
1: gloria
0: gloria tuya.
1: tuya.
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1: Conectados.
0: Saludos a todas las personas que desde ya nos escriben, que nos han escrito a lo largo de este programa. Dios les bendiga, les multiplique. Y bueno, ahorita sí, vamos a ir con esta sección de presencia de amor. ¿Qué nos tienes para este día?
1: Ay, hermana Socorro, comentarles de que ya estamos próximos a poder celebrar la fiesta de una gran santa y nosotros también queremos conocer cuál fue su vida, qué de extraordinario tiene. Y es que hoy vamos a hablar de Santa Rita de Acacia. Les tenemos una historia muy bonita que contar para que nosotros vayamos empapándonos más de su vida, de su historia y sobre todo poder imitar su ejemplo de santidad. Ella es conocida comúnmente como la Santa de los Imposibles, ya que vivió una vida marcada por muchas situaciones bastante difíciles. Fue hija obediente, fue una esposa muy fiel y también una madre. Luego quedó viuda, fue también religiosa, recibió los estigmas y finalmente una santa cuyo cuerpo permanece incorrupto. Fue alcanzando la santidad porque en su corazón siempre reinaba nuestro Señor Jesús. Y es muy bonito también recordar que a lo largo de su vida, a pesar de las dificultades, su mirada siempre estuvo fija en nuestro Señor Jesús. Ella nació en mayo en 1381, cerca del pueblo de Acacia, un año después de la muerte de Santa Catalina de Siena. Fue hija de Antonio y de Amata Ferri, devotos conocidos como los pacificadores de Jesucristo, pues por su labor de reconciliar conflictos en el pueblo. Y es muy bonito que desde su pequeña edad ella pudo ver también esta figura en su familia.
0: Es impresionante porque Dios la protegió de una manera impresionante, tanto que dicen, según la tradición, Santa Rita de Casia, cuando era bebé, mientras dormía, también ella pues decía que estaba en una cestita y las abejas blancas venían y se posaban sobre su boca, depositando miel sin hacerle daño ni despertarla. Eso es una cosa, mejor dicho, cómo
1: Hermosa.
0: Dios la cuidaba, ¿no? Porque pues igual
1: Claro.
0: es algo súper, súper especial. Sí, no, no a todo el mundo, o sea, le pasa estas cosas, pero ciertamente, o sea, había algo de predilección hacia ella, sobre todo el cuidado que Dios le tenía y sobre todo la misión, me imagino que también tenía Dios para ella. Es un signo, sobre todo esto de dulzura, la gracia especial que venía sobre ella, ¿no? Y lo que ella iba también a transmitir a las personas. Incluso un campesino,

0: ¿verdad? Que intentó espantarla con su brazo herido, vio como este sanaba de inmediato, es decir, quedó completamente curado. Wow. Hasta él vio el milagro de, pues, de acercarse a esta almita de Dios, ¿no? Y siglos después de su muerte en el monasterio de Casia comenzó a ocurrir un hecho singular. Cada año, durante la Semana Santa, aparecían abejas blancas. ¡Wow! O sea que era algo de ella. Ciertamente sí. es un milagro. Que salían de las paredes, dicen las hermanas, y que permanecían hasta la fiesta de la Santa, hasta el 22 de mayo, desapareciendo luego hasta el siguiente año, como un signo que muchas veces interpretaron como vinculado a su santidad. Es decir, las abejas tenían mucho que ver con ella, ¿no? Cada santo tiene lo suyo, ¿no? Porque sí. San Francisco de Asís era con todos los animales. Él, mejor dicho, con todos los animales se la llevaba, y me impresiona muchísimo porque, pues, es un santo que se la llevaba mucho.
1: Sí, y es que esa total predilección, ese total amor que nuestro Señor nos tiene a cada uno de nosotros en particular, pues también lo podemos experimentar nosotros en nuestra vida cotidiana. Y pues podemos también aprender de los santos que son nuestros hermanos mayores en la fe. Y es que Santa Rita de Acacia, desde niña, aunque no sabía ni leer ni escribir, pues sus padres siempre la formaron en el conocimiento de Jesús, de la Virgen María y también de los santos. Tenía como único libro el crucifijo. Ella ahí era donde podía aprender todo. Y aunque deseaba, pues, convertirse en religiosa, obedeció a sus padres al convertirse, pues, en esposa de Paolo Fernandino, que ese hombre resultó ser bastante difícil en su temperamento y en su trato, ya que le fue infiel muchas veces, ella fue maltratada, pero ella, con mucha paciencia, con mucha oración y con mucha fidelidad también a su esposo, soportó durante varios años toda esta situación en su familia. Y con mucha oración, ella pudo también llegar al corazón de su esposo y convertirlo. Esto fue algo muy impresionante, ya que se conocía cómo su esposo era que la trataba y cómo era que pasaba de fiesta y de borrachera en borrachera. Y es por eso que comúnmente se le conoce como Santa de los Imposibles, porque muchas veces creían que su matrimonio no se iba a salvar o que sus hijos también iban a tener esta misma mala vida. Y aunque sí, sus dos hijos fueron gemelos y tuvieron el temperamento del papá, pero ella también enfrentó con valentía y con mucha paciencia esta etapa de su vida. Luego, tras la conversión del papá, sus malos amigos, las malas compañías no creían en realidad en el cambio de Paolo. Entonces decidieron, pues, tomar venganza por situaciones que habían hecho en el pasado y fue asesinado. Los hijos de Santa Rita querían vengarse, y es que ella, en un acto extremo de amor, pidió a Dios que en realidad le salvara la vida, incluso si eso implicaba, pues, la muerte de sus hijos. Entonces ambos murieron a causa de una grave enfermedad y reconciliados con Dios. Ella, como madre, no quería que sus hijos o el alma de sus hijos se perdiera al cometer, pues, una barbarie al vengar la muerte de su papá. Entonces es esa confianza en Dios que puede verse muy reflejada en la vida de Santa Rita. Y lejos de rendirse, pues, en el sufrimiento de haber quedado viuda y sin sus hijos también, ella en realidad esto lo transforma y busca a Dios. Buscó consagrarse a Dios en la vida religiosa, mostrando una fe muy firme y también en medio de muchas pruebas. Y algo que destaca en Santa Rita es la obediencia, hermana Socorro.
0: Sí, eso es impresionante, porque sobre todo en su comunidad, también la superiora, pues, tuvo que colocar la prueba, como todos, ¿no? Cada uno sí. Se coloca a prueba. Dios permite las pruebas para fortalecer el alma y sobre todo para dar gloria a Dios por lo que nosotros hacemos a través de esa mínima cosita que es obedecer, pero que obviamente tiene un gran sacrificio. Esta superiora de su convento le decía a Santa Rita, le pidió el favor, o le dijo que por favor empezara a regar una plantita que estaba muerta. Y Santa Rita, pues para obedecer a su superiora, simplemente, pues, iba todos los días y juiciosamente le echaba la agüita a la planta, ¿verdad? Pero al cabo de unos días empezó a florecer esta planta, y esta planta, que era de uvas, empezó a convertirse en una vid floreciente y dio uvas que usaron para el vino sacramental. Es decir, que no solamente se fueron uvas normales que se utilizaron para un vino o para un jugo, sino se convirtieron en el cuerpo, o sea, en la sangre de nuestro Señor.
1: Impresionante. Y sabe, hermana Socorro, con esto, pues, pues a mí me hace pensar, ¿no? Que muchas veces, aunque a nuestra vista o con nuestro pensamiento racional, podemos decir, no, pero ¿y yo qué voy a ir a regar una planta que ya está seca, que ya está marchita? Pero así, como esa planta parecía pues seca, inútil, o sea, ya abandonada y despreciada, también así podemos hacer la comparación de que muchas veces nuestra alma o nuestro propio interior se encuentra así, marchito. Y es ahí donde el Señor hace nuevas todas las cosas. Y qué hermoso que nosotros dejemos ser tocados por Dios para que nosotros volvamos a dar frutos, para que nosotros volvamos a florecer.
0: Así es, y bueno, también es algo súper súper bonito también, porque hay un sacerdote que también fue de peregrinación a este lugar que se llama Casia, y que rezaba ante el cuerpo incorrupto de esta santa, y la basílica estaba repletísima, y pues él pensaba en el amor de Santa Rita sobre la pasión de Cristo. Él estaba meditando sobre eso normal en su lugar y pues claro, ese amor ha dado tanto fruto que más de 500 años después de su muerte es capaz de atraer a multitudes pues al Señor, sí, en conversión, incluso pues a ese lugar santo que van, ¿no? Y le pedía que le diera la gracia de ser un buen sacerdote. En ese momento ese sacerdote pedía esa gracia especial. Y también pedía pues el poder comprender el carisma y la misión que Dios le pedía a él, que quería, sí, que le pedía al Señor a él, y que pudiera llevar con esta misión muchas almas al cielo. Y de repente, pues en ese momento, la madre Adela, que también oraba por él, vio que en el suelo, entre sus pies, descansaba un fresco pétalo de rosas. Y él miró alrededor y no pudo ver de dónde pudo venir o provenir ese pétalo de esa rosa. No sabe ni cómo llegó, pero estaba fresco. Como dice, el pétalo tenía una hermosa e intensa fragancia. Esos son los milagros que Dios o esos pequeños detalles que los santos también nos regalan, como para poder creer que la oración de uno también llega al corazón de Dios y que ellos están escuchándola, ¿no? O sea, es algo impresionante cómo ellos pueden revelarse, como, o sea, a través de esas pequeñas cosas que Dios permite, por lo que ellos han cosechado, dijera, sí. han podido trabajar en esta tierra, pues darnos a nosotros como en ese decir, yo te estoy escuchando y llevaré esta plegaria a nuestro Señor, ¿no?
1: Y es muy bonito ese amor o esa amistad, por lo menos esta situación que le pasó a este sacerdote, obviamente fortalecido en su fe, fortalecido en su ministerio sacerdotal, también al ver ese gran regalo. Y sí, el amor de los santos nos refleja ese amor de Dios. ¿Y a dónde vamos a encontrar nosotros esa fuente inagotable de amor? Pues en la Santa Eucaristía, que también Santa Rita vivió esa vida devota, esa vida unida también a la Eucaristía, a ese sacrificio, a la pasión de nuestro Señor, que es un sacrificio completo de amor. Y bueno, querida familia, recordarle también, para ir cerrando un poco esta sección de Presencia de Amor, de que nos encontramos a pocos días de tener nuestra velada eucarística, así que todos están cordialmente invitados para que ustedes formen parte y se dejen llenar del Espíritu Santo, que hace nuevas todas las cosas, que nos renueva en nuestro interior y sobre todo que nos va a enseñar también a acrecentar ese amor por nuestro Señor Jesús. Esto ha sido todo en nuestra sección de Presencia de Amor.
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0: Bueno, seguimos conectados con nuestro tema del día de hoy, que se llama Mi alma alaba. Y para que comprendamos aún mejor la expresión de alabanza, el Catecismo nos invita a descubrir esta expresión en la Sagrada Escritura.
1: Así es, hermana. Y por ejemplo, encontramos estas palabras en Hechos 13:48. Encontramos que ante el milagro de la sanación del tullido, los gentiles se alegraron y se pusieron a glorificar la palabra del Señor. Y esto pues nos deja como contemplar lo que en sus labios daba gloria a Dios. Es decir, decirlo en voz alta, es sacarlo del pecho, es sacarlo con esa emoción. Y lo hacían públicamente, sin vergüenza, sin ningún tipo de sin ningún tipo de calmar esa sed que tenía el alma de expresarse. Lo decían pues con alegría y que profundamente pues fundamentaban la palabra de Dios con este hecho tan maravilloso.
0: Sí, además en Efesios 5:19 también nos dice: recitad entre vosotros salmos, himnos y cánticos inspirados, cantad y salmodiad en vuestro corazón al Señor. Es decir, proclamar con el corazón los salmos. Esto es lo que nos piden, proclamar con todo nuestro corazón aquello que nosotros leemos. Me acuerdo que una vez estábamos en Navidad y nuestra madre nos pidió poder proclamar los salmos, y decía ella, ¿se imaginan decir los salmos todos aburridos? No, pues ¿quién iba a querer escuchar eso? O sea, para eso ni lo leamos, ¿no? Porque ¿qué va a estar aburriendo uno al Señor, no? O sea, es algo como que si no lo va a proclamar, o uno proclama con la alegría, lo que uno lo siente con el corazón, porque es alabar al mismo Dios. A la final estamos alabando y bendiciendo al Señor a través de este salmo, y qué bonito hacerlo, pues con alegría. Pues para eso lo leo yo, lo lee cualquiera, ¿no? O sea, sí. Pero para poderlo leer con toda la inspiración. Esto lo hacemos también en la Santa Misa. No sé si ustedes, se acuerdan que cuando proclamamos las palabras, cuando proclamamos la palabra, pues se hablan ahí de salmos. O sea, también en dentro de las oraciones, muchas de ellas son salmos también inspirados del Señor. Y es algo que nosotros hacemos dentro de la Eucaristía, y que también es un signo pues de alabanza a nuestro Señor. Podríamos preguntarnos nosotros, ¿será que sí vivo yo? Este momento de alabanza con toda la disposición, o me la paso distraído? Porque muchas veces no la pasamos así. Vamos a la Santa Misa y resulta que pues salimos, o sea, como entramos, o ni escuchamos nada, simplemente íbamos a cumplir, a llenar un puesto, pero en realidad no nos introducimos a esa oración universal de alabanza.
1: Y hablando de oraciones universales, hermana, también en la liturgia de las horas, que como iglesia se une también a recitar estos momentos de oración, es muy bonito. Y bueno, para quienes no lo conocen, es un libro que usamos pues los religiosos, también los laicos o los sacerdotes, para prolongar durante las horas del día alabanzas al Señor por medio de los salmos o por medio de cánticos, principalmente en la mañana. Hacemos los laudes y también como esa actividad primera del día. Y en la tarde y en la noche también se hacen diferentes oraciones que van acompañados de recitar salmos. Y más que recitar, alabar, como usted lo decía, decirlos con profunda reverencia, con profunda alegría, con profundo amor.
0: Sí, no para aburrir a alguien, ni no. Para aburrirnos, sino para hacer contento a nuestro Dios. Y esto, pues, no olvidemos que, pues, lo que es la Eucaristía, sobre todo lo que la Eucaristía es una fiesta, es sí. Una celebración. Cuando uno va a una celebración, cuando uno va a una fiesta, uno no va con cara triste, ni va con ropa vieja, ni nada. O sea, uno va dispuesto a disfrutarse ese momento y hacerlo con la mayor alegría. Asimismo es la Eucaristía. Cada vez que nosotros vamos a esa presencia de nuestro Señor en la Eucaristía, nosotros vamos con cara reluciente, con un aspecto que dé, o sea, dé ese anhelo de celebración, de fiesta, porque nos sentamos alrededor de la mesa y compartimos el banquete con el mismo Dios. Entonces, qué bonito que sobre todo podamos hacer conciencia de que si estoy respondiendo la misa, si la estoy respondiendo en voz alta, o simplemente yo voy a la misa para cumplir, como todo cristiano, ¿no? O sea, los domingos. Pero no estoy con el cuerpo, con el alma, con la mente, o sea, en esa alabanza que nosotros, el Señor nos pide, porque si nosotros fuéramos a la misa con todo nuestro corazón, con toda nuestra mente, con toda nuestra fuerza, con todo nuestro anhelo, participáramos de la Santa Misa, cantáramos cuando el pueblo canta, cuando el coro canta, nosotros también, o sea, la misa no saldríamos igual ni como entramos, o sea, no saldríamos de la misma manera, porque pues es una alabanza que se le tributa a Dios, y uno sale pues con el corazón inflamado de amor, porque pues estamos introducidos en mente y espíritu, en todo, con nuestro, todo nuestro ser en esa Santa Eucaristía.
1: Sí, y es, hermana.
0: Y además también es costumbre en la Santa Iglesia pues alabar con los salmos, es lo normal. Incluso en algunos tiempos se tenía la costumbre que también, o sea, de aprenderse los 150 salmos, que normalmente eso era lo que hacían en la Santa Misa antes, las personas que no, pues sí, o sea, que simplemente acompañaban al sacerdote, pero no sabían latín. Entonces, esa era como la manera de ellos poder acompañar. Entonces, eso de la liturgia de las horas nace, pues también de ese aprendizaje de los salmos y de querer alabar al Señor con todo nuestro corazón.
1: Y es que aquí poco a poco vamos ya descubriendo un dato muy importante para cada uno de nosotros y sobre la alabanza. Y es que es más que perfecta cuando está fundamentada pues en la misma palabra de Dios, porque es ahí donde vamos compartiendo esas palabras que a Él le gustan, esas palabras que incluso ha compartido a nosotros por medio de los profetas y toda la inspiración del Santo y Divino Espíritu que también está plasmada ahí en la Sagrada Escritura.
0: Sí, algo que podemos dejar en este tema es recordar pues que el cielo es la plenitud de la alabanza.
1: Sí.
0: Y sobre todo lo podemos ver pues en la Santa Biblia, ¿no? O sea, en la palabra de Dios como tal podemos pues recurrir y ver muchos, incluso podría decir que la alabanza viene de un corazón, para mí, agradecido.
1: Sí.
0: Porque un corazón agradecido es aquel que agradece y alaba y da gracias a Dios. Y como decíamos al principio, no solamente con la boca, sino con los actos. Cuando yo estoy consciente, yo amo al Señor sobre todas las cosas y yo quiero alabarle, o sea, lo alabo no solamente con mi palabra, sino que todo mi ser se incorpora a bendecir a Dios, a agradecerle. Y ese es el agradecimiento el que nos hace alabar y bendecir al Señor.
1: Y es que cuando le hablamos con nuestras acciones al Señor, pues Él se deleita también en nosotros. Y es muy bonito cómo nuestros actos pueden ser un diálogo permanente con Dios. Entre más nos acerquemos a Él, Él en la Santa Eucaristía, Él también más se acerca a nosotros, más nos transforma y más también se deja encontrar. Empezarnos a comunicar con Él así progresivamente es un camino de poco a poco, de irlo haciendo pues continuamente, pero también de irlo haciendo todos los días con profundo amor y con profunda reverencia. Y hermana Socorro, hablando pues de esta emoción de poder compartir la alabanza, nosotros sabemos que usted tiene un don maravilloso con el canto, con la guitarra, entonces ha llegado el momento en que también nosotros alabemos, en que también nosotros nos expresemos con este profundo gozo, con esta profunda alegría, para que podamos también disfrutar de la alabanza. Y también invitamos a todos nuestros queridos oyentes a que nos comenten, a que también en este momento se dispongan a alabar, en este momento se dispongan a abrir su corazón y dejar actuar el Espíritu que también quiere glorificar a nuestro Señor.
0: Así como la misa es un momento de adoración, de acción de gracias, pues también el canto es un momento de acción de gracias. Incluso por eso la Santa Eucaristía se hace a través de cantos, porque se alaba al Señor. Así que a través de este canto pídele al Señor alabar a ese Padre del Cielo, por poderle darle gracias por su infinito amor, por su infinita misericordia, por haberte creado, especialmente por amarte todos los días de tu vida. Y con este canto alabemos la presencia del Padre del Cielo, de Jesús en la Eucaristía que se ha quedado y del Espíritu Santo que nos transforma todos los días de nuestra vida. De ese Espíritu Santo que nos llena de su gracia, de su amor y que nos santifica. Bendito seas, Señor.

0: ¡Qué
1: Amén.
0: hermoso que nosotros nos pongamos en ese papel de hijos, en ese papel de hijos amados! Y justamente así es el Señor, que nos ama con profundo amor, con profunda fidelidad. Y es que Él siempre está ahí, tocando la puerta de nuestro corazón, dejándonos esa huella de amor intachable. Y bueno, queridos hermanos, después de este bonito momento de alabanza, podemos ir pasando ya a las conclusiones, porque nuestro tema y nuestro tiempo pues va avanzando, va corriendo. Y es que hemos visto y meditado los cinco tipos de oración y llegamos como al pico de una montaña. Imaginémonos así, vamos en esta escalada, con programa a programa avanzando un pasito más, descubriendo que hay una manera de practicar los cinco tipos de oración, y es que a la vez y al mismo tiempo. ¿Y cómo lo vamos a poder hacer? Pues a esta conclusión llegó nuestra Santa Madre Iglesia, y lo leemos textualmente en el Catecismo de la Iglesia Católica en el numeral 2646, y nos dice: la Eucaristía contiene y expresa todas las formas de oración. Es la ofrenda pura, todo el cuerpo de Cristo a la gloria de su nombre. Es, según las tradiciones de Oriente y de Occidente, el sacrificio de alabanza. Y hermana, en este punto del programa, pues yo trato de desligar, digámoslo así, separar la palabra oración de la Santa Misa, y ahorita ya me resulta un poco imposible, porque no se puede separar. Es justamente este sacrificio que nosotros podemos contemplar. Es porque ir a la Santa Misa, conociendo pues esta verdad de oración, como nosotros lo hemos visto, es justamente quedarse con el Señor. Es querer decir: ay, qué pienses aquí, hagamos tres chozas, quiero quedarme acá para siempre, y quedarnos en la presencia del Señor. Y justamente, pues ojalá en nuestros corazones, en el corazón mío, en el corazón de la hermana Socorro, en el corazón de todos nuestros oyentes, este amor pueda ir avivándose, pueda ir haciéndose mucho más grande, pueda también grabarse ahí. Y oración y el fuego de la Eucaristía van a ser esos motores que nos impulsen también a nosotros a seguir en nuestra vida cristiana.
1: Así, no olvidemos que la acción, la alabanza como tal al Señor, no solamente es de palabras, sino es con las obras, porque a la final, o sea, nosotros, el Padre lo que desea es tener hijos hermosos, o sea, hijos que le amen y que le adoren en espíritu y en verdad, y ojalá tengamos deseos de unirnos cada día más a la Eucaristía. Bueno, hasta aquí podemos llegar con este programa porque se nos hizo largo, pero entremos en esta oración, acompáñanos con esta oración final.
0: Claro, en el nombre del Padre, del Hijo y del Espíritu Santo.
1: Amén.
0: Amén. Padre Celestial, Padre de amor, en este momento queremos unirnos a ti como tus hijos amados, para que seas tú encendiendo en nuestros corazones el fuego de tu amor. Envía, Señor, ese fuego a cada uno de nosotros, de los que están conectados en esta transmisión, esos corazones que tú conoces, que tú has creado, que tú has dispuesto para que te alaben, que sean únicamente para ti. Que cada latido de nuestro corazón sea para ti un te amo profundo. Querido Padre Celestial, ayúdanos, capacítanos, enséñanos cómo dirigirnos a ti para que nuestra oración y nuestra alabanza sea de gozo y de alegría para ti también. Gloria al Padre y al Hijo y al Espíritu Santo.
1: Como era en el principio, ahora y siempre, por los siglos de los siglos. Amén.
0: En el nombre del Padre, del Hijo y del Espíritu Santo. Amén.
1: Amén. Bueno, le damos las gracias a todas las personas que nos estuvieron acompañando hasta este momento del programa. Ojalá que haya sido de mucha bendición para cada uno de ustedes. Y bueno, les recordamos que nos pueden seguir en el programa siguiente a través de estas mismas plataformas todos los días todos los días aquí en EWTN. Hemos estado con ustedes, las hermanas comunicadoras eucarísticas del Padre Celestial, desde Cali, Colombia, y les acompañó la hermana Socorro y también
0: Araceli Salgado.
1: Los invitamos a nuestro nuevo programa de Conectados el día de mañana, a la misma hora. Bendiciones.
0: Dios les bendiga.
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1: María Inmaculada es la que nos trae a Jesús en todo tiempo y en todo lugar. Este es el maravilloso papel que Dios le ha dado en la historia de la salvación. Y es también el hermoso papel que ella desempeña en cada una de nuestras vidas. María Santísima tiene un cuidado maternal por nosotros. Está siempre atenta a nuestras necesidades. Necesitamos dejar en sus manos nuestras preocupaciones y cuidados. Ella cuidará de nosotros, incluso si pedimos un milagro. Siempre hemos de recurrir a María y pedirle su guía y su ayuda en nuestro caminar tras las huellas de su Hijo Jesús.
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0: Laudetur Jesus Christus.
1: Estimados oyentes de Radio Vaticana, Vatican News, bienvenidos al programa informativo en lengua española. Reciban un cordial saludo de la redacción hispanoamericana y de quien les habla, Sebastián Sansón Ferrari, este miércoles 20 de mayo de 2026, en la séptima semana de Pascua. La Iglesia celebra la memoria litúrgica, entre otros, de San Bernardino de Siena, sacerdote franciscano. Hoy destacamos: el Papa al Católicos harán primero, recemos por la paz en Oriente Medio. Al recibir en la Audiencia General al Católicos de la Iglesia Armenia, harán primero León XIV recuerda la situación del Líbano y del Oriente Medio, una vez más desgarrados por la violencia y la guerra, y pide rezar por la paz. El Papa León XIV recuerda que la fe se vive, no solo se estudia. En su catequesis, el obispo de Roma abre una nueva serie sobre el Concilio Vaticano II, recordando que la Iglesia no se sostiene en ideas o reformas externas, sino en Cristo vivo. Al presentar la Constitución Sacrosantum Concilium, subraya que la fe no se limita a comprender a Jesús, sino a encontrarse con Él, allí donde sigue actuando y renovando a su pueblo. El Papa, un joven inquieto, el tiempo es un maestro y cura todo. El Santo Padre responde la carta de un estudiante calabrese en la revista Piazza San Pietro, quien confiesa sentir mucha inquietud y mucha confusión, especialmente en relación con los vínculos y relaciones construidos a lo largo del tiempo. El pontífice lo tranquiliza: el Señor no defrauda los deseos que Él mismo ha encendido en el corazón. El llamamiento de los católicos a la Unión Europea: grabar los beneficios fósiles y liderar la transición global. Entre la incertidumbre y los conflictos que ponen de manifiesto los crecientes riesgos de la dependencia de los combustibles fósiles, una coalición de más de 100 organizaciones cristianas ha lanzado por primera vez de forma conjunta un llamado urgente a las instituciones de la Unión Europea para detener el colapso climático. La iniciativa, bajo el título Europa, sé fiel a nuestra casa común, cuenta entre sus firmantes con el movimiento Laudato Si, Caritas Europa, CITSE, Acción Católica Italiana y FOCSIV. En instantes el detalle de las noticias. Buena sintonía. Antes de iniciar su catequesis en la Audiencia General de este miércoles 20 de mayo de 2026 en la Plaza de San Pedro, el Papa León dirigió un especial saludo de bienvenida a su Santidad Arán I, católicos de Cilicia de la Iglesia Apostólica Armenia, presente junto con su delegación. Escuchemos al Santo Padre. Hermanos y hermanas, estoy muy feliz de dar la bienvenida a su Santidad Arán I, católicos de Cilicia de la Iglesia Apostólica Armenia, junto con la ilustre delegación que lo acompaña. Esta visita fraterna representa una importante ocasión para fortalecer los lazos de unidad que ya existen entre nosotros, mientras nos acercamos a la plena comunión entre nuestras iglesias. Santidad, en estos días en los que nos preparamos para Pentecostés, invoco la gracia del Espíritu Santo sobre vuestra peregrinación a las tumbas de los apóstoles Pedro y Pablo, e invito a todos los presentes a rezar fervientemente al Señor para que vuestra visita y vuestros encuentros constituyan un paso más en el camino hacia la unidad plena. Oremos también por la paz en el Líbano y en Oriente Medio, una vez más desgarrados por la violencia y la guerra. Santidad, deseo expresar mi particular gratitud por su constante compromiso personal con el ecumenismo, especialmente con el diálogo teológico internacional entre la Iglesia Católica y las iglesias ortodoxas orientales. Bienvenidos, Santidad, queridos obispos y queridos amigos. Invoquemos juntos la intercesión de San Gregorio, el Iluminador, de San Gregorio de Narek, de San Nerses, el Agraciado, y sobre todo de la Virgen Madre de Dios, para que iluminen nuestro camino hacia la plenitud de esa unidad que todos deseamos.
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1: En su catequesis de este miércoles 20 de mayo, en una abarrotada plaza de San Pedro en la Ciudad del Vaticano, el Papa León XIV abrió una nueva serie sobre el Concilio Vaticano II, recordando que la Iglesia no se sostiene en ideas o reformas externas, sino en Cristo vivo. Al presentar la Constitución Sacrosanctum Concilium, subrayó que la fe no se limita a comprender a Jesús, sino a encontrarse con Él, allí donde sigue actuando y renovando a su pueblo. El texto bíblico escogido para esta ocasión estaba extraído de la carta del apóstol San Pablo a los Efesios, capítulo 1, versículos del 9 al 10.
3: Lectura de la carta del apóstol San Pablo a los Efesios. Dios nos dio a conocer el misterio de su voluntad, el plan que había proyectado realizar por Cristo en la plenitud de los tiempos. Recapitular en Cristo todas las cosas del cielo y de la tierra. Palabra de Dios.
1: Escuchemos ahora la síntesis de la catequesis que ha pronunciado el Santo Padre en nuestro idioma, así como su saludo a los fieles y peregrinos hispanoparlantes.
4: Queridos hermanos y hermanas, en esta catequesis comenzamos a reflexionar sobre el primer documento promulgado por el Concilio Vaticano II. La Constitución Sacrosanctum Concilium, dedicada a la Sagrada Liturgia. Su propósito es conducir a la Iglesia a contemplar y profundizar el vínculo que la une con el misterio de Cristo, es decir, con su pasión, muerte, resurrección y glorificación. Esta comunión se realiza en la Sagrada Liturgia a través de ritos y oraciones. La Iglesia expresa así su fe y modela su identidad como pueblo de Dios, cuerpo de Cristo y templo del Espíritu Santo. En la liturgia, Cristo sigue actuando, presente en la palabra proclamada, en los sacramentos, en los ministros que celebran, en la comunidad reunida y sobre todo en la Eucaristía. La participación de los fieles en la acción litúrgica los edifica, los renueva y los envía a manifestar lo celebrado en la vida cotidiana, haciendo de la propia existencia un sacrificio vivo, santo y agradable a Dios. Saludo cordialmente a los peregrinos de lengua española. Pidamos al Espíritu Santo que nos ayude a dejarnos formar interiormente por la liturgia, para que toda nuestra vida sea una continua acción de gracias. Que Dios los bendiga. Muchas gracias.
1: En un contexto de profunda incertidumbre mundial y de conflictos que ponen de manifiesto los riesgos crecientes de la dependencia de los combustibles fósiles, una coalición de más de 130 organizaciones cristianas de 20 países de la Unión Europea ha lanzado, por primera vez de forma conjunta, un llamamiento urgente a las instituciones de la Unión Europea. Se titula «Europa, sé fiel a nuestra casa común». Presentado en el marco de la semana Laudato Si, este manifiesto reúne al movimiento Laudato Si, a Caritas Europa, SITSE, varias provincias de la Compañía de Jesús, Secretariados Diocesanos de Ecología Integral de España, Pax Christi Internacional, la Red Ambiental Cristiana Europea y entidades como la UISG y la USG, en representación de más de 600.000 religiosos y religiosas. El texto insta a la Unión Europea a mantenerse firme en sus valores fundacionales de dignidad humana y bien común mediante la aceleración de una transición energética que sea socialmente justa. Durante el rezo del Regina Caeli del pasado domingo, el Papa León XIV compartió su honda preocupación por los retrasos en la acción climática. Esta campaña llega en un momento crítico en el que la segunda crisis energética mundial en menos de 5 años y los principales conflictos en curso evidencian nuestra interdependencia y vulnerabilidad común, afirma la doctora Lorna Gold, directora ejecutiva del movimiento Laudato Si. Europa tiene una oportunidad única y la responsabilidad moral de acelerar la eliminación de los combustibles fósiles y transicionar hacia las energías limpias, incluyendo un impuesto permanente sobre los beneficios colosales de las corporaciones del sector. Europa se enfrenta a una disyuntiva crucial: liderar la eliminación gradual de los combustibles fósiles o alinearse con las empresas más contaminantes, responsables de la mitad de las emisiones globales de carbono, estipula el documento. La desconcertante influencia de estas corporaciones queda patente en un hecho que consideran flagrante, y es que las 100 mayores empresas de petróleo y gas han obtenido, según plantean, más de 30 millones de dólares por hora en beneficios extraordinarios durante el conflicto de Irán, lucrándose de la inestabilidad global mientras espolean la crisis climática. Esta petición urgente cuenta con el respaldo de la ciudadanía. El último Eurobarómetro confirma que una gran mayoría de los europeos sigue apoyando medidas climáticas decididas. Además, los beneficios económicos de la transición ya se palpan. Solo en marzo de 2026, la energía solar ahorró a Europa 3.000 millones de euros en importaciones de combustibles fósiles, lo que demuestra que la apuesta por las renovables es tanto un imperativo económico como un deber moral. Los firmantes expresan su profunda preocupación por el hecho de que la Unión Europea esté desmantelando su propia legislación ambiental, dando la espalda a su papel de líder climático mundial. Denuncian que la llamada simplificación ha derivado, con frecuencia, en una desregulación, como en el caso del proyecto de ley ómnibus actualmente en debate, retrasando los compromisos climáticos, aumentando la dependencia fósil, debilitando la debida diligencia corporativa y recortando las salvaguardas sociales y de protección del medio ambiente. Inspiradas por el mandato evangélico de cuidar la creación y a los más vulnerables, y alentadas por el llamado del Papa León a no dejar espacio para la indiferencia o la resignación, estas comunidades de fe exigen cuatro acciones inmediatas. Primero, la eliminación gradual de los combustibles fósiles, el impuesto a los beneficios fósiles y el fin de los subsidios. En tercer lugar, la inversión en energías limpias y sobriedad. Y por último, financiación climática y justicia social en el presupuesto de la Unión Europea. En sus saludos a los fieles italófonos al final de la audiencia general de este miércoles 20 de mayo de 2026 en la Plaza de San Pedro, el Santo Padre se dirigió de manera particular a los fieles de la parroquia Regina Pacis de Angri, que celebra el centenario de su fundación, y recibió con afecto a los participantes en la manifestación promovida por el Movimiento de la Ética en el Deporte, y agradeció a los jóvenes atletas que han realizado un ensayo inspirado en sus actividades deportivas.
5: Queridos amigos, ustedes tienen una misión noble: custodiar el alma del deporte. Recuerden que el verdadero objetivo no es la victoria material, sino el respeto del adversario, la lealtad del juego y la inclusión de todos. Me dirijo por último a los jóvenes, a los enfermos y a los recién casados, deseando a cada uno que sirva siempre a Dios con alegría y ame al prójimo con espíritu evangélico. A todos mi bendición.

Hasta aquí, amigos oyentes, el programa informativo en lengua española de Radio Vaticana y Vatican News. Gracias por habernos acompañado este miércoles 20 de mayo de 2026. 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Alabado sea Jesucristo. Laudetur Jesus Christus.

0: Madre de Dios, ruega por nosotros los pecadores, ahora y en la hora de nuestra muerte. Amén.
1: Dios te salve María, llena eres de gracia, el Señor es contigo. Bendita tú eres entre todas las mujeres, bendito es el fruto de tu vientre, Jesús.
0: Santa María, Madre de Dios, ruega por nosotros los pecadores, ahora y en la hora de nuestra muerte. Amén.
1: Dios te salve María, llena eres de gracia, el Señor es contigo. Bendita tú eres entre todas las mujeres, bendito es el fruto de tu vientre, Jesús.
0: Santa María, Madre de Dios, ruega por nosotros los pecadores, ahora y en la hora de nuestra muerte. Amén.
1: Dios te salve María, llena eres de gracia, el Señor es contigo. Bendita tú eres entre todas las mujeres, bendito es el fruto de tu vientre, Jesús.
0: Santa María, Madre de Dios, ruega por nosotros los pecadores, ahora y en la hora de nuestra muerte. Amén.
1: Dios te salve María, llena eres de gracia, el Señor es contigo. Bendita tú eres entre todas las mujeres, bendito es el fruto de tu vientre, Jesús.
0: Santa María, Madre de Dios, ruega por nosotros los pecadores, ahora y en la hora de nuestra muerte. Amén.
1: Dios te salve María, llena eres de gracia, el Señor es contigo. Bendita tú eres entre todas las mujeres, bendito es el fruto de tu vientre, Jesús.
0: Santa María, Madre de Dios, ruega por nosotros los pecadores, ahora y en la hora de nuestra muerte. Amén.
1: Dios te salve María, llena eres de gracia, el Señor es contigo. Bendita tú eres entre todas las mujeres, bendito es el fruto de tu vientre, Jesús.
0: Santa María, Madre de Dios, ruega por nosotros los pecadores, ahora y en la hora de nuestra muerte. Amén.
1: Dios te salve María, llena eres de gracia, el Señor es contigo. Bendita tú eres entre todas las mujeres, bendito es el fruto de tu vientre, Jesús.
0: Santa María, Madre de Dios, ruega por nosotros los pecadores, ahora y en la hora de nuestra muerte. Amén.
1: Dios te salve María, llena eres de gracia, el Señor es contigo. Bendita tú eres entre todas las mujeres, bendito es el fruto de tu vientre, Jesús.
0: Santa María, Madre de Dios, ruega por nosotros los pecadores, ahora y en la hora de nuestra muerte. Amén.
1: Gloria al Padre, y al Hijo, y al Espíritu Santo.
0: Como era en un principio, ahora y siempre, por los siglos de los siglos. Amén.
1: Oh Jesús mío, perdona nuestros pecados. Líbranos del fuego del infierno. Lleva todas las almas al cielo, especialmente las más necesitadas de tu misericordia.
2: Dios te salve, Reina y Madre, Madre de misericordia, vida, dulzura y esperanza nuestra. Dios te salve, a ti clamamos los desterrados hijos de Eva. A ti suspiramos gimiendo y llorando en este valle de lágrimas. Ea pues, Señora abogada nuestra, vuelve a nosotros esos tus ojos misericordiosos, y después de este destierro, muéstranos a Jesús, fruto bendito de tu vientre. Oh clemente, oh piadosa, oh dulce Virgen María, ruega por nosotros, Santa Madre de Dios, para que seamos dignos de alcanzar las promesas y gracias de nuestro Señor Jesucristo,

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Dios mío, espero de tu bondad, por tus promesas y los méritos de Jesucristo, nuestro Salvador, la vida eterna y la gracia necesaria para merecerla con las buenas obras que debo y quiero hacer. Señor, que pueda gozarte para siempre.

esta oración que te ofrecemos llenos de gozo. Cumple tus promesas, que los hombres al conocer tu verdadera imagen se convertirán a ti y retornarán a casa. Haznos instrumentos de tu amor y tu misericordia. Te lo pedimos por Jesucristo nuestro Señor y nuestro Dios, que contigo y el Espíritu

0: Perdónanos, Señor, y viviremos. Confío en ti, Señor. Mi alma espera y confía en tu palabra.
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3: Entre todas las emociones, sentimientos y afectos del alma, el amor es el único con que la criatura puede corresponder a su creador. San Bernardo de Claraval.

Querida familia, cuando rezamos juntos, nuestra oración es poderosa. Por lo tanto, les pido que recen junto conmigo nuestra oración familiar de EWTN. Hoy hacemos un acto de amor. Oh Señor Dios, tanto amaste al mundo que le diste a tu Hijo unigénito para que todo aquel que cree en Él no muera, sino que tenga vida eterna. Por nuestra parte amamos, porque tú nos amaste primero. Señor Dios, te amo sobre todas las cosas y amo a mi prójimo por tu causa, porque tú eres el bien más grande, infinito y perfecto, digno de todo mi amor. En este amor tengo la intención de vivir y morir. Amén.

0: In the name of the Father, and of the Son, and of the Holy Spirit.
1: En el nombre del Padre, del Hijo, y del Espíritu Santo.
0: The grace of our Lord Jesus Christ.
2: Sea de nuestro Señor Jesucristo, el amor del Padre, y la comunión del Espíritu Santo, esté con todos ustedes y con tu Espíritu.
0: Brethren, let us acknowledge our sins and so prepare.
1: Hermanos, para celebrar dignamente estos sagrados misterios, reconozcamos nuestros pecados.
2: Yo confieso ante Dios Todopoderoso y ante ustedes, hermanos, que he pecado mucho de pensamiento, palabra, obra y omisión. Por mi gran culpa. Por eso ruego a Santa María Siempre Virgen, a los ángeles, a los santos y a ustedes, hermanos, que intercedan por mí ante Dios, nuestro Señor. Dios Todopoderoso tenga misericordia de nosotros, perdone nuestros pecados y nos lleve a la vida eterna. Amén.

0: Let us pray.
1: Oremos.
0: May your spirit, O Lord,
1: que tu Espíritu, Señor, nos infunda vigorosamente aquellos dones espirituales que nos permitan comprender lo que te agrada y que, por gracia tuya, nos hagan más dóciles a tu voluntad. Te lo pedimos por nuestro Señor Jesucristo, tu Hijo, que contigo vive y reina en la unidad del Espíritu Santo y es Dios por los siglos de los siglos. Amén.
2: A reading from the Acts of the Apostles.
1: Lectura de los Hechos de los Apóstoles. Aquellos días, queriendo el tribuno poner en claro de qué lo acusaban los judíos, mandó desatarlo, ordenó que se reunieran los sumos sacerdotes y el consejo en pleno. Bajó a Pablo y se lo presentó ante ellos. Pablo sabía que una parte del Sanedrín eran fariseos y otra saduceos, y gritó: hermanos, yo soy fariseo, hijo de fariseo, y me juzgan porque espero la resurrección de los muertos. Apenas dijo esto, se produjo un altercado entre fariseos y saduceos, y la asamblea quedó dividida. Los saduceos sostienen que no hay resurrección ni ángeles ni espíritus, mientras que los fariseos admiten todo esto. Se armó un griterío, y algunos letrados del partido fariseo se pusieron en pie, porfiando. No encontramos ningún delito en este hombre. ¿Y si le ha hablado un espíritu o un ángel? El altercado arreciaba, y el comandante, temiendo que hicieran pedazos a Pablo, mandó bajar a la guarnición para sacarlo de allí y llevárselo al cuartel. La noche siguiente, el Señor se le presentó y le dijo: ánimo, lo mismo que has dado testimonio a favor mío en Jerusalén, tienes que darlo en Roma.
2: Verbum Domini. Keep me safe, O God.
1: Protégeme, Dios mío, que me refugio en ti. Protégeme, Dios mío, que me refugio en ti. Protégeme, Dios mío, que me refugio en ti. Yo digo al Señor, tú eres mi bien. El Señor es el lote de mi heredad y mi copa. Mi suerte está en tu mano. Protégeme, Dios mío, que me refugio en ti. Bendeciré al Señor que me aconseja, hasta de noche me instruye internamente. Tengo siempre presente al Señor. Con él a mi derecha no vacilaré. Protégeme, Dios mío, que me refugio en ti. Por eso se me alegra el corazón, se gozan mis entrañas y mi carne descansa serena, porque no me entregarás a la muerte ni dejarás a tu fiel conocer la corrupción. Protégeme, Dios mío, que me refugio en ti. Me enseñarás el sendero de la vida. Me saciarás de gozo en tu presencia, la alegría perpetua a tu derecha. Protégeme, Dios mío, que me refugio en ti.

Que todos sean uno como tú, Padre, en mí y yo en ti. Para que el mundo crea que tú me has enviado, dice el Señor.

0: Lifting up his eyes to heaven.
1: En aquel tiempo Jesús levantando los ojos al cielo oró diciendo,
0: saying, I pray not only for
1: Padre Santo, no solo por ellos ruego, sino también por los que crean en mí por la palabra de ellos, para que todos sean uno, como tú, Padre, en mí y yo en ti. Que ellos también lo sean en nosotros, para que el mundo crea que tú me has enviado. También les di a ellos la gloria que me diste, para que sean uno, como nosotros somos uno. Yo en ellos y tú en mí, para que sean completamente uno. De modo que el mundo sepa que tú me has enviado y los has amado como me has amado a mí. Padre, ese es mi deseo. Que los que tú me confiaste estén conmigo, donde yo estoy, y contemplen mi gloria, la que me diste porque me amabas antes de la fundación del mundo. Padre justo, si el mundo no te ha conocido, yo te he conocido, y estos han conocido que tú me enviaste. Les he dado a conocer, y les daré a conocer tu nombre para que el amor que me tenías esté con ellos, como también yo estoy en ellos.

0: This past Monday,
1: este lunes pasado me encontraba en Houston, Texas, para predicar una homilía en la misa de exequias de una querida amiga mía, Julia Tucker. Julia Tucker, durante años, fue directora de peregrinajes aquí en EWTN. La gente trae grupos en autobús aquí para visitar y ella es la que los recibía. Llena siempre de alegría. Y cultivó muy buenas amistades con algunos de los que visitaron aquí, de los que traían grupos. Muchos de los que volvían año tras año eran debido a Julia, debido a la calidez y la bienvenida que recibían de parte de ella. Ella se había convertido a la fe católica. Ella escribió su propia autobiografía como una manera para ilustrar a su familia, muchos de los que no eran católicos, la razón por la que se hizo católica. La historia comienza cuando ella era niña, cuando pasaban cerca de la escuela católica de Santa María, le decían que mirara hacia otro lado porque era idolatría. Pero más adelante sentiría el llamado de Jesús. Y la hermana Rayfield, quien fue vicario aquí durante muchos años también, se volvió una amiga muy cercana con ella. Más adelante ella trabajaría aquí en el departamento de peregrinajes y más adelante también en el santuario. Pero su hijo menor, ella tenía 4 hijos y tiene 8 nietos, su hijo menor, Britt, él presentó la ideología y dijo algo que me parece fue muy hermoso. Habló acerca de cómo cada uno de los 4 hijos se consideraba a sí mismo el preferido de mamá. Cada uno tenía esa idea, pero decía, es verdad, cada uno de nosotros sentíamos que éramos el preferido porque así es como nos trataba a cada uno. Incluso en sus últimos años, ellos la buscaban cuando tenían algún problema. Pero luego concluyó diciendo, pero ahora ella está con su verdadero preferido, con Dios, a quien siempre amó y con quien anhelaba estar para toda la eternidad. El Evangelio de hoy nos recuerda del hecho de que toda la historia de la salvación, todo lo que Dios ha hecho a lo largo de la historia humana, comenzando con la creación, comenzando con la existencia, y cómo eligió a un pueblo y los sacó de la esclavitud para darles libertad, para llevarlos a su patria, a la Jerusalén verdadera. Y luego pensamos en el Señor nuestro Salvador cumpliendo todo aquello que fue prefigurado en el Antiguo Testamento y ahora nos ha librado del pecado y nos está llevando a nuestra patria verdadera que está en el cielo. Pero, ¿cuál es el propósito de todo esto? ¿Por qué sucedió? El Evangelio de hoy nos da la respuesta. El propósito es que estemos en comunión con el Padre, Hijo y Espíritu Santo. Ese es el significado y propósito de nuestras vidas, estar con Él para siempre y comenzar esa vida aquí en la tierra que comienza con nuestro bautismo. Puede que tengamos la pregunta en mente, pero cuando Jesús rezaba, ¿cómo rezaba? Lean San Juan capítulo 17, que es lo que leímos hoy, y verán cómo rezaba Jesús. Y lo que leemos hoy es, que Jesús levantó los ojos al cielo y dijo, Padre, esto es en la última cena. Levanta los ojos al cielo y dice, Padre, interesa no solo por los que estaban con Él, sino por aquellos que habían de creer en Él a través de su palabra. O sea, nosotros. Él rezó por ustedes. Él rezó por mí. En la última cena, antes de consumar su obra sobre esta tierra. Eso, por ellos, pero también por aquellos que creerán en mí a través de su palabra. En la fiesta de San Matías hablé de la importancia de la sucesión apostólica y parte de la Iglesia Apostólica fundada sobre los apóstoles. Padre, no solo te pido por ellos, sino también por los que van a creer en mí por la palabra de ellos. ¿Y qué es lo que pide? Que todos sean uno como tú, Padre, en mí y yo en ti. Somos uno. Porque tú los amaste como yo. Como me amaste a mí. Y para que donde yo esté, ellos también estén. Para que la gloria que me diste la comparta con ellos. Esa es la razón de toda la historia de la salvación, que tengamos esa unión con Dios. Y por eso en este año de San Francisco, recordamos este año la Pascua de San Francisco y cada año, como franciscanos, celebramos su transición, su tránsito, su sueño. Las Escrituras hablan de la muerte del cristiano como un sueño, como quedarse dormido. ¿Por qué? Porque despertamos en la gloria. Es una transición, es un tránsito. Así que la familia franciscana en el mundo entero está celebrando la Pascua de San Francisco. Y cuando está en cama moribundo, él dicta su testamento. ¿Y qué dice? Empieza diciendo una y otra vez, el Señor me dio, el Señor me dio, el Señor me dio.
0: He's recounting God's continual gifts to him throughout his life.
1: Está recordando los continuos dones de Dios a lo largo de toda su vida y lo que el Señor ha hecho por él. Y es lo mismo que tenemos que hacer. Es lo que Julia se esforzó en hacer incluso. Lo cuenta en su propia autobiografía. Quizás aquellos de ustedes que están llegando a la ancianidad, que están dejando un legado similar a sus descendientes, puedan hablar acerca de eso, de lo que el Señor ha hecho por ustedes a lo largo de su vida. Es algo hermoso, un testimonio hermoso que pueden dejar a sus descendientes después de que hayan partido de esta vida. Pero cuando San Francisco estaba en su lecho de muerte, seguía comentando, esto es lo que el Señor me dio. Pero también le dice, alabado seas tu Señor a través de nuestra hermana muerte. Para el cristiano, pues, la muerte es una hermana, un don. Para llevarnos a la vida plena con Dios para toda la eternidad. La familia franciscana, los ministros generales de todas las ramas principales de la orden franciscana han elaborado ciertos documentos en preparación para este año y también las otras celebraciones del centenario que hemos tenido. Pero escuchen lo que han dicho acerca de este momento de San Francisco, su propia transición de esta vida a la próxima, cuando recibe a la hermana muerte. Escribieron, en la sociedad contemporánea muy raramente pensamos en la muerte. No solo porque nos recuerda que estamos limitados como criaturas, sino también porque expone la falsa seguridad que tenemos cuando pensamos que somos amos sobre nuestro tiempo y vida. San Francisco de

0: Estaban tratando de despedazarlo con tanta perturbación. ¿Y qué dice el Señor a San Pablo? El Señor se paró al lado de él y dijo, ten ánimo, Pablo, porque así como en Jerusalén has dado testimonio de mí, así también tendrás que darlo en Roma. Son palabras dirigidas a ustedes y a mí el día de hoy, ahora mismo. Ten ánimo. A ustedes que nacieron cristianos, esfuércense en vivir una vida fieles a Dios, en ser testigos. Básicamente le dice a San Pablo, estoy contigo. Y le dice, ten ánimo. Has dado testimonio y debes seguir dando testimonio. Y es lo que hacemos en esta vida, damos testimonio. Doy gracias a Dios, pues, por el ejemplo y amistad que he tenido con Julia Tucker. Ella tenía 86 años cuando falleció. Y ahora, con la gracia de Dios, disfruta de esa comunión que anhelaba. Y quiero concluir con las palabras finales que escribió en su autobiografía, un verdadero testimonio de su profunda fe. Escribió, algo que he descubierto es que hay un final feliz, pero no es sobre esta tierra. Leí en las lecturas del oficio divino algo que lo explica bien. Es una carta a Diagnedos en la iglesia primitiva. Es uno de los primeros cristianos que escribió esta carta. Y tiene una breve cita. Los cristianos viven en sus propios países como si solamente estuvieran pasando de transeúntes. Juegan su papel pleno como ciudadanos, pero trabajan bajo todas las discapacidades de los extranjeros. Cualquier país puede ser su patria. Viven su vida en un país extranjero, pero son ciudadanos del cielo.
1: Y
0: luego Julia concluye en estas palabras a su familia. Nuestro final feliz comienza cuando cerramos los ojos y dormimos por última vez. Y despertamos mirando la hermosa faz de Jesús. No me puedo imaginar la alegría cuando corre a sus brazos después de anhelarlo la vida entera. Seremos saludados por aquellos que nos han sido queridos y que nos preceden, los santos, los ángeles de la guarda y en especial la Santísima Madre de Dios que dio su fiat, su sí al ángel. Nos dio Jesús y Él vino a salvarnos. Él es nuestro Redentor, nuestro amor, nuestra vida, nuestro todo. Entonces entenderemos todas las razones por las que las cosas ocurren como ocurren. Él perdió a su esposo después de 14 años de matrimonio. Luego entenderemos todas las razones del porqué de las cosas y todas las tribulaciones. Tendremos todas las respuestas a nuestras preguntas. Cuando el Señor nos permita sufrir, lo podemos hacer un peldaño o un tropiezo. La decisión es nuestra. Entenderemos cómo Dios nos ha guiado toda la vida, nuestro destino final con Él. Y nos regocijaremos en Él. Y cantaremos, porque estaremos en casa. Y luego concluye con una doxología. Gloria al Padre, al Hijo y al Espíritu Santo, como era al principio, ahora y siempre, por los siglos de los siglos. Amén.

0: With confidence in God's
1: con confianza en el amor de Dios y su poder manifiesto en la resurrección, oremos. Que el Santo Padre y todos los sacerdotes estén llenos con los dones de sabiduría y valor, roguemos al Señor. Que las parejas de esposos en sus vidas diarias den testimonio del amor de Cristo por su Iglesia. Roguemos al Señor. Que todos los católicos que no practican su fe estén llenos con el anhelo del amor de Cristo en los sacramentos. Roguemos al Señor.

por los misioneros franciscanos de la palabra eterna, que el amor del Espíritu Santo siempre reine en nuestros corazones y dé abundante fruto por el reino de Dios, roguemos al Señor. Que el Señor resucite a nuestros hermanos que nos preceden en su descanso, roguemos al Señor. Rogamos en acción de gracias por todos los que han dado testimonio gozoso de nuestra fe cristiana y por el descanso de aquellos que han muerto, especialmente Julia Tucker, roguemos al Señor. Padre amantísimo, la resurrección de tu Hijo nos da nacimiento nuevo en una esperanza viva. Ayúdanos a vivir siempre en esa esperanza. Te lo pedimos por Jesucristo nuestro Señor. Amén.

Oren, hermanos, para que este sacrificio mío y de ustedes sea agradable a Dios Padre Todopoderoso. El Señor reciba de tus manos este sacrificio para la alabanza y gloria de su nombre, para nuestro bien y el de toda su santa Iglesia. Santifica, Señor, por tu piedad estos dones, y al recibir en oblación este sacrificio espiritual, conviértenos para ti en una perenne ofrenda. Por Jesucristo nuestro Señor. Amén. El Señor esté con ustedes y con tu espíritu. Levantemos el corazón. Lo tenemos levantado hacia el Señor. Demos gracias al Señor nuestro Dios. Es justo y necesario. En verdad es justo y necesario. Es nuestro deber y salvación darte gracias siempre y en todo lugar. Señor Padre Santo, Dios Todopoderoso y Eterno, por Cristo Señor nuestro, quien después de resucitar se apareció visiblemente a todos sus discípulos y ante sus ojos se elevó al cielo para hacernos partícipes de su divinidad. Por eso, con esta efusión del gozo pascual, el mundo entero se desborda de alegría, y también los coros celestiales, los ángeles y los arcángeles cantan sin cesar el himno de tu gloria.

0: You are indeed holy, O Lord, and all you have created right.
1: Santo eres en verdad, Padre, con razón te alaban todas tus criaturas, ya que por Jesucristo tu Hijo, Señor nuestro, con la fuerza del Espíritu Santo, das vida y santificas todo, y congregas a tu pueblo sin cesar para que ofrezca en tu honor sacrificio sin mancha desde donde sale el sol hasta el ocaso. Por eso, Padre, te suplicamos que santifiques por el mismo Espíritu estos dones que hemos separado para ti, de manera que se conviertan en el cuerpo y la sangre de Jesucristo, Hijo tuyo y Señor nuestro, que nos mandó celebrar estos misterios. Porque Él mismo, la noche en que iba a ser entregado, tomó pan y, dando gracias, te bendijo. Lo partió y lo dio a sus discípulos, diciendo: tomen y coman todos de él, porque esto es mi cuerpo, que será entregado por ustedes.

Del mismo modo, acabada la cena, tomó el cáliz, dando gracias, te bendijo, y lo pasó a sus discípulos, diciendo: tomen y beban todos de él, porque este es el cáliz de mi sangre, sangre de la alianza nueva y eterna, que será derramada por ustedes y por muchos para el perdón de los pecados. Hagan esto en conmemoración mía.

Así pues, Padre, al celebrar ahora el memorial de la pasión salvadora de tu Hijo, de su admirable resurrección y ascensión al cielo, mientras esperamos su venida gloriosa, te ofrecemos en esta acción de gracias el sacrificio vivo y santo. Dirige tu mirada sobre la ofrenda de tu iglesia y reconoce en ella la víctima por cuya inmolación quisiste devolvernos tu amistad, para que, fortalecidos con el cuerpo y la sangre de tu Hijo y llenos de su Espíritu Santo, formemos en Cristo un solo cuerpo y un solo Espíritu. Que Él nos transforme en ofrenda permanente para que gocemos de tu heredad junto con tus elegidos. Con María, la Virgen Madre de Dios, su esposo San José, los apóstoles y los mártires, San Francisco, Santa Clara y todos los santos por cuya intercesión confiamos obtener siempre tu ayuda. Te pedimos, Padre, que esta víctima de reconciliación traiga la paz y la salvación al mundo entero. Confirme en la fe y en la caridad a tu iglesia peregrina en la tierra, a tu servidor, el Papa León XIV, a nuestro obispo Steven, al orden episcopal, a los presbíteros y diáconos y a todo el pueblo redimido por ti. Atiende los deseos y súplicas de esta familia que has congregado en tu presencia. Reúne en torno a ti, Padre misericordioso, a todos tus hijos dispersos por el mundo. Recuerda a tu sierva, a quien llamaste de este mundo a tu presencia. Concédele que, así como ha compartido ya la muerte de Jesucristo, comparta también con él la gloria de la resurrección, cuando Cristo haga resurgir de la tierra a los muertos y transforme nuestro cuerpo frágil en cuerpo glorioso como el suyo. Y a todos nuestros hermanos difuntos, y a cuantos murieron en tu amistad, recíbelos en tu reino, donde esperamos gozar todos juntos de la plenitud eterna de tu gloria. Allí enjugarás las lágrimas de nuestros ojos, porque al contemplarte como tú eres, Dios nuestro, seremos para siempre semejantes a ti y cantaremos eternamente tus alabanzas. Por Cristo, Señor nuestro, por quien concedes al mundo todos los bienes. Por Cristo, con Él y en Él, a ti, Dios Padre omnipotente, en la unidad del Espíritu Santo, todo honor y toda gloria, por los siglos de los siglos. Fieles a la recomendación del Salvador y siguiendo su divina enseñanza, nos atrevemos a decir: Padre nuestro que estás en el cielo, santificado sea tu nombre. Venga a nosotros tu reino. Hágase tu voluntad en la tierra como en el cielo. Danos hoy nuestro pan de cada día. Perdona nuestras ofensas, como también nosotros perdonamos a los que nos ofenden. No nos dejes caer en la tentación y líbranos del mal. Líbranos de todos los males, Señor, y concédenos la paz en nuestros días, que ayudados por tu misericordia, vivamos siempre libres de pecado y protegidos de toda perturbación mientras esperamos la gloriosa venida de nuestro Salvador Jesucristo. Tuyo es el reino, tuyo el poder y la gloria por siempre, Señor. Señor Jesucristo, que dijiste a tus apóstoles: la paz les dejo, mi paz les doy. No tengas en cuenta nuestros pecados, sino la fe de tu iglesia. Y conforme a tu palabra, concédele la paz y la unidad, tú que vives y reinas por los siglos de los siglos. Amén. La paz del Señor esté siempre con ustedes y con tu espíritu.

0: Behold the Lamb of God.
1: Este es el Cordero de Dios que quita el pecado del mundo. Dichosos los invitados a la cena del Señor. Señor, no soy digno de que entres en mi casa, pero una palabra tuya bastará para sanarme.

0: I tell you the truth.
1: Yo les aseguro, dice el Señor, le conviene que yo me vaya, porque si no me voy, el Paráclito no vendrá a ustedes. Aleluya.
2: Para todos aquellos que no pueden recibir a Jesús en el Santísimo Sacramento, les ofrecemos la siguiente oración. Yo creo que tú, oh Jesús, estás en el Santísimo Sacramento del altar. Yo te amo y deseo que vengas a mi corazón. Yo te abrazo. Oh, nunca, nunca me abandones. Que el ardiente y dulcísimo poder de tu amor, oh Señor Jesús, yo te imploro, tome mi mente y que yo pueda morir a través del amor de tu amor, así como tú estuviste dispuesto a morir a través del amor de mi amor. Amén.

0: Let us pray.
1: Oremos.
0: May the mysteries we have
1: que los misterios que hemos recibido, Señor,
0: enlighten us,
1: iluminen nuestra fe con sus enseñanzas
0: and restore us,
1: y por su participación nos renueven para que merezcamos alcanzar los dones de tu Espíritu. Por Jesucristo nuestro Señor.

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1: María Inmaculada es la que nos trae a Jesús en todo tiempo y en todo lugar. Este es el maravilloso papel que Dios le ha dado en la historia de la salvación. Y es también el hermoso papel que ella desempeña en cada una de nuestras vidas. María Santísima tiene un cuidado maternal por nosotros. Está siempre atenta a nuestras necesidades. Necesitamos dejar en sus manos nuestras preocupaciones y cuidados. Ella cuidará de nosotros, incluso si pedimos un milagro. Siempre hemos de recurrir a María y pedirle su guía y su ayuda en nuestro caminar tras las huellas de su Hijo Jesús.
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asustados y como para pedir socorro, levantamos la vista hacia Nuestra Señora que nos dijo, entre bondadosa y triste, «Habéis visto el infierno, a donde van las almas de los pobres pecadores. Para salvarlas, Dios quiere establecer en el mundo la devoción a mi Inmaculado Corazón. Si hicieran lo que os voy a decir, se salvarán muchas almas y tendrán paz». La guerra va a acabar, pero si no dejan de ofender a Dios, en el reinado de Pío XI comenzará otra peor.

0: mira, estás curado. No peques más para que no te suceda algo peor. Del Evangelio según San Juan, en el capítulo 5, versículo 14. Y también dice Nuestra Señora en Fátima: mi corazón será tu refugio y el camino que te conducirá hacia Dios. Nuevamente tenemos la oportunidad de estar aquí en este programa Jóvenes para la Eternidad, que realizamos desde los estudios de Nuestra Señora del Encuentro con Dios, NSE, para Radio Católica Mundial. Y hoy tenemos la asistencia en el control de Gloria Ríos, que ya se encuentra aquí en Medellín, Colombia. Y también está Katia Baliños asistiéndonos allí desde Birmingham, Alabama. Un saludo para las dos. Y quienes realizan el programa en el día de hoy, Marlene Ríos y Jennifer Bermúdez. Bienvenidas a este programa.
1: Hermana, muy buenos días. Muy buenos días, Jennifer. Un saludo fraternal a todos nuestros radioyentes.
2: Buenos días, queridos radioyentes, un saludo muy especial en la Santísima Virgen María y San José. Que todo lo que digamos en este programa sea para mayor gloria de Dios y el bien de nuestras almas.
0: Y la hermana Lina María Serna, acompañándolos como siempre en este espacio, conduciéndolo para llevar todas nuestras almas hacia Dios.

0: Una historia para un tema.
1: Daniel es un periodista de análisis internacional. Para él, el mundo se movía exclusivamente por tres motores: el dinero, el petróleo y el poder militar. Creía que el destino del planeta se decidía en los despachos presidenciales de las superpotencias, los flujos del mercado y la fuerza de los tratados diplomáticos. Un domingo de visita donde su abuela le escuchó rezar el rosario y las peticiones que hacía a la Virgen María en cada misterio. Su abuela le habló sobre el mensaje de Fátima y le compartió un pequeño libro para leer. Daniel leyó con ojos de analista las peticiones de la Virgen María a Lucía, Francisco y Jacinta. No había estrategias militares ni diplomacia secreta. La petición era desconcertante por su sencillez. Conversión personal, la oración diaria del rosario y el sacrificio por la paz. Si hacen lo que yo os digo, se salvarán muchas almas y tendrán paz, decía la Virgen. Daniel comprendió que el mundo se sostiene únicamente por los acuerdos diplomáticos o el equilibrio de poderes económicos. Se sostiene gracias a esa inmensa cantidad de almas orantes que, obedeciendo la petición de la Virgen a los pastorcitos, siguen ofreciendo sus sacrificios diarios, su amor y sus oraciones por la conversión de la humanidad.

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1: Continuamos en este mes de mayo, queridos oyentes, dedicado a tener más presente a la Santísima Virgen María, Madre de Dios y Madre Nuestra. Pues todos los días la tenemos presente, pero en el mes de mayo es un mes, pues eso, que se dedica a ofrecerle las flores de nuestro amor, de nuestras oraciones especiales, de algunos sacrificios o más sacrificios de los que podemos ofrecer diariamente por amor a la Santísima Virgen María para la conversión de las almas. Y el mejor regalo de los hijos para con las madres, yo creo que es escuchar esas palabras, esos consejos que nos dan para nuestro bien. Si una madre cumple años, por ejemplo, o celebra el Día de la Madre, como suele ser en los distintos países, y los hijos traen regalos a la mamá, le entregan esos regalos materiales, pues la mamá se alegra por los regalos materiales. Pero si los hijos hacen lo que quieren sin tener en cuenta el consejo de la madre, creo que a esta madre le gustaría más recibir ese regalo de la obediencia de sus hijos porque ella busca el bien, la salvación de ellos, ¿no? Entonces, sabemos, entonces, para que nosotros agrademos a la Santísima Virgen María, le digamos como que la engrandezcamos en este mes de mayo como ella desea, es obedeciendo sus palabras, es escuchando su mensaje. Entonces vamos a continuar en este mes de mayo que estamos haciendo este ciclo de programas acerca de la Santísima Virgen María, y como tuvimos el 13 de mayo, que nos introdujo nuevamente en el mensaje de Fátima, vamos a continuar con este mensaje. Y pues hay algo muy bonito que sucedió, pero es algo real, algo que históricamente aconteció, que fue el milagro del Vístula. Esto fue en Polonia. Entonces queremos comenzar con esto para que veamos que si nos unimos, así como decía la historia para un tema, si nos unimos con la oración, si nos unimos con el sacrificio, Dios puede ganar las batallas temporales y sobre todo las batallas espirituales, que es la conversión de nuestras almas. Entonces, Marlene, ¿qué tal si tú nos ayudas a iniciar como poniéndonos en contexto de esto que sucedía en Polonia? Era una toma que querían hacer los rusos. Bueno, cuéntanos un poco, porque esto es histórico, algo real.
2: Y es muy bonito, es una historia muy bonita. Se llama el milagro de Vístula. Entonces vamos a primero a mirar qué es Vístula. Vístula es un río que queda cerca a Varsovia, en Polonia. Es lo primero, pues, que para aclarar. Este milagro se da en un contexto de 1920, donde se había terminado la Primera Guerra Mundial. Esa es la historia. Rusia, con los bolcheviques, quería invadir Polonia. Polonia le pidió ayuda a los países de Europa, pero por diferentes circunstancias ellos no pudieron aceptar esa petición de Polonia. Entonces,
1: sí, pero ¿por qué sería que querían tomar a Polonia? Porque otros países hay en Europa, ¿no? Y otros, pues, ¿por qué estarían interesados en...?
2: Bueno, tomar a Polonia era fundamental, porque es una de las puertas de entrada a Europa. Ya. Entonces, si se tomaba Polonia...
1: O sea, como un lugar
2: Polonia,
1: estratégico,
2: sí,
1: ¿no?
2: Es un lugar estratégico. Si se toma Polonia, fácilmente se puede ingresar a Europa, a invadir Europa, y también entonces ya entraría pues como el mundo entero. ¿Por qué? Porque era ese pensamiento comunista que quería ingresar a Europa y al mundo entero.
1: Que ahí vemos la acción del maligno detrás de todas esas cosas. No es meramente, digamos, un deseo de dominio a nivel meramente humano. Es una potencia mayor que mueve todas estas cosas, pues, y siempre ha sido así. Desde que entró el pecado en el mundo, siempre ha estado la lucha de la luz y las tinieblas, siempre ha estado presente el maligno para pisar, aplastar, dañar la obra de Dios y perjudicar a los, pues, a los escogidos, que somos todos, porque Jesús derramó la sangre por todos ya finalmente los que deseen abrirse al Señor son los que podrán ser lavados con su sangre, ¿no? Pero ahí vemos esa potencia que no se ve, misteriosa, pero eficaz, que es el maligno actuando en la, pues a través de las personas que le siguen.
2: Entonces, ¿qué pasaba? Llevaban dos años de lucha desde 1918 hasta 1920, Polonia, luchando contra los bolcheviques.
1: Para que no entraran
2: para que no,
1: a Polonia.
2: Pero ya dijeron, ya no somos capaces, ya hemos hecho todo lo posible, todo lo posible. Ellos tomaron todas las herramientas que tenían a su alcance y era hasta poner a sus estudiantes, a sus trabajadores a luchar, a defender la patria. Pero ya definitivamente dijeron que no, ¿cierto? Que ya era
1: comparado
2: inminente.
1: Con los rusos ya
2: sí,
1: no.
2: Pues, era inminente la invasión y aquí viene lo bonito. Entonces, el ser humano muchas veces, ante una dificultad grande, ante algo que ya no se puede, que no se puede solucionar por medios humanos, entran los medios divinos, que debería ser al contrario, primero los divinos y bueno, la ayuda de los demás, pues ellos hicieron eso, ¿cierto? Primero pidieron ayuda a Europa, quisieron luchar entre ellos para defender su patria, pero ya definitivamente no se pudo. Entonces aquí viene lo hermoso de esta historia, de este milagro, y es que el episcopado de Polonia puso a todos sus
1: obispos, ¿no?
2: A los obispos y a la gente del país a hacer todo lo humanamente posible frente posible es a orar, a hacer penitencia, a hacer oraciones ante el Santísimo las 24 horas, a hacer rosarios, a hacer eucaristías. Ellos definitivamente estaban desesperados.
3: Claro, Marlene y queridos radioyentes, para que tengamos en cuenta, recordemos que esto sucede en 1920. Y recordemos que Nuestra Señora de Fátima sucedió en 1916. Entonces, ya los obispos, el episcopado ya sabía un poco lo de Fátima. Entonces, ahí es donde se desenlaza este milagro. O sea, ¿por qué estos obispos empiezan a orar para detener la guerra? Porque acordemos que la guerra es entre los rojos, los comunistas. Entonces, ¿qué estaba pidiendo la Virgen en Fátima? O sea, oración y penitencia para acabar con todos estos errores.
2: Con el fin de la guerra y con los errores. Y así sucedió. Le escribieron hasta el Papa Benedicto XV para que intercediera por ellos.
1: Aquí, según esto que dices, Marleni, unas breves palabras del episcopado que dirigieron al Papa Benedicto XV. Dice así, nuestra patria hace 2 años que lucha contra los enemigos de la cruz de Cristo, los bolcheviques. Si Polonia sucumbe ante esta masa bolchevique, esta derrota amenazará a todo el mundo. Un nuevo diluvio nos inundará. Y luego también tienen un gesto muy importante porque, claro, nosotros, la comunidad humana, todos hemos sido creados por Dios. Todos apuntamos a ir a la vida eterna. Claro que todo esto se ha ido olvidando, ¿no? En nuestras mentes ya no guardan como esa esperanza de la vida eterna, sino como si estuviéramos viviendo aquí y nada más. Pero sigue siendo vigente lo que Jesús vino a enseñarnos. Entonces, claro, como no es solo Polonia que está amenazada por toda esta ideología comunista, por los gobiernos comunistas, sino el mundo entero, por lo que tú decías. Ya Polonia estratégicamente está muy bien ubicado, entramos por Polonia, dirían los comunistas, y ya
2: así
1: es más
2: es.
1: Fácil abrazar pues a Europa y de ahí el mundo entero, ¿no? Y es que de suyo ha sucedido que ha llegado el comunismo pues a los distintos continentes, ¿no? Eso ha sucedido, porque no hemos hecho caso a lo que la Santísima Virgen nos dijo en su momento de la consagración a su Inmaculado Corazón en el tiempo que ella lo pidió. Entonces, tienen algo muy sabio los del episcopado polaco, que también hicieron un llamamiento a los obispos del mundo entero. Entonces, claro, ya la fuerza de la oración, y ellos no solamente llaman a la oración, sino también al ayuno. Como dice Jesús en el Evangelio, esta clase de demonios solo se extermina, solo se expulsa con la oración y el ayuno. Entonces, así es que hacen esta invitación a todos los obispos del mundo para que, en unión con Polonia, roguemos al Señor y pues que Polonia se viera en este caso, para todas las naciones, se viera libre del comunismo.
2: Así es. Entonces, por la Polonia católica suplicaba un milagro. Pues y Polonia y el mundo católico oraba suplicando un milagro. Y fue el 15 de agosto de 1920, si nuestros radioyentes se dan cuenta, ¿qué fecha es el 15 de agosto? Pues Dios escuchó las súplicas de su pueblo.
1: Bueno, de pronto hay algún oyente que no sabe qué sucede el 15 de agosto. Cuéntanos, Jennifer. Es la Asunción de la Santísima Virgen María.
2: La Asunción de la Santísima Virgen María.
1: En cuerpo y alma al cielo.
2: Una fecha especialísima. Entonces no fue como, está bien que pudo haber sido cualquier fecha, no hay problema. Pero fue el 15 de agosto de 1920.
1: Eso es como para poner un sello, podríamos decir, diciendo que es en una fecha de la Santísima Virgen María muy importante, como diciendo, soy yo la que como madre de ustedes, estoy detrás de ustedes, pues todo el tiempo, pero especialmente en estos momentos difíciles, estoy con ustedes luchando y triunfando. Sabemos que el triunfo es de Jesús, es de la Virgen, pero hay que batallar y tengamos en cuenta que pues muchas almas, en verdad, como decíamos al inicio del programa, caen al infierno. Eso es lo que es muy grave. O sea, sí está el triunfo, pero tenemos que batallar y muy pronto, o sea, como caer en la cuenta de que esta ideología nos está invadiendo a todos de manera eficaz y que además, o sea, nuestro mundo se está quedando sin la referencia a Dios, sin la referencia a la vida eterna, sino viviendo meramente lo presente, lo que ahora yo puedo disfrutar, olvidándonos de que no somos para estas realidades, sino que somos para las eternas.
3: Hermana, ¿y cómo no estar, o sea, tan agradecido con Dios y enamorados de la Santísima Virgen María? Porque como nos decía Marlene, o sea, siempre buscamos la ayuda humana, pero Dios en su humildad deja que nosotros pidamos ayuda humana. Sí. Él en su humildad deja, listo, en nuestra libertad.
1: Claro, pero también, incluso, también es necesario que el hombre ponga lo suyo.
3: Claro.
1: Pues como aquel niño de los cinco panes, de los cinco peces y los dos panes.
2: Bueno, sí, no, pero, lo poco.
3: Sí, lo poco.
1: Pero exacto. Que lo pongamos. Y ya en ese poco actúa el Señor.
3: Y a lo que yo voy es que, bueno, nosotros pedimos ayuda humana y Él no, o sea, como Dios es amor y es infinitamente bueno, que no lo alcanzamos a comprender, o sea, Él no se enoja que no fuimos primero donde Él. Él no se enojó. Antes al contrario, o sea, porque si de pronto a mí me dejan a un lado y me dejaron de última, de pronto en mi egoísmo, ah, no, solucionen ustedes.
2: Sí.
3: Pero Dios en su infinito amor y en su misericordia, porque nos quiere para Él, o sea, nos sale a nuestra ayuda. Y en eso, en este gran milagro, que ellos ya no pudieron, o sea, ni la humanidad, ni sus fuerzas humanas, lo poco, no pudieron. Entonces, que dijo, bueno, voy a enviarles una ayuda del cielo, que fue su madre.
2: Y está la ayuda del cielo.
3: Exacto.
1: Bueno, pues antes de que continuemos contando a nuestros oyentes lo que sucedió en este milagro histórico, vamos a escuchar la canción que Gloria tiene preparada, que se llama La Salve, del grupo Bethsaida.

Continuamos en Jóvenes para la Eternidad. Estamos hablando en este mes de mayo de la intervención de nuestra Madre Bendita en nuestras vidas. Sabemos que siempre, como toda madre, está pendiente de sus hijos y mucho más, porque además de ser madre, es reina universal de todo lo creado, pero cuida de cada una de las criaturas y especialmente de los hijos de Dios. Y estamos conociendo qué sucedió en el Vístula, aquel río de Polonia, cuando los rusos desean tomar a Polonia como lugar estratégico para entrar en Europa toda la ideología comunista. Y vemos cómo el episcopado polaco clama al Santo Padre, clama a los obispos de todo el mundo para que, unidos en oración y en sacrificio, puedan clamar al cielo y que venga esta ayuda divina para socorrer a Polonia, que ya ha puesto todas sus fuerzas humanas y queda pequeñito ante el enemigo que viene. Y antes de continuar con este milagro grandioso que es histórico, vamos a invitar a nuestros oyentes a

0: 2976. Y acá pues recordemos que lo que en concreto hacía el pueblo polaco y la invitación a todos los obispos del mundo era la oración del Santo Rosario. Hacían adoración al Santísimo día y todo el día estaba expuesto el Santísimo Sacramento. Entonces esas armas espirituales tan eficaces y también el ayuno juntaron todo esto para suplicar pues al cielo que vinieran en ayuda de ellos, que pusieron pues sus pequeñas fuerzas humanas, pero claro, son muy limitadas como nosotros todos los seres humanos somos limitados, y así es que viene esta ayuda magnífica. Ahora que estaba yo pensando en estas cosas, aprovecho para recordar a nuestros oyentes este pedido de oración que nosotros también les hacemos aquí desde Colombia, pidiendo para que todos ustedes, queridos oyentes, que se encuentran en distintas partes del mundo, nos ayuden a rogar con oración insistente, humilde, confiada, también con sus sacrificios, con sus ayunos, porque Colombia prontamente va a tener elecciones presidenciales. Sabemos pues que el mandatario presidencial pues es la cabeza del país y es una persona muy importante a través de la cual Dios quiere bendecir si esa persona manda de acuerdo a sus leyes. Entonces les rogamos pues de corazón que nos ayuden a pedir por Colombia. Y bueno, entonces cuéntanos más acerca de esto que
1: ¿En
0: va
1: qué termina
0: pasando,
1: la
0: en qué
1: historia?
0: termina la historia.
1: Bueno, entonces recuerden que el ejército ruso, el numeroso ejército ruso, iba a entrar en Varsovia. Varsovia es la capital, entonces entrar es tomarse el país. Y era un ejército numeroso comparado con el ejército polaco. Aquí viene el milagro que suplicaban los polacos y que los cristianos católicos pedían. Pues, ante los avances del ejército ruso, era oscuro, entraron, vieron en el cielo una luz resplandeciente. Y en esa luz resplandeciente vieron a una mujer. Vieron a una mujer y veían que con los escudos, que esta señora resplandeciente en el cielo, con los escudos, protegía la ciudad. Y también veía que las balas rebotaban en esos escudos.
0: ¿Quién veía eso?
1: Los soldados del ejército ruso. Y no fueron, el testimonio principal es de los soldados rusos. No es también, obvio que sí, ¿cierto? De las
0: De
1: personas,
0: los
1: de
0: polacos.
1: los polacos. Pero parte del testimonio lo dieron los soldados rusos.
0: O sea que quizá hubo conversiones en Rusia, digo yo, porque...
1: Sí, claro, ellos lo cuentan y ante ellos salieron huyendo, despavoridos, muertos del miedo por lo que estaba sucediendo. Entonces, a muchos soldados rusos, ¿qué hicieron? Los atraparon y esos fueron los que contaron lo que había pasado. Entonces, a esa señora después, esa figura es la patrona de Varsovia, que se llama la Madre de la Gracia. A esa señora es la Virgen María. La Virgen María que les hizo el milagro. No invadieron Polonia. Entonces, sí, hermana.
0: No, pues
1: Queda
0: que
1: uno
0: solo,
1: asombrado.
0: claro, o sea, asombrado y a la vez dice uno, pues bueno, si se acudió al cielo con este fervor, con tantas oraciones, con la adoración al Santísimo, con el Santo Rosario, ¿cómo no iba a responder el cielo? ¿Cómo el cielo, cómo Dios que es Padre, cómo María que es Madre, se van a quedar sordos y ciegos ante la súplica de su pueblo ante la tragedia que se avecinaba, ¿no? O sea, que es muy normal lo que sucedió, ¿no?
1: Y que da mucha alegría, hermana, que el cielo siempre escucha, Dios siempre escucha.
0: Sí, todo esto en verdad debe hacer crecer nuestra esperanza y confianza en el Señor de que toda oración que hacemos, incluso a veces hacemos oraciones que no nos son tan convenientes, pedimos cosas que no nos convienen del todo, pero nosotros no las alcanzamos a ver. Dios endereza esas oraciones para darnos aquello que más nos conviene.
1: Y esto sucedió el 15 de agosto, recuerden, pero el 14 de agosto la Virgen María se apareció en una ciudad que se llama Rasimín. Y otros soldados rusos vieron a figuras de ángeles con alas montados a caballo defendiendo la ciudad.

0: Ese era el ejército que estaba
1: Celestial,
0: rompiendo
1: el
0: la
1: ejército
0: ciudad.
1: celestial.
0: Qué bonito. Bueno, o sea, que en realidad estas cosas suceden a menudo en las batallas espirituales. No se ven los ángeles, digamos, en sus caballos, por decirlo así, pero están batallando al lado nuestro porque sabemos que siempre los ángeles caídos están buscando nuestra caída, ¿no? Entonces siempre esa lucha espiritual se lleva a cabo y si se viera, pues, habrían muchísimos ángeles defendiendo a cada alma. Hay una frase muy hermosa cuando en esta publicación que tenemos del Milagro del Vístula, que dice así: cuando las personas viven en gracia santificante y hacen oración, entonces permiten que Dios Todopoderoso actúe y triunfe en ellos y por medio de ellos. Entonces viene este triunfo para Polonia y no solo para Polonia, sino para las almas que han participado de toda esta oración, de todo este sacrificio, y también incluso los varios soldados rusos recibirían esa gracia de la conversión.
1: Así es. Y qué importante, hermano, usted lo que acabo de decir, o sea, de lo que acabo de leer, para que lo que tengamos en cuenta de un corazón en gracia, todo lo que consigue ante Dios. O sea, qué importante nosotros de verdad replantear de que el pecado hace mucho mal y que afecta no solo a mí, sino a toda, a mi familia, a la comunidad y al mundo entero. Entonces, qué importante que siempre estemos en gracia de Dios y que nosotros tenemos los medios para poder estar siempre en gracia de Dios, que es muy importante. O sea, bueno, los radioyentes dirán, bueno, pero ¿cómo empiezo? Empecemos con lo primero, que es hacer el Santo Rosario, acudir a la Santísima Virgen María y ella nos va llevando a Jesús para poder irnos limpiando. Y querer también decir algo muy importante, recordemos que la Santísima Virgen María no es cualquier mujer como nos lo hacen creer. Mire, o sea, mire la potestad que tiene ella, o sea, mire o sea, por decirlo, el poder que el Señor le da a ella para poder detener estas guerras. Entonces, ¿qué no hará con nuestras almas? Entonces, recordemos que la Santísima Virgen no es cualquier mujer, es la Madre de Dios. ¿Cómo estará de agradecido el Señor en su humildad y en su pureza de ella que le confió, o sea, que le confió a Jesús, o sea, y que le confió esta tarea de salvarnos, o sea, de ayudarnos a llegar a Él? O
0: Así
1: sea, es
0: es.
1: algo muy bonito para, o sea, y para defenderla y amarla y hacerle pequeños sacrificios y no darnos pena cargar un rosario, no darnos pena hablar de ella, o sea, y creernos que es que la queremos mucho. En México a Guadalupe, o sea, defenderla así como lo hacían anteriormente, o sea, la Santísima Virgen Guadalupe primero, o sea, siempre la llevan a ella por delante. Ahora la Santísima Virgen María en todas sus advocaciones, que todas ellas es una sola, que es la Santísima Virgen María, y cómo ella nos va a llevar al cielo.
0: Pidámosle a la Santísima Virgen que ella nos ayude a caer en la cuenta como de nuestra lejanía del Señor, de que nos hemos ido alejando de a poquito, del camino de Dios, del camino del Evangelio, como dice San Juan Pablo II acerca del mensaje de Fátima, que eso lo recordábamos en nuestro programa anterior, que dice él que el mensaje de Fátima es la verdad y el llamamiento del propio Evangelio. Entonces, que caigamos en la cuenta, que cada uno, pues como que en este mes de mayo, para ofrecerle también esas flores a la Virgen, de interiorizar, caer en la cuenta cuánto me he alejado del Señor, cómo debo volver al Evangelio, a los mandamientos de la ley de Dios, de la Santa Madre Iglesia, a los deberes de mi Estado, porque realmente el Señor lo que nos pide es que cumplamos lo que cada uno de nosotros tiene encomendado, primero como hijo de Dios, como hijo de la Iglesia y también en los deberes que cotidianamente tenemos, que cada uno tiene una responsabilidad, una misión concreta que Dios le ha dado. Entonces, que caigamos en la cuenta de esto para que volvamos al Señor. Siempre la Virgen está dispuesta a ayudarnos, como nos decía Jennifer. Y bueno, invitamos a nuestros oyentes para que no nos dejen a nosotras aquí solas,
1: Así, claro
0: pues
1: que sí.
0: tratando de ver estas bellezas que nos cuenta Dios a través de su Santísima Madre y acerca de ella, sino que llamen a participar en el programa. Sabemos que María Santísima es un tiempo en que ella se está manifestando. Nos referimos no a apariciones tanto, no, sino en la vida de cada uno, con milagros patentes, con una luz especial, pues eso mostrándonos que nos estamos equivocando, ayudándonos a volver. Entonces, qué bueno que ustedes también participen y así todos nos enriquezcamos, nos alegremos, le demos gracias a Dios y procuremos seguir siendo fieles a la Madre de Dios. Ahora que hablábamos, pues como de estar extraviados y todo esto, pensaba lo que pasa actualmente en la vida, cosas simples, ¿no? Que uno piensa aquí, por lo menos, una de las hermanas de la comunidad fue a reunirse con un grupo de sus compañeras del colegio, que me parece, creo que eran del colegio. Entonces, más o menos, ahora todas tienen como unos 70 años o por esos lados, ¿no?
2: Ya mayorcitas.
0: Ya mayorcitas. Entonces, pero lo que pues nos dejó un poco,
1: Impactadas.
0: sí, impactadas, impactadas y para rezar y para que todos también, entonces, como que nos pellizquemos, es que estas personas eran de familias, pues, cristianas, católicas, educadas en colegios católicos, de buenas costumbres, pero es tanto, digamos, el ambiente laico, es decir, al margen de Dios, lejos de Dios, que estas personas buenas, que estas personas educadas en colegios católicos, ahora ya viven divorciadas, o viven pues en unión libre con una persona, no van a misa los domingos, ¿no? Y van viendo todo eso normal. Normal, la hermana nos comentaba todas estas cosas y como que, pues, uno dice, Dios mío, todos podemos caer en esto. Si Dios no nos cuida y si nosotros no procuramos ser fieles a lo que Dios nos enseña, todos podemos caer. Y lo digo porque es que esto es un botón de muestra de algo sencillo, pero que nos es una luz para que caigamos en cuenta cómo está el mundo.
2: Y uno cree que son los jóvenes. Uno dice que los jóvenes como están alejados
1: De
2: de
1: Dios.
2: Dios, de la fe, y mire lo que está diciendo la hermana, no es solamente los jóvenes, gente que ya tuvo formación, que vivió su fe y ahora alejado del Señor. Entonces, ¿uno qué podría decir si somos nosotros los que somos un poquito más grandecitos? Somos los que tenemos que tener la batuta para llevar la fe, para dar testimonio a nuestras familias, a los jóvenes, a los niños. Y si nosotros decaemos, ¿qué podemos esperar, cierto?
1: Claro, es muy cierto y bueno, y lo que acabo de decir la hermana, sí, a mí sí me impactó mucho porque estamos llamados nosotros ahorita como padres de familia a formar a nuestros hijos y a mantenernos y ser testimonios de ellos, no solamente de nuestros hijos, sino de la sociedad y mantenernos firmes en la fe. Pero ¿cómo nos mantenemos firmes? En oración, en penitencia, en el Santo Rosario, en vivir los sacramentos y sobre todo tener esa unión de familia y unión de todos nosotros, porque recordemos que lo que quiere el demonio es dividirnos. De alguna u otra forma, él con todas estas ideologías, porque así como el Señor tiene, yo pensaba en estos días delante del Santísimo y yo, Señor, así como tú tienes ejército, el demonio también consigue títeres para hacerte mucho daño, para hacerle mucho daño. Y si nosotros entendiéramos que el demonio no nos quiere, sino que nos odia, o sea, de verdad no seríamos títeres de ellos, porque él no nos odia, o sea, él no quiere nada bueno para nosotros, mientras que Dios sí quiere lo mejor para nosotros, que es la salvación, que es ir a él. Recordemos que nosotros estamos hechos para la eternidad, tanto niños, jóvenes, ancianos, estamos hechos para la eternidad. Y si nosotros nos convencemos de eso, no nos dejamos llevar por el ambiente.
0: Entonces, bueno, justamente por eso estamos hablando del mensaje de Fátima, porque es un instrumento concreto que Dios ha puesto en su providencia a través de la Virgen Santísima para salir como de ese remolino en el que nos vemos todos metidos y como que uno auxilio, auxilio para salir de ahí, pero como el remolino es fuerte y todos vamos por ahí, no es fácil salir. Por eso la Madre de Dios nos tiende su mano. ¿Qué tal si empezamos hablando un poquito de las apariciones que hubo previamente a las de la Virgen en Fátima? Porque ahí sabemos que hubo tres apariciones del ángel de Portugal. Él se identifica, soy el ángel de Portugal, le dice a los tres pastorcitos, Lucía, Francisco y Jacinta. Entonces entremos en materia de estas apariciones para que nuestros oyentes las recuerden o las conozcan.
1: Y también les dice que es el ángel de la paz. Y es algo muy bonito, pues yo no había caído en cuenta que cada país tiene su ángel de la guarda. Entonces, qué bonito nosotros acudir a ese
2: ángel,
1: del país. Me acordaba mucho del santo cura de Ars, que él antes de entrar a Ars se arrodilló y le rezó al ángel que le permitiera entrar para hacer la obra de Dios. Entonces, es muy bonito cómo el Señor, o sea, cómo tiene jerarquías y cómo maneja mucho la humildad para poder entrar su mensaje. O sea, y miren la humildad. Antes de aparecerse la Virgen, apareció el ángel para prepararnos, o sea, para preparar el camino y sobre todo a estos niños.
2: A preparar ese encuentro
1: con la Virgen María.
2: Y estamos hablando de niños, ¿cierto? Qué bonito el Señor tan delicado, ¿cierto? Tan fino, tan delicado con nosotros, ¿cierto? Con estos niños, es que a mí me impresiona los pastorcitos de Fátima, es lo pequeñitos que son. Y todo lo que hacen, ya lo miraremos y lo veremos, pero esas tres visitas del ángel preparan a los niños para el encuentro con la Santísima Virgen María.
1: Hay una oración muy bonita en la primera aparición que se da del ángel, y a que los invita el ángel a Jacinta, a Francisco y a Lucía. Les dice, esta oración dice: y arrodillándose en tierra, dobló la frente hasta el suelo, transportados por un movimiento sobrenatural, le imitamos y repetimos las palabras que le oímos pronunciar. Dios mío, yo creo, adoro, espero y os amo. Os pido perdón por los que no creen, no adoran, no esperan y no os aman. Pero tengamos en cuenta, o sea, en esta sencillez los niños cómo imitan, o sea, imitaron lo que el ángel hacía. Y siempre postrándose ante Dios. Y nosotros hoy en día nos da pena hacer una genuflexión o echarnos la bendición, incluso cuando pasamos delante de una iglesia. Que a veces, o sea, yo me acuerdo que anteriormente todas las personas pasamos por una iglesia y nos santiguábamos. Pero ahorita es muy raro ver una persona santiguarse. Entonces es muy bonito esa posición. A los que le invita el ángel de adorar siempre a nuestro Creador.
2: Entonces vamos a ver las tres apariciones del ángel. La primera aparición se da en la primavera de 1916. Recuerden que la Virgen se le aparece a los niños en 1917. Entonces la primera fue el ángel, que fue en la primavera de 1916.
1: Y un año antes,
2: ¿cierto? Entonces, en esta parte, ¿qué le habla cuando se presenta el ángel a los niños? Dice, yo soy el ángel de la paz, como la hermana y Jennifer estaban hablándose. Entonces, ¿qué podemos sacar en esta primera aparición del ángel?
0: Y perdona, sería bonito como que les contáramos a los oyentes, ¿cómo es la figura de ese ser celestial? ¿No? Porque bueno, quizá unas personas no saben, no han escuchado las apariciones. Y aquí nos cuentan cómo apareció el ángel, ¿no? Dicen ellos que se encontraban rezando, se reunieron. Ellos eran pastores de ovejas, porque en Europa pues hay partes donde hay incluso todavía hay rebaños, ¿no? Por ejemplo, aquí en Colombia no hay ovejas, ¿no?
2: No.
0: Y en otros lugares tampoco habrá ovejas. Pero en esa zona sí. Y era lógico que se encontraran pastores con su rebaño de ovejas. Estos niños pastoreaban ovejas, las conducían a pastos y todo eso. Entonces ellos están reunidos los tres pequeños y están merendando, están comiendo algo y rezando. Entonces allí dicen que ven una luz más blanca que la nieve y dice que luego ven la figura de un joven transparente, más brillante que un cristal atravesado por los rayos del sol. Y dice que a medida que se aproximaba, íbamos distinguiéndole las facciones. Estábamos sorprendidos y medio absortos. No decíamos ni palabra. Claro, es una manifestación celestial, ¿no? De esa luz que es Dios, ¿no? De esa blancura, esa pureza que es el mismo Dios, el tres veces santo. Claro, todas estas son manifestaciones de algo sobrenatural que No es como lo de acá, no es como lo terreno, ¿no? Sino algo misterioso, pero que es real, ¿no? Que viene al encuentro de estos niños.
2: Entonces, cuando el ángel llega, lo saluda y dice, no temáis. Dice, yo soy el ángel de la paz. Y en este primer encuentro, ¿qué puede sacar uno de enseñanza? Aquí dice, y orad conmigo. Y arrodillándose en tierra, dobló la frente hasta el suelo. Entonces, ese primer encuentro del ángel con los pastorcitos les enseña a orar. Y cómo entonces, para nosotros, eso lo hizo el ángel, para nosotros también. ¿Cómo quiere enseñar la fe a sus hijos, a los que están cerca? Pues empecemos por dar ejemplo, orar, que nos vean orando.
0: Y bueno, mira que de esto que dices, Marlene, sí, alguien dirá, porque, y a uno le ha pasado, ay, pero es que yo no sé qué decirle a Dios. O sea, que de verdad, a veces uno dice, a mí por lo menos me pasaba. Iba a la iglesia y iba con una familiar y yo le decía a ella, pero es que yo no sé qué decir, no sé qué hacer, ¿no? Entonces, aquí nos enseña el ángel a todos. Y esa postura inicial que enseña el ángel es postrarse en tierra. Es una postura de humildad, de reconocimiento de nuestra pequeñez y de la inmensa grandeza de Dios. Como ubicarnos, ubiquémonos donde nos corresponde. Somos criaturas salidas de Dios, que si Dios deja de sostenernos, pues simplemente ya no existimos. Entonces, qué lindo eso que sacas tú, Marlene, de enseñanza para que aprendamos a orar. E inicialmente, ¿cómo tenemos que estar delante de Dios? En humildad.
2: Y mire qué bonito, dice, orad así. Les está enseñando cómo. Y dice, los corazones de Jesús y María están atentos a la voz de vuestras súplicas.
1: Qué bonito eso, o sea, es para meditarlo.
2: ¿Cierto? El Señor está atento, está siempre ahí, que uno...
1: Que no cree que no.
2: Que está solo o que con esta dificultad que tengo no tiene solución, no. Dice, Jesús y María están atentos a la voz de vuestras súplicas. Y tengamos en cuenta que se lo están diciendo a un niño de 7, 9 y 10 años.
0: Claro, sí, hasta parece eso salido de un poco como de lo normal, ¿no? Porque a unos niños, justamente esos corazones puros son los que más impactan a Dios. Corazones limpios son los que esas oraciones llegan más al cielo.
1: Y que el Señor nos está invitando a volver a ser como niños, por eso la representación de ellos, porque eran, pero ¿por qué a unos niños se les apareció y no de pronto, digamos, al párroco? Pero es porque el Señor busca ese corazón humilde, puro y lleno de amor a Dios, porque desafortunadamente a medida que vamos creciendo nos vamos maleando, mientras que ahí ella encuentra descanso, Dios encuentra descanso en esos corazones. Entonces la invitación, la figura de los niños es volver a ser como niños. Y ya el ángel, ya como él es más superior que ellos, les está enseñando cómo. Yo también quiero recordar algo, recordemos que Portugal en ese tiempo era atea, pero siempre hay un rebañito fiel, había un rebañito fiel y entre ellos la familia de estos pastorcillos que todavía, o sea, profesaban su fe, rezaban juntos en familia, eran católicos y eran muy creyentes y temerosos de Dios. Entonces es muy importante, o sea, de tener esperanza de que así el mundo esté mal, siempre va a haber un pequeño rebaño, siempre va a haber alguien que rece por nosotros, siempre va a haber alguien fiel a Dios.
0: Y nosotros estamos llamados a estar dentro de ese pequeño rebaño porque tenemos la oportunidad de conocer al Señor, tenemos la oportunidad de en este programa ir profundizando acerca pues del amor de Dios, de la presencia de la Santísima Virgen María, de que somos llamados al cielo, que no estamos para quedarnos en este mundo, que este mundo es de paso. Todo esto ya es una señal de predilección de Dios para con nosotros, para escogernos eso como un rebaño que vaya fermentando pues el mundo con la fe, ¿no?
1: Y como decía la hermana, para ajustarlo con la segunda aparición del ángel, que es muy bonita, que bueno, pasa, yo me imagino que pasa unos mesecitos antes de que el ángel vuelva. Entonces, cuando volvió, de pronto uno a veces se distrae y le decía a los niños, ¿qué hacéis? Orad, rezad mucho. Los corazones de Jesús y de María tienen sobre vosotros designios de misericordia. ofreced constantemente al Altísimo plegarias y sacrificios. O sea, que a veces nos embotamos, de pronto sí les enseñó la primera vez, pero ellos en su deber de cuidar a las ovejas, del juego y de sus deberes diarios, uno se despista. Entonces el ángel volvió, listo, vamos otra vez a rezar, a rezar. O sea, mire qué
2: Esa
1: bonito.
2: fue la
1: Esa es la
2: constante,
1: esa.
2: esa fue la constante.
1: Ajá.
2: Entonces, después de terminar esa primera visita del ángel, para que la terminemos, para que
0: Esa,
2: la
0: ya,
2: terminemos.
0: esta parte que dice Jennifer ya es de la
1: Ya es
0: segunda
1: la segunda
0: aparición,
1: perus
2: sí.
1: aparición.
0: Que primero les enseña la oración, pero luego les pone en alerta. ¿Qué hacéis? Como, pues como no los está reprendiendo, pero sí los está exhortando y es una exhortación a todos. Como que el mundo cada vez se aleja más de Dios, entonces también el ángel nos podría decir a nosotros, ¿qué hacéis como pensando en compras?
1: O en los deberes diarios de la casa,
0: Claro.
1: hermana, porque a veces uno se embota que en la regla de la casa, que el almuerzo, que esto, y se olvida, y se va olvidando, y estamos haciendo cosas buenas,
0: Así
1: no
0: es
1: cosas malas,
0: verdad,
1: porque
0: sí.
1: los niños estaban haciendo lo que debían de hacer, y rezaban y todo, y escucharon la voz del ángel, pero en esta segunda aparición, ya el ángel, listo, hay que seguir perseverando, hay que seguir rezando, porque el Señor y la Santísima Virgen María tienen muchos designios sobre nosotros, eso nos lo está diciendo también a nosotros. O sea, que sigamos rezando porque el Señor, o sea, necesita de nosotros.
0: Así es, cuenta con el ser humano, cuenta con nosotros para poder bendecir al mundo. Entonces coge a estos pastorcitos como puentes de bendición y todos somos llamados a ser puente de bendición para las demás almas y obviamente pues primero que todo para nosotros mismos para que podamos ser puente de bendición para los demás.
2: Esa segunda aparición, recuerde que la primera fue en la primavera. Esta segunda aparición que estamos hablando ya es en verano, ¿cierto? Y lo que ustedes dicen, también, ¿cierto? También una insistencia por orar y rezar. Pero si vemos en esta segunda aparición, hermana, ya hay una exigencia más grande. Porque primero les exhortó y les enseñó, ahora les está diciendo. Ellos, me imagino, como niños, estaban haciendo lo que hace un niño pastoreando un rebaño, ¿cierto? O están descansando, o están jugando, y el ángel les dice, pues llamándole la atención, estamos hablando de que son niños pequeños, dice, ¿qué hacéis? Orad, rezar mucho. Ya hay una mayor exigencia aquí en esta segunda aparición. No es solamente como la primera, es una exigencia mayor. Dice, ofreced constantemente al Altísimo plegarias y sacrificios.
0: Y aquí en esto del sacrificio, pues es bien importante detenernos en esto. Luego los niños preguntan, ¿cómo nos hemos de mortificar? Y es una pregunta que yo creo que puede surgir en todos nosotros, en nuestros oyentes también. ¿Cómo nos hemos de mortificar? Ahora que este mundo nos ofrece tantos placeres, nos invitas a mortificarnos. Justamente por eso, porque no estamos para quedarnos aquí, sino que estamos para una realidad plena que es la vida eterna. Este mundo, pues sí tiene sus placeres, pero también es un valle de lágrimas verdaderamente. Entonces el ángel les dice algo bien bonito cuando ellos preguntan cómo nos hemos de mortificar. Y dice el ángel, de todo lo que podáis, ofreced un sacrificio en acto de reparación. ¿Por qué? Por los pecados con que Él, con que Dios, es ofendido. Y de súplica por la conversión de los pecadores. Atraed así sobre vuestra patria la paz. Y miren, aquí dice una cosa muy importante que también, pues es nosotros, para que la aprendamos con la gracia de Dios, pidámosle al Señor esa gracia, porque esto no solo es de leer y que ya enseguida nos vamos a practicar, porque solos no podemos. Les dice el ángel, sobre todo, aceptad y soportad con sumisión el sufrimiento que el Señor os envíe. Queridos oyentes, todos tenemos sufrimientos, entonces pidámosle a la Madre de Dios que nos ayude a aceptarlos, a soportarlos con sumisión, para que cada vez más nos acerquemos al corazón de Cristo. Bueno, hemos llegado al final hoy en este programa Jóvenes para la Eternidad, que esperamos continuar profundizando en este mensaje. Que la Virgen los acompañe.

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1: En el Evangelio de Lucas, después de que Jesús les enseña la oración del Padre Nuestro, Jesús les dice una parábola, la parábola del amigo necio. Vayan a la palabra de Dios a leerla. Esta historia de que está dormido y sus hijos también, y llega el vecino y le toca la puerta porque tienen unos invitados, y al final, por ser tan necio, este vecino, el tipo le abre la puerta, se despierta. El Señor nos está enseñando a pedir constantemente, de forma necia. Está ahí en la palabra de Dios. Estamos en estos microprogramas tratando de profundizar en las catequesis del Papa Francisco sobre el año de la oración, que se dieron en el año 2020 y 2021, y que en este año 2024 estamos profundizando para llegar con una mejor oración al 2025, año jubilar. Romanos 12:12 dice: alégrense en la esperanza, muestren paciencia en el sufrimiento, perseveren en la oración. San Pablo nos dice que tenemos que perseverar en la oración. ¿Cómo estamos perseverando? Hagamos un examen de conciencia. También hay otra parábola que habla de esta insistencia de una viuda que llega donde un juez que no creía en Dios y al principio se niega a ayudarla y finalmente cede debido a su insistencia. O sea, tenemos que ser perseverantes, insistentes en nuestra oración. Pidamos y pidamos y pidamos. Y por favor, no cambie de estación, quédese en EWTN Radio.
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0: despiértame bien despierta, mira que ya amaneció, Dios está tocando a la puerta y nosotros ya estamos listos para tener un día más, celebrando hoy la oportunidad de seguir creciendo, aprendiendo de la mano de Dios, haciendo familia. Les saluda su amigo Carlos Canseco, compartiendo con ustedes un día más. Es una bendición, un regalo estar juntos y qué bueno que estamos de la mano de una gran comunidad a través de EWTN, Radio Católica Mundial, y de todas las estaciones afiliadas que hacen posible que lleguemos hasta los confines de la tierra. Le agradezco el día de hoy que está con nosotros nuestra amiga, coach y terapeuta familiar Maru Laje desde California. Bienvenida, Maru.
1: Buenos días, Carlos. Buenos días a toda la audiencia.
0: Buenos días y también buenos días. Un abrazo, amigos, amigas, familia, donde quiera que estén. En la casa, en la oficina, en el trabajo, en la carretera, en el internet, en su celular. Desde la aplicación de EWTN, que pueden descargar de forma gratuita y que está disponible para todos. También acuérdense que estamos en Spotify, en Apple Podcast, en la página de EWTN.com en español. Buscan la sección que dice Escuchar y ahí nos encuentran también. Como hoy es tu gran día, estamos con un gran equipo que nos ayuda todos los días para estar en el aire, gracias a Katia Baliño y a todo el equipo de WTN Radio Católica Mundial y de todas las estaciones afiliadas. También nuestro equipo en Mérida, Yucatán, César Carreño, en las redes sociales, en el Facebook de Alianza de Vida, Hoy es tu gran día, en el WhatsApp y el Telegram, en el +1 6 8 2 7 7 2 19 58. Los teléfonos del estudio están abiertos y nosotros nos ponemos en manos de Dios y nos confiamos en oración y lo hacemos con esa plena confianza en su divina misericordia. Por la señal de la Santa Cruz de nuestros enemigos, líbranos, Señor Dios nuestro, en el nombre del Padre, del Hijo y del Espíritu Santo. Amén.
2: Amén.
0: Hacemos un acto de contrición, pidiendo la misericordia de Dios. Y le decimos, Padre Santo, soy un pecador y de familia pecadora. Me pesa de todo corazón haberte ofendido, porque eres infinitamente bueno, me amas incondicionalmente y enviaste a tu Hijo Jesús al mundo para salvarnos y redimirnos. Ten misericordia de todos nuestros pecados y por el Espíritu Santo danos la gracia de una perfecta contrición, el don de la conversión para no ofenderte más y la piedad para reparar nuestros pecados. Nos ayudas, Maru, respondiendo: y desde el corazón de Jesús oramos a nuestro Padre Dios. Padre nuestro que estás en el cielo, santificado sea tu nombre. Venga a nosotros tu reino, hágase tu voluntad en la tierra como en el cielo.
1: Danos hoy nuestro pan de cada día. Perdona nuestras ofensas como también nosotros perdonamos a los que nos ofenden. No nos dejes caer en la tentación y líbranos del mal. Amén.
0: Nos confiamos a la Virgen María y le decimos: Santa María de Guadalupe, Madre nuestra, ruega por la conversión, purificación y salvación de nosotros y de toda nuestra familia humana. Dios te salve María, llena eres de gracia, el Señor es contigo. Bendita tú eres entre todas las mujeres y bendito es el fruto de tu vientre, Jesús.
1: Santa María, Madre de Dios, ruega por nosotros pecadores, ahora y en la hora de nuestra muerte. Amén.
0: Gloria al Padre, al Hijo y al Espíritu Santo.
1: Como era en el principio, ahora y siempre, por los siglos de los siglos. Amén.
0: Proclamamos la fe que recibimos en nuestro bautismo. Creo en ti, Dios trino y uno, Padre, Hijo y Espíritu Santo. Creo en la Iglesia, que es una, santa, católica y apostólica. Creo en tu plan de salvación universal y en la vida eterna. Amén. Ofrecemos a Cristo como nuestro Redentor. ¿Nos ayudas, Maru?
1: Santísima Trinidad, Padre, Hijo y Espíritu Santo, te adoramos profundamente y te ofrecemos el preciosísimo cuerpo, sangre, alma y divinidad de nuestro Señor Jesucristo, presente hoy en todas las misas y sagrarios del mundo, en reparación de nuestros pecados, los del mundo entero, y por todas las almas del purgatorio, por los méritos infinitos del Sacratísimo Corazón y de sus llagas unidos en los corazones de la Virgen María y San José en la Sagrada Familia, gloriosa por el amor eucarístico del Espíritu Santo. Te suplicamos que derrames tu gracia sobre nosotros y sobre todos aquellos por los que intercedemos en este día, en tu eterno presente. Amén.
0: Ofrecemos nuestra vida, oración, trabajo, sufrimientos y sacrificios, purificados en el corazón de la Virgen y unidos a la pasión de Cristo, en reparación de nuestros pecados y en reparación del Sagrado Corazón de Jesús, el Inmaculado Corazón de María y por las intenciones de sus corazones. Ponemos ante la presencia de Dios todas las necesidades, anhelos e intenciones que hay en nuestros corazones y aquí hacemos nuestras peticiones personales. Oramos juntos por el Papa para que el Espíritu Santo lo guíe, le dé sabiduría y protección, valentía y autoridad en el camino de la verdad. Oramos por sus intenciones y Él nos pide que oremos para que cada uno, desde los grandes productores de alimentos hasta los pequeños consumidores, se comprometa para evitar el desperdicio de alimentos y que todos tengan acceso a una alimentación de calidad. Ofrecemos nuestra oración como obra de misericordia, pidiendo por todo el orden sacerdotal, la vida consagrada, la vida laical, la vida familiar, por la pureza, la humildad, la fidelidad y la fortaleza en el corazón de todos los bautizados y por todos los que se alejan de la verdadera doctrina de Cristo.
1: Sagrada Familia gloriosa, hagan nuestros corazones semejantes a los suyos. Pedimos su gracia para la santificación de cada familia y que nos libren del pecado mortal. Rogamos por la intercesión de Santa María de Guadalupe para que nos ayude a construir la casita sagrada del Tepeyac en cada hogar, para formar la iglesia doméstica levantando una red de oración familiar, para sanar todas las relaciones y nuestros corazones. Pedimos los dones de tu divina providencia y que seamos buenos administradores. Pedimos por todas las vocaciones al sacerdote, al sacerdocio, al matrimonio y a la vida consagrada y misionera en nuestras familias. Rogamos por los más alejados de la misericordia de Dios, por nuestros enemigos, por los no creyentes y por la conversión de todos nosotros los pecadores.
0: Oramos por todos los que están en el mundo del gobierno, la política, la economía y el trabajo, para que Dios guíe nuestras patrias y nuestros gobiernos, para que venga su reino en la tierra como en el cielo. Clamamos por el fin del aborto y de toda la cultura de la muerte y del miedo, por las necesidades de los enfermos, los perseguidos, los pobres, los migrantes, los que están en prisión y por todos los que sufren discriminación y exclusión, por todos los países que sufren de la violencia y las guerras, y por la conversión de sus gobernantes y sus habitantes. Unidos al Papa, pedimos por el desarme y la paz también, para que las naciones renuncien a la violencia y elijan el camino del diálogo, la diplomacia y la reconciliación, y para que cada uno de nosotros desarme también su corazón del odio, el rencor y la indiferencia.
1: Ponemos en nuestra oración a los que van a fallecer el día de hoy. Guardamos nuestras intenciones junto con nuestros corazones, todo nuestro ser, nuestras familias, la humanidad y la creación en los corazones de Jesús, María y José para una consagración total como discípulos y misioneros del amor eucarístico de sus corazones por la gracia del Espíritu Santo.
0: Hacemos una comunión espiritual. Jesús, creo que estás real y verdaderamente presente en el cielo y en el Santísimo Sacramento del altar. Te adoro y te amo sobre todas las cosas y deseo ardientemente recibirte espiritualmente en mi corazón. Te abro la puerta, me abrazo a ti y pido la gracia del Espíritu Santo para unirnos y consagrarnos plenamente a tu Sagrado Corazón Eucarístico y por tu medio unirnos al amor y la voluntad del Padre y a la Sagrada Familia para alcanzar la salud, la unidad y la paz. Jesús Eucaristía, transfórmanos en Eucaristías vivas. Sagrado Corazón de Jesús, en ti confío. En la batalla por nuestra familia, pedimos el auxilio de los arcángeles.
1: San Miguel, San Gabriel, San Rafael, arcángeles del Señor, junto con todos los coros y ejércitos celestiales, defiéndanos del demonio, líbrenos de todo mal, llévenos a adorar a Dios y a vivir en su santa y divina voluntad. Amén. Gracias Espíritu Santo, fuente de luz, ilumínanos. Gracias Espíritu Santo, ven y envía un nuevo Pentecostés. Divino Niño Jesús, nuestra vida está en tus manos. Llena nuestro corazón de esperanza, el futuro a ti confiamos.
0: Pedimos que la sangre, el agua y el fuego del Sagrado Corazón Eucarístico de Jesús, unido a los corazones de María y José, derramen su gracia sobre nosotros, nuestros hogares y sobre toda nuestra familia humana. Recibimos de corazón a corazón su bendición. Que por las manos maternales de la Virgen de Guadalupe recibamos toda esta gracia con su protección, que nos selle con el signo de la cruz y nos cubra con su manto, en el nombre del Padre, del Hijo y del Espíritu Santo. Amén.
1: Amén.
0: Pues muchas gracias, Maru, por compartir con nosotros una vez más y poder seguir acompañando a la familia. Y podemos decirlo, como en México se usa mucho esta palabra, ¿no? La visión o la formación integral de la familia. Y porque el tema de hoy es la familia en oración. Y pensaba un poco cómo es, estamos a punto de vivir la fiesta de Pentecostés. Hemos vivido todo este tiempo de Pascua. Y Jesús, después de que asciende a los cielos, los invita a estar unidos en oración y pedir el Espíritu Santo. Y pensaba en esta dimensión, ¿por qué? Porque ¿quiénes estaban unidos ahí? Pues una familia en oración, la Virgen María, los apóstoles y todas aquellas familias que eran alrededor de 120 personas que estaban reunidas en oración, pidiendo la venida del Espíritu Santo. Y ahí, a lo largo de toda la lectura de los Hechos de los Apóstoles, vamos viendo cómo el Espíritu Santo llega a las familias que se convierten en comunidades. Desde la familia de aquel el Cornelio, que era un soldado romano, que llega a Pedro y solamente platica con ellos, y de repente el Espíritu Santo se derrama. Y a lo largo de todo de los Hechos de los Apóstoles vamos viendo diferentes momentos en los que el Espíritu Santo derrama una bendición abundante. Y yo quisiera como distinguir estas dos partes. Primero, esta efusión, que es un momento particular en la que el Espíritu Santo se derrama sobre esa familia o sobre esa comunidad, y la otra es esa relación. ¿Por qué? Jesús les va enseñando a entrar en esa vida de relación con el Espíritu Santo, que los irá guiando en el camino de su misión familiar, en el camino de su misión personal. Y cómo es tan necesario que hoy nos demos cuenta de la necesidad de esa ayuda. Lo dice la palabra que se utiliza para hablar del Espíritu Santo en Jesús y en algunas oraciones también, el paráclito, el ayudador, el consolador. el que nos va acompañando. ¿Y cuántas familias hoy necesitan ese encuentro de paz? ¿Cuántas familias hoy necesitan trabajar la parte humana, pero también esta parte espiritual para que el Espíritu Santo convenza a aquellos que todavía no pueden entrar en este camino de paz, Maru?
1: Así es, Carlos. Fíjate, el Espíritu Santo es el aliento de Dios y es el aliento de vida que transforma profundamente, profundamente nuestra realidad humana y de situaciones densas o difíciles que podamos estar viviendo como personas, como familias, como sociedad. El Espíritu Santo y su aliento son capaces de transformar eso en vida, en alegría, en amor, a través de la oración que nos conecta, a través de esa oración que yo la veo como el agua a las plantitas, ¿no? Tú, si tú riegas las plantitas están verdes. Si no las riegas, pues ahí se van secando. Entonces, así de importante es la oración para alimentar esa vida que corre por nuestras venas, por nuestra mente, por nuestro espíritu, Carlos,
0: Sí,
1: y a todos los que nos escuchan, ¿verdad?
0: no, y esta es como la idea es poder hacer esta invitación. Yo sé que hay familias que lo tienen como una costumbre, que lo tienen designado hasta en su agenda o en su horario, y que lo hacen de una manera muy común. Pero ¿cómo es necesario que en estos tiempos pidamos esa gracia? De orar en familia y de pedir el Espíritu Santo para que podamos ir encontrando esos espacios, porque lo decimos muchas veces en nuestra oración, sana nuestras relaciones y nuestros corazones, porque hay a lo largo del diario vivir tantas situaciones que nos ponen en fricción y que necesitamos ir en el camino de reconciliación y muchas veces no tenemos la disposición o no tenemos la fuerza interior y hay, por un lado, ese aprendizaje humano que necesitamos tener para poder comunicarnos mejor, para poder ser más proactivos a la hora de tratarnos. Ser más benevolentes, tratarnos con más respeto, pero al mismo tiempo necesitamos muchas veces esa fuerza en medio de una batalla espiritual, en la cual muchas veces entra esa división, esa discusión, esa molestia y cuán necesario es el momento de oración para que el Espíritu Santo nos vaya iluminando y también para que vayamos encontrando la forma más adecuada y convenciendo esos corazones. Yo recuerdo hace muchos años cuando trabajaba, bueno, lo hemos hecho por más de 40, bueno, no más, estamos cumpliendo 40 años de trabajar con la formación y la evangelización. Y pensaba cómo en algún punto uno de mis maestros me decía, para evangelizar, nosotros damos testimonio, nosotros platicamos, nosotros damos, pues a lo mejor, unas ideas, pero el que convence el corazón es el Espíritu Santo. Y en especial cuando alguien, pues no lo puede ver, ¿no? O sea, no puede ver. No me refiero al Espíritu Santo, no lo va a ver, va a tocar su corazón, pero no puede ver aquello que tú le estás compartiendo, no puede conectar, siente o está, o en su momento estaba muy enojado con Dios, o muy enojado con sus papás, o muy enojado con su historia, o lleno de dolor por las situaciones de la vida, y cómo hay que trabajar estas dos partes. Pero que necesitamos esa gracia para llegar a tocar la puerta de ese corazón y que entre en un proceso de cambio, de aprendizaje y de sanación, Maru.
1: Así es, Carlos. En realidad, pues todo de lo que estamos hablando ahorita, pues son realidades espirituales. Es una dimensión invisible, así, invisible, y que requiere la voluntad y la decisión para conectarnos. Y a veces, pues no hay tiempo. Sencillamente la vida diaria nos absorbe con todas sus tareas, nos absorbe y ahí nos va jalando y nos va llevando. Pues hacia ir atendiendo, pues lo que hay que hacer, hay que desayunar, hay que comer, hay que cenar, hay que llevar a los niños, hay que limpiar la casa. Y entonces, ¿a qué horas hacemos oración? ¿Y a qué horas invocamos la presencia del Espíritu Santo en nuestra vida? Pues no nos da tiempo. Es importante, como tú lo dices, literalmente agendarlo o buscar un espacio de tiempo para encontrar ese momento de conexión o de regar, ahorita como yo decía, regar esa plantita de la vida espiritual. Cada quien va encontrando sus momentos. Yo comparto que, por ejemplo, pues luego me da insomnio, ¿verdad? Y cuando me da insomnio y me despierto, a la hora que sea, ¿eh? Puede ser a la hora que sea, a las 3, a las 5, a la hora que sea, a esa hora yo sé que si me despierto voy a enfocarme en hacer oración. Y entonces eso me ayuda a literalmente sintonizarme y sincronizarme en esa dimensión del amor de Dios ante todo lo que sean los retos y desafíos que vamos teniendo en el día a día, cada quien los suyos, ¿no? Cada quien va teniendo sus retos personales y familiares o de trabajo o como país, ¿no? Vamos teniendo tantos retos. Bueno, todo ponerlo en manos del Espíritu Santo para que infunda su aliento y transforme esas realidades. Y pues invitar a las personas que nos escuchen a que busquen cuál es su momento. A veces también, muchas veces durante mucho tiempo de mi vida, yo lo hacía antes de dormir, ¿verdad? Antes de dormir, le daba gracias a Dios por ese día, por lo que había vivido, por lo que habíamos comido, por todo, y le daba gracias y le pedía que siguiera derramando sus dones. Ahora lo hago ¿cómo se llama? En el insomnio, ¿verdad? Porque con la edad así va pasando, pero cada quien debe de buscar su momento para no dejar de largo algo que es esencial. Si no estamos conectados con la vida del espíritu, como dice Carlos, pues cómo nosotros podemos ir invitando a las personas, ¿sí? Y diciéndoles, únete. Pero es importante que hagan y hagamos oración para estar unidos en esa comunidad espiritual que es el cuerpo de Cristo presente en la tierra, como católicos.
0: Sí, y es algo que vivimos en tiempos litúrgicos que la iglesia nos invita, pero al mismo tiempo lo vivimos en el tiempo cronos, en el tiempo humano, ¿no? En el día a día, en una forma y en un estilo de vida que va ayudándote en este camino de transformación. Y lo puedo decir porque vas viendo los frutos, la fortaleza para enfrentar los grandes o pequeños retos del día a día, la alegría para poder volver a sonreír y tratarnos con esperanza en familia a pesar de todos los problemas y las etapas difíciles, porque muchas veces, pues,

0: no llegaron o porque se salieron. O
1: llegaron tarde.
0: O llegaron tarde. Y así nos vamos yendo en la juventud, en la edad adulta, en la como adultos mayores. En cada etapa de la vida hay necesidades, según la etapa, según la situación familiar, según la edad de los hijos o nietos, según la situación del trabajo o como tú mencionabas, ¿no? También hasta del país. Y es el que nos demos cuenta de cómo la oración se convierte en un estilo de vida de la familia y que necesitamos tener esa comunicación para permanecer en el camino, ¿no? En mi caso, por ejemplo, recuerdo cuando íbamos, que los hoy tengo pues, jóvenes de 19 a 26 años, pues ya son hombres y mujeres, pero cuando íbamos a la escuela, que estaban chicos, todos los días salimos y rezábamos en el camino de los 15, 20 minutos para llegar a la escuela. Y en la noche también. Y al final, pues vamos viendo esa invitación en familia, ese diálogo. Necesitamos permanecer en esa oración para ir entrando en esa encontrar esa gracia para enfrentar los retos y para poder ir dando los pasos, porque por un lado es el Espíritu Santo, lo pedimos, Espíritu Santo, fuente de luz, ilumínanos, porque nuestra mente a veces está, como tú decías, con todo el estrés, en especial en este tiempo, la gente está tan estresada que a veces no puede ni siquiera pensar. ¿Por qué? Por las noticias, por las situaciones económicas o por los dispositivos que están enviando información y a los que estamos conectados y que no nos damos cuenta de la necesidad del tiempo, de la pausa, del silencio y también de ese seguimiento en el cual vivimos una relación de amor con Dios, como tú lo decías, que ese amor de Dios nos permite volver a encontrar la paz, nos permite volver a reconciliarnos con Él, con nosotros y con los demás, y de ahí pues ir caminando en este ir en contra de la corriente de la situación del mundo en el que vivimos, Maru.
1: Así es, Carlos. Y mira, bueno, llevándolo ahorita, no sé, pero me resuena en los temas de terapia. Todos tenemos problemas. Yo los tengo, tú los tienes, todos los tenemos. Pero vividos a la luz de la fe, hace una diferencia abismal. Y pues en terapia yo lo veo. Cuando hay personas que me dicen, no, pues yo no tengo fe, yo no creo en Dios. Es más, no me hables de Él, ¿no? No me lo piden, no me hables de Él. Entonces les digo, bueno, mira, si tú no quieres que te hable, pues no te hablo de Él, claro. Un terapeuta acompaña. Pero bueno, estás frente a una persona de fe. Yo soy una persona de fe. Y yo sé que ese es el caminito. Y sé y conozco cuando las personas tienen bloqueada ese canal para llegar a esa dimensión, que justamente no lo han regado, no hay agua, esa plantita está seca y ese canal, pues obviamente se va secando. Pero yo sé el camino que puedes ir siguiendo a través primero de recuperarte emocionalmente, mentalmente, y luego llegar a esa vida espiritual. Cuando las personas me dicen, sí creo en Dios, ¿no? Sí creo en Dios. Ah, perfecto, ¿no? Pues ponte en oración, ora por ti y haz todo lo que tienes que hacer mental y emocionalmente para manejar el sobrepensamiento, para aceptar tus emociones, para trabajarlas. Pero sí, definitivamente la oración puede hacer ese trabajo de manera mucho más ligera, porque abrimos la puerta al Espíritu Santo. Ahorita que estás hablando de tiempos, ¿no?, litúrgicos, estamos en el tiempo, pues, esperando el Pentecostés.

0: venida del Espíritu Santo, en ese momento estamos litúrgico. Si estamos en oración, Él actúa y Él abre esos caminos que a lo mejor nosotros no encontramos. De manera personal, se complica más cuando estamos hablando de esas relaciones donde entra el otro, lo que el otro piensa, lo que el otro siente, que a veces está en choque con lo que yo veo, con lo que yo siento, con lo que yo pienso, y que esos choques a veces pues, se levantan ahí, muros que a veces son infranqueables o difíciles, pero cuando estamos en oración se diluyen porque el Espíritu Santo actúa en la vida personal, familiar en nuestras relaciones y también definitivamente en la en el enfoque social, ¿verdad? Porque socialmente, caray, cómo están las cosas y nosotros tenemos que tener la luz de la esperanza de la fe, de que solo el Espíritu Santo va a ser capaz de transformar todo esto que está sucediendo, ¿no? Pues en la vida de cada uno de nosotros y en la vida social.
1: Sí, y ahí esta parte es, y por un lado es romper un poco la visión del mundo actual que no nos permite descubrir que la comunidad es parte de nuestra familia, que la familia en oración somos nosotros, nuestro matrimonio, nuestros hijos, nuestra familia ampliada, nuestra comunidad y al final nuestra patria. La vida cristiana nos lleva a poder descubrir cómo Dios está en cada una de estas dimensiones y cómo nosotros, y en especial me acuerdo el Papa Francisco que lo decía utilizando esta frase, la familia humana, porque al final implica romper muchas de estas ideas que, por un lado, han surgido en muchas culturas, pero que nos impiden ver que el otro, más allá de su color, más allá de su realidad o más allá de aún de sus creencias, es una persona que desde el lenguaje bíblico lo vemos en el Génesis, es hecho a imagen y semejanza de Dios. Y la otra es, me recuerda la parte actual de todos los estudios genéticos, por ejemplo, que han llevado a descubrir que aquellos que se sentían diferentes, pues tienen las mismas raíces que los demás. Y que todos los hombres hemos partido de algún lugar que la ciencia valida lo que la Biblia explica de una forma diferente. Hay una primer madre que da vida y que luego se va extendiendo la familia humana a lo largo y ancho del mundo y lo dice la parte de la genética y la Biblia lo dice. Hay un primer hombre, hay una primera mujer que Dios crea y que no implica que la ciencia no nos diga también otras formas que la Biblia no nos explica, pero la Biblia lo explica desde esta dimensión de fe y también desde esta dimensión histórica diferente, porque hoy la historia es como, ay, acabo de ver en las noticias, ya vi la imagen y ya vi el pajarito volando y ya vi a tal o cual personaje que salió y se reunió y la palabra de Dios nos va explicando una forma poética de historia en muchos casos y en otros más cercana a la historicidad actual, pero aún así vamos conociendo esta historia, que es la historia de la humanidad, pero que es también la historia a la que Dios nos llama, una historia de salvación que tiene esa oportunidad de llegar a nuestra familia y que podemos decir, hemos pasado por 100 años y quizá por muchos más, de historias de guerras tras guerras, pero también de familias que van encontrando a Dios y van restaurando sus relaciones y van encontrando también, como tú decías, apoyo en la psicología, pero con esta visión cristiana, porque Lo platicaba alguna vez un sacerdote que decía, pues yo veo la parte científica de la psicología, pero la forma de ver la vida, la cosmovisión, es cristiana y católica, la que yo tengo. Entonces, yo no puedo hacer esa parte de psicología sin mirar que Dios está presente en la otra persona, que es a su imagen y semejanza, que es alguien valioso, que merece respeto y que también tiene un llamado a la salvación y que de alguna manera la parte científica nos ayuda y tú lo decías muy sabiamente, ¿no? Y los también los que hacen encuestas y todos este tipo de estudios descubren que las personas que tienen fe tienen las posibilidades de recuperarse ante las crisis de la vida y ante las situaciones traumáticas de su existencia de una manera más rápida. ¿Por qué? Porque al final de cuentas tienen esta fortaleza que aquel que no cree no lo tiene. Y por eso es transmitir la fe a través de la oración familiar y también descubrir que somos importantes en nuestra oración, que estamos intercediendo por la paz del mundo entero y lo hacemos, lo puedo decir, hace algunos años empecé esta práctica que agradezco a Maru que ya tiene, pues no, ya no sé ni cuántos años tenemos, 15 años al aire, ya vamos para los 16. Maru empezó con nosotros cuando teníamos como 3 o 4 años, o sea, ya tiene
0: Así es.
1: casi más de 10, 11 años con nosotros compartiendo esta experiencia de la terapia, de la familia, pero también de la fe y que,
0: 12 años.
1: sí, wow, te digo ya,
0: Cuando murió mi papá.
1: wow, han pasado los años pero al mismo tiempo hemos ido viendo los frutos en tantas personas que han ido dando el paso de la vida espiritual y dando el paso del aprendizaje, de la terapia, de la sanación de su corazón, la restauración de su familia. Y por eso en algún punto nosotros estábamos en un horario antes diferente que nos daba aquí en donde vivíamos las 12 del día. Y decía yo, antes de que empezara el programa, había una oración del rosario y dije, pues tenemos que poner y pedir la intercesión de la Virgen, si ya nos dio esta responsabilidad de ponernos en este tiempo, pues oramos un misterio del rosario, hacemos una oración de intercesión por nuestra familia, pero se convierte en una invitación para que lo hagamos también ahí en el hogar, ahí en esa casa, y ahí pidiendo también esa sanación, esa restauración y dando los pasos, como dice el dicho, a Dios rogando y con el mazo dando, ¿cómo voy a construir la paz en mi casa y cómo aprendo a enfrentar todos estos retos, Maru?
0: Así es, Carlos. Yo lo veo como, ¿sí? Como dimensiones, son como capas de una cebolla, ¿no? Diferentes capas de una cebolla que son las que construyen a la persona, al ser humano, ¿no? La parte física, mental, emocional, pero también está esta parte espiritual. Y como no se ve, como es invisible, a veces estamos tan metidos en la enfermedad física o en los problemas mentales o en los problemas emocionales que dejamos de ver lo más, por lo menos. Y entonces, un poco, pues, ¿cuál es la terapia? Es el camino de la restauración y la visión integral, que también es como ver la realidad desde diferentes ángulos. Desde diferentes ángulos. Y sí, sí existe el ángulo del bien y el ángulo del mal. Y yo creo que es una lucha grande que todos tenemos en lo personal, en lo familiar también se manifiesta y en lo social también. Y que es importante cuando nosotros estamos en oración, tomados de la mano del Espíritu Santo por intercesión de la Virgen, pues eso nos impide y nos impide caer en la oscuridad y nos facilita ver desde la luz de la esperanza todas las alternativas y posibilidades que tenemos para restaurarnos como personas, como familias y como sociedad.
1: Sí, y ahí está esta oportunidad. Vamos a ir a un pequeño corte. Estamos con Marulaje, nuestra amiga, coach y terapeuta familiar, servidor Carlos Canseco. Estamos hablando de la oración en familia y en esta dimensión integral, donde todo va trabajando para que encontremos la paz. Y el primer lugar donde necesitamos traer la paz es en nuestro corazón y en nuestra familia. Y de ahí orar por esta paz en el mundo y también esa fuerza para ir sembrando la paz en el lugar en donde estemos. Vamos a tener este momento, este corte musical. El canto sigue hablándonos, que canta Elsie, y le pedimos a la Virgen que nos siga hablando en este caminar de familia.

0: sabe por dónde caminar.
1: Dinos tú, María.
2: Pues aquí seguimos pidiendo a la Virgen María en este mes de mayo que nos acompañe en la oración en familia, que nos ayude en este camino de recuperación de la paz, como tú lo decías, en los procesos terapéuticos, porque lo vemos desde las diferentes dimensiones de la vida y creo que es tan importante darnos cuenta de cómo hoy puede ser tu gran día para que empieces a orar en familia y que puedas ir preparando el corazón para Pentecostés, pero también estamos caminando en esta gran necesidad, ¿no?, de oración. Muchos se están preparando para la consagración o reconsagración al Sagrado Corazón de Jesús que viene en el mes de junio, para el Corpus Christi, pero sobre todo para un nuevo estilo de vida de la mano de Dios que les permita ir recuperando el sentido y la paz, que les permita volver a ser conscientes del bien y del mal, porque vivimos en un tremendo relativismo y que por un lado podemos escuchar las diversas opiniones, pero al final viviremos las consecuencias de aquello que decidamos, pero necesitamos esa ayuda de Dios y esa gracia del Espíritu Santo para poder cambiar, para poder mejorar. En el lenguaje religioso le diríamos para poder convertirnos, para volver a Dios. Y como tú lo mencionabas en esta historia que decías, Maru, de muchos que llegan a la terapia sin fe, que al final de cuentas hay ese dolor. Quien no tiene fe es porque hay algo que le duele. Hay algo, un problema en su relación familiar, o un problema en su relación con la iglesia, o un problema en su relación por el mundo en el que vivimos. Pero eso, en lugar de traer paz, ha traído más violencia, sin sentido, vacío, como el mundo en el que vivimos con esta gran epidemia de soledad y de depresión. Pero por eso tanto necesitamos del amor de Dios, de la familia, de la oración y de este espacio y esta oportunidad de reconciliación con Dios, con nosotros mismos y con los demás, Maru.
3: Así es, Carlos, es una tarea del día a día y es una bendición, ¿verdad? Saber que formamos parte de esta familia católica, que es la forma en que Cristo se manifiesta a través de nosotros, de nuestra voz, de nuestro caminar, de nuestro trabajo de cada día, de nuestras manos, de las personas que escuchan y ponen su oído y su escucha en esta frecuencia de Dios, de la fe, y de que Él pueda hablarles de manera personal y pedirles lo que se necesita hacer. Me encantó pues también exponer a nuestra Madre María, que es una madre que nos, cuando estamos afligidos, preocupados, podemos acudir a ella, ¿no? Y ella es linda, ¿no? Porque nos abraza, nos apapacha, nos conforta, y nosotros le decimos, ¿qué hacer? Como la canción, ¿qué hacemos, María? Y María siempre contesta, hagan lo que él les diga. Pues así es como que ella contesta. Y entonces hay que acercarnos, ¿no? A nuestra fe, a nuestra parroquia, a la Eucaristía diaria, a la escucha del Evangelio y la palabra que nos va indicando. Y entonces es así como un círculo, ¿no? Es la inspiración del Espíritu Santo, nuestra Madre María que nos cobija, nos acompaña, y la palabra que es Jesús que nos va diciendo qué hacer y cómo enfrentar cada día. Claro, se necesita de nosotros y nuestro pensar para construir una respuesta concreta a nuestra realidad, a nuestros desafíos personales, y de alguna manera el saber que cuando nosotros tenemos pues todas estas dimensiones y las estamos viendo y atendiendo, Se va a ir dando la respuesta que se necesita concreta en la vida de cada una de las personas que nos escuchan y que sabemos que cada uno tiene retos diferentes, desafíos diferentes, y que cuando solos no podemos, bueno, pues hay que acudir al párroco, a nuestro padre, ¿no? A la terapia, a la vida en comunidad, para apoyarnos unos a otros con amigos católicos también, matrimonios católicos, que nos vamos apoyando unos a otros para ir caminando y construyendo y dando testimonio de que Cristo vive y que Cristo es nuestro Salvador en medio de todos los desafíos que cada uno tengamos en nuestra vida diaria.
2: Pues con esta idea nos vamos a ir a cerrar el momento de oración con el misterio del rosario. Y te agradezco, Maru, que podamos ir integrando nuestra vida, ¿no? Integrando la parte humana, la parte emocional, la parte familiar, y también que juntos lleguemos a esta parte espiritual que al final Dios nos dará en su divina providencia. Dios pone aquello que más necesitamos. Y descubrir con esa relación de amor con Dios como nuestro Padre, de amor con Cristo y la gracia del Espíritu Santo que nos vaya transformando en aquella mejor persona posible para nosotros y también de ahí ir en el camino que llamamos el camino de santidad. Nos ponemos en manos de Dios y nos confiamos a Dios en oración en este misterio. En los misterios luminosos, hoy vamos a acercarnos al quinto misterio luminoso, la institución de la Eucaristía. Cristo sigue presente con nosotros todos los días hasta el fin del mundo. En nombre del Padre, del Hijo y del Espíritu Santo. Amén. Padre nuestro que estás en el cielo, santificado sea tu nombre. Venga a nosotros tu reino, hágase tu voluntad en la tierra como en el cielo.
3: Danos hoy nuestro pan de cada día. Perdona nuestras ofensas como también nosotros perdonamos a los que nos ofenden. No nos dejes caer en tentación y líbranos del mal. Amén.
2: Dios te salve María, llena eres de gracia, el Señor es contigo, bendita tú eres entre todas las mujeres y bendito es el fruto de tu vientre Jesús.
3: Santa María, Madre de Dios, ruega, Señora, por nosotros pecadores, ahora y en la hora de nuestra muerte. Amén.
2: Dios te salve María, llena eres de gracia, el Señor es contigo, bendita tú eres entre todas las mujeres y bendito es el fruto de tu vientre Jesús.
3: Santa María, Madre de Dios, ruega, Señora, por nosotros los pecadores, ahora y en la hora de nuestra muerte. Amén.
2: Dios te salve María, llena eres de gracia, el Señor es contigo, bendita tú eres entre todas las mujeres y bendito es el fruto de tu vientre Jesús.
3: Santa María, Madre de Dios, ruega, Señora, por nosotros pecadores, ahora y en la hora de nuestra muerte. Amén.
2: Dios te salve María, llena eres de gracia, el Señor es contigo, bendita tú eres entre todas las mujeres y bendito es el fruto de tu vientre Jesús.
3: Santa María, Madre de Dios, ruega, Señora, por nosotros pecadores, ahora y en la hora de nuestra muerte. Amén.
2: Dios te salve María, llena eres de gracia, el Señor es contigo, bendita tú eres entre todas las mujeres y bendito es el fruto de tu vientre Jesús.
3: Santa María, Madre de Dios, ruega, Señora, por nosotros pecadores, ahora y en la hora de nuestra muerte. Amén.
2: Dios te salve María, llena eres de gracia, el Señor es contigo, bendita tú eres entre todas las mujeres y bendito es el fruto de tu vientre Jesús.
3: Santa María, Madre de Dios, ruega, Señora, por nosotros pecadores, ahora y en la hora de nuestra muerte. Amén.
2: Dios te salve María, llena eres de gracia, el Señor es contigo, bendita tú eres entre todas las mujeres y bendito es el fruto de tu vientre Jesús.
3: Santa María, Madre de Dios, ruega, Señora, por nosotros pecadores, ahora y en la hora de nuestra muerte. Amén.
2: Dios te salve María, llena eres de gracia, el Señor es contigo, bendita tú eres entre todas las mujeres y bendito es el fruto de tu vientre Jesús.
3: Santa María, Madre de Dios, ruega, Señora, por nosotros pecadores, ahora y en la hora de nuestra muerte. Amén.
2: Dios te salve María, llena eres de gracia, el Señor es contigo, bendita tú eres entre todas las mujeres y bendito es el fruto de tu vientre Jesús.
3: Santa María, Madre de Dios, ruega, Señora, por nosotros pecadores, ahora y en la hora de nuestra muerte. Amén.
2: Gloria al Padre, al Hijo y al Espíritu Santo.
3: como era en un principio, ahora y siempre, por los siglos de los siglos. Amén.
2: Dulce Madre, no te alejes, tu vista de mí no apartes, ven conmigo a todas partes y solo nunca me dejes, ya que nos proteges tanto como verdadera Madre, cúbrenos con tu manto y haz que nos bendiga el Padre, el Hijo y el Espíritu Santo. Amén. Gracias, Maru.
3: Gracias, gracias.
2: Sigamos adelante, Dios va contigo, hoy es tu gran
3: Tu
2: día.
3: gran día.

0: 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Hablándoles Katia Baliño. La Secretaría General del Sínodo publicó un nuevo documento destinado a guiar el camino de implementación del Sínodo sobre la sinodalidad hasta la celebración de la Asamblea Eclesial de octubre de 2028 en el Vaticano, en presencia del Papa. Se trata de un nuevo documento, posterior a la carta dirigida a todos los obispos y eparcas, así como a los patriarcas y arzobispos mayores de las iglesias orientales católicas, que el Vaticano envió en marzo del año pasado para definir el proceso de acompañamiento en la fase de implementación del sínodo, concluido en 2024 tras 3 años de trabajo. El texto publicado este miércoles establece un proceso articulado en 4 etapas y un método común para las iglesias locales, las conferencias episcopales y las instancias continentales. El Papa León XIV recibió una acreditación con acceso total, similar a la que recibirán todos los inscritos en los actos públicos de su viaje apostólico a España, en un gesto que pretende impulsar aún más las inscripciones y facilitar las labores organizativas. Al finalizar la audiencia general celebrada en la Plaza de San Pedro este miércoles, una delegación de los organizadores de la visita papal, entre los que se encontraba el coordinador de comunicación Rafael Rubio, entregó al Santo Padre la acreditación. En ella se puede comprobar que su acreditación como invitado especial le autoriza el acceso a todos los actos del viaje en sus diferentes sedes, Madrid, Barcelona, Gran Canaria y Tenerife, y subraya que tendrá acceso total. Manténgase bien informado en EWTN Radio Católica Mundial. Gracias y que el Señor le bendiga.
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1: Mi nombre es Madre María Araceli, soy de Argentina y pertenezco a la Congregación de Misioneras de Jesús Verbo y Víctima. Quiero compartir con ustedes mi llamado. Yo pasaba muchas horas delante del sagrario. Siempre buscaba mi tiempo, ya sea cuando estudiaba, trataba de salir antes para poder pasar por la iglesia y estar delante del sagrario. Cuando empecé a trabajar lo mismo y sentía interiormente eso, es decir, siempre sentí un llamado, pero me parecía un llamado que no cuadraba, porque ser contemplativa, yo anhelaba ser contemplativa porque lo que más me gustaba era estar delante del Santísimo. Pero a la vez sentía que cuando yo estaba delante de Él, Él me pedía que salga a anunciarlo. Entonces no lograba coordinar las dos cosas. Pero en un momento dado, en una expo vocacional, encontré una congregación a la que ahora pertenezco. Había encontrado una congregación contemplativa y misionera a la vez. Llevo ya 20 años en la congregación anunciando a Cristo. Y puedo asegurar que soy inmensamente feliz. Yo más bien repetiría las palabras de nuestro padre fundador. No les ofrezco una vida fácil, pero sí una vida feliz. Nuestra vida como misioneras no es fácil, pasamos por muchas cosas, pasamos a veces por dificultades, a veces por peligros por los lugares en que estamos, pero justamente la generosidad en la entrega es lo que hace feliz. Yo le diría, si alguna joven o algún joven está sintiendo en su interior la inquietud de quizás servir al Señor, que lo haga con alegría y con generosidad, que ahí va a encontrar su verdadera felicidad. Cuando somos mezquinos, cuando damos poco, no somos felices. Cuando damos todo, encontramos la felicidad.

Saludos, saludos amigos. Aquí les habla el arquero de Dios, Douglas Archer. Estamos listos para dar inicio a Fe Hecha Canción.

sentado ante estos micrófonos. Entonces, desde los Estados Unidos, Puerto Rico, Canadá, llámenos por el 1-866-398-6377. Y desde cualquier país del mundo, Estados Unidos también, si me escuchan aquí en Estados Unidos, este número sirve también para Estados Unidos, para cualquier país del mundo. Es el 1-205-271-2976. Y escríbame si quieren por correo electrónico fehechacancion@ewtn.com. Facebook y YouTube, búsqueme ahí Fe Hecha Canción. Instagram, Arquero de Dios. Acuérdense que en Instagram, si me buscan ahí, hay que buscar Arquero de Dios sin rayos, ni guión bajo, ni diagonal, ni puntos, nada. Todo pegado. Arquero de Dios. Y si alguien se anima hoy a mandarme un mensaje de voz, me encantaría recibirlo. Es muy fácil, lo puedes hacer desde el Instagram o desde el Facebook Messenger. Nada más grabas ahí donde escribes el mensaje, hay un micrófono, presionas el micrófono para que grabes tu voz y me mandas ese mensaje y yo lo voy a poner al aire. Y bueno, amigos, hoy vamos a comenzar con esta nueva canción que salió de República Dominicana hace unos días de la cantante Rosalía. Producción de Joel Antigua. Y se llama Madre de Dios.

Buenísima esta nueva canción de Rosalía desde República Dominicana, Madre de Dios. Y bueno, pues amigos, tenemos un estreno para ustedes también el día de hoy desde Chile. Pablo Cifuentes ha lanzado un nuevo tema en vista de la gran solemnidad de Pentecostés este domingo. Aquí está, Ven, oh Ven, Espíritu Santo de Dios.

0: Escuchamos a Pablo Cifuentes desde Chile. Su nueva canción, Ven, oh Ven, Espíritu Santo de Dios. Y desde Chile me envía su saludo mi amigo Ricardo.
1: Hola, buenos días.
0: Buenos días.
1: Amigo de Fecha Canción, aquí escuchándolo desde Chile con un sol de invierno, con un frío. Estamos en la novena de Pentecostés para que el Espíritu Santo venga y haga un nuevo Pentecostés en la iglesia, en cada comunidad, en cada uno de nosotros, envíe sus dones.
0: Así es, amigo, así es. Estamos en esta espera de la gran solemnidad de Pentecostés este fin de semana. Y bueno, muchísimas gracias, Ricardo, por tu mensaje desde Chile. ¿Y qué tal entonces una canción para que nos preparemos el corazón a recibir al Espíritu Santo nuevamente en nuestros corazones? Aquí está lo nuevo de Sofía Giraldo, que lo estrenamos el día de ayer, Derrama tu Espíritu.

0: Escuchamos a Sofía Giraldo de Colombia. Y esta canción suya, que es nueva, se llama Derrama tu Espíritu. Y bueno, pues, mis amigos de siempre están enviando sus saludos el día de hoy. Jesús desde Michoacán, México.
1: Buenos días, Douglas.
0: Buenos días, caballero.
1: Aquí estoy escuchando el programa desde mi trabajo.
0: Buenísimo.
1: Quisiera que pusieras alguna canción de una clásica de luchador. Sale, gracias.
0: Estoy buscándola. Es un clásico, sin lugar a dudas, del grupo Alfareros, de su disco de Bendición, En Bendición. Y muchísimas gracias, amigo Jesús, por escuchar y por enviarme tu mensaje de voz el día de hoy.

El grupo Alfareros y uno de sus clásicos, El Luchador. Y bueno, pues amigos, nos da tiempo, a ver si nos da tiempo para una última canción en este primer segmento del programa. Tengo que apurarme. Sí, vamos a escuchar una. Ok, vamos con, aquí tengo una corta de Haz Allende desde Argentina. Una vez más rezaré, aquí está.

0: La Virgen se llamaba María, y el ángel, entrando en su presencia, dijo:
1: Alégrate, llena de gracia. El Señor está contigo.
2: ¿Por qué me saludas así?
1: No temas, María, porque has encontrado gracia ante Dios. Concebirás en tu vientre y darás a luz un hijo, y le pondrás por nombre Jesús.
2: ¿Cómo será eso? Es que no conozco varón.
1: El Espíritu Santo vendrá sobre ti, y la fuerza del Altísimo te cubrirá con su sombra. Por eso el santo que va a nacer se llamará Hijo de Dios. Ahí tienes a tu pariente Isabel, ha concebido un hijo, y ya está de 6 meses la que llamaban estéril, porque para Dios nada es imposible.
2: Aquí está la esclava del Señor. Hágase en mí según tu palabra.
3: ¿Sabe usted que ese sí es el sí más significativo que alguien haya dicho jamás? Por ese hermoso sí fue posible que la humanidad completa fuese redimida. Gracias, querida María, por haber dado ese sí y mostrarnos que para Dios nada es imposible.
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6: Padre bueno y amoroso, gracias porque hoy vivo en tu presencia y la alegría que me invade proveniente de tu amor no se compara con nada. Concédeme tener cada día una fe más firme, alejada de dudas, teniendo la actitud correcta durante la espera. Amén. Propósito del día: dar testimonio de las peticiones cumplidas por el Señor a personas cercanas a mí.

queridos amigos, aquí estamos listos para iniciar el segundo tiempo de este partido musical. El árbitro de Dios, el arquero de Dios, les manda muchos saludos desde el Estudio 3. Gracias por estar aquí. Si nos quieren echar una mano metiendo los golazos en este segundo segmento del programa, nos pueden llamar o nos pueden enviar un mensaje. Así que, para pisar esta cancha desde los Estados Unidos, llámenos por el 1-866-398-6377. O desde fuera de los Estados Unidos, marquen el 1-205-271-2976. Si el correo electrónico es fehechacancion@ewtn.com. En redes sociales me pueden encontrar como Fe Hecha Canción. En Facebook y en YouTube. En YouTube busquen Fe Hecha Canción Canal. Y si me buscan en Instagram, búsquenme como Arquero de Dios. Bueno, vamos a comenzar, amigos, con José Luis Melgar de Bolivia cantando con un cantante, no sé si es boliviano. Oh, sí, ahora sí me acuerdo. Él es colombiano, sí, Vladimir Jácome. Y esta canción que lanzaron hace poco se llama Quisiera.

Vladimir Jácome con José Luis Melgar y la canción Quisiera. Y saludos a mi amigo Alberto, que me escribe desde Argentina. Muchas gracias, Alberto, por tu saludo. Y gracias por estar aquí en la sintonía de Fe Hecha Canción. Vamos con Felipe Gómez desde Colombia. Levanto mis manos.

Felipe Gómez y su más reciente tema que se titula Levanto mis manos. Vamos con Maika, también de Colombia. Aquí está el más reciente suyo.

sea el grupo Maika, también de Colombia, con su más reciente tema titulado Te Amo. Y aquí va lo nuevo de Gladys Garcete desde Paraguay. En control.

Seguimos amigos aquí en Fecha Canción, luego de escuchar a Gladys Carcete con su canción En Control. Aquí va lo nuevo de Joema. Se llama Madre María.

La Super Joema con su nueva canción Madre María. Y bueno, pues amigos, seguimos aquí. Nos queda tiempo para una última jugada en este partido el día de hoy. Gracias a todos ustedes por estar aquí en la sintonía de Fecha Canción. 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Ok, bueno. Para terminar, amigos, ¿qué tal si vamos con los padrecitos desde el Ecuador?

Muchísimas gracias a todos por escucharnos. Si Dios quiere... Oh, se me... ¿Qué? Oh, ok, ya. Jeho dijo que se me olvidó silbar el final del partido. Ok. Se acabó. Amigos, si Dios quiere, aquí estaremos el día de mañana. Mismas horas, mismas frecuencias. Fecha canción a través de EWTN Radio Católica Mundial. Hasta mañana.

0: informativo en EWTN Radio Católica Mundial. Hablándoles Katia Baliño. Toda revolución tecnológica llega con su propia apologética. Promete eficiencia, abundancia y alivio del trabajo agotador y a menudo ofrece algo de las tres cosas. Lo que no ofrece es el vocabulario moral necesario para gobernarla. El trabajo cambia más rápido que el juicio. El poder se concentra más rápido de lo que la ley puede limitarlo. Los hogares se vuelven vulnerables antes de que alguien haya calculado el costo. Este panorama describe el mundo al que el Papa León XIII dirigió Rerum Novarum de las Cosas Nuevas el 15 de mayo de 1891. La encíclica describe el prurito revolucionario que había pasado de la política a la economía. Las Cosas Nuevas eran la fábrica industrial, el contrato de trabajo asalariado y una concentración de riqueza que había deformado el tejido social en apenas una generación. En nuestros días, Rerum Novarum sigue ofreciendo un modelo para afrontar la revolución de la inteligencia artificial IA, que corre el riesgo de avanzar más rápido que el vocabulario moral necesario para gobernarla. Dado que el Papa León XIV considera su ministerio como una continuación de la tradición inaugurada por León XIII hace 135 años esta semana, el aniversario de este texto fundacional de la doctrina social moderna de la Iglesia es una invitación urgente a reflexionar sobre la IA en términos explícitamente leoninos. La mayoría de los católicos recuerdan Rerum Novarum como la encíclica que apoyó las asociaciones obreras y rechazó el socialismo. Eso es cierto, pero debajo de esas conclusiones existe un argumento antropológico más profundo.
1: No te quejes. Eso demuestra un descontento con la voluntad de Dios en el momento presente. Eso también es prueba de impaciencia. San Martín de Porres.

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1: Hola amigos y gracias por darse este momento para escuchar su programa de noticias con enfoque católico Más que Noticias. Tenemos una gran misión, ver la realidad con los ojos de nuestro Señor Jesucristo. Uno diría, qué presunción. Es que no, es que como dice el apóstol San Pablo, nosotros tenemos la mente de Cristo. ¿Y cómo alcanzamos a tener la mente de Cristo? Por un proceso de constante conversión a la verdad. La verdad que el Señor le ha encomendado a su iglesia para que sea justamente la boca de Cristo, el corazón de Cristo que amó tanto al mundo, que dio a su Hijo y por lo tanto que transmitió y transmite la verdad que su Hijo ha querido transmitir para nuestra salvación. Gracias por acompañarnos hoy en Más que Noticias. Los saluda Eddie Rodríguez Morel.
2: También reciba mi saludo, amigos. Les habla Guillermo Montezuma. Este domingo vamos a celebrar Pentecostés y hay un pasaje que es el Evangelio, por supuesto, que nos toca el alma, nos llena de una inmensa alegría.

0: También quería mencionarles esta línea hermosísima que dice así: cuando el alma está confundida, herida o agotada, una hora en adoración eucarística puede hacer más que muchas sesiones de terapia. No por magia, porque allí está realmente Cristo, sanador del alma. La adoración silenciosa permite que el alma descanse en el Señor, deje que Él opere donde el esfuerzo propio no llega. Cultivar este hábito, una hora semanal, una visita diaria, cambia profundamente la vida espiritual y psicológica del cristiano que la practica. ¿Y por qué digo todo esto? Porque hay una noticia que nos sorprende, lo que vamos a leer nosotros el domingo sobre el tema de la confesión, la potestad que le dio Dios a sus apóstoles y a sus sucesores, entra en contraste con el viaje que va a tener el Papa, porque la Arquidiócesis de Madrid habilitará centros de escucha durante el viaje del Papa, pero no instalará confesionarios en la vigilia juvenil ni en los actos multitudinarios. La decisión ha generado una tremenda controversia y, por supuesto, nosotros desde este lado del planeta decimos: Dios mío, ¿qué ha sucedido? ¿Por qué centros de escucha en lugar de confesionarios? Cuando la misión que justamente nos deja Cristo y les deja a sus sucesores, los apóstoles y a ellos, pues será justamente el perdón de pecados.
1: Bueno, es el modelo sinodal, ¿no, Guillermo? Porque el modelo sinodal se basa en la escucha, no se basa en la administración de sacramentos. Se supone que las personas que van a ir a esos encuentros van a ser personas que no tienen una particular práctica religiosa. Entonces, ¿para qué incomodarlos con esos confesioneros que pueden hacer que alguien de repente diga: oye, ¿verdad? Me debería confesar. Ni eso va a haber. Y también el spot oficial de la visita del Papa a Madrid, nuevamente Madrid, por alguna razón se convierte, parece, en el foco de la nueva iglesia sinodal. No menciona en absoluto a Cristo. Habla del encuentro del hombre con el otro, la apertura, la escucha, la solidaridad. Sí, el vocabulario típico de la nueva iglesia sinodal, que no incomoda con mencionar al Señor, que es el que envía a su iglesia a anunciarlo. Al parecer tenemos, según esta mentalidad sinodal, mejores cosas que anunciar, lamentablemente.
0: Amigos, y en todas estas cosas que nos sorprenden durante este tiempo, ¿no? Que ha sido de pronto que una docena de obispos en Italia, allí el corazón de la cristiandad, pues están promoviendo vigilias de oración, pero uno dirá: caramba, vigilias de oración, qué bueno, pero vigilia de oración contra la homofobia. Tommaso Scandroglio nos presenta un análisis de estas vigilias en donde pues no interesa. El pecado es olvidado, es una manipulación engañosa de la discriminación y de la pastoral, y la perversión de los objetivos de la liturgia, y por supuesto es la asimilación, el ingreso de lleno de la ideología LGTBista. Entonces es un intento de subvertir, de socavar la doctrina de la Iglesia en torno a esta temática, por supuesto, de hace mucho tiempo, que no es emergente, no, que ha vivido siempre la realidad humana en muchos lugares, pero ahora dentro de la iglesia la quieren convertir en una realidad emergente que de pronto, oh sorpresa, ha aparecido y es tiempo de ubicarnos nuevamente en donde sí hay que sacar a Jesús y lo que ha enseñado la iglesia por siglos, simplemente ya no interesa.
1: Tiene gran mérito el análisis de Tommaso Scandroglio, porque justamente nos hace ver cómo este discurso de la antidiscriminación engañoso sirve para subvertir los fines de la liturgia, que son la conversión y la santificación de las personas, y todo esto en nombre de una ideología que acaba siendo normalizada dentro de la iglesia en un contexto litúrgico por estos cooperadores de la agenda LGTBista. Hay que llamar las cosas por su nombre, por supuesto, con mucha responsabilidad y con mucha precisión. Por eso vamos a presentarles el análisis, nos consideramos muy objetivo y evidente, del teólogo moral Tommaso Scandroglio. Por otro lado, amigos, Occidente, ha habido una matanza en Italia. No se ha sabido mucho, tal vez por los medios, pero sí una matanza de esas que se han hecho en otros lugares de Europa, donde un carro arremete contra personas, mata personas, y la persona que está ahí, bueno, es una persona de confesión islámica que considera que es una cosa buena hacer eso, incluso si muere en el contexto, como que qué bonito, se va al cielo, piensa, según su comprensión demencial, justamente este tipo de crímenes. Y la

0: Lamentablemente escuchamos la voz del obispo del lugar que dice que esto es el resultado de una asimilación carente en Italia. O sea, esta persona, si se hubiera asimilado bien a Italia, nunca hubiera hecho esto. No sé, o sea, realmente se puede explicar así todo lo que hacen los actos terroristas en el mundo, simplemente falta asimilación. ¿No es acaso un eufemismo decir eso? Y también tenemos, dice, un límite, tenemos un análisis bastante, el análisis políticamente correcto es bastante limitado porque ni siquiera nos permite ver cómo están este tipo de organizaciones yihadistas, criminales, captando justamente esa juventud vacía, sin nada en sentido en la vida, a la que de repente se les ofrece hacer algo heroico e irse al paraíso. ¿Qué mayor oferta se le podría hacer a alguien que considera que su vida no tiene ningún valor? Tenemos un interesante análisis sobre el error de Occidente, que es ciego ante el crecimiento de lo que él llama el califato virtual. Hablamos de Soad Zbay, un especialista en análisis de temas del islamismo militante. Compartiremos también con ustedes ese análisis.
1: Y Lorenza Formicola, a través de la brújula cotidiana, nos habla de algo, una iniciativa, por supuesto, amigos. Uno entra por internet y simplemente dices las tres palabritas claves y te conviertes en musulmán, te dan una acogida maravillosa, probablemente tengas todo servido. Pero fíjense, amigos, que este reclutamiento de la juventud que está buscando una prédica clara de por dónde ir, lamentablemente no se la presenta a la iglesia, pero sí se la presenta esta religión en donde está buscando cada vez tomar posiciones estratégicas en el planeta. Pero hay algo bueno. La ministra de Asuntos Exteriores sueca, María Malmer Stenergard, anunció que el gobierno tiene la intención de abandonar no solo el término islamofobia, sino todo el concepto que lo sustenta. Se trata de una forma de autodefenderse contra el Islam.
0: Que, mira, se están dando cuenta de esto finalmente. Necesitan defenderse porque esta palabra islamofobia, ¿para qué está sirviendo? Para que la incursión, la penetración de este tipo de cultura que pretende desplazar a las culturas de los países europeos tenga la puerta abierta y pueda avanzar rápidamente. ¿Se han dado cuenta de eso? En Suecia, por ejemplo, han dicho, ya no se va a hablar de islamofobia ni de crímenes de islamofobia porque está haciéndole el juego a una fuerza que tiene objetivos políticos bastante contrarios a los que esta nación supuestamente democrática quiere promover. Y por otro lado, amigos, los obispos estadounidenses aquí sí se comportan como obispos. ¡Qué bonito! Ojalá siga siendo así porque ya vemos que en España, lamentablemente, parece que la iglesia sinodal ha desplazado a las voces más sensatas. Los obispos estadounidenses consagrarán a los Estados Unidos al Sagrado Corazón de Jesús en ocasión del 250 aniversario de la independencia de ese país. ¡Qué bueno cuando los obispos nos confirman en la fe y no empiezan a usar un vocabulario extraño que parece que sirve para dejar de hablar del Señor Jesús y de la necesidad de convertirse para la salvación! Seguiremos con esto, amigos, después de una muy breve pausa.
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0: Y apenas sobre las huellas del borrascoso informe del grupo número 9, en el cual se presentan testimonios de dos varones que viven casados y que son dichosos, nos dicen, y que la iglesia les ha hecho mucho daño con su doctrina, pero tienen mucha esperanza por lo que ha hecho el Papa Francisco, y además ellos se dedican justamente a difundir esa teología afirmativa del estilo de vida homosexual. Y se nos dice en el informe que hay que recibir esto como una revelación, prácticamente el Espíritu Santo, escuchar lo que nos quiere decir el Espíritu Santo a través de estos testimonios, que luego supimos que eran activistas, uno de ellos ciertamente un activista, y los dos del entorno del activista, confeso, público, padre James Martin. Justo sobre las huellas de ese informe, que tanta conmoción ha causado, ahora sí tenemos un informe oficial de la Secretaría del Sínodo. Ellos dijeron que este informe de los grupos de trabajo es autónomo. Ellos simplemente lo traducen y lo difunden. Pero en este nuevo informe, este comunicado, este documento, esta vez sí, oficial, de la Secretaría del Sínodo de la Sinodalidad, han dicho que este tipo de informes hay que empezar a trabajarlos para que avance el proceso sinodal en todas las iglesias, en todos los niveles, en la iglesia, de manera que se convierta en algo que simplemente se prepara para el 2008, para la asamblea, digamos, definitiva, sino que se convierte en una manera más de avanzar en un proceso que no se va a quedar al 2028, sino que va a seguir siendo el nuevo modo de ser iglesia, y para eso es importante que también se aprovechen estos informes. Ah, entonces la Secretaría del Sínodo es bastante engañosa, porque nos dice por un lado que ellos no escriben el informe, simplemente lo traducen y lo difunden, eso es el trabajo del grupo, pero luego dicen, oye, no se olviden de trabajar bien estos informes. O sea, también el del Grupo 9, por supuesto, para que pueda avanzar el proceso sinodal. Esto ya no parece la Iglesia de Cristo, amigos, disculpen. O sea, esa Secretaría del Sínodo tiene una agenda para imponer, por ejemplo, la normalización homosexual, claramente, porque está diciendo, trabajen sobre esos documentos, son importantes, son parte del proceso, estamos todos en el proceso. Siempre han dicho por años que no sabemos qué es la sinodalidad y a dónde nos va a llevar. Pero es muy importante que todos entremos en el proceso. El que habla así, amigos, no está confirmándonos en la fe. Nos está preparando para cualquier cosa. Y al parecer se va a aprovechar la visita del Papa a España, después de 15 años que no visita un Papa ese país. Cómo han cambiado los tiempos, ¿no? Cómo ha cambiado la mentalidad de la institucionalidad católica, digamos, porque bueno, la Arquidiócesis de Madrid, que va a ser uno de los anfitriones justamente de este viaje, ha decidido, por ejemplo, que no van a haber confesionarios en la visita del Papa en el encuentro con la juventud, solamente van a haber módulos de escucha, muy sinodal, porque la escucha, la sinodalidad promueve la escucha, no los sacramentos, ¿no? ¿Dónde se habla de sacramentos de la sinodalidad? A mí no recuerdo haber escuchado en ese contexto. Y por otro lado, también se ha publicado un spot para motivar a las personas a participar de este encuentro con el Papa, en el cual, amigos, qué extraño, se habla de todo menos de Jesús. Comenzamos con ese primer elemento de esta, ya digamos, algo extraña visita, no por lo que el Papa está haciendo, sino por lo que están haciendo en la Arquidiócesis de Madrid para recibirlo. Compartimos esta primera nota sobre el spot sin Jesús para el encuentro con el Papa de la Arquidiócesis de Madrid, publicado por Info Vaticana.
1: La campaña que acompaña la preparación del viaje del Papa a España ha presentado el spot oficial para la visita de León XIV a España. 2 minutos y medio de imágenes cuidadas, estética impecable, música emotiva y un mensaje centrado en la mirada, el encuentro, las diferencias humanas y la convivencia social. Todo muy correcto, todo muy sensible, todo extraordinariamente vacío. El resultado recuerda más a una campaña filantrópica de sensibilización social que a un anuncio para la visita del sucesor de Pedro. ¿Cómo puede un spot oficial para la visita del Papa convertirse en un mensaje tan cuidadosamente desprovisto de contenido cristiano?
0: El video presenta un vagón de metro lleno de personas distintas que aprenden a mirarse y descubrir que comparten miedos, sueños y cansancios. El mensaje final invita a alzar la mirada, bajar las barreras y encontrar respuestas. Pero, ¿respuestas a qué? El problema no es hablar de fraternidad humana. El cristianismo siempre ha hablado de ella. El problema es construir un discurso donde la dimensión sobrenatural desaparece completamente y donde el hombre parece bastarse a sí mismo a través de la simple experiencia emocional del encuentro con el otro. El resultado es un mensaje perfectamente compatible con cualquier campaña institucional, ONG internacional, anuncio corporativo o iniciativa de cohesión social, hasta un anuncio de refresco podría encajar, dice la nota.
1: Tranquilamente. El hombre como respuesta del hombre. Quizá la frase más reveladora del video llega cuando la voz en off pregunta: ¿y si la persona que tengo enfrente es la respuesta que necesito para entenderme? Ahí aparece condensado todo el problema antropológico y espiritual del anuncio, porque para el cristiano, el hombre no es la respuesta última del hombre, Cristo lo es. El prójimo importa precisamente porque remite a Dios, porque ha sido creado a imagen de Dios y porque el amor al otro nace del amor a Cristo. Cuando se elimina ese fundamento sobrenatural, la fraternidad termina reducida a un sentimentalismo horizontal, tan emotivo como incapaz de responder a las preguntas profundas del alma humana.
0: El video refleja además una tendencia cada vez más frecuente en la comunicación eclesial contemporánea, la obsesión por resultar inclusivos, amables, universalmente aceptables, incluso a costa de vaciar el mensaje cristiano de su contenido más específicamente religioso. Todo está diseñado para no incomodar a nadie. No hay pecado porque podría sonar duro. No hay verdad porque podría sonar excluyente. No hay llamada a la conversión porque podría parecer exigente. No hay Cristo porque podría dividir. Queda únicamente una espiritualidad genérica del encuentro, la empatía y las emociones compartidas. Paradójicamente, en el intento de resultar accesible a todos, el mensaje termina perdiendo precisamente aquello que hace única a la iglesia. Bueno, nuevamente, ya comentaremos con ustedes específicamente este documento del Secretariado del Sínodo de la Sinodalidad, Secretaría del Sínodo de la Sinodalidad, pero el lenguaje que usan ellos es básicamente ese tipo de lenguaje. Es un lenguaje que podría aplicarse a cualquier organización que quiere generar la convivencia humana y para eso sabe que debe evitar cualquier término excluyente, el más excluyente de todos, Jesucristo. ¿Por qué? Porque el Señor dijo que había venido no a traer la paz, no a traer simplemente este tipo de convivencia humana genérica, sino la espada. ¿A qué se refería? A que si verdaderamente creemos en Él y nos convertimos de verdad, el mundo nos perseguirá como lo persigue Él, porque el mundo tiene intereses que se quedan en el mundo. Es más, tiene un príncipe de este mundo que mantiene a los seres humanos sumergidos en esa corriente de realidades pasajeras, efímeras, convertidas en Dios. Es un tipo de idolatría. Por supuesto, el príncipe de este mundo quiere que los seres humanos limiten su mirada a ese mundo. Y si cuando se me invita a elevar la mirada y uno piensa que es para ver a Dios, y me encuentro que simplemente para ver a la persona con la que comparto el metro, sin ninguna referencia a Jesucristo, me parece que estamos ya muy sumergidos en esa mundanidad filantrópica, si quieren, pero al fin de cuentas, mundanidad sin Jesucristo, en la que el príncipe de este mundo siempre nos ha querido sumergir. Y hay del que se atreva a alzar la mirada al Señor Jesús, porque causará división, causará persecución, y eso es lo último que se quiere en la iglesia sinodal.
1: Eddie, yo creo que las personas que puedan verlo, el video, les va a encantar. Está bellísimo, está recontra bien preparado, muy pulido, muy hermoso, estéticamente maravilloso la música. Todo está perfectamente hecho, pero hay algo que yo creo que pinta de cuerpo entero la realidad de esa España a la que amamos, por supuesto, pero que lamentamos está en estado de esterilidad, porque es que es lo que piensan los nuevos cardenales o nuevos obispos, la vida religiosa, el sacar a Cristo es lo que les ha traído la ruina. Y creo que los pinta de cuerpo entero, no les interesa a Cristo, les interesa simplemente todos somos hermanos y no nos hagamos problema por la vida. Jesucristo nunca debió haber muerto en la cruz, hubiera muerto de viejito simplemente porque no tenía nada más que enseñar. Yo creo que esto es, en verdad, una trampa del anticristo y, por supuesto, muy bien servida.
0: Y hay que decir, Guillermo, justamente porque es específico, estas dos notas se refieren a la arquidiócesis de Madrid con el cardenal Cobo, que es una persona evidentemente muy sinodal. Y eso se ve también en la decisión que se ha tomado en esa arquidiócesis. El Papa va a visitar diversas ciudades, pero en la arquidiócesis de Madrid no habrán confesionarios que incomoden a la juventud en su encuentro con el Papa. Solamente habrán módulos de escucha. ¿Qué sinodal?
1: Así es, amigos, la visita del Papa a España el próximo mes de junio prescindirá de los confesionarios al aire libre que se habían convertido en imagen habitual de las grandes citas juveniles de la Iglesia. En su lugar, la Arquidiócesis de Madrid habilitará centros de escucha atendidos por laicos formados en acompañamiento espiritual. ¡Wow! La decisión
0: acompañamiento
1: ha generado...
0: pasivo.
1: Sí, la decisión ha generado cierta controversia interna entre los organizadores del viaje y perplejidad entre muchos católicos. Yo creo que es cierto que mucha gente que está en soledad lleva su cruz a solas a veces o apenas con algunas personas, y qué lindo que hayan encuentros de este tipo para escucharse, pero hay una cantidad impresionante de cuando uno viaja por España, que tuve la oportunidad de estar un buen y largo tiempo por ahí, la gente tiene muchos espacios de escucha, se van a los bares, a las cantinas, a los restaurantes y pasan tardes jugando. Y bueno, pues van a ponerse ahora en este encuentro con el Papa nuevos espacios de escucha.
0: Bueno, pero lo que hay que decir acá, Guillermo, es que ni siquiera son de acompañamiento espiritual. Eso ya son, podría ser un poco fuerte esa palabra. Acompañamiento pastoral. Y pastoral quiere decir, háblame de lo que quieras. Y recordemos que también se puso un módulo así dentro de la Basílica de San Pedro, ¿no? Recordamos que el Papa Francisco decidió que iba a haber un módulo de ese tipo, no solo confesionario, sino, bueno, al menos el mérito de no quitar los confesionarios. Seguía habiendo confesionarios, pero también había estos módulos. Y ese módulo fue un fracaso. A nadie le interesaba conversar. Pasaban o tenían la mentalidad de turismo, y esto era como que estoy apurado, que voy a estar conversando ahí con nadie. El sacramento es diferente. El sacramento es la acción de Cristo para perdonar nuestros pecados. Ahí sí, las almas van siempre, regularmente, en Roma, en todos los idiomas, en la Basílica de San Pedro. Ese módulo fue un fracaso, pero al parecer ya sabemos que el fracaso no es evidencia para este repensamiento progresista de la Iglesia. No importan los resultados, lo que importa es seguir en ese camino. Un ejemplo muy claro de esto es la llamada Iglesia Anglicana, la Comunión Anglicana, donde están quedándose prácticamente sin feligresía, sin práctica, están divididísimos, han rechazado el 80% de los anglicanos a la que es su cabeza, la arzobispesa de Canterbury, ya no la reconocen como cabeza de la comunión, pero ¿hay algún indicio, por ejemplo, en el lenguaje de la señora Mullally o de su grupo de, digamos, de gobierno de la Iglesia, de que tendríamos que reconsiderar lo que hemos hecho? No, hay que seguir avanzando aunque esté vacía la Iglesia, lamentablemente. Si me permiten solamente, disculpen la tangente, pero en un momento Hans Kuhn, que fue un perito, un experto en el Concilio Vaticano II, con agenda propia, puso algunos términos ahí que él sabía que se podían interpretar también según su agenda, bastante secularizante. Un momento él estaba dando una conferencia en algún lugar en Alemania, creo, sobre cómo la Iglesia católica tenía que cambiar, el sacerdocio femenino y las relaciones de las personas fuera del matrimonio y quién sabe qué, todas estas cosas. Y entonces una persona que estaba escuchando la conferencia de este gran teólogo, que al cual Juan Pablo II le quitó la licencia para enseñar teología finalmente, después de años de tratar de hacer que confesara la fe católica, no quería hacerlo, bueno, le preguntó uno, dijo, padre Kuhn, estoy completamente de acuerdo con usted que la Iglesia se ha quedado en el pasado y que el Concilio Vaticano II, que debería llevar a la Iglesia a abrirse al mundo, en efecto, ahora, bajo el pontificado de Juan Pablo II, se ha convertido básicamente en un tipo de trinchera, ha vuelto a la mentalidad, no sé, de la fortaleza, justamente como que un tipo de mentalidad de rechazar al mundo. Pero mire, lo que usted dice, todo lo que usted dice, hace décadas que lo hemos puesto en práctica en las comunidades protestantes europeas, las originales, que están bastante liberales ya, ¿no? Dijo, y las iglesias están vacías, ¿qué podemos hacer? El padre Kuhn en su respuesta no le pudo decir nada sobre cómo recuperar a la feligresía, porque según este esquema, qué bueno que la gente ya no venga a las iglesias, que sean independientes, que tengan su propia conciencia, y es ahí que se encuentran con Dios. Si la Iglesia los ayuda, bien. Si no, ¿para qué? No es indispensable. Bueno, esa mentalidad, amigos, nuevamente, no es que lo que estás pasando aquí en España es como que, oh, vamos a probar a ver si funciona esto, porque la gente se ha ido, vamos a ver si esto funciona. Esto ya se ha intentado. O sea, aguar el Evangelio para que la gente no se vaya, y ¿saben qué? Se hacen tan despreciable la comunidad que abraza esa fórmula como se hicieron despreciables estos módulos de escucha, a diferencia de los confesionarios en la Basílica de San Pedro. Según la información publicada, bueno, la visita del Papa León XIV a España el próximo mes de junio prescindirá de los confesionarios al aire libre, Y según la información publicada por el periodista Edgar Beltrán en The Pillar, ni durante la vigilia juvenil de oración prevista para el 6 de junio en la Plaza de Lima, se llama así, de Madrid, ni en los demás actos centrales del viaje se instalarán espacios con sacerdotes confesando de forma simultánea, como sí ocurrió en los anteriores encuentros multitudinarios, especialmente la Jornada Mundial de la Juventud. Pensamos en la hermosa, última, gran Jornada Mundial de la Juventud de Benedicto XVI en el 2011, cuando incluso Mario Vargas Llosa, agnóstico, una persona que ciertamente dice lo que piensa sobre todo y le importa un bledo la institucionalidad eclesiástica, él dice que quedó tan impresionado, no solamente con el mensaje, la calidad altísima, que dice, yo no leo documentos de la iglesia porque me quedo dormido, pero a Benedicto XVI, decía este intelectual peruano que reside en España, a él sí lo leo, porque es que es muy interesante y a mí me cuestiona y me reta a mí en mi manera de pensar y de vivir. Y él no solamente valoraba ese mensaje, sino también la reacción de la juventud a ese mensaje. Él decía, verdaderamente aquí tenemos a alguien capaz de lanzar un tipo, él lo llamó así, cruzada por el alma, la conciencia de Europa. Si hay alguien capaz de hacerlo en Europa en este momento, en el mundo, es el Papa Benedicto XVI. Eso sí, le llamaba la atención incluso a este sofisticadísimo agnóstico. Los módulos de escucha ciertamente habrían hecho que el señor Mario Vargas Llosa se pasara la página rápidamente.
1: La directora de comunicación de la Arquidiócesis de Madrid, Sara de la Torre, presentó los centros de escucha en una rueda de prensa el pasado 19 de mayo. Según explicó, estos espacios están pensados especialmente para los jóvenes, que serán recibidos por un grupo de agentes de escucha preparados especialmente para esta tarea. La Arquidiócesis, sin embargo, no ha detallado hasta el momento el perfil ni la preparación específica de quienes atenderán estos espacios. El periodista José Francisco Serrano Oceja ha señalado en Religión Confidencial la indefinición que rodea esta figura. Alguien tiene que definir en qué consiste la escucha de los puntos de escucha, escribe, sugiriendo una aclaración sobre quiénes son los agentes de escucha, su formación para la escucha, el código ético de la escucha y con qué finalidad se hace esa escucha.
0: En declaraciones a The Pillar, de la Torre subrayó que los centros de escucha no pretenden sustituir el sacramento de la reconciliación. Afortunadamente, dijo, en Madrid contamos con 476 parroquias donde se puede recibir el sacramento de la reconciliación, disponible para todos aquellos que deseen confesarse. En Madrid hay una iglesia cada dos plazas, pero no hay siquiera una iniciativa que considere que haya sacerdotes confesando en sus iglesias durante la visita del Papa. Entonces, básicamente, a ver, al que se le ocurra estar ahí en su confesionario, no le vamos a decir que no, pero tampoco vamos a decir que por si acaso hay confesionarios en las iglesias de Madrid que están a cada dos cuadras, vayan a buscarse una, cuando deberían verdaderamente favorecer este tipo de encuentro, facilitar el encuentro sacramental. Es lo que siempre han hecho la pastoral de la iglesia, facilitar el encuentro. Por eso el sacerdote va a visitar al enfermo para facilitar ese encuentro sacramental. Pero solo van a tener que ponerse a buscar una iglesia donde tal vez haya o no, es porque la prioridad de que este encuentro con el Papa sea un encuentro de conversión, gracias al ministerio sacramental de la iglesia, es aparentemente muy baja, prácticamente inexistente. Nuevamente, el modelo sinodal es escuchar, ¿no? No predicar. Predicar suena como que ya desfasado. Simplemente hay que limitarnos a escuchar. Y para eso, ¿qué mejor que las vigilias contra la homofobia, en la que vamos a escuchar testimonios como lo de estos activistas homosexuales en el informe número 9 del Camino Sinodal Romano? Y finalmente, cuando escuchamos mucho y no tenemos nada que decir, será porque verdaderamente hay que aprender del mundo y adoptar sus objetivos, sus agendas, ya no los de Jesús. Vamos a compartir en qué consisten estas vigilias sobre la homofobia que han alcanzado mucho prestigio entre la nueva jerarquía sinodal que está a la cabeza de varias diócesis en Italia. Un muy buen análisis sobre este problemático punto después de esta pausa.
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0: Fenomenología, esa palabra, ¿qué significa? Significa que es una reflexión que se centra sobre todo en describir lo que está sucediendo, lo que se ve, lo que se puede medir, lo que se puede escuchar. Bueno, el filósofo especialista en temas de ética, Tommaso Scandrolio, hace una fenomenología de las vigilias contra la homofobia tan en vogue entre algunos obispos de la nueva guardia sinodal en Italia, no solo ahí lamentablemente, que nos permite entender lo que revela, lo que se hace, en qué contexto se hace y cómo se hace. El pecado olvidado. Aquí, como decía justamente el obispo de San Remo, Ventimiglia, que compartimos ayer sus reflexiones, no se llama la conversión. La manipulación engañosa de la discriminación y la pastoral. Uy, la discriminación es terrible. Por lo tanto, hay que hacer una pastoral que...
1: Inclusiva,
0: contra la discriminación. La perversión de los objetivos de la liturgia. ¿Cuáles son los objetivos de la liturgia? Nos lo enseña la Iglesia. Son la conversión de las almas y la salvación de las personas. Eso, llamado a la conversión, nada. Si hay conversiones para la Iglesia que tanto daño hace... con esos numerales de su catecismo sobre la homosexualidad, según este informe número 9 publicado por, bueno, difundido y traducido, dicen que no lo publicaron ellos, que lo difunden y lo traducen, pero eso sí, hay que trabajar en base a eso, y la asimilación de la ideología LGBT. Así es como las vigilias arcoíris buscan socavar la doctrina de la Iglesia sobre la homosexualidad y la transexualidad. Compartimos este acertado análisis del filósofo ético Tommaso Scandrolio en La Brújula Cotidiana.
1: Fenomenología de las vigilias de oración para superar la homofobia, la transfobia y la bifobia, ese es el título. Hace unos días, Hermes Dóbico nos recordó en estas mismas columnas que al menos 23 diócesis italianas participan de diversas maneras en la promoción de vigilias de oración contra la homofobia y reuniones educativas a favor de la comunidad LGBT. Estas vigilias y reuniones comenzaron en mayo y continuarán durante todo junio.
0: ¿Cuáles son las características de estas iniciativas? Analicemos algunas, escribe Scandrolio. En primer lugar, bajo el pretexto de acoger a las personas con tendencia homosexual y transgénero, se da la bienvenida a la homosexualidad y a la transexualidad. Hemos superado la famosa distinción de acoger al pecador, pero no al pecado. Porque la persona que vive libremente su condición homosexual o transgénero ya no se considera pecadora, sino portadora de una vida sana y coherente con el Evangelio. Dado que Dios nos ama a cada uno tal cual somos, olvidando que Dios ama al pecador, pero no al pecado. Dios acoge a todos, pero no acoge todo. Es una distinción que ha superado la Iglesia del Encuentro Sinodal, particularmente con respecto a este colectivo.
1: Acoger a las personas homosexuales y transgénero se considera un deber debido a la discriminación que han sufrido. En primer lugar, recordemos que no toda discriminación es injusta, ya que discriminar implica distinguir, discernir y comprender las diferencias. Así, la Congregación para la Doctrina y la Fe afirma: hay ámbitos en los que no es discriminación injusta tener en cuenta la orientación sexual, por ejemplo, en la colocación de niños en adopción y acogimiento familiar, en la contratación de profesores o entrenadores deportivos y en el servicio militar. algunas consideraciones sobre las respuestas a las propuestas de ley sobre la no discriminación de las personas homosexuales. En segundo lugar, el reducido número de discriminaciones injustas, todas ellas condenables, no justifica tal cantidad de iniciativas eclesiales que están prácticamente ausentes para otras formas de discriminación y persecución mucho más graves y generalizadas. Por ejemplo, contra los cristianos. Véase lo que está ocurriendo actualmente en Israel. En resumen, la cuestión de la discriminación es falaz y sirve para revestir la de legitimidad moral una conducta que la Iglesia institucional condena en sus documentos oficiales. Por esta razón, no existe ni debería existir ninguna atención pastoral dirigida a la conversión de estas personas. Son simplemente víctimas y de ninguna manera pecadoras.
0: Esa es la idea distorsionada. Son víctimas, no son pecadoras. Y este documento al que hace referencia, porque se hablaba mucho de leyes contra la discriminación, y la Iglesia dijo en su momento, cuando era Congregación para la Doctrina de la Fe, bajo Ratzinger, bajo Müller, pensemos, dijo, no toda discriminación es injusta, porque hay discriminación justamente discernir para ver qué es competente o no competente en un particular tema o situación. Bueno, ese tipo de lenguaje, amigos, ya no lo encontramos, lamentablemente, en el actual Dicasterio de Doctrina de la Fe. Más bien lo que encontramos es fiducia supplicans y supuestamente el asesoramiento teológico para este camino sinodal que busca normalizar la actividad homosexual. Si después del informe número 9 y la manera en la cual la Secretaría del Sínodo lo ha manejado, primero diciendo, ah, no, primero el secretario general dijo, oh, este es el mejor ejemplo que hay del proceso sinodal aplicado a situaciones, en fin, difíciles. El mejor ejemplo, esto es la esencia misma de la sinodalidad. Luego algún vocero de la secretaría, de la cual no se sabe el nombre, este vocero, pero se difundió, dijo, no, este informe no es nuestro, por si acaso, no es de la secretaría, es del grupo de trabajo número 9. Nuestra única tarea acá es traducirlo y difundirlo. Ahí ahora sale, justamente se publica este documento, ahora sí de la secretaría, en el que se dice, hay que aprovechar estos informes, son un proceso, son una parte, digamos, principal del favorecer el proceso sinodal, a todo nivel, parroquial, diocesano, etcétera, etcétera. Bueno, sí. Normalización homosexual, amigos, es lo que está viniendo de Roma a través del proceso sinodal. Otra característica es la perversión de los propósitos de la liturgia, escribe Scandrolio, en particular de la vigilia de oración. Lo que contradice lo sagrado se injerta en lo sagrado. Se pide a Dios, como sucedió con fiducia supplicans, que bendiga y justifique lo que no es correcto. El intento de validar doctrinalmente la homosexualidad y la transexualidad se lleva a cabo a través de la pastoral y el ministerio litúrgico. La sacralización de estas dos condiciones, un acto que en realidad equivale a una blasfemia, persuade a la opinión pública católica de que la homosexualidad y la transexualidad son condiciones naturales. La crítica a estas dos condiciones se evalúa como un juicio negativo sobre la raza o el sexo, olvidando que la raza y el sexo son condiciones naturales, mientras que la homosexualidad y la transexualidad no lo son. Aquí reside quizás el mayor éxito de tales iniciativas. El disidente se siente malvado, rígido, injusto, antimoderno, idéntico a un racista, a un misógino, y por lo tanto no solo guarda silencio, sino que trabaja para cambiar de opinión, creyendo que debe estar equivocado. O sea, el que está en contra de esta agenda normalizadora. Quienes asisten a estas vigilias rezan ante todo por sí mismos, pues se reconocen como personas cerradas, intolerantes y aferradas a ideas retrógradas contrarias a la caridad cristiana. Rezan por su propia conversión, no por la de las personas activamente homosexuales. El pecador, entonces, ya no es la persona activamente homosexual, sino quienes tienen reparos con respecto a su conducta.
1: Otro aspecto definitorio de estas vigilias es la asimilación servil de los métodos y contenidos de la ideología LGBT. Como señaló recientemente Monseñor Antonio Sueta, obispo de Ventimiglia, San Remo, ¿por qué defender en el calendario la terminología, los símbolos y las perspectivas una postura ideológica y militante que emana de puntos de vista no solo contrarios a la fe, sino también incompatibles con la antropología cristiana, cuando la doctrina católica ofrece a los fieles y pastores la riqueza de una sabiduría liberadora y pacífica que proviene de la revelación divina y del magisterio de la Iglesia? En efecto, la retórica es la misma que la del universo arcoíris, girando en torno a tropos argumentativos propios de los grupos de presión LGBT. De ahí los temas de inclusión, marginación, tolerancia, discriminación, amor y familia. La narrativa propuesta en estas vigilias y sesiones de formación es también la misma que encontramos en la comunidad LGBT. Una minoría debe ser protegida, tiene derecho a existir y ser reconocida, y sus derechos específicos deben estar garantizados. La narrativa se convierte entonces en mito. Un pueblo marginado está siendo atacado y lucha por su libertad. Su principal enemigo es la Iglesia Católica, una narrativa que ha sido copiada y pegada de la historia de la emancipación de las personas de color y de las mujeres.
0: Otra característica distinta de las vigilias, especialmente de las reuniones de formación LGBTQ+, es la ausencia de debate. La doctrina católica no tiene cabida en los espacios católicos. El adoctrinamiento es unilateral, por lo que los micrófonos solo se encienden para parejas homosexuales o voluntarios parroquiales que también son homosexuales. El debate está prohibido por temor a sembrar la más mínima duda entre los asistentes, un debate que en realidad ni siquiera debería existir, pues en un hogar católico solo se debería enseñar la verdad y el error solo debe citarse para ser refutado. En conclusión, las vigilias de oración homosexuales parecen ser quizás el instrumento más peligroso y letal para socavar desde dentro la doctrina católica sobre la homosexualidad y la transexualidad. Brillante este análisis, certero, claro. Los obispos deberían hablar así, pero ¿saben qué? Están organizando este tipo de vigilias, donde este discurso engañoso sobre la discriminación se fusiona con los términos, los colores, los objetivos de la agenda militante LGBT, que ve a la Iglesia Católica y su doctrina como un enemigo que hay que superar. Mejor superarlo con aliados desde dentro a través de una oración que se convierte en el preámbulo, por supuesto, de al menos reconocer que los católicos están mal, el catecismo está mal, que seguirá dentro de un proceso sinodal lo que tanto anhela el relator general del sínodo, el cardenal Hollerich, que repetidamente ha dicho que el catecismo sobre este tema tiene que cambiar.
1: Y si esto es el sínodo de la sinodalidad, hay que llamar las cosas por su nombre, es el sínodo de la homosexualidad. Y creo que está claro, si te están llevando para que reces, para que tú ya no pienses con los pensamientos de buscar la santidad de la conversión, repito, son del anticristo. Si están pidiendo que nosotros cambiemos la mente de la iglesia, es que estamos hablando de que los que se tienen que convertir no se tienen que convertir, simplemente que sigan su vida, que siga la juerga, que siga las enfermedades, que sigan todo lo que se sigue, que es la pena de andar en el pecado. Y creo que obispos así no hay que seguir, hay que seguir a Jesucristo, hay que seguir a los pastores que nos enseñan el Evangelio, y hay que darnos cuenta que ese es un frente, pero también hay algo que está cundiendo y en el viejo mundo de una manera fuerte, y es que hay la presencia de un califato virtual que está en crecimiento, es que no están viéndolo porque está ocurriendo algo que nos pone Schwarzbach en el artículo de La Brújula Cotidiana, que comienza así: el debate que sigue a la masacre de Módena pone de manifiesto lo frágil que es la cultura occidental. Vemos el terrorismo solo como un fenómeno militar y no sabemos cómo reaccionar ante el proceso de radicalización y reclutamiento orquestado por el ISIS a través de los medios más utilizados por los jóvenes, desde las redes sociales hasta los videojuegos. Amigos, hay chicos que están siendo reclutados y de repente los papás ni enterados.
0: El vacío de Cristo está creando un vacío que puede ser llenado también por el radicalismo. La gente así angustiada, vacía, sin sentido. De repente le dices, oye, aquí está la causa que se estaba esperando para darle sentido a tu vida. Y de paso, acabas con la miseria en la que vives. Le das el valor de matar a otros muriendo. Un concepto absolutamente ajeno al sentido común, a la razón, pero cuando desaparece Jesucristo también se debilita la razón. Occidente ha cometido un error fatal, escribe el analista, considerando el terrorismo islamista como un fenómeno estrictamente militar, mientras que el yihadismo evolucionaba hacia una amenaza cultural, digital y de identidad. Actualmente el Estado Islámico ya no necesita conquistar territorios porque le basta con ocupar las pantallas de nuestros hijos. Esta es la dramática denuncia que contiene el reciente estudio del International Center for Counterterrorism, el Centro Internacional para el Contraterrorismo, que describe el nacimiento de un auténtico califato virtual, entre comillas, construido a medida para el universo de la generación Z.
1: El estudio muestra cómo el extremismo se ha adaptado perfectamente al lenguaje de las nuevas generaciones, colonizando videojuegos, TikTok, memes, música trap, estética gótica, chats encriptados e ironía en redes sociales. Ya no nos enfrentamos a la propaganda burda de los videos en el desierto. Hoy en día el radicalismo se presenta en forma de contenidos aparentemente inocuos, camuflados en el universo digital frecuentado por adolescentes europeos.
0: Según el informe, grupos cercanos al ISIS utilizaban plataformas como Roblox, Minecraft, Discord y TikTok para crear entornos de adoctrinamiento gradual. Se capta jóvenes, muy jóvenes, a través de dinámicas de pertenencia, desafío y rebelión. La propaganda subversiva ya no habla solo de religión, sino que se basa en la masculinidad, la exclusión social, la redención, el odio hacia Occidente y la búsqueda de sentido.
1: Llevo años denunciando que el fundamentalismo no puede combatirse con un multiculturalismo ingenuo, ni con el relativismo cultural. Hemos dejado que generaciones enteras hayan crecido en un vacío existencial, mientras en los barrios periféricos ganaban terreno predicadores radicales, influencers, pseudo-religiosos y redes digitales capaces de manipular a los sujetos más frágiles. Y hoy pagamos el precio de esa ceguera política.
0: El caso de Módena es una señal de alarma que nadie puede permitirse ignorar. Salim El Kudri, ciudadano italiano de origen marroquí, atropelló la semana pasada con un coche a varios transeúntes en el centro de la ciudad, hiriendo gravemente a numerosas personas. Las investigaciones apuntan a trastornos psíquicos y marginación, lo cual en una más reciente nota está siendo cuestionado, si bien es el argumento de su abogado, pero también surge mensajes de odio contra los cristianos y un profundo sentimiento identitario. Es fundamental ser claros, no todos los musulmanes son extremistas, ni todo malestar social da lugar a fenómenos subversivos. Sin embargo, sería irresponsable negar que hoy existe una peligrosa unión entre el fanatismo online, el victimismo exacerbado y la cultura islamista difundida en las redes digitales. Este es precisamente el escenario descrito por este informe, con jóvenes occidentales que absorben símbolos yihadistas como si fueran elementos estéticos o lenguajes de pertenencia.
1: Resentimiento identitario. Sin embargo, la izquierda europea sigue negando el problema. Quien denuncia el fundamentalismo acaba siendo acusado, mientras se guarda silencio ante la difusión de contenidos extremistas en las plataformas frecuentadas por menores, una actitud suicida. Durante años se ha preferido hablar únicamente de inclusión, sin exigir nunca una integración real, el respeto de los principios democráticos y la defensa de la identidad europea.
0: Bueno, entonces el ISIS ha comprendido lo postrada y débil que es la civilización occidental para sus campañas y ha pensado que qué mejor aliado que estas leyes contra la islamofobia. Justo como leyes contra la homofobia que pretenden silenciar a los cristianos, ahora también con esas vigilias silenciarlos y hacerlos cambiar de mentalidad dentro de la iglesia, sino también como un arma para favorecer que se difunda máximamente la agenda con el menor obstáculo posible, pero Suecia se acaba de dar cuenta del juego y ha dicho basta, tarjeta roja a la llamada islamofobia. La ministra de Asuntos Exteriores sueca, María Malmer Stenergard, anunció que el gobierno no tiene intención de abandonar, o sea, tiene la intención de abandonar no solo el término islamofobia, sino todo el concepto que lo sustenta, de que hay una fobia contra los islámicos. Se trata de una forma de autodefensa contra lo que ven es el rápido avance de la islamización en ese país y en Europa. Compartimos este análisis de Lorenza Formicola.
1: La ministra de Asuntos Exteriores sueca, María Malmer Stenergard, ha anunciado que el gobierno tiene la intención de abandonar no solo la palabra islamofobia, sino todo el concepto que la sustenta en nombre de la defensa de la libertad de expresión. En cambio, explicó, Estocolmo impulsará el uso de expresiones más precisas como odio antimusulmán. Esta decisión marca una clara ruptura con el lenguaje dominante de las últimas décadas y corre el riesgo de reconfigurar el debate público mucho más allá de las fronteras escandinavas. Después de todo, es bien sabido en todo el mundo que las acusaciones de islamofobia sirven para silenciar a cualquiera que se atreva a cuestionar las doctrinas islamistas.
0: tengamos presente que tanto la UE como la ONU han adoptado el concepto de islamofobia y lo utilizan regularmente. Esto, por supuesto, favorece este reemplazamiento de la población que está en marcha en Europa, porque si alguien objeta contra cualquier abusivo modo de afirmar sus derechos de este colectivo, puede ser silenciado con esa etiqueta rápidamente. Así es que, amigos, nos parece un paso en la dirección correcta reconocer que no queremos favorecer este reemplazo, no solo poblacional, sino cultural en Europa. Pero ahora vamos a hablar de un acto de obispos. Parece que sí, parece que siguen siendo la mayoría de los obispos estadounidenses, disculpen, obispos, porque ellos consagrarán, han decidido consagrar el 11 de junio, en el marco de la sesión plenaria de la Conferencia Episcopal de ese país, a los Estados Unidos, consagrarlo al Sagrado Corazón de Jesús con motivo del 250 aniversario de la Declaración de Independencia. Estados Unidos se unirá a la lista de países consagrados al Sagrado Corazón. Los primeros fueron Irlanda, Ecuador y El Salvador en 1873, 1874 y 1875 respectivamente. Y el último orden cronológico fue en Perú en 2016, en un encuentro bastante informal, pero el de los obispos estadounidenses va a ser con la asistencia de toda la conferencia episcopal.
1: El 11 de junio se celebrará el 250 aniversario de la Declaración de Independencia durante la Asamblea Plenaria de la Conferencia de Obispos Católicos de Estados Unidos, que reunirá a los obispos norteamericanos en Orlando, en la Florida, del 10 al 12 de junio. Parroquias y fieles de otros países participarán con 250 obras de adoración y 250 obras de misericordia.
0: ¡Qué bonito! Mirad qué bonita campaña. 250 horas de adoración o 250 horas de obras de misericordia para, de esa manera, unirte a los obispos en la consagración de los Estados Unidos al Sagrado Corazón de Jesús. Primera vez en la historia que se va a consagrar Estados Unidos al Sagrado Corazón de Jesús, y nos habla de una decisión propia de los obispos, que son los sucesores de los apóstoles y, por lo tanto, los que tienen como tarea presentarnos al Señor. Y qué mejor ocasión que en una fecha tan histórica como el aniversario de la independencia de Estados Unidos, consagrar ese país al Sagrado Corazón de Jesús por parte del plenario de todos los obispos de ese país. Bien por ellos.
1: Bien, amigos, llegamos al final del programa. Hoy día jueves eucarístico. Oremos por los jóvenes tan expuestos a estas doctrinas e ideologías perversas. Y recemos también para que podamos darles el ejemplo de lo que es buscar la confesión, buscar a Cristo en la Eucaristía, y de un modo especial por el viaje del Papa a España, para que tenga frutos en donde los hombres encuentren en la oración y en la gracia de los sacramentos la vida que nos ha venido a traer. Muchas gracias por su sintonía y, Dios mediante, estaremos con ustedes mañana.

0: informativo en EWTN Radio Católica Mundial. Hablándoles Katia Baliño. El rector de la Iglesia Santa Catalina de Siena de la ciudad de Buenos Aires comunicó a los fieles que el templo permanecerá cerrado debido a los daños ocasionados por obras públicas en la zona y denuncia incumplimiento de las normativas por parte del gobierno porteño. Quiero comunicarles que hemos decidido cerrar momentáneamente el templo debido a los daños ocasionados por la obra de peatonalización de la calle Viamonte que está llevando adelante el gobierno de la ciudad de Buenos Aires, expresó el padre Gustavo Antico en un comunicado compartido por el obispo auxiliar de Buenos Aires, Monseñor Alejandro Giorgi, en sus redes sociales. Con dolor constatamos daños estructurales que podrían haberse evitado. Lamenta al tiempo que revela que en reiteradas ocasiones hemos llamado la atención acerca de los riesgos que pueden generar proyectos y obras en el entorno de estos dos monumentos históricos nacionales, en referencia a la iglesia y el convento contiguo que datan del siglo XVIII. El Ayuntamiento de Madrid entregará la llave de oro de la ciudad al Papa León XIV. Engalanará la ciudad con unas 100.000 flores blancas y amarillas e iluminará varias fuentes con ambos colores para recibir al pontífice. El reglamento de honores y distinciones del ayuntamiento establece que los jefes de Estado extranjeros han de ser honrados con este gesto, que es muestra de cortesía y amistad internacional. La entrega se realizará el 7 de junio, como ya sucediera con Benedicto XVI en el año 2011, última vez que un pontífice visitó España. Manténgase bien informado en EWTN Radio Católica Mundial. Gracias y que el Señor le bendiga.
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3: En nuestra oración experimentamos la fuerza de la esperanza. La oración es como un espejo donde entramos en contacto con la verdad más profunda de nosotros mismos y nos estamos dando cuenta de esa verdad por medio de la oración, hermanas y hermanos, y ese diálogo continuo con nuestro Creador. Vamos a ir descubriendo poco a poco el silencio que necesitamos para escuchar al Señor. La paz del abandono, la fuerza de la intercesión en la comunión de los santos. La oración es un diálogo humano para alcanzar el corazón de Dios y su misericordia que es capaz de transformar nuestra vida. Nuestra oración debe ser la acción que acompaña cada acción de nuestra vida. No se trata de solo hablar con Dios, sino que tenemos que ir poco a poco aprendiendo a escucharlo. Y el Espíritu Santo nos ayuda en esto. Romanos 8:26 dice que el Espíritu mismo intercede por nosotros con gemidos que no pueden expresarse con palabras. La oración es un puente entre el cielo y la tierra, un lugar de encuentro, un diálogo de amor. Estas ideas son tomadas del Papa Francisco en sus catequesis que dio en los años 20 y 21 y que se han tomado en este año dedicado a la oración para prepararnos al jubileo del próximo año 2025, ideas que están en el folletito Enséñanos a orar, que vale la pena revisarlo y aprender y mejorar en nuestra forma de rezar. Por favor, no cambie de estación.
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1: La paz de Jesús, queridos oyentes de Radio Católica Mundial, somos las hermanas comunicadoras eucarísticas del Padre Celestial, hoy transmitiendo desde la ciudad de Cali, Colombia, este espacio radial de
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3: Y bien, queridos hermanos, hoy estamos con ustedes, la hermana
1: María Celeste.
3: Y también les acompaña en esta ocasión Araceli Salgado. Muy felices de poder compartir un programa más y esperamos que este programa sea de bendición, que ustedes también puedan participar. Recuerden que los comentarios están ahí disponibles para que ustedes puedan interactuar con nosotros si tienen algún aporte, una pregunta o algo que quisieran saber y también compartir con nosotros en este tema. Y bueno, querida hermana, ¿qué le parece si vamos iniciando este programa y lo hacemos pidiendo la acción del Espíritu Santo para que sea él quien nos acompañe en este bonito tema? Comencemos.
4: Es hora de comenzar. 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
3: En el nombre del Padre, del Hijo y del Espíritu Santo. Amén.
1: Amén.
3: Amado Padre del Cielo, en este momento queremos encomendarnos en tus santas y divinas manos. Queremos que seas tú enviando tu Espíritu Santo sobre cada uno de nosotros. Te pedimos que abras nuestros sentidos a esa acción divina para que podamos nosotros entender todo lo que nos quieres compartir a través de este tema. Te pedimos por las intenciones de cada una de la familia que se conecta a este programa. Tú que conoces sus corazones, tú que sabes lo que hay en lo más profundo de ellos. Te pedimos que seas tú derramando las gracias que cada uno de nosotros necesitamos para poder ser más como tú, para poder amarte más y sobre todo amar también a nuestros hermanos. María, te pedimos que cubras con tu santo y precioso manto este lugar y a cada una de las personas que se conecta a esta

0: nuestra batería, esa batería espiritual que a veces dejamos llegar hasta que se muere, ¿verdad? No sé si has visto esos dispositivos que uno a veces...
1: que sí, comienza en rojo en y comienza rojo. A parpadear, hermana, sí.
0: Sí, o a veces que como que uno no lo carga una semana, un mes, y entonces eso dura un montón de tiempo para que vuelva a encender. A veces nos pasa eso, a veces en la vida espiritual toca con un poquito más de esfuerzo y dejarte recargando un poquito más de tiempo espiritualmente para que volvamos a encender. Bueno, y estos días, Araceli, queridos oyentes, hemos venido hablando de los tipos de oración, ¿verdad? Yo creo que ya más o menos los tenemos un poquitico claro, espero que sí. Bueno, y esto lo hemos venido hablando según nos lo enseña nuestra Santa Madre Iglesia, el Catecismo de la Iglesia Católica también. Y a este tema hoy vamos a hablar de otras opciones hermosas y adecuadas para propiciar nuestro encuentro con el Señor.
1: Así es, hermana, y es que hemos venido hablando a lo largo de todos estos programas de Conectados de que cada vez en el mundo hemos perdido pues justamente esa conexión, nos hemos desconectado de nuestro Dios y en realidad nosotros nunca tenemos que desconectarnos, al contrario, siempre tenemos que estar ahí conectados a la fuente de agua viva, a esa fuente que no se agota y que es completamente ilimitada. Y es que esto viene muy unido también al decaimiento, ya sea de la familia, por diversas situaciones, el decaimiento de la fe, de los valores que nosotros como personas tenemos, y también dentro de nuestro interior vamos sintiendo esa tristeza, ese desánimo, ese sinsabor de qué me está pasando. Muchas veces podemos preguntarnos, no, pues gracias a Dios tengo salud, tengo un buen trabajo, mis hijos están bien, mi esposo también, la familia está bien, pero como que hay algo que no me termina de sentirme bien, o sea, y es muchas veces porque hemos perdido esa desconexión con nuestro Señor. Y es que antes también era muy normal conocer de familias creyentes o familias que iban los días domingos a la Santa Misa, que rezaban juntos el rosario, que meditaban incluso pues la Sagrada Escritura, y es ese compartir de familia que involucraba hasta los más pequeños del hogar, hermana.
0: Sí, pues lastimosamente todas esas prácticas hermosas se han ido perdiendo poco a poco, ¿verdad? Las hemos ido olvidando, digamos incluso algo muy sencillo, el dar gracias por los alimentos, sí hemos ido aflojando poco a poco en esa relación con nuestro Señor y pues por muchas distracciones, ¿verdad? A veces el televisor, que el internet, bueno, todas estas cositas y que uno ya como que o lo que busca, o sea, no mundanizamos pues todo, decir que es malo el televisor, el internet, no, o sea, a su justa medida, como siempre lo hemos hablado, y precisamente pues, digamos, es buscar cosas que te nutran, que te hagan crecer, que crezcas en valores, que tu familia crezca en valores también, porque a veces hay programas que no edifican, o sea, es que están malgastando tu tiempo. Y ojalá que, bueno, hay una forma de entretenimiento, programas buenos, programas que te aporten a tu vida, a tu crecimiento espiritual, también a tu formación humana, cosas así, pero es que uno más gasta muchísimo el tiempo y lastimosamente todo eso, ese tiempo que uno invierte en esas cosas que no, como que no valen la pena, pues entonces nos van alejando cada vez más de Dios.
1: Sí, hermana, y es que es por eso que es muy importante el ir meditando en esos tipos de oración que me pueden ayudar a mantener, pues, por decirlo así, esa llama interior encendida o tener esa conexión más fácil con nuestro Señor, porque muchas veces ni siquiera conocíamos que habían tipos de oración o no sabemos cómo orar o hemos escuchado también, no, hermanes, que a mí el Señor no me escucha y que no sé qué, o sea, como vamos poniendo también excusas, vamos también poniendo peros, pero ahora vamos a hablar de un tema muy bonito que yo sé que va a abonar mucho nuestra vida espiritual y en el cual nosotros vamos a poder conocer a profundidad también este tipo de oración, irlo desarrollando poco a poco y ver lo maravilloso que es. Así que el tema de hoy se llama Corrientes de Gracia y vamos a ver de dónde se saca esa agua viva que tanto necesitamos beber, porque nosotros tenemos mucha sed y muchas veces queremos calmarlo con cosas que no nos van a quitar esta sed. La sed verdadera únicamente nos lo va a quitar esa fuente de agua viva si nosotros bebemos de ahí y

0: Esa fuente es nuestro Señor Jesús. Así que, queridos hermanos, los invito a que comencemos este tema, esta meditación, reflexionando sobre un pensamiento de nuestra espiritualidad.
1: Conéctate con este pensamiento.
2: Los salmos son un diálogo íntimo. Personalízalo. Coloca tus propias palabras, coloréalos con tu experiencia. Ama. No hagas de ellos una oración de boca, sino un diálogo de corazón a corazón.
0: Y qué bonito es esto, porque en nuestra comunidad siempre se nos invita a poder vivir la liturgia, a poder hacer ese estudio de la Sagrada Escritura, y los salmos forman pues parte de la propia vida. Hay un salmo para todo. Si estamos tristes, si estamos atribulados, si nos sentimos desconsolados, podemos encontrar ahí en la Sagrada Escritura mucha riqueza en la cual vamos a poder también nosotros unirnos a ese sentir a través de la Sagrada Escritura y poder orar. Y es que cada uno podemos descubrir lo que el Señor nos quiere decir en lo personal y proclamarlo pues con el color y el matiz de lo que yo estoy viviendo, de esa realidad que yo tengo. Y casi cada uno de manera particular vamos a poder sentirnos identificados con este bonito manera de orar.
2: Y lo que decías, Araceli, muy bonito, es que la oración en serio es un diálogo, ¿verdad? Es algo de corazón a corazón con el Señor, ¿no? Es como que palabras extraordinarias, uno y ponerse a buscar en el diccionario de la Real Academia Española a ver cómo es que le habla al Señor, y es que así se dice o no se dice. No se trata de eso, es un diálogo, es hacer de la oración algo personal, algo íntimo, que te, sí, como esa relación de amistad, de esa relación de cercanía con el Señor, porque no es alguien lejano, ¿verdad? Entonces es como tan bonito que uno ojalá llegara a eso, a que la oración se convirtiera en un espacio cómodo, no en un espacio que en el que te sientas como, ¿y ahora qué hago? ¿Qué tengo que decir? ¿Cómo me paro? ¿Cómo me siento? ¿Qué digo? ¿Sí, el Señor me está mirando? No. Es hacer esa conversación, ese diálogo, como bien de corazón a corazón, abrirle el corazón al Señor y también dejar que el Señor entre. Y pues tú también, que porque el Señor siempre está ahí dispuesto con su corazón, dispuesto a escucharte, y ojalá tú también pudieras tener tu corazón dispuesto a escuchar lo que Él te quiere decir.
0: Y sobre todo el que nosotros tengamos abierto nuestro corazón, que tengamos esa disposición de querer hacerlo y de querer encontrarnos, de querer tener ese diálogo, pues como con los amigos, como nosotros lo hacemos con esas personas que a veces recurrimos, que nos gusta estar en ese diálogo y que de una conversación sale otra y otra y otra y otra. Y es como muy bonito poder compartirlo también con el Señor. Es justamente así como nosotros tenemos que hablarle, no es que tenemos que tener formalismos o es que esto va primero y esto va después, pero muchas veces nos surgen pues este tipo de preguntas como, hermanita, pero entonces ¿cómo se enciende esa llama? ¿Cómo hago yo para poder agarrarle el hilo a la oración, para poder hablar, para poder entablar esa conversación con el Señor? Y justamente para esto vamos a ir al catecismo, lo que llama las fuentes de oración. Empecemos hablando acá, pues, de qué es una fuente. Cuando nosotros decimos fuente, creo que automáticamente nos imaginamos de que es ese significado central, que es el lugar, pues, de donde nace el agua, una corriente de agua, un río, es la fuente, el lugar de nacimiento. Básicamente es como el inicio de ese manantial, podríamos decirlo así.
2: Y que no sé si alguna vez han tenido la oportunidad de poder ver un nacimiento de agua. Sí. Y el lugar desde donde se genera, pues donde brota, en los inicios, donde nace, no es un caudal. Imagínense que no. Es como un pequeño arroyo, es chiquitito, chiquitito. Y ese arroyito, eso tan pequeñito, genera un caudal de agua. Es muy bonito ver un nacimiento de agua. Es de verdad uno, porque es como de ese pedacito sale un
0: gran río.
2: Un sí. Gran río. Y bueno, yo creo que cuando pensamos también en fuente, pues pensamos en cantidad, en cristalina, en paz, en vida, en pureza, ¿verdad? En todo esto. Y pensar en fuente lo hace a uno sentir como en calma, como relajado, como contemplando, bebiendo, ¿verdad? Bebiendo la verdad. Pensemos si nosotros, pues lo que les decía, si conociéramos una fuente de agua, un nacimiento, o sea, lo bello que es pensar en esto, y ya nomás el pensarlo trae calma e inspira belleza. Imagínate, ya adentrarnos un poco en esto de las fuentes de la oración, si solamente eso físico que nos hace que uno lo piensa y es tan bonito y te remontas como a esa paz, a esa calma, a esa belleza, ¿qué más así la fuente de la oración?
0: Sí, y es que eso es lo que nos tiene que llenar muchísimo más y lo que nos va a alimentar nuestra vida espiritual, porque muchas veces nos encontramos dormidos, nos encontramos ahí, que no sabemos qué hacer, no sabemos qué nos falta, y es oración, es ir a la fuente, es ir y encontrarnos con el Señor. Y es que este término pues se usa para decir de dónde proviene o de dónde podemos obtener información, de dónde podemos obtener algo. Se habla entonces de la fuente, por ejemplo, de los recursos económicos, de fuentes de investigación, la fuente de los pensamientos, es decir, de donde yo consigo el dinero, de donde yo investigo, de donde saco esa raíz, qué es lo que me hace o el detonante que me hace pensar en esta cosa. Entonces, es ahí donde nosotros vamos a poder encontrar el significado de esta palabra.
2: Sí, es que hemos hablado, yo creo, Araceli, hasta el momento, pues, de estos tipos de oración y comprendíamos que todos, absolutamente todos, los podemos practicar, o sea, y unirlos de tal manera que nosotros podamos expresarle al Señor como ese amor, ¿no? O sea, como que todos los tipos de oración, no solamente es como hoy uno, mañana otro, no, se pueden unir y todo ese compendio hacen que tu alma pueda expresarle al Señor y manifestarle al Señor el amor. Entonces, como decía Araceli, la fuente es de donde viene todo, la raíz, y de esto es lo que vamos a hablar un poco en el tema del día de hoy. ¿Cuál es esa fuente de la oración?
0: Y acá podemos hacernos pues la pregunta, hermana Celeste, pero ¿cómo voy a llegar a esas expresiones profundas? ¿Cómo voy a empezar? ¿De dónde los arranco? A ver, permítame. Pues aquí le tenemos las fuentes de la oración. Recíbelas ya. ¿A dónde? En la puerta de su corazón. Basta que lo abra, que lo disponga para recibir y tenga una práctica de fe católica. Llame ya. Así es. El número de Dios siempre está disponible. Y es que nosotros, al marcar el número de Dios, es con la oración. Es justamente esa línea directa que nosotros podemos tener con nuestro Señor Jesús, con nuestro Padre del cielo, con aquel que nos salva. Y sí, mucho comercial y todo, pero es que es así como nosotros podemos verlo.
2: Sí, y es que, y esas promociones están permanentemente, o sea, como que al alcance de todos. O sea, es de 2x1, 3x1, en todo momento, en todo momento.
0: Pero todo momento es una ganga.
2: Es una ganga, ¿verdad? Entonces, por eso Araceli nos hablaba así como en comercial, porque
0: entré en personaje, hermana.
2: Claro, nos metemos en el personaje para... Claro. Pero bueno, y nuestros oyentes preguntarán, ¿y por qué tanta
0: publicidad? ¿Qué pasó?
2: ¿Por qué tanta publicidad? ¿Qué está pasando, verdad? Y ya quieren saber cuáles son. Pues bueno, ya Araceli les ha dado ese preámbulo, pues bueno, vamos a lo que nos dice nuestro catecismo, que allí están clarísimas esas fuentes, ¿verdad?
0: Sí, hermana, y es que en el numeral 2655 nos menciona, el Espíritu Santo es el agua viva que en el corazón orante brota para vida eterna. Y podemos encontrar una cita bíblica en la Sagrada Escritura, en Juan 4, versículo 14, y nos dice, Él es quien nos enseña a recoger en la misma fuente, Cristo. Pues bien, en la vida cristiana hay manantiales donde Cristo nos espera para darnos de beber el Espíritu Santo, y qué bonito que nosotros lo pensemos de esta manera.
2: Qué bonito, ¿no? Qué increíble. Yo creo que vamos ya simplificando. Cristo es, por excelencia, la fuente de nuestra oración, ¿verdad? Y el agua viva de esta fuente, pues, es el Espíritu Santo. Pero Cristo tiene varias nacientes, por decirlo de alguna manera. No sé si lo saben, pero las corrientes de agua, como les decía, les explicaba lo del nacimiento, tienden a no solamente es uno, sino que a diferentes lados, van hacia diferentes puntos, ¿verdad? Y entonces desde ahí solo hay un pedacito de donde nace y luego se va desprendiendo como ramitas hacia otros lados. Pues imaginémonos una montaña. Por dentro de esa montaña hay un agua viva que quiere salir como a la superficie, pues para darnos de beber. Es tan fuerte esa potencia del agua que abre hueco por varios lugares de esa montaña, pues para empezar a calmar la sed de los que requieren esa agua viva.
0: Y así es que nos queda clarísimo, hermana Celeste. Entonces, el catecismo nos dice cómo se llaman estos nacimientos o estos pequeños manantiales de agua si nosotros seguimos esta analogía que llevamos. Y antes de terminar, pues, este primer bloque del programa, vamos a mencionarlos. El primero es la Sagrada Escritura. El segundo es la liturgia. Y el tercero, las virtudes teologales. Así que ahí podemos reunir todo esto que nos ayuda a nutrir nuestra vida espiritual. Pero bueno, vamos a hacer una pausa en nuestro tema porque se nos viene nuestra nueva sección en la que vamos a ir aprendiendo muchísimo de Jesús Eucaristía, que también es esa fuente de agua viva. Así que, ¿qué les parece si decimos antes juntos, Padre,
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2: Pero entonces hemos llegado a nuestra nueva sección, Presencia de Amor, ¿verdad? Saludamos a todos los que nos están escuchando en este día, a los que ya se han conectado por ahí en las redes sociales, a los que nos han escrito sus comentarios. Un saludo muy, muy especial para cada uno de ustedes. Recuerden que ahí nos pueden dejar sus inquietudes. Si tienen algún comentario, algún aporte acerca del tema, también lo pueden hacer. Ojalá acerca del tema que estamos tratando, pues para que así sea más fácil y no nos desviamos, porque a veces son por eso a veces no las respondemos, para no desviarnos, sí, un poquito de los temas, ¿verdad?
0: Y es que el tiempo a veces no, sí, nos alcanza, hermana Celeste, el tiempo es a veces, cierto, es corto. Saludamos también a quienes nos escuchen a través de Radio Católica Mundial, EWTN, quienes siempre están ahí fieles en esta sintonía. Muchísimas gracias por seguir este programa y sobre todo aprender. Y bueno, en esta nueva sección, hermana Celeste, hoy que es jueves eucarístico, jueves sacerdotal, jueves también en el que podemos ver y contemplar a Jesús que se quedó ahí en el Santísimo Sacramento, hoy quiero compartir con ustedes un milagro eucarístico. Y esto sucedió en el año de 1996. Justamente hemos hablado la semana pasada de la primera parte, por decirlo así, de este milagro, y ahora vamos con la continuación. Y es que en la misma parroquia, ahí mismo en Buenos Aires, años más tarde, fue testigo de otro milagro eucarístico. El abogado australiano Ron desempeñó un papel clave en la investigación científica de este milagro, y es muy importante ir profundizando sobre cómo la investigación científica ha podido también dar le avala este milagro. Y es que fue un caso muy estudiado con autorización del entonces arzobispo Jorge Mario Bergoglio, que años después, pues, fue nuestro Papa Francisco, que en paz descanse. Según su relato, todo comenzó el 18 de agosto de este año, cuando al finalizar la misa en la iglesia de Santa María se encontró una hostia consagrada abandonada. Siguiendo el procedimiento que normalmente se hace cuando se encuentra un caso así, el sacerdote la colocó en un recipiente con agua y la guardó en el sagrario, esperando a que la hostia se disolviera. Sin embargo, en pocos días ocurrió algo completamente inesperado. Comenzó a aparecer en la hostia una sustancia de color rojo, semejante a la sangre, que fue creciendo en cantidad y también transformándose con el paso de los días. Este fenómeno, pues, obviamente causó muchísima sensación y llamó profundamente la atención y motivó a que con el tiempo se iniciaran las investigaciones más detalladas. Años después, el 5 de octubre de 1999, el mismo investigador llegó a Buenos Aires para comenzar esa investigación más rigurosa, invitando también al doctor Ricardo Castañón Gómez. Durante este proceso, entrevistaron a los testigos directos, como el padre Alejandro Peset, y también recogieron muestras del fenómeno. Todo fue muy cuidadosamente documentado, incluso en video, con un enfoque muy metódico para que nada estuviera al azar, como si se tratara de presentar pruebas ante un tribunal, podríamos decirlo así. Y es que el 21 de octubre de 1999 se envió una muestra a un laboratorio en San Francisco para realizar pruebas de ADN. El resultado fue entregado el 1 de mayo del año 2000. Confirmó la presencia de ADN humano, pero con un detalle desconcertante. No se pudo obtener un código genético completo. Este hecho, pues, resultó bastante extraño y comenzó, pues, un debate entre los científicos que estaban llevando esta investigación, quienes ofrecieron muchas interpretaciones sin llegar, pues, a ninguna conclusión definitiva. Lejos de detenerse en esa investigación, pues, sino que continuó durante varios años. Se analizaron muchas imágenes hasta encontrar una que coincidiera significativamente con el ADN que se había encontrado. Y es que el tejido correspondía a un músculo cardíaco humano. Y no solamente eso, sino que era un músculo inflamado, lo que indicaba que había sufrido un grave trauma y una grave lesión. Ese hallazgo llevó a buscar un especialista de renombre que pudiera confirmar los resultados, y así llegó el doctor Frederick, experto en patología cardíaca, es decir, que se especializa en todas las partes del corazón, y el 20 de abril del 2004 se le presentaron las muestras sin darle ninguna información, es decir, solamente analíceme esto y dígame qué es lo que encuentran. No le dijeron de dónde provenía, no le dijeron ningún tipo de contexto, únicamente enviaron las pruebas, y tras examinarlas en el microscopio, su conclusión fue clara y se las leo textualmente. Él decía: soy un experto en el corazón es lo mío, esto es carne, es un tejido muscular del corazón, el miocardio, procedente de una pared del ventrículo izquierdo, no lejos de la zona valvular. Es el músculo que le da al corazón su latido y al cuerpo su vida. Este músculo cardíaco está inflamado. Estas células son producidas por el cuerpo y salen de la sangre para infiltrarse en el tejido y hacer frente a un traumatismo o a una lesión. Y es acá muy, muy sorprendente el hecho de que este científico haya comprobado que básicamente es un corazón, que tenía ahí en sus manos un trocito de corazón, y podemos ver con esto, hermana celeste, cómo el corazón de nuestro Señor se da continuamente en la Eucaristía. Y es que para muchos estos resultados no solamente tienen un valor científico o solamente lo que dice, pues, el investigador y todo, no, sino que nos invita a esa profunda reflexión interna de cómo nosotros reconocemos verdaderamente ese misterio de amor tan grande, que el amor se encerró en ese pedacito de pan y se convierte en el cuerpo de nuestro Señor Jesús, reconociendo que ese corazón sigue vivo, sigue ahí en el altar y pasa continuamente en cada misa que nosotros vayamos. Y es algo increíble que nosotros podemos ver cómo nuestro Señor Jesús está realmente presente en las especies del pan y el vino.
2: Gracias por este milagro eucarístico, Araceli. Definitivamente hermoso, hermoso, como que te enciende el corazón. Y uno dice, increíble, porque no solamente aquí ya entra a debatir la parte de la fe, sino también la científica, ¿no? O sea, la razón entra a investigar, y entonces se dan cuenta que es tejido humano, que es corazón, que es miocardio, que es una muestra de un corazón que estaba vivo. Sobre todo Ricardo Castañón, este doctor, cuando hace análisis en una de sus muestras, su primera muestra que hace, que analiza un milagro eucarístico, él dice que cuando mandó a analizar esa muestra también otro especialista, le dijo, cuando tomaron esta prueba, ese corazón estaba vivo. Te digo, no es como, no es un corazón muerto, era un corazón vivo, un corazón que ha sufrido por todos nosotros. Imagínate, o sea, como que tan bonito que también científicamente se pueda comprobar que Jesús está ahí vivo y real, que es el corazón de Jesús, que no es... es solo pan. Jesús, cuando el Espíritu Santo desciende sobre la especie de pan y vino, Jesús viene a habitar ahí. Jesús se esconde bajo la especie del pan y el vino y se viene a dar. Cuando tú recibes a Jesús en la Eucaristía, tú recibes el corazón de Jesús. Obviamente el Señor se oculta porque imagínate un pedacito de carne sería un poquito más difícil de digerir. Sí, y el Señor hasta en eso se mueve en compasión y dice, no, ocultémonos bajo las especies del pan y el vino para que así también sea un poco más fácil porque humanamente, o sea, esto es un misterio, ¿verdad? La Eucaristía es un misterio, pero es un misterio de amor inmenso. O sea, que ojalá todos los días pidamos la gracia al Señor de poder que aumente nuestra fe, de poder confiar y creer de que Él está realmente vivo en el Santísimo Sacramento del altar. Hay un ejercicio que me ayuda mucho, Araceli, queridos oyentes. Se los voy a compartir. Cuando está en esos momentos en que tú solo miras la custodia y miras el pan, la hostia, redondito, como ah, es pan nomás, es blanquito, no ves nada más, pero ahí está Jesús, ¿no? Claro. Pero no, o sea, humanamente, tus ojos humanamente solo ven eso. Y uno dice, pero es que es el corazón de Jesús, ahí está Jesús, vivo, presente y real, ¿verdad? Entonces hay un ejercicio que me funciona mucho y es llevarme la mano al corazón. Pones la mano en el corazón, tú no ves que tu corazón está latiendo, tú no puedes, sí, como internamente, a menos con una radiografía o algo así, una ecografía, pero tú no lo puedes ver físicamente. Pero cuando tú pones la mano en el corazón, tú sientes que tu corazón está latiendo, que tu corazón está vivo, tú sientes tu respiración. Y así mismo es el corazón de Jesús, ahí en el sagrario, ahí en esa sagrada hostia, está el corazón de Jesús palpitando, aunque tú no lo puedas ver palpitando, aunque tú no lo puedas sentir, ahí está. Obviamente uno cuando se pone la mano al corazón, uno lo puede sentir y uno puede sentir la presencia de Jesús cuando está frente a Él. Uno sabe que ahí está Él, que es una persona, ¿verdad? Aunque claro, físicamente no puedas ver ese corazón latiendo.
0: Y qué bonito, hermana Celeste, este ejercicio en el cual nosotros poco a poco podemos ir interiorizando sobre esta presencia real. Qué hermoso poder tener este ejercicio, así que yo lo voy a aplicar para mí. Espero que toda la familia de Conectados también pueda aplicarlo para ellos y que nos cuenten en los comentarios el próximo jueves cómo nos fue.
2: Sí.
0: Cómo nos fue con esto de ir poco a poco interiorizando en esa presencia real de nuestro Señor Jesús. Y bueno, hermana Celeste, esto ha sido todo por esta sección de Presencia de Amor. Continuemos con nuestro tema.
2: Seguimos conectadísimos y volviendo con nuestro tema del día, Corrientes de Gracia. Veíamos que el Catecismo nos dice que hay tres manantiales de esa gracia, ¿verdad? De donde brota la oración. Así que empecemos pues ya con el primero. El primero es la Sagrada Escritura. Iniciamos el programa hablando de cómo los salmos deberíamos personalizarlos, hacerlos parte de nosotros. Asimismo, la Sagrada Escritura, ¿verdad? O sea, es viva, la palabra es viva y todos los días tiene algo para decirte algo nuevo. Se renueva todos los días, así tú ya te hayas leído 50 veces el mismo capítulo de Génesis. Se renueva todos los días.
0: Así es, hermana. Y es que la Sagrada Escritura se lee, pero también la escuchamos, la tenemos constantemente como parte de nuestra vida cristiana, pero ¿dejamos que esa palabra de Dios nos muestre en realidad a Cristo o dejamos que Él nos encuentre por medio de su palabra? Y es que acá, hermanos, esto de personalizar puede sonar como un poco enredado o tal vez se trata como de acomodar a lo que yo estoy pasando, a esa realidad. Y no se trata solamente de lo que me conviene o lo de que yo quiero, sino que el poder aceptar esas correcciones que muchas veces están en la Sagrada Escritura, pero como que, uy, acá esto no me gustó, y muchas veces podemos caer como en eso. Se trata de verse reflejado en ella y hacerse parte también de la propia vida, sentirnos orientados por Dios y sentirnos pues como el rey David diciendo, misericordia Dios mío por tu bondad, por tu inmensa compasión, borra mi culpa, limpia del todo mi delito. Cuando nosotros no pensamos que alguien más lo dijo, sino que es como yo, Araceli, estoy diciendo esto, Señor, en serio, por favor, borra mi culpa, pues ahí todo cambia, todo cobra un nuevo sentido.
2: Hermoso, hermoso, es verdad. Tú que experimentes eso, que tú eres quien se lo está pidiendo al Señor, ya no el rey David, eres tú, porque esta palabra, como decía, se hace viva. Entonces, ojalá al leer la escritura, al escuchar la escritura, puedas experimentar que es algo que viene de ti, que se lo estás diciendo al Señor o que el Señor te está diciendo a ti. Es por ello que también el Catecismo de la Iglesia Católica en el numeral 2653 nos dice: la Iglesia recomienda insistentemente a todos sus fieles la lectura asidua de la Escritura para que adquieran la ciencia suprema de Jesucristo. Esto lo dice Filipenses 3:8. Recuerden que a la lectura de la Sagrada Escritura debe acompañar la oración para que se realice el diálogo de Dios con el hombre, pues a Dios hablamos cuando oramos, a Dios escuchamos cuando leemos sus palabras. ¡Qué hermoso esto!
0: Hermana, y es que así hace todo el sentido. Aquí comprendemos que en realidad la Sagrada Escritura es ese manantial también de oración, de donde brota pues nuestro Señor Jesús, de donde brota Cristo, y que es esa fuente que nos da esa agua del Espíritu. Porque nosotros debemos de pensar que si no leemos la Sagrada Escritura, pues no vamos a conocer quién es Jesús, no vamos a saber qué fue lo que hizo, qué milagros realizó, o podemos tener como una conciencia un poco vaga de, ah, bueno, sí, escuché de que hizo milagros y así, pero cuando más leemos, más vamos profundizando en su vida y más le conocemos, y cuando más le conocemos, va a ser más fácil hablar con él por medio de la oración. Pero muchos, pues, dejamos de tocar o dejamos de hacer la parte de nuestra vida, parte de nosotros. Y en verdad hemos abandonado mucho, pues, ese manantial, lastimosamente.
2: Lastimosamente, y qué bueno. Hay una hermana aquí en nuestra comunidad que ella compartía alguna vez antes de ella acostarse, todos los días lee un fragmento de la Sagrada Escritura en un orden. Y esa hermana sí ha leído, yo pienso, por ahí 2-3 veces toda la Biblia completa, solo leyendo un fragmento.
0: Antes de dormir.
2: O sea, y uno dice, sí, ay, eso es tan poquito y no hace nada. Pero mira, durante un año tú alcanzas muchísimo y vas conociendo poco a poco y profundizando la Sagrada Escritura. Así que no tiene que ser incluso mucho tiempo si es que esa es tu excusa. Porque la excusa por lo general es que no tengo tiempo. Sí. Entonces, antes de acostarte, un fragmento del Génesis, de los Evangelios y... O sea, pues hay un orden también. Les invito a que usen el internet para este tipo de cosas. Busquen cómo pueden leer también la Biblia, como cronológicamente, en un orden, si así lo quieren. Y así también es muy chévere porque hay un orden también. Hay algunos predicadores que recomiendan un orden para poder leer la Sagrada Escritura. Lo puedes aplicar si es que a ti te funciona así. Si te funciona leyéndola desde el Génesis, pues léela desde el Génesis. Lo importante es que tú te relaciones con la Sagrada Escritura y que no te olvides de ese manantial que nos acerca a la oración.
0: Sí, hermana, y es acá donde nosotros podemos sacar muchísimo provecho. Y bueno, hermana Celeste, cuéntenos también cuál es ese segundo manantial del que ya hemos hablado.
2: Bueno, ese segundo manantial es la liturgia. ¿Qué es eso, hermana Araceli, queridos oyentes? Hermana en Cristo, porque Araceli es mi hermana en Cristo. Sí. ¿Qué es eso? Muchos dirán que es un término extraño, ¿verdad? Porque no es tan conocido. Liturgia es la celebración de la Iglesia, es como se celebra la fe, pero principalmente la celebración de nuestra liberación en Cristo, y esto lo hacemos con muchos detalles y de varias maneras, pero todos esos detalles son la prolongación de una sola liturgia, que es la Santa Misa, ¿cierto? Que es el cielo mismo, porque recordemos que cuando estamos en la misa, estamos en la eternidad de Dios, con Dios y con toda la Iglesia. Todos los detalles de nuestra celebración de la fe tienen como propósito de encuentro con Cristo Salvador. Entonces, en la celebración de la misa se une la Iglesia militante, la Iglesia purgante y la Iglesia triunfante. Todos estamos participando ahí. Entonces, se hace, como dices, el tiempo de eternidad de Dios, es el tiempo kairos. Dios mismo es una eternidad, ¿no? Un eterno presente, por decirlo de alguna manera. Y eso es lo que celebramos en la liturgia, ¿verdad? Entonces, cada detalle tiene un porqué. No está ahí porque el sacerdote se lava las manos antes de al terminar el ofertorio. Todo tiene un porqué, ¿sí? Cada signo, cada detalle. Y hace parte de la liturgia, de la riqueza de lo que nos ha ido enseñando la Santa Madre Iglesia.
0: Sí, y es que para que seamos quizás un poco más prácticos y comprendamos mejor del por qué la liturgia también es manantial de oración, podemos tomar pues un pequeño detalle de la liturgia y podemos meditarlo. Por ejemplo, las velas en el altar significa las tres virtudes teologales. Pero ustedes me van a decir, no, pues yo siempre solo veo dos velitas, no veo tres. ¿Qué pasó ahí? O dos candelabros. Se supone que son tres virtudes teologales. Y sí, efectivamente son tres. La fe, la esperanza y también la caridad. Y la mayor de las tres, ¿cuál es, hermana Celeste?
2: Pues es la caridad. Así que el apóstol San Juan nos dice, Dios es amor. Entonces miren este pequeño signo de la liturgia. En la Santa Misa se encienden las virtudes de la fe y la esperanza en torno a la caridad, que es Dios. Entonces, si están las tres llamas, encendidas. ¿Por qué? Porque entonces está la fe y la esperanza a un lado. Y como Dios es amor, Dios es el centro. Y esa llama está encendida porque Jesús está vivo.
0: ¡Qué hermoso, hermanas! Es que si nosotros ponemos a analizar cada uno de estos detalles, pues se nos derrite el corazón. Sí, y vemos cómo es todo esto. Cada de estos detalles nos hacen pues más sencillos el ir poco a poco adentrándonos en este misterio, en ir poco a poco orando, el ir poco a poco meditando profundamente. Y podemos también meditar con este signo, pues que nosotros necesitamos luz y que en la Santa Misa podemos ver que esa luz es la caridad. También necesitamos la luz de la esperanza, la luz de la fe y en todo momento de nuestra vida. Entonces, si yo como católico prendo una vela en mi casa, pues lo hago con esa prolongación de esa luz del altar y que también representa mi fe, mi esperanza y mi caridad. Entonces, todo es como una cadenita que nos puede ayudar a poco irnos adentrando en este bonito misterio, en este bonito manantial.
2: Y es que también, así como decíamos en esta semana en alguno de los programas, que todos los tipos de oración pues se unen en la Santa Misa. Allí bendecimos, allí adoramos, pedimos, damos gracias y todo detalle en la liturgia está finalmente pensado sabiamente y puesto para que nos encontremos con Dios, para que hagamos oración. Entonces, qué lindo, también se los comentaba en algunos de los programas, sí, cuando vas a misa, pues practicar todos los tipos de oración.
0: Sí, hermana, y es que acá la Santa Misa es el culmen donde nosotros también podemos ir poco a poco meditando, porque tenemos diferentes partes en la Santa Eucaristía y sobre todo nuestro Señor, que también viene a nosotros bajo las especies de pan y vino. Y hermana Celeste, antes de pasar al tercer manantial, ¿qué le parece si vamos a una pequeña pausa musical? Vamos a ir a escuchar una canción para ir meditando estos dos manantiales que ya vimos y también para disfrutar un poco de la alabanza, que también es otro tipo de oración. Así que antes digamos juntos, Padre,
3: que todos te conozcan y te amen.

0: Seguimos conectados.
1: Seguimos conectados, querida familia. Gracias por seguir con nosotros en nuestra sintonía. Seguimos saludando a quienes nos van dejando los comentarios en nuestra transmisión. Recuerde que ahí está completamente activo esta sección para que usted pueda escribirnos. Y bueno, antes de irnos a la pausa musical, nos quedamos pendiente en conocer cuál era este tercer manantial. Y es que el tercer manantial era...
2: ¿Cuál será?
1: Las virtudes teologales. Uh-huh. Y estas virtudes teologales son tres virtudes que ya hemos meditado al inicio de Conectados. Meditamos una semana cada una de ellas. Y para aquellos que quieran pues escuchar de nuevo estos programas, pueden escucharlos pues en la página de EWTN o también en nuestra página web. Ahí pueden irlos buscando para saber también toda esta meditación tan bonita acerca de las virtudes. Pero... ¿por qué la fe, la esperanza y la caridad son manantiales de donde brota Cristo? ¿Cómo es que esas tres virtudes son fuente de oración? La primera ya la respondimos y es porque Dios es amor. La caridad es Cristo mismo, es decir, que Él es la fuente misma.
2: Y entonces la fe, dice el Catecismo de la Iglesia Católica, es la puerta estrecha por la que nos encontramos con Dios. La fe nos conduce a creer en Él, a buscarle, a desearle, a amarle, es indispensable para que Dios haga los milagros en nuestras vidas. De ahí tan importante que podamos pedir, como les decía hoy en el programa, pedir insistentemente al Señor que acreciente la fe, porque la fe es un don. Hay que pedirle al Señor que la acreciente.
1: Sí, hermana, y la esperanza pues nos sostiene firmes en la oración, pues esperamos a que nuestro Dios venga en nuestra ayuda. Y dice el Catecismo que la esperanza es como esa retroalimentación. La esperanza nos hace mantener la mirada en Cristo y Cristo aumenta nuestra esperanza. Esto lo podemos encontrar en el numeral 2657 para que podamos también ir profundizando y meditándolo.
2: Así que, bueno, ya vamos así con esto, finalizando el tema del día de hoy, pero quiero, Araceli, que les recordemos a nuestros oyentes, entonces, ¿cuáles son esos manantiales, esas fuentes de la oración? Hemos venido aprendiendo que hay una sola y que la fuente, pues, es Cristo, pero que tiene tres grandes manantiales por donde brota, que son la palabra de Dios, la liturgia, y las tres virtudes teologales.
1: Sí, hermana, y es muy importante en ir meditando que estas fuentes de oración, pues hemos aprendido que solamente hay una fuente, que es Cristo, y que en estos tres grandes manantiales podemos recurrir para nosotros también alimentar esa vida interior y sobre todo tener esta vida interior fortalecida.
2: Entonces, Cristo es esa analogía que hacíamos. Cristo entonces es como el nacimiento, donde nace ese pequeño arroyito, pero que luego se vuelve caudal, ¿cierto? Sí. O sea, aunque se ve pequeñito, es un caudal inmenso que es capaz de nutrir manantiales enteros, entonces, y cascadas gigantes y demás. Como les decía, los que han visto un nacimiento sabrán de qué hablo más específicamente, porque es hermoso verlo, que desde algo así de un arroyito se abra un caudal inmenso. Entonces, Cristo la fuente y los demás son los manantiales donde nos podemos nutrir para acercarnos más a Dios y adentrarnos en la oración.
1: Claro, y es que si nosotros vamos siguiendo esos manantiales y vamos, digamos, contracorriente, por decirlo así, vamos como al inicio, pues vamos a llegar a la fuente. Y la fuente, como ya lo decía la hermana Celeste, es nuestro Señor. Y es que hace un momento hemos mencionado que la virtud de la esperanza ejerce pues esa retroalimentación. Y pues estos tres manantiales tienen esa particularidad. Si yo leo la Sagrada Escritura, en ella me encuentro pues con Dios y Él mismo va a despertar en mí este deseo profundo de seguir leyendo. Es como que uno inicia con un capítulo, con un versículo y poco a poco va queriendo aprender muchísimo más.
2: como que te vas adentrando en la historia, sí, ¿verdad? Y, entonces, y como la palabra de Dios es viva, entonces de verdad uno cuando lo lee así con esa intención, y antes, chévere ponerse en presencia del Espíritu Santo, antes de que leas la Sagrada Escritura, para que el Espíritu Santo nos abra el entendimiento y podamos comprender aquello que el Señor nos quiere decir ese día. Bueno, y entonces, si nosotros vamos a la misa, pues vivimos la liturgia, ¿verdad? Con esa sinceridad de encontrarme con el Señor. El Señor vendrá a mí, hablaremos en la oración, nos alimentará y nos dará nuevos deseos de seguir viviendo pues la liturgia. Incluso, como decíamos, prolongando sus pequeños detalles en toda nuestra vida. Leyendo los salmos en la casa, encendiendo una vela para orar, podemos como que dando una ofrenda al necesitado, pidiendo por los vivos, por los difuntos, mejor dicho, todo el tiempo podemos nosotros celebrar nuestra fe, porque así es la Santa Madre Iglesia. Cada cosa, cada detalle es pensado para que nosotros celebremos la fe, para que nosotros crezcamos en unión con Dios y lo amemos más. O sea, es hermoso el ponerse a ver todo esto que el Señor hace a través de la Santa Madre Iglesia, porque Él lo que quiere es que cada vez estemos más unidos a Él.
1: Sí, hermana, y como decíamos también con los tipos de oración, podemos hacer de nuestra vida una celebración eucarística permanente. Podemos adorar, bendecir, pedir, interceder, dar gracias y sobre todo alabar. Y con esto vamos a ir poniendo en práctica toda esta metodología, todos estos caminos que nosotros encontramos para

como sacramento o por cualquier otro medio de comunicación. Hermanos y hermanas, preparémonos para celebrar dignamente estos sagrados misterios. Preparémonos para la Eucaristía. Yo confieso ante Dios Todopoderoso y ante ustedes, hermanos, que he pecado mucho de pensamiento, palabra, obra y omisión, por mi gran culpa. Por eso ruego a Santa María, siempre Virgen, a los ángeles, a los santos, y a ustedes, hermanos, que intercedan por mí, Dios nuestro Señor. Dios Todopoderoso tenga misericordia de nosotros, perdone nuestros pecados y nos lleve a la vida eterna. Amén.

0: En esta Eucaristía pedimos por las intenciones de Eva y Amin Bechara, por el eterno descanso de Alberto Arroyo Bravo, José Trinidad, Trinidad Jiménez y Alejandro Flores. Oremos. Que tu Espíritu, Señor, nos infunda vigorosamente aquellos dones espirituales que nos permitan comprender lo que te agrada y que por gracia tuya nos hagan más dóciles a tu voluntad. Por nuestro Señor Jesucristo, tu Hijo, que vive y reina contigo en la unidad del Espíritu Santo y es Dios por los siglos de los siglos.
1: Del libro de los Hechos de los Apóstoles. En aquellos días, el comandante, queriendo saber con exactitud de qué acusaban a Pablo los judíos, mandó que le quitara las cadenas. Convocó a los sumos sacerdotes y a todo el Sanedrín, y llevando consigo a Pablo, lo hizo compadecer ante ellos. Como Pablo sabía que una parte del Sanedrín era de saduceos y otra de fariseos, exclamó: «Hermanos, yo soy fariseo, hijo de fariseos, y me quieren juzgar porque espero la resurrección de los muertos». Apenas dijo esto, se produjo un altercado entre fariseos y saduceos que ocasionó la división de la asamblea, porque los saduceos niegan la otra vida, sea de ángeles o de espíritus resucitados, mientras que los fariseos admiten ambas cosas. Estalló luego una terrible gritería, y algunos escribas del partido de los fariseos se pusieron de pie y declararon enérgicamente: «Nosotros no encontramos ningún delito en este hombre. ¿Quién puede decirnos que no le ha hablado un espíritu o un ángel?». El alboroto llegó a tal grado que el comandante, temiendo que hicieran pedazos a Pablo, mandó traer a la guarnición para sacarlo de allí y llevárselo al cuartel. En la noche siguiente se le apareció el Señor a Pablo y le dijo: «Ten ánimo, Pablo, porque así como en Jerusalén has dado testimonio de mí, así también tendrás que darlo en Roma». Palabra de Dios. Enséñanos, Señor, el camino de la vida. Aleluya.

Protégeme, Dios mío, pues eres mi refugio. Yo siempre he dicho que tú eres mi Señor. El Señor es la parte que me ha tocado en herencia. Mi vida está en tus manos. Enséñanos, Señor, el camino de la vida. Aleluya. Bendeciré al Señor que me aconseja. Hasta de noche me instruye internamente. Tengo siempre presente al Señor, y con Él a mi lado jamás tropezaré. Enséñanos, Señor, el camino de la vida. Aleluya. Por eso se me alegran el corazón y el alma, y mi cuerpo vivirá tranquilo, porque tú no me abandonarás a la muerte, ni dejarás que sufra yo la corrupción. Enséñanos, Señor, el camino de la vida. Aleluya. Enséñame el camino de la vida. Sáciame de gozo en tu presencia y de alegría perpetua junto a ti. Enséñanos, Señor, el camino de la vida. Aleluya.

0: El Señor esté con ustedes. Del Santo Evangelio según San Juan. En aquel tiempo Jesús levantó los ojos al cielo y dijo: Padre, no solo te pido por mis discípulos, sino también por los que van a creer en mí por la palabra de ellos, para que todos sean uno, como tú, Padre, en mí, y yo en ti somos uno, a fin de que sean uno en nosotros, y el mundo crea que tú me has enviado. Yo les he dado la gloria que me diste, para que sean uno, como nosotros somos uno, yo en ellos y tú en mí, para que su unidad sea perfecta, y así el mundo conozca que tú me has enviado, y que los amas como me amas a mí. Padre, quiero que donde yo esté, estén también conmigo los que me has dado, para que contemplen mi gloria, la que me diste, porque me han amado desde antes de la creación del mundo. Padre justo, el mundo no te ha conocido, pero yo sí te conozco, y estos han conocido que tú me enviaste. Yo les he dado a conocer tu nombre, y se lo seguiré dando a conocer, para que el amor con que me amas esté en ellos, y yo también en ellos. Palabra del Señor. Una de las memorias favoritas que tengo de mi niñez es escuchar a mi mamá orar en voz alta cuando planchaba nuestra ropa. Y recuerdo cuando planchaba, oraba por nombre por cada uno de nosotros. Yo creo que lo hacía con un propósito. Orar por nosotros, y recuerdo que también expresaba su frustración. Decía: este es un cabezón, este es aquel desentendido. Esas cosas pequeñas que se quedan. Los discípulos, tal vez Jesús oró en lo que se llama y se conoce como la oración sacerdotal de Jesús en la última cena. Que Jesús oró en voz alta y nos dejó saber el corazón, cómo oraba Él, cómo se relacionaba con su Papá Dios. Y nos deja conocer el deseo más profundo que Jesús, el Hijo de Dios, tiene. No solo nos expresó la relación que Él tiene con Dios, su Padre, sino la relación que quiere para cada Hijo de Dios, para cada discípulo. Los discípulos se han de haber sentido tan queridos. Les estoy orando por ellos. Imagínense que Jesús esté orando por ti. Imagínate estos discípulos, el Hijo de Dios orando por ellos. Y dice, no solo oro, nos dice, no solo oro por ellos, sino también por los que van a creer por medio de ellos. Dios oró por sus discípulos. Ora por sus discípulos. Dios, Jesús, ora por ti. Ora por ti y por los que tú vas a tocar con tu vida, con tu ministerio, con tus palabras, con tus acciones. Dios ora por aquellos que te van a ver, por aquellos que te van a escuchar. Eso es tan profundo. Y nosotros, cuando escuchamos, cada vez que escucho este evangelio, veo que algunos de nosotros nos quedamos así, que quién sabe de qué estará hablando Jesús. Acá algo lejano, algo que no es cercano. Este es tan profundo. Dios ora por nosotros. Dios ora, Jesús ora por los que tú y yo vamos a tocar con nuestras palabras, con nuestra vida, por los que Él va a poner en nuestro camino. y les deja saber que lo que Él quiere es que nosotros seamos uno, no que estemos separados de Dios. ¿Por qué cree que la iglesia se esfuerza y quiere la unidad de los cristianos? Porque ese es el deseo profundo de Dios. Dios no divide, Dios no desparrama, Dios une. La unidad, ¿de dónde viene? Del ser divino, que es Padre, Hijo y Espíritu Santo. La unidad es algo que Dios es en sí mismo, comunión de personas. Y lo que Dios quiere no es división, sino unidad. De ahí nace la unidad. ¿Y por qué creen que nosotros hablamos de la unidad incluso en nuestro credo? Desde ahí decimos, creo en un solo Dios. Decía el Papa Benedicto XVI, esas son palabras subversivas. Quiere decir que le gritamos al mundo, solo hay alguien que merece el trono. Ni un gobierno merece el trono, ni un partido político merece el trono que le pertenece a Dios. Ni tu familia, ni tu trabajo, ni tus deportes, ni tus gustos, nada debe ocupar el trono que solo le corresponde al que es Padre, Hijo y Espíritu Santo. Cada vez que nosotros hablamos sobre creo en un solo Dios, tenemos que destronar todos nuestros falsos ídolos, todo lo que nosotros a veces ponemos más alto. Y esto es lo que Jesús nos invita a nosotros a poner a Dios en lo más alto, a honrarlo. Hay una frase en el Evangelio de hoy, que en inglés me gusta mucho más porque dice, they are your gift to me. Estos que me diste son tu regalo para mí. Y Jesús dice, estos son mi regalo. Sus discípulos fueron el regalo de su papá. El regalo que es, él aceptó, que recibió con gusto. Tú y yo somos un regalo del Padre para su Hijo Jesús. Imagínense eso bonito, que cómo nos ve Dios, como un regalo. ¿Cuántos de nosotros, cuando vemos a alguien, a nuestra familia, a nuestras amistades, a la persona que te tocó como marido, como familia, dices, ¿cómo le decimos? Mi cruz. ¿Y qué dice Jesús? Si nosotros nos conocemos como somos, mi cruz. Jesús, ¿qué dice? Ese es mi regalo. Los que me has dado. Ojalá que empecemos a ver a las personas que Dios ha puesto en nuestra vida, en nuestro camino, desde otro punto de vista. No como una carga, sino como un don, un regalo. Jesús está orando por ti. Y no solo por ti, sino nos dejó el modelo. Oremos por aquellos que Dios quiere tocar por nuestro medio, por nuestra palabra, por nuestra vida, por nuestras obras. Que la oración sacerdotal y el deseo más profundo de Dios se haga realidad, que todos seamos uno, como el Padre y el Hijo son uno. Oremos confiados al Señor, que ha subido a la diestra del Padre, y pidámosle por las necesidades de todos los hombres.
1: Para que la Iglesia reciba con abundancia los dones del Espíritu Santo y sea revestida con su fuerza, roguemos al Señor.
2: Te rogamos, Señor.
1: Para que el reino de aquel que ha subido al cielo entre aclamaciones se extienda a todos los pueblos que desconocen todavía el Evangelio, roguemos al Señor.
2: Te Te rogamos, Señor.
1: Por los que sufren persecución a causa del nombre de Cristo, para que sepan responder a sus perseguidores con la sabiduría del Espíritu Santo. Roguemos al Señor.
2: Te rogamos, Señor.
1: Para que el Espíritu Santo nos haga prudentes como serpientes y sencillos como palomas. Roguemos al Señor.
2: Te rogamos, Señor. Oremos por aquellos que han respondido al llamado a la vida religiosa, al sacerdocio, al diaconado, por aquellos que en estos días ya han sido ordenados o recibidos en una comunidad religiosa, por aquellos que van a ser ordenados estos días alrededor del mundo, las hermanas que en estos días hacen profesión de fe en muchas congregaciones dentro de la iglesia, por más vocaciones al sacerdocio, al diaconado, a la vida religiosa, al matrimonio, a los ministerios laicos en nuestra diócesis, roguemos al Señor. Oremos por aquellos que nos han pedido oraciones, por aquellos en tribulación, por aquellos que viven, están sufriendo porque no tienen trabajo, por los estudiantes que se preparan para sus exámenes finales, por sus necesidades, roguemos al Señor.
3: Te rogamos.
2: En silencio presentemos al Padre nuestras intenciones. Roguemos al Señor.
3: Te rogamos, Señor.
2: Escucha, Señor, la oración de tu pueblo y envíanos tu auxilio desde este santuario. Haz que el Espíritu Santo lleve a término los deseos de nuestro corazón, a fin de poder alegrarnos al experimentar que nos has escuchado desde tu santo cielo. Por Jesucristo nuestro Señor.
3: Amén.

Oren, hermanos y hermanas, para que este sacrificio mío de ustedes sea agradable a Dios Padre Todopoderoso. Santifica, Señor, por tu piedad estos dones y al recibir en oblación este sacrificio espiritual, conviértenos para ti en una perenne ofrenda. Por Jesucristo nuestro Señor. El Señor esté con ustedes. Levantemos el corazón. Demos gracias al Señor nuestro Dios. En verdad es justo y necesario, en nuestro deber y salvación, darte gracias siempre y en todo lugar, Señor Padre Santo, Dios Todopoderoso y Eterno, por Cristo Señor nuestro, quien después de resucitar se apareció visiblemente a todos sus discípulos y ante sus ojos se elevó al cielo para hacernos partícipes de su divinidad. Por eso, con esta efusión del gozo pascual, el mundo entero se desborda de alegría y también los coros celestiales, los ángeles y los arcángeles cantan sin cesar el himno de tu gloria.

Padre misericordioso, te pedimos humildemente por Jesucristo, tu Hijo, nuestro Señor, que aceptes y bendigas estos dones, este sacrificio santo y puro que te ofrecemos. Ante todo por tu Iglesia Santa y Católica, para que le conceda la paz, la proteges, la congregues en la unidad y la gobiernes en el mundo entero. Con tu servidor el Papa León, con nuestro Obispo Jaime, con Rey Berzabal el Obispo Auxiliar, y todos los demás obispos que fieles a la verdad promueven la fe católica y apostólica. Acuérdate, Señor, de tus hijos y de todos los aquí reunidos, cuya fe y entrega bien conoces. Por ellos y todos los suyos, por el perdón de sus pecados y la salvación que esperan, te ofrecemos y ellos mismos te ofrecen este sacrificio de alabanza a ti, eterno Dios, vivo y verdadero. Reunidos en comunión con toda la Iglesia, veneramos la memoria ante todo de la gloriosa siempre Virgen María, Madre de Jesucristo, nuestro Dios y Señor, la de su esposo San José, la de los santos apóstoles y mártires, Pedro y Pablo, Andrés, Santiago y Juan, Tomás, Santiago, Felipe, Bartolomé, Mateo, Simón y Tadeo, Lino, Cleto, Clemente, Sixto, Cornelio, Cipriano, Lorenzo, Crisógono, Juan y Pablo, Cosme y Damián, y la de todos los santos por sus méritos y oraciones. Concédenos en todo tu protección. Acepta, Señor, en tu bondad esta ofrenda de tus siervos y la de toda tu familia santa. Ordena en tu paz nuestros días, líbranos de la condenación eterna y cuéntanos entre tus elegidos. Bendice y santifica esta ofrenda, Padre, haciéndola perfecta, espiritual y digna de ti, que se convierta para nosotros en el cuerpo y la sangre de tu Hijo amado, Jesucristo nuestro Señor, el cual la víspera de su pasión tomó pan en sus santas y venerables manos y elevando los ojos hacia el cielo, hacia ti, Dios Padre suyo todopoderoso, dando gracias te bendijo, lo partió y lo dio a sus discípulos, diciendo: tomen y coman todos él, porque esto es mi cuerpo, que será entregado por ustedes.

Del mismo modo, acabada la cena, tomó este cáliz glorioso en sus santas y venerables manos, dando gracias te bendijo, y lo dio a sus discípulos diciendo: tomen y beban todos de él, porque este es el cáliz de mi sangre, sangre de la alianza nueva y eterna, que será derramada por ustedes y por muchos para el perdón de los pecados. Hagan esto en conmemoración mía.

Por eso, Padre, nosotros, tus siervos y todo tu pueblo santo, a celebrar este memorial de la muerte gloriosa de Jesucristo, tu Hijo, nuestro Señor, de su santa resurrección del lugar de los muertos y de su admirable ascensión a los cielos, te ofrecemos, Dios de gloria y majestad, de los mismos bienes que nos has dado, el sacrificio puro, inmaculado y santo, pan de vida eterna y cáliz de eterna salvación. Mira con ojos de bondad esta ofrenda y acéptala, como aceptaste los dones del justo Abel, el sacrificio de Abraham, nuestro padre en la fe, y la oblación pura de tu sumo sacerdote Melquisedec. Te pedimos humildemente, Dios Todopoderoso, que esta ofrenda sea llevada a tu presencia hasta el altar del cielo, por manos de tu ángel, para que cuantos recibimos el cuerpo y la sangre de tu Hijo a participar aquí de este altar, seamos colmados de gracia y bendición. Acuérdate también, Señor, de tus hijos que nos han precedido con el signo de la fe y duermen ya el sueño de la paz. A ellos, Señor, y a cuantos descansan en Cristo, concédeles el lugar del consuelo, de la luz y de la paz. Y a nosotros, pecadores, siervos tuyos, que confiamos en tu infinita misericordia, admítelos en la asamblea de los santos apóstoles y mártires, Juan el Bautista, Esteban, Matías y Bernabé, Ignacio, Alejandro, Marcelino y Pedro, Felicidad y Perpetua, Águeda, Lucía, Inés, Cecilia, Anastasia y todos los santos. Y acéptanos en su compañía, no por nuestros méritos, sino conforme a tu bondad, por Cristo Señor nuestro, por quien sigues creando todos los bienes, los santificas, los llenas de vida, los bendices y los repartes entre nosotros. Por Cristo, con Él y en Él, a ti Dios Padre omnipotente en la unidad del Espíritu Santo, todo honor y toda gloria por los siglos de los siglos. Amén.

fieles a la recomendación del Salvador y siguiendo su divina enseñanza, nos atrevemos a decir: Padre nuestro que estás en el cielo, santificado sea tu nombre. Venga a nosotros tu reino. Hágase tu voluntad en la tierra como en el cielo. Danos hoy nuestro pan de cada día. Perdona nuestras ofensas, como también nosotros perdonamos. No nos dejes caer la tentación y líbranos del mal. Líbranos de todos los males, Señor, y concédenos la paz en nuestros días, para que, ayudados por tu misericordia, vivamos siempre libres de pecado y protegidos de toda perturbación, mientras esperamos la gloriosa venida de nuestro Salvador Jesucristo. Señor Jesucristo, que dijiste a tus apóstoles: la paz les dejo, mi paz les doy. No tengas en cuenta nuestros pecados, sino la fe de tu iglesia, y conforme a tu palabra concede la paz y la unidad. Tú que vives y reinas por los siglos de los siglos. La paz del Señor esté siempre con ustedes. Dense fraternalmente la paz.

0: Este es el Cordero de Dios que quita el pecado del mundo. Dichosos los invitados a la cena del Señor. Señor, yo no soy digno de que entres en mi casa, pero una palabra tuya bastará para sanar.
1: Comunión espiritual. Amadísimo Señor Jesucristo, tú quisiste dejar tu presencia en la Eucaristía y dejarnos en ella tu sacrificio vivo. Por razones que tú conoces, Señor, no puedo estar presente para recibirte sacramentalmente en el pan eucarístico. De todas formas, quiero seguir en comunión contigo, ofreciéndote enteramente mi fe, mi amor, mis sufrimientos y anhelos personales, uniéndolos a los tuyos y los de todos los santos, y alimentando mi alma espiritualmente con el pan de tu palabra, para seguir haciendo de mi vida una vida eucarística. Señor, no permitas que jamás me aparte de ti.

0: Oremos. Que los misterios que hemos recibido, Señor, iluminen nuestra fe con sus enseñanzas y por su participación nos renueven, para que merezcamos alcanzar los dones de tu Espíritu. Por Jesucristo nuestro Señor.
1: Amén.
0: El Señor esté con ustedes. Que los bendiga el Padre, el Hijo y el Espíritu Santo. Vayamos en paz, la misa ha terminado. Que tengan buen día.

0: Se levantó un maestro de la ley y para ponerlo en apuros le dijo: «Maestro, ¿qué debo hacer para conseguir la vida eterna?» Jesús le dijo: «¿Qué dice la Biblia? ¿Qué lees en ella?» Contestó: «Amarás al Señor tu Dios con todo tu corazón, con toda tu alma, con toda tu fuerza y con todo tu espíritu, y a tu prójimo como a ti mismo». Jesús le dijo: «Tu respuesta es exacta, haz eso y vivirás».
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El arte de vivir feliz, del sacerdote franciscano Fray Anselmo. Muchos placeres, lo mismo que muchas flores, solo deben contemplarse a distancia. Al contacto con el calor de nuestras manos, las flores se marchitan. Su belleza desaparece y su perfume se disipa. En el ansia de gozar todos los placeres, destruimos la belleza de la virtud y perdemos el sentido de la vida. La felicidad es un bien que yo mismo construyo o destruyo, conquisto o rechazo, cultivo o abandono. La felicidad es una conquista que cada día llega poco a poco, eslabón tras eslabón, se va formando la cadena.

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No digas que no puedes hacer nada. 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

0: Hija mía, dile a las almas que no pongan obstáculos a sus propios corazones a mi misericordia, que desea muchísimo obrar en ellos. Mi misericordia actúa en todos los corazones que le abren su puerta. Tanto el pecador como el justo necesitan mi misericordia. La conversión y la perseverancia son las gracias de mi misericordia.
1: Jesús, confío en ti.

Hola, ¿qué tal, mis queridos? ¿Cómo están ustedes? Bien. Cuánto me alegro, porque aquí estoy feliz, encantado de la vida. Bienvenidos a este espacio dedicado al rezo de la coronilla a la Divina Misericordia. Soy Pedro de Acevedo, desde los estudios de Radio Católica Mundial, en Jacksonville, Florida, para usted y para el mundo. Ante todo, demos gracias a Dios por este tiempo que nos regala, donde tantas almas nos unimos para suplicarle su infinita misericordia. Comenzamos en breve, mis queridos, a recibir sus llamadas con sus peticiones. Para ello les recuerdo los números de teléfono a llamar. En los Estados Unidos de Norteamérica, en Puerto

es internacional. 001-205-271-2976. 001-205-271-2976. Les recuerdo, queridos, que este número de teléfono lo podemos usar también dentro de Puerto Rico, dentro de los Estados Unidos de Norteamérica. 205-271-2976. Ahora, queridos, los invito para compartir juntos la reflexión de la tarde de hoy. Vamos a reflexionar con el título Amor Inteligente. El título de la reflexión es Amor Inteligente. Escuchemos.

Jesús nos habla. Hijo mío, cuanto más estudies mi ley, tanto mejor comprenderás que ella es la única cosa inteligente que se puede hacer. Yo pido simplemente que valores las personas y las cosas en su auténtico valor. Me ofende solamente cuando valoras falsamente a las personas y a las cosas en tu vida diaria. No deberías aceptar dinero falso por auténtico, ni te deberías contentar con falsos valores en nada. Si aprendes esta santa honestidad, no preferirás nunca ninguna criatura a mí. Cuando pecas por entregarte a una criatura, estás poniendo en ella una estima que no se merece. Estás prefiriendo una satisfacción pasajera al goce definitivo que yo te estoy preparando. Si valoraras las cosas como se merecen, tu mayor interés se orientará hacia mi voluntad en todas las cosas. Pero en esta vida te engañas a ti mismo con frecuencia. Piensas que obras de caridad y en realidad obras por razones egoístas.

Bien, hermanos, vamos a comenzar ya a recibir sus llamadas con sus peticiones. No sin antes dejarles saber que tenemos una línea disponible en el 205-271-2976.

0: Pasamos primeramente con México. Sirenia, buenas tardes, muchacha, bienvenida.
1: Gracias, Pedrito. Buenas tardes. Gracias que agarraron mi llamada.
0: Buenas tardes, mujer. Claro que sí, mi vida. Baste con que usted nos llame y su llamada será aceptada.
1: Muchas gracias, Pedrito. Estaba aquí llamando porque tengo una necesidad bien grande, bien grande.
0: Claro que sí, mi mujer. Vamos a orar por esa necesidad tan grande suya.
1: Gracias, Pedrito. Mire, aquí llamándole porque mi hermana que está allá en Colorado, hay una gastritis bastante fuerte.
0: Ave María, pobrecilla. ¿Me da el nombre de su hermana, por favor?
1: Mi hermana se llama María del Rosario. Yo le había hablado sobre de ella, su esposo, hace unos días, que este sábado vaya a tener retiro por obligación porque la niña va a hacer su sacramento el fin de mes de confirmación y primera comunión.
0: Ya.
1: Entonces yo le platicaba la vez pasada que ellos pues van a ir obligados porque ellos no son de iglesia, Pedrito. Ellos prácticamente ahorita están yendo iban a la misa por la de que la niña va a hacer su confirmación y primera comunión. Pero ellos casi por lo regular, está casada con la iglesia y todo, pero no es mucho de ir a la iglesia para ellos, Pedrito. Entonces, ayer me habló bastante, pues alterada, que traía una gastritis bastante fuerte, que el lunes fue de emergencia al hospital.
0: Ya.
1: La atendieron en urgencia porque que no podía, que le faltaba aire, me decía. Entonces ahí póngame ante el Santísimo Pedrito a ella, a su esposo, a una bebé, porque tienen una bebecita de 5 meses, pero ya ahí los doctores le están metiendo ideas que la niña debe de soltar el pecho, porque como mi hermana no está bien, va a estar, lo poquito que coma, la niña se lo está quitando, dicen, por eso está bajando bastante de peso.
0: Vamos a orar por ellos, vamos a orar por la niña, ¿verdad?
1: Yo le pido oración ahí por mi sobrino también, que es una niña que va a cumplir 12 años, está en la etapa pues de la adolescencia, para que, pues ahora sí el Señor déjame bendiciones sobre ellos y ahora sí que ascienda el Espíritu Santo en estos días para que ellos pues se acerquen a las cosas de Dios, ¿sí? Se acerquen a las cosas de Dios y pues no se alejen, pues es lo que a mí me preocupa más que nada ahorita. Por lo que le digo, va la niña a hacer su confirmación y su primera comunión. Entonces sí estoy bastante preocupada porque ella pues igual y decida no ir, pues como no son mucho de iglesia. Entonces ojalá fuera retiro el 23, que es pasado mañana sábado, con su esposa allá en su parroquia, que se llama la parroquia de la Cruz. Me dijo que se llama su parroquia allá en ese estado, Pedrito.
0: Ya, vamos a orar por ellos porque obviamente que la niña se va a sentir confusa. Porque si ellos van a otra iglesia, pues ¿por qué razón la van a llevar a esta iglesia? ¿Entiende? Ahí se va a crear un problema grave, grave. Y ellos están a tiempo de poder subsanar este error, mi vida. Vamos a orar por ellos, para que el Espíritu Santo los ilumine y les quite esa idea de ir a otra iglesia. Nada más que hay que ir a la iglesia verdadera, que es la de Jesús, la iglesia católica. Vamos a orar por ellos, mi cariño. ¿De acuerdo, Sirenia? Acompáñenos en una decena si usted puede, muchacha. Jesús, buenas tardes, muchacho. Bienvenido.
2: Buenas tardes, Pedrito. ¿Cómo está usted?
0: Muy bien, Jesús. Yo estoy feliz, encantado de la vida.
2: Ya somos dos que estamos con esa felicidad y mucha gente también.
0: Amén, amén. Cuéntenos. Oiga, mire,
2: quiero pedir en primer lugar por usted, su bonito programa y toda la gente que hace posible este programa de Radio Católica Mundial.
0: Gracias, mi querido. Gracias en nombre de todos los que colaboramos.
2: Pido también por toda la Santa Iglesia Católica Mundial la paz en el mundo, lo que está pasando en Medio Oriente y todas partes del mundo, y también la paz que es por todo México, porque hasta ahorita, como quien dice, volteado de cabeza. Los pedimos por la paz también ahí, en todo México, que hagan lo que tienen que hacer y que se componga esto. Y para que haya paz tanto en México como en Estados Unidos y otras partes del mundo, hay que erradicar el aborto, que es lo principal, que es el principal demonio
0: así
2: que está
0: mismo
2: afectando a gran parte del mundo entero.
0: Así mismo es, mi querido hermano Jesús.
2: Bueno, vamos, pido por mi familia, por mi esposa Norma, mi hija Fátima, mi hijo Joaquín, Alejandra, nuestra nuera, Nathan, Deire, Alani, nuestros tres hermosos nietos, incluido muy especial por un compañero de nosotros que es caballero de San Miguel Arcángel, que se llama Julio Gaitán. Tiene un problema de salud y estamos ahorita que con los tratamientos que le están dando salga adelante y pues como decimos nosotros, que esté pronto en circulación para el beneficio de él y de su familia.
0: ¿Cómo no, mi querido hermanazo? Vamos a orar por estas intenciones que usted nos ha presentado en la tarde del día de hoy. ¿Desea acompañarnos en una decena? ¿Se puede quedar?
2: Claro que sí, para mí es un gusto acompañarlos.
0: Gracias, mi querido hermanazo. Un abrazo, ¿eh?
2: Gracias, Iván.
0: Amén. Manuel, buenas tardes, muchacho. Bienvenido.
3: ¿Es conmigo, Pedrito?
0: Con usted mismo, mi querido hermanazo Manuel.
3: ¿Cómo está, Pedrito?
0: Muy bien, yo estoy feliz, encantado de la vida.
3: Yo tan viejo y ni me arrugo, Pedrito.
0: Me recordó usted a Sergio.
3: Sí, el de las vaquitas.
0: Sí, cómo no. Él tenía una gracia cuando decía ese dicho que vamos.
3: Oh, sí, definitivamente. Se nadie como mucho. Él, yo se lo quiero robar, pero como que no me es posible.
0: No, nadie como él, de veras que sí. Aunque usted le hace bien la segunda, créame.
3: Bueno, gracias, pero es una imitación nada más y las imitaciones nunca van a ser iguales. Para
0: bueno,
3: nada.
0: Pero la suya es una imitación perfecta, mi querido hermanazo.
3: Bueno, gracias por el favor.
0: Cuéntenos.
3: Así es, Pedrito. Bueno, pues en esta tarde queremos poner sobre todo todas las intenciones de los hermanos que no pudieron entrar por alguna u otra forma.
0: Claro.
3: Voy a poner a mi esposa en primer lugar, Oli, y a todas las benditas almas del purgatorio por la paz del mundo, por la paz en los hogares más que nada, porque ahí empieza todo, ¿verdad?
0: Así.
3: Si no hay paz en los hogares, se extiende todo y es donde ya no queremos, ¿verdad?
0: La primera iglesia es nuestro hogar.
3: Definitivamente, Pedrito. Y por usted y su familia y por todos los de Radio Católica Mundial.
0: Amén. Gracias, mi querido hermanazo, en nombre de todos. Acompáñenos en una decena, si puede.
3: Claro que sí, Pedrito, con mucho gusto.
0: Gracias, mi querido. Un abrazo, Eduvige, buenas tardes, muchacha. Bienvenida.
4: Gracias, Pedrito. Buenas tardes.
0: Buenas tardes, mujer. Cuéntenos qué intenciones.
4: Para que, por favor, me siga poniendo en el banco de oración a Saúl Martínez y Benito Martínez, que están en las prácticas de la santería.
0: Ay,
4: por favor,
0: mi vida.
4: Que entiendan que eso está mal. Ay, no. Ellos orgullosamente cargan sus collares y pulseras y... ¡Ay, Dios!
0: Bueno, vamos a orar mucho por ellos. Vamos a orar mucho por ellos. Usted manténgase en la oración. Es lo que podemos hacer nosotros. Así que ya de lo demás ya es cuestión de ellos, ¿verdad?
4: Sí.
0: Así que vamos a orar. Vamos a orar para que el Señor les abra las entendederas y entiendan que están por muy mal camino.
4: Sí,
0: pero malo, sí. Un camino demasiado malo, mi querida.
4: Horrible, horrible.
0: Ay,
4: pero bueno, le encargo también a Víctor y Guadalupe Márquez, que son mis padres. Y en acción de gracias, porque mi hermanito se levantó del alcoholismo este sábado pasado y que... Y así siga.
0: Qué bendición.
4: Con la ayuda de Dios.
0: Vamos a orar por su hermano. Vamos a continuar orando para que se mantenga firme en la decisión que ha tomado, ¿de acuerdo?
4: Sí, gracias, Pedro.
0: Gracias, muchacha. Acompáñenos en una decena si puede.
4: Con mucho gusto.
0: Gracias. Pasamos ahora con Robert. Robert, buenas tardes, bienvenido.
5: ¿Cómo está, Pedrito? ¿Cómo me le va, hermanazo?
0: Muy bien, mi querido hermano. Yo estoy feliz, encantado de la vida.
5: Amén, amén.
0: Amén.
5: Quería pedirle, mi hermano, para que recemos por mi suegra, por Lucy López. Recuerde que le había llamado por su salud.
0: Sí.
5: Y ahora mismo está en el hospital, afortunadamente, o mejor dicho, gracias a Dios y nuestras oraciones, ha mejorado el día de hoy, pero se fue bien malita, ahorita está en el hospital, pero queremos que de verdad el Señor la termine de sanar, claro. Por lo menos mejorar su salud.
0: Vamos a orar por ese detalle tan esencial para usted, mi querido hermanazo Robert, por Lucy, ¿eh?
5: Y ya próximamente también nosotros tenemos que, pues yo como padre de familia, tengo que ir a entrevista a la migración el próximo mes. También quería, si podía estar en sus oraciones.
0: Por supuesto,
5: Por cada uno de mis hermanos que también tienen que comparecer ante la autoridad de la migración, que sus papeles se regularicen pronto, en nombre de Jesús.
0: Amén. Señor. Vamos a orar por esta situación de usted y de las amistades suyas también. Vamos a orar para que la regulación de sus papeles llegue en tiempo y para sus amigos también, ¿de acuerdo?
5: Sí. Y gracias, Pedrito, de verdad, gracias a ustedes por la entrega de verdad de su vocación para servir en ese canal de radio, en esa emisora de radio tan importante, que desde hace muchos años de verdad yo veo el canal EWTN desde que mi mamá me había inculcado la coronilla. Yo veía por televisión de cable, veía ese canal, pero ahora de verdad estoy totalmente entrega y convencido que es la vía para llegar a él. Todas esas eternas palabras que de verdad uno escucha por ahí.
0: Amén, amén, amén, muchacho. Lo felicito por ese discernimiento que usted ha hecho, ¿eh? Muy, sí, muy amable y muy inteligente de su parte. Lo felicito, mi querido hermanazo.
5: Gracias, Pedro, gracias. Amén, gracias, amén, hermanazo.
0: Acompáñenos en una decena si puede.
5: Sí, cómo no, claro que sí.
0: Gracias, mi querido. Un abrazo, ¿eh?
5: Amén. Gracias para ustedes.
0: Amén. Mariela, buenas tardes, mujer. Bienvenida.
6: Buenas tardes, Pedrito. ¿Cómo está?
0: Muy bien, Mariela. Yo estoy feliz, encantado de la vida.
6: Bendito sea Dios, don Pedrito, que esté también muy feliz, encantado de la vida. Mire, mi llamada es para poner en banco de oración el alma de mi ex, la nuera, que partió a la casa del Señor el 24 de abril, muy joven, a la edad de 29 años, y me dejó dos nietas, una niña especial y la otra niña con poco autismo. Y pues yo le pido para que nos ponga en el banco de oración, para que Dios me dé licencia de sacar esas niñas adelante, y la alma de mi ex nuera pues esté gozando allá en la presencia de nuestro Señor.
0: ¿Cómo se llamaba su exnuera?
6: Ella se llamaba Estella López.
0: Estella López. ¿Y las niñas cómo se llaman?
6: Una niña se llama, la que es especial, se llama Mía Esperanza Ruiz. Y la otra niña, Sofía Lisette Ruiz.
0: ¿Y el esposo de ella? ¿Cuál es el nombre del esposo?
6: El esposo de mi hijo se llama Luis Enrique Ruiz Villagómez.
0: Estamos orando por toda la familia de ellos, por ella, por Estela y por Luis también, ¿eh? Y por usted también.
6: También le pido, Sí, por mi esposo también, para que Dios nos dé fuerzas, pues, para sacar adelante y ayudar con esas niñas para que seguir por el buen camino, y también pedirle a Dios para que esas niñas también sean ya bautizadas, porque las niñas no están bautizadas todavía, Pedrito.
0: Sí, pues llévela a bautizar lo antes posible, mi vida. ¿Cómo se llama su esposo?
6: Mi esposo se llama Leo Ruiz.
0: Leo Ruiz. Usted va a ver cómo esas niñas van a ser una bendición para ustedes, mis queridos. Yo eso lo,
6: amén, así
0: se lo ratifico. Así va a ser. Y entienda usted que ellas se tienen que bautizar, pero ya, corriendito. Si
6: sí,
0: es posible.
6: Pedro, nada más que sepulten a su mamá y vamos a hacer el trámite de, porque sí, todavía no la sepultan, la van a incinerar, que es lo que a mí no me gusta, don Pedrito, pero esa es decisión de su familia, de pues de ella, ¿verdad? Y y ya nomás que su sepelio va a ser el 29 de este mes, ya nomás eso, ya les dije a la familia que organicen los padrinos que su mamá tenía para ellos, para arrimarlas a la consagración del bautismo.
0: Eso, mi vida, eso, muy importante. Vamos a estar orando por ellas, y estamos orando ya mucho por ustedes también, por usted, Mariela, y por Leo. Así que
6: está bien.
0: Vamos a estar orando por todos ellos y por usted muy específicamente, para que el Señor la ilumine, y sobre todo en este trance por el cual ustedes están pasando, ¿de acuerdo?
6: Gracias, don Pedrito.
0: Acompáñenos en una decena si puede.
6: Sí, cómo no, don Pedrito.
0: Gracias. Bien, hermanos, vamos ahora a escuchar un poquito de esta música. Y a continuación, atentos, concentraditos, comenzaremos el rezo de la coronilla a la Divina Misericordia.

0: Mi querido Señor Jesús, aquí estamos ante tu presencia. Hemos venido a suplicar tu infinita misericordia. Ante todo, Jesús, te pedimos misericordia, Señor, para nuestros hermanos, esos que justo, en este preciso instante, en algún lugar del mundo, están partiendo de este cuerpo físico. Para sus familias, rogamos misericordia también. Nuestros hermanos enfermos físicos, enfermos espirituales, familiares, necesitan tu misericordia. Te la suplicamos, Señor. Nuestros hermanos, presos físicos, presos espirituales, familiares, ten misericordia de todos y cada uno de ellos. Para este mundo, Señor, imploramos tu infinita misericordia. Cada hogar, cada familia, cada matrimonio, nuestros hijos, nuestra juventud, ten misericordia, Jesús. Derrama tu infinita misericordia en su santidad el Papa, en todo el clero, tu iglesia, nuestros hermanos seminaristas, hermanas novicias, hermanos diáconos, hermanas y hermanos de vida consagrada. Ten misericordia, Jesús. Derrama tu infinita misericordia en nuestros hermanos que se encuentran conduciendo en las carreteras del mundo, camioneros, taxistas y demás. Ten misericordia para nuestros hermanos que están navegando en el cielo, en los mares de tu creación. Ten misericordia, Señor, para nuestros hermanos mineros, hermanos vigilantes, hermanos agricultores y familiares de ellos respectivamente. Ten misericordia por todas las intenciones, peticiones que se te han entregado en la tarde del día de hoy. Recíbelas y dale cumplimiento según tu santísima voluntad. Gracias, Jesús. Gracias, Jesús, porque tú siempre nos escuchas. Gracias, Señor, por la paciencia que nos tienes a cada uno de nosotros, comenzando por mí. Gracias por tu amor. Gracias por tu infinita misericordia. Señor, amén. En el nombre del Padre, y del Hijo, y del Espíritu Santo. Amén. Expiraste, Jesús, pero la fuente de vida brotó para las almas, y el mar de misericordia se abrió para el mundo entero. Oh, fuente de vida, insondable misericordia divina, abarca al mundo entero y derrámate sobre nosotros. Oh, sangre y agua, que brotaste del corazón de Jesús como una fuente de misericordia para nosotros, en ti confío. Oh, sangre y agua, que brotaste del corazón de Jesús como una fuente de misericordia para nosotros, en ti confío. Oh, sangre y agua, que brotaste del corazón de Jesús como una fuente de misericordia para nosotros, en ti confío. Amén. Padre nuestro que estás en el cielo, santificado sea tu nombre. Venga a nosotros tu reino. Hágase tu voluntad en la tierra como en el cielo. Danos hoy nuestro pan de cada día. Perdona nuestras ofensas, como también nosotros perdonamos a los que nos ofenden. No nos dejes caer en la tentación y líbranos del mal. Amén. Dios te salve María, llena eres de gracia, el Señor es contigo. Bendita tú eres entre todas las mujeres y bendito es el fruto de tu vientre, Jesús. Santa María, Madre de Dios, ruega por nosotros, pecadores, ahora y en la hora de nuestra muerte. Amén. Creo en Dios Padre, Todopoderoso, Creador del cielo y de la tierra. Creo en Jesucristo, su único Hijo, nuestro Señor, que fue concebido por obra y gracia del Espíritu Santo. Nació de Santa María Virgen, padeció bajo el poder de Poncio Pilato, fue crucificado, muerto y sepultado, descendió a los infiernos, al tercer día resucitó de entre los muertos, subió al cielo y está sentado a la derecha de Dios Padre Todopoderoso. Desde allí ha de venir a juzgar a los vivos y a los muertos. Creo en el Espíritu Santo, la Santa Iglesia Católica, la comunión de los santos, el perdón de los pecados, la resurrección de la carne y la vida eterna. Amén. Padre eterno, te ofrezco el cuerpo y la sangre, el alma y la divinidad de tu amadísimo Hijo, nuestro Señor Jesucristo, como propiciación de nuestros pecados y los del mundo entero. Jesús, por su dolorosa pasión,
1: ten misericordia de nosotros y del mundo entero.
0: Por su dolorosa pasión,
1: ten misericordia de nosotros y del mundo entero.
0: Por su dolorosa pasión,
1: ten misericordia de nosotros y el mundo entero.
0: Por su dolorosa pasión,
1: ten misericordia de nosotros y el mundo entero.
0: Por su dolorosa pasión,
1: ten misericordia de nosotros y el mundo entero.
0: Por su dolorosa pasión,
1: ten misericordia de nosotros y el mundo entero.
0: Por su dolorosa pasión,
1: ten misericordia de nosotros y el mundo entero.
0: Por su dolorosa pasión,
1: ten misericordia de nosotros y el mundo entero.
0: Por su dolorosa pasión,
1: ten misericordia de nosotros y del mundo entero.
0: Por su dolorosa pasión,
1: ten misericordia de nosotros y del mundo entero.
0: Amén. Amén. Gracias, mi querido hermano.
1: Dios le bendiga. Un abrazo.
0: Gracias, Jesús. Un abrazo para usted también. Padre eterno, te ofrezco el cuerpo y la sangre, el alma y la divinidad de tu amadísimo Hijo, nuestro Señor Jesucristo, como propiciación de nuestros pecados y los del mundo entero. Manuel, por su dolorosa pasión.
1: Ten misericordia de nosotros y del mundo entero.
0: Por su dolorosa pasión.
1: Ten misericordia de nosotros y del mundo entero.
0: Por su dolorosa pasión.
1: Ten misericordia de nosotros y del mundo entero.
0: Por su dolorosa pasión.
1: Ten misericordia de nosotros y del mundo entero.
0: Por su dolorosa pasión.
1: Ten misericordia de nosotros y del mundo entero.
0: Por su dolorosa pasión.
1: Ten misericordia de nosotros y del mundo entero.
0: Por su dolorosa pasión.
1: Ten misericordia de nosotros y del mundo entero.
0: Por su dolorosa pasión.
1: Ten misericordia de nosotros y del mundo entero.
0: Por su dolorosa pasión.
1: Ten misericordia de nosotros y del mundo entero.
0: Por su dolorosa pasión.
1: Ten misericordia de nosotros y del mundo entero.
0: Amén.
1: Amén, Pedrito. Muchísimas gracias. Bendiciones.
0: Bendiciones, mi querido hermanazo Manuel. Padre eterno, te ofrezco el cuerpo y la sangre, el alma y la divinidad de tu amadísimo Hijo, nuestro Señor Jesucristo, como propiciación de nuestros pecados y los del mundo entero. Eduvige, por su dolorosa pasión.
2: Ten misericordia de nosotros y del mundo entero.
0: Por su dolorosa pasión.
2: Ten misericordia de nosotros y del mundo entero.
0: Por su dolorosa pasión.
2: Ten misericordia de nosotros y del mundo entero.
0: Por su dolorosa pasión.
2: Ten misericordia de nosotros y del mundo entero.
0: Por su dolorosa pasión.
2: Ten misericordia de nosotros y del mundo entero.
0: Por su dolorosa pasión.
2: Ten misericordia de nosotros y del mundo entero.
0: Por su dolorosa pasión.
2: Ten misericordia de nosotros y del mundo entero.
0: Por su dolorosa pasión.
2: Ten misericordia de nosotros y del mundo entero.
0: Por su dolorosa pasión.
2: Ten misericordia de nosotros y del mundo entero.
0: Por su dolorosa pasión.
2: Ten misericordia de nosotros y del mundo entero.
0: Amén.
2: Amén. Bendiciones, Pedrito.
0: Bendiciones, mujer. Padre eterno, te ofrezco el cuerpo y la sangre, el alma y la divinidad de tu amadísimo Hijo, nuestro Señor Jesucristo, como propiciación de nuestros pecados y los del mundo entero. Robert, por su dolorosa pasión.
3: Ten misericordia de nosotros y del mundo entero.
0: Por su dolorosa pasión.
3: Ten misericordia de nosotros y del mundo entero.
0: Por su dolorosa pasión.
3: Ten misericordia de nosotros
0: y del mundo entero. Por su dolorosa pasión.
3: Ten misericordia de nosotros y del mundo entero.
0: Por su dolorosa pasión.
3: Ten misericordia de nosotros y del mundo entero.
0: Por su dolorosa pasión.
3: Ten misericordia de nosotros y del mundo entero.
0: Por su dolorosa pasión.
3: Ten misericordia de nosotros y del mundo entero.
0: Por su dolorosa pasión.
3: Ten misericordia de nosotros y del mundo entero.
0: Por su dolorosa pasión.
3: Ten misericordia de nosotros y del mundo entero.
0: Por su dolorosa pasión,
3: ten misericordia de nosotros y del mundo entero.
0: Amén.
3: Amén.
0: Bendiciones. Para usted también muchas bendiciones, mi querido. Padre eterno, te ofrezco el cuerpo y la sangre, el alma y la divinidad de tu amadísimo Hijo, nuestro Señor Jesucristo, como propiciación de nuestros pecados y los del mundo entero. Mariela, por su dolorosa pasión,
4: ten misericordia de nosotros y del mundo entero.
0: Por su dolorosa pasión,
4: ten misericordia de nosotros y del mundo entero.
0: Por su dolorosa pasión,
4: ten misericordia de nosotros y del mundo entero.
0: Por su dolorosa pasión,
4: ten misericordia de nosotros y del mundo entero.
0: Por su dolorosa pasión,
4: ten misericordia de nosotros y del mundo entero.
0: Por su dolorosa pasión,
4: ten misericordia de nosotros y del mundo entero.
0: Por su dolorosa pasión,
4: ten misericordia de nosotros y del mundo entero.
0: Por su dolorosa pasión,
4: ten misericordia de nosotros y del mundo entero.
0: Por su dolorosa pasión,
4: ten misericordia de nosotros y del mundo entero.
0: Por su dolorosa pasión,
4: ten misericordia de nosotros y del mundo entero.
0: Amén.
4: Amén. Bendiciones, Pedrito.
0: Bendiciones, Mariela. Vamos ahora, mis queridos, a orar la doxología. Le pedimos a nuestra hermana Sirenia nos acompañe en este propósito. Santo Dios, Santo fuerte, Santo inmortal,
5: ten piedad de nosotros y del mundo entero.
0: Santo Dios, Santo fuerte, Santo inmortal,
5: ten piedad de nosotros y del mundo entero.
0: Santo Dios, Santo fuerte, Santo inmortal,
5: ten piedad de nosotros y del mundo entero.
0: Oh sangre y agua,
5: que brotaste del corazón de Jesús como manantial de misericordia para nosotros, en ti confío.
0: Amén.
5: Amén, Pedrito.
0: Oh Dios eterno.
5: Oh Dios eterno, en quien la misericordia es infinita y el tesoro de compasión inagotable, vuelve a nosotros tu mirada bondadosa, para que en momentos difíciles
0: aumenta tu misericordia en nosotros
5: para que en momentos difíciles no nos desesperemos ni nos desalentemos, sino que con gran confianza nos sometemos a tu santa voluntad, que es el amor y la misericordia misma. Amén.
0: Amén. Oh María.
5: Oh María, Madre y Señora mía, te ofrezco mi alma y mi cuerpo, mi vida y mi muerte, y todo lo que vendrá después. Oh mi Madre,
0: pongo todo en tus manos, oh mi Madre.
5: Pongo todo en tus manos.
0: Oh mi Madre, cubre mi alma.
5: Cubre mi alma con tu manto virginal.
0: Y concédeme la gracia.
5: Y concédeme la gracia de la pureza de corazón,
0: alma
5: y cuerpo.
0: Con tu poder.
5: Con tu poder, defiéndeme de todo enemigo, especialmente de aquellos que esconden su malicia bajo una máscara de virtud.
0: Fortalece mi alma.
5: Fortalece mi alma.
0: Para que el dolor no la quebrante.
5: Para que el dolor no la quebrante.
0: Madre de la gracia.
5: Madre de la gracia, enséñame a vivir en Dios.
0: Oh María.
5: Oh María, una espada terrible ha traspasado tu alma. Nadie sabe de tu sufrimiento, excepto Dios. tu alma no se quebranta porque está con Jesús.
0: Sino que es valiente porque está con
5: Jesús. Sino que es valiente porque está con Jesús.
0: Dulce María.
5: Dulce María, enséñame.
0: Une mi alma a Jesús.
5: Une mi alma a Jesús.
0: Porque solo entonces podré resistir.
5: Porque solo entonces mis pequeños sacrificios
0: podré resistir,
5: complacerán a Dios.
0: Podré resistir todas las pruebas y tribulaciones.
5: Podré resistir todas las pruebas y tribulaciones. Y solo mediante la unión con Jesús, mis pequeños sacrificios complacerán a Dios.
0: Dulcísima Madre.
5: Dulcísima Madre. Continúa enseñándome sobre la vida interior, que la espada del sufrimiento no me abata jamás. Oh Virgen pura, derrama valor en mi corazón y protégelo. Amén.
0: Amén. Gracias, mi vida.
5: Bendiciones.
0: Muchas bendiciones. Muchas bendiciones.
5: Gracias.
0: Para usted también.
5: Ahí me encargo. Me pone ante el Santísimo a mis cuatro hermanos y a sus familias, por favor. Gracias, Pedrito.
0: Por supuesto, mi amor. Muchas bendiciones.
5: Bendiciones.
0: Amén.

Y así, mi querida hermana, mi querido hermano, llegamos al final de este espacio dedicado al rezo de la coronilla, a la Divina Misericordia. Una vez más, demos gracias a Dios por este tiempo que nos regaló. Mañana, con el favor de Él, si lo permite, nos reencontraremos nuevamente aquí. Por el momento, mis queridos, tengan todos unas muy, pero que muy buenas y santas tardes.

0: 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Hablándoles Katia Baliño. El Papa León XIV recordó que la liturgia ocupa un lugar central en la vida eclesial, ya que toca el corazón mismo del misterio de Cristo, porque es a la vez el espacio, el tiempo y el contexto en el que la Iglesia recibe de él su propia vida. La liturgia, dijo, nos convierte en linaje elegido, sacerdocio real, nación santa, pueblo adquirido por Dios. El pontífice inició este miércoles una nueva serie de catequesis durante la audiencia general, centrada en la Constitución Sacrosanctum Concilium, el primer documento promulgado por el Concilio Vaticano II, que marca un cambio de acento en la comprensión de la liturgia. Mientras que la misa tridentina anterior al Concilio Vaticano II se centraba principalmente en la dimensión sacrificial, la reforma litúrgica conciliar pone en primer plano a Cristo que actúa en la liturgia, situando en el centro el misterio pascual, su pasión, muerte y resurrección, que se hace presente sacramentalmente en cada celebración. El Papa explicó que los padres conciliares no buscaron únicamente una reforma externa de los ritos, sino una profundización espiritual más amplia. Al elaborar esta constitución, los padres conciliares quisieron no solo emprender una reforma de los ritos, sino también llevar a la Iglesia a contemplar y profundizar en ese vínculo vivo que la constituye y la une, el misterio de Cristo. Cada vez que participamos en la asamblea reunida en su nombre, estamos inmersos en este misterio, destacando que Cristo sigue actuando en la Iglesia, en la palabra proclamada, en los sacramentos, en los ministros que celebran, en la comunidad reunida y en grado sumo en la Eucaristía, aseveró el pontífice.
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1: La oración también es alabanza y agradecimiento. Es una expresión de alegría, de gratitud hacia Dios por todos los dones y bendiciones que hemos recibido. Hagamos un inventario, quedémonos si estamos frente al Santísimo o vayamos al Sagrario de rodillas. Ahí podemos meditar sobre los dones y las bendiciones que hemos recibido, celebrando la grandeza, la belleza y la bondad de Dios, reconociendo su presencia viva y vivificante en nuestra vida y en el mundo que nos rodea. Estamos respondiendo con gratitud a las obras de Dios, desde las más pequeñas. Mi esposa, siempre que ve una flor, dice: "Gracias, Padre, yo también te amo". Esto lo aprendió en los talleres de oración y vida. Gracias, Padre, yo también te amo. Al ver una flor, tenemos que tener esa capacidad de ver en lo sencillo la creación y la mano de Dios. Todo bien lo recibimos de su infinita bondad. Y tenemos en la oración que fomentar esa actitud de reconocimiento y de esta forma ver a nuestros hermanos como hermanos. Hay que crecer en nuestra forma de escuchar al Señor, en nuestra forma de orar. Le pedimos al Señor que nos enseñe a orar. No cambien de estación.
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Gobierno de Colombia extiende la eutanasia para pacientes no terminales y para menores de edad. Hola, queridos amigos, les saluda Adolfo Castañeda, director de Educación de Vida Humana Internacional, para darle bienvenida a su programa Defiende la Vida. Defiende la Vida es un programa que con el favor de Dios se transmite semanalmente a todo el mundo, gracias a las ondas radiales de Radio Católica Mundial. Y efectivamente, como les había prometido la semana pasada, hablamos de cómo la eutanasia se ha ido expandiendo cada vez más, abarcando a más gente. En ese país comenzó de una manera limitada en 2016 con una gran promesa de los legisladores, promesa falsa, de que solamente iba a ser aplicada a casos extremos. Claro, también está mal allí. Y que iban a tomar medidas, o que se están tomando medidas para limitarla solamente a esos casos. Todo eso se cayó por la borda, es falso, y la eutanasia ahora se está expandiendo en Canadá para incluir a enfermos mentales. Incluso se le está ofreciendo a gente como este sacerdote que simplemente sufrió un accidente de caída en el baño y se fracturó la cadera y fue al hospital, y allí en el hospital, entre otras cosas, le ofrecieron como alternativa a la eutanasia, que se matase simplemente por sufrir una fractura de cadera. También ocurrió con una señora ya un poco mayor, que se despertó con fuertes dolores de espalda. Su hija la llevó al hospital, y en lo que la estaban atendiendo para llenar sus récords y su registro, etcétera, le ofrecieron la eutanasia a la señora. Por ser ya de mayor edad, creo que tenía más de 80 años, pero estaba bien de salud y solamente tenía ese dolor fuerte de espalda que es tratable. Y no porque sea la eutanasia, queridos amigos, nunca es permisible. Se trata de matar a un enfermo o a una persona moribunda o a una persona discapacitada, ya sea directamente con una inyección letal o no proveyéndole los medios médicos que sí son aplicables y sí son efectivos en su caso para mantener su vida y para eventualmente curarla. No estamos hablando de extender la vida por medios extraordinarios o desproporcionados, que son medios que no reportan ningún beneficio o muy poco al paciente, que no lo curan en realidad, y son mucho menores que los gravámenes, que las cargas que reporta. No me tomen mis palabras como la definición exacta. En un programa más adelante, o un artículo, programas de radio así no son buenos para esto, para explicar una cosa delicada como esta, pero como regla general, la Iglesia enseña que estamos obligados a proporcionar a la persona los medios terapéuticos que sí son eficaces en mantener la vida de la persona, en mantenerla confortable en el caso de que no se pueda curar, o incluso que sí la pueden curar, y que son desproporcionados aquellos medios que son inútiles en mantener su vida, que son inútiles en curarla, y que lo único que hacen es causarle cargas a la persona. Y fíjense que el acento está en el medio que no hace ningún bien y no en la persona misma. La atención está en la baja calidad del medio desproporcionado y no en la baja calidad de la vida de la persona. La calidad de la vida nunca se debe tener como principio rector para determinar qué medio terapéutico utilizar con una persona. La persona siempre tiene un valor infinito, por más enferma que esté. La dignidad, que es ese valor, nunca se pierde. Estamos hablando de la dignidad en el ser de la persona humana misma, el valor que tiene como persona, por el mero hecho de ser persona. No estamos hablando de la dignidad moral, que es otra cosa, que depende ya sí de las actitudes de la persona y su comportamiento. Todas las personas tienen esa dignidad, no importa incluso cómo se han comportado, y merecen nuestro respeto. Claro, cuando hay asesinos o eso, se les mete en la cárcel y demás, y ciertos derechos son limitados, pero no tampoco se les mata.

Pentecostés no es una experiencia para decir, ah, check. Es una transformación que compartimos. El fuego que cae en Pentecostés no es para calentarte a ti solo. Voy a repetir eso. El fuego que cae en Pentecostés no es solamente para calentarte tú solito. Es para encender a otros. Es para que el amor del Espíritu se derrame en nuestros corazones y no para retener ese amor, es para que pueda fluir hacia otras personas, otras vidas. Y cuando ese amor empieza a fluir desde adentro hacia afuera, en una comunidad, en un matrimonio, en una familia, el mundo no va a poder ignorar esas cosas. Entonces, cuando nosotros nos abrimos a este mover y nos abrimos a esto, la iglesia puede realmente, nuestra comunidad, nuestra familia, nuestros trabajos, se convierten en lugares donde el amor de Dios reina, donde el fuego de Dios se expande. Y esto tiene que llevarnos, oye, cafetero, llevarnos a una humildad. De decir, Señor, si no eres tú, todo eres tú, Señor. No podemos llevarnos la, no podemos pretender, porque eres tú, Señor. Es tu gracia, es tu misericordia, ¿verdad? Es tu misericordia. Esto cuando llegamos a entender esas cosas, las demás cosas pierden tanta importancia. El que tú estés encargado o no, ya no importa tanto. El que tú seas el líder o no, ya no importa tanto. El que te reconozcan o no, ya no importa tanto. Porque estás viviendo en el amor del Padre. Estás viviendo en ese amor del Padre, en el amor del Hijo. La unidad no es un ideal para cuando estemos listos, cafetero. Es la misión ahora y aquí. Es el milagro que el mundo está esperando, es nuestra unidad. Es la prueba visible de que la palabra de Dios vive en nosotros y que cuando sale de nuestras bocas, tiene el poder para tocar vidas, sanarlas y transformarlas, porque ya esa palabra viva y eficaz vive aquí, está haciendo su obra aquí. No sale de mi boca como una decoración. No sale de mi boca simplemente para que la gente sepa lo mucho que yo sé, lo mucho que he leído. Ese no es el propósito. Ese no es el propósito. Es para que esa fuente de unidad que está en nosotros empiece a salir, empiece a bendecir, empiece a dar señales de que Dios realmente está haciendo algo poderoso. Ese amor con que el Padre ama al Hijo. Imagínate el amor con que el Padre ama al Hijo. Dios nos llama a participar de ese amor. En este tiempo de Pentecostés, en un momento cuando el pueblo está disperso pero llega el fuego para romper muros, para unificar, para llevarnos a vivir la vida de Dios en este tiempo. ¿Qué pudiera suceder, cafetero, si hoy tú y yo decidiéramos tomar esta palabra y decir, Señor, yo quiero que esta palabra se haga realidad en mi vida, en mi familia, en mi comunidad, en mi vecindario? Yo quiero que esto se haga realidad. Y para que eso sea así, quiero que hagamos tres cosas concretas esta semana. Por favor, número uno. Identifica una división que cargas. Identifícala. Puede ser una relación rota, una comunidad dividida, un hermano con quien no te llevas bien. Y quiero que le pongas nombre en esta semana y quiero que lleves eso a oración esta semana. Señor, pon en mí el amor del Padre para yo poder amar a esta persona. Número dos, tenemos que dar el primer paso. Número uno, identifica la división. Número dos, tenemos que dar el primer paso, porque la unidad no es esperar al otro. Si tú has recibido el amor de Dios, si tú lo llevas por dentro, entonces tenemos que dar el primer paso, tú y yo. Número tres,

pedir el Espíritu en Pentecostés. Cada día de esta semana, Espíritu Santo, llena mi corazón para que el amor del Padre, con ese amor en el cual participa el Hijo y el Espíritu Santo, también esté en mí, para que yo pueda ser quien tú quieres que yo sea, para que yo pueda vivir como tú quieres que yo viva, para yo poder lograr las cosas que tú quieres lograr. Y esto es tan importante. Le di tres pasos muy simples, porque tenemos tú y yo, cafeteros, en este instante la oportunidad. Quiero que lo veas así, ¿eh? El Espíritu de Dios a través de Café con Cristo en EWTN Radio Católica Mundial, invitándonos a ser parte de lo que Dios tanto anhela. Antes de la creación del mundo ya te amaba Dios con ese amor, el amor que sostiene, el amor que sana, el amor que unifica. Para sanar lo que el tiempo ha herido, para hacer lo que la historia todavía no ha podido hacer. El mundo está esperando ese milagro y tú y yo somos parte de ese milagro. Tú y yo somos el milagro de Dios, la respuesta de Dios a este mundo que necesita ver la gloria de Dios, que necesita ver hermanos amándose, queriéndose, ayudándose, sin importar. No, no, es que yo quiero ver a Dios reinando en esta tierra. Yo quiero ver a Dios haciendo cosas gloriosas. Y esto empieza por nosotros. Y yo no sé con quién está hablando el Espíritu Santo en este momento. Yo no sé cómo esta palabra a ti te reta. Para mí me reta muchísimo. Y también me da mucha comfort, ¿no? Como que me reconforta la palabra. Porque lo que Dios sueña, Dios cumple. Lo que Dios pide, Dios logra. ¿Sí me explico? La pregunta no es si Dios lo va a hacer. Es si yo voy a ser parte de lo que Dios quiere hacer. Si yo voy a ser parte de lo que Dios sueña. Y estas cosas son tan importantes, cafetero, que la tomemos en cuenta en este día. ¿Cómo Dios te habla a través de este texto en el día de hoy? ¿Qué Dios te está pidiendo? ¿En qué área de tu vida dice el Señor, yo puedo sanar eso? Yo puedo cambiar eso. Pero que parte desde ese lugar de amor para que, así como el Padre y el Hijo sean uno, que tú y yo también seamos uno. Quizás en este momento hay una realidad en tus parroquias, en tu comunidad, en tu diócesis, que tú dices, caramba, ¿y por qué estas cosas están sucediendo? ¿Por qué todavía estamos peleándonos como que no conocemos a Dios, como que no amamos a Dios? Nuestras bocas están proclamando una cosa y a nuestro alrededor estamos viendo cosas que de verdad no glorifican al Padre, cosas que de verdad no bendicen a Dios. Yo espero que en este día, a través de este café con Cristo, el Espíritu de Dios en ti haya movido algo para tú decir en este día, yo voy a dar el primer paso. Yo voy a pedir al Señor que sane mi interior y que haga lo que tienes que hacer en mí para que yo no sea esa piedra de tropiezo, para que yo sea esa persona que Dios puede invitar a lo que está a punto de hacer en mi parroquia, en mi comunidad, en mi casa, con mis hijos, con mis amigos, en mi trabajo, en mi empleo. Porque sin duda alguna, God is up to something. Dios está a punto de hacer algo. Esto de Pentecostés no es cualquier cosa. No lo veas como un tiempo decorativo. Es un tiempo precioso, un tiempo donde el Señor nos invita a, como una comunidad, juntos esperar el derramamiento del poder de Dios para que podamos salir y ser la iglesia que Dios sueña para este mundo. Vamos a orar. ¿Sí? En nombre del Padre, del Hijo y del Espíritu Santo. Amén. Señor, amado Dios. Ay, tu palabra de hoy, Señor, toca tantos lugares de mi corazón, Señor. Tantos lugares de tu corazón también. O sea, tú nos muestras tu corazón.
nos muestras en esa oración sacerdotal para que ellos sean uno, para que el mundo pueda creer a través de sus palabras, porque no es solamente que el mundo ya, hay gente que todavía van a creer y que necesitan ver el testimonio de tu gloria, de tu poder y de tu gracia. Señor, en este momento te presentamos nuestras vidas. Cafetero, preséntale tu vida al Señor en este momento. Preséntale tus heridas, preséntale esas cosas que todavía te molestan, que te preocupan, esas cargas que estás cargando, esas cosas que ya tienes que soltar y dejar para que el amor de Dios pueda reinar. Padre amado, bendice a tu pueblo, santifícalos. Rompe en nosotros el orgullo, el ego, la necesidad de querer estar correctos, o la necesidad de ser comprendidos, o de ser elevados, o de ser, Señor, rompe en nosotros todo lo que no quiere cooperar con tus planes y con tus propósitos. Te pido, Señor, nada tan especial, que el amor que existe entre ti y el Hijo y el Espíritu Santo también habite en nosotros. Te pido por los corazones vacíos, heridos, traicionados, por esos corazones que se han cerrado. En este momento, Señor, que tu gracia, que tu amor, que tu misericordia alcance los corazones heridos, aislados, cerrados y alejados. Esas personas que se han ido de la iglesia, que puedan volver. Esas personas que no quieren saber nada de la iglesia, que también, Señor, tú hagas una obra poderosa en sus corazones. María, te pedimos que intercedas por la iglesia. Intercede por nosotros para que podamos hoy caminar en unidad y ser testigos y testimonio de todo lo que Dios anhela para este mundo. Y te pedimos todas estas cosas, amado Dios, en el dulce y precioso, poderoso nombre de Jesús. Amén. Amén. Bueno, mi gente, gracias por estar. Yo espero que esta enseñanza del día de hoy haya movido tu corazón para decir, Señor, haz lo que tengas que hacer en mí para que tu voluntad, tus sueños y propósitos se puedan cumplir. Esa oración es una oración que toca el corazón del Señor y que de alguna manera u otra nos ayuda a nosotros a vivir conforme a su voluntad y conforme a su palabra. Ya muy pronto estamos en Pentecostés, así es que espero verte mañana. Mañana día viernes, un día antes de la vigilia de Pentecostés. Así que te esperamos aquí mañana, cafetero, y que mientras tanto, que el Dios que te ama con un amor increíble te abrace, te apriete y te dé un beso en el cachete. Nos vemos mañana, ¿ok?

0: 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Hablándoles Katia Baliño. Toda revolución tecnológica llega con su propia apologética. Promete eficiencia, abundancia y alivio del trabajo agotador y a menudo ofrece algo de las tres cosas. Lo que no ofrece es el vocabulario moral necesario para gobernarla. El trabajo cambia más rápido que el juicio. El poder se concentra más rápido de lo que la ley puede limitarlo. Los hogares se vuelven vulnerables antes de que alguien haya calculado el costo. Este panorama describe el mundo al que el Papa León XIII dirigió Rerum Novarum de las Cosas Nuevas el 15 de mayo de 1891. La encíclica describe el prurito revolucionario que había pasado de la política a la economía. Las Cosas Nuevas eran la fábrica industrial, el contrato de trabajo asalariado y una concentración de riqueza que había deformado el tejido social en apenas una generación. En nuestros días, Rerum Novarum sigue ofreciendo un modelo para afrontar la revolución de la inteligencia artificial IA, que corre el riesgo de avanzar más rápido que el vocabulario moral necesario para gobernarla. Dado que el Papa León XIV considera su ministerio como una continuación de la tradición inaugurada por León XIII hace 135 años esta semana, el aniversario de este texto fundacional de la doctrina social moderna de la Iglesia es una invitación urgente a reflexionar sobre la IA en términos explícitamente leoninos. La mayoría de los católicos recuerdan Rerum Novarum como la encíclica que apoyó las asociaciones obreras y rechazó el socialismo. Eso es cierto, pero debajo de esas conclusiones existe un argumento antropológico más profundo.
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1: La oración de intercesión es bellísima y tenemos que tener la humildad de pedirla cuando necesitamos. ¿Y a quién la pedimos? Tenemos hermanos, hermanas espirituales para pedirles ayuda en la oración. ¿Pertenecemos a algún grupo en la parroquia, en algún movimiento de la iglesia donde podemos pedir intercesión? Nuestra familia, nuestras hermanas, hermanos, hijos, les pedimos oración frente a un problema, frente a una decisión importante, frente a un tema de discernimiento. En la oración de intercesión es donde mejor se expresa la comunión de los santos. Nos unimos la iglesia celeste y la iglesia de aquí de la tierra. Podemos rezar por las necesidades de los demás. Es para pedir por las necesidades de los demás. Tenemos que mostrar solidaridad, comprensión y compasión. Es un acto de amor que nos une como hermanos, donde participamos de los sufrimientos y de las esperanzas. Es un gran instrumento de comunión. Presentamos nuestras necesidades al mundo y a nuestros hermanos y hermanas. En este año de la oración, recordemos la gracia de la indulgencia plenaria. Podemos orar por nuestros hermanos y hermanas difuntos y difuntas, con los que estaremos pronto gozando de la vida celeste, si Dios lo permite, si nos esforzamos por lograrlo. No cambien de estación y sigan con EWTN Radio.
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0: Hola amigos, bienvenidos a nuestro programa La Empresa Más Importante, un programa semanal que tenemos para compartir de fe, familia, trabajo, negocios y hombres y familias completas que son transformadas a través de este caminar de la mano de Dios, pero con esa empresa más importante. La empresa más importante es la vida que Dios ha puesto en tus manos. Y así que les damos la bienvenida. Soy Carlos Canseco y estoy acompañado desde Madrid, España, por mi amigo Borja Milás del Bosch, que es conferencista, formador, especializado en liderazgo humanista. Yo estoy aquí desde Texas, aquí en Sherman, Texas, compartiendo con ustedes esta serie de programas que titulamos también Profesionales con Corazón, que es uno de los de las series que ha ido realizando Borja a lo largo de muchos años, y que hoy tenemos la alegría, el placer, la bendición de compartir juntos y hablar sobre este tema relacionado con los valores, con las virtudes, y vamos a hablar sobre la ilusión. Primero, bienvenido Borja, gracias.
1: Un placer, Carlos, estar de nuevo este capítulo contigo, compartiendo valores, compartiendo perspectiva humanista y dispuesto a contribuir, como siempre. Me encanta verte y me encanta estar con todos vosotros.
0: Gracias, también le damos un saludo a todo nuestro equipo en Alabama, en EWTN, Radio Católica Mundial y en todas las estaciones afiliadas. Gracias a todos los que nos apoyan, a nuestro productor Douglas Archer, Katia Baliño y todo el equipo de la radio. También nos ponemos en oración y nos confiamos como cada día, pidiendo la gracia del Espíritu Santo en la intercesión de San José Obrero, que nos acompañe, que interceda por nosotros, y lo hacemos en nombre del Padre, del Hijo y del Espíritu Santo.
1: Amén.
0: Amén. Pedimos a través del Veni Creator. Ven, Espíritu Creador, visita las almas de tus fieles, llena con tu divina gracia los corazones que creaste, tú a quien llamamos Paráclito, don de Dios Altísimo, fuente viva, fuego, caridad y espiritual unción. Tú derramas sobre nosotros los siete dones, tu dedo de la diestra del Padre, tu fiel promesa del Padre, que inspiras nuestras palabras, ilumina nuestros sentidos, infunde tu amor en nuestros corazones y con tu perpetuo auxilio fortalece la debilidad de nuestro cuerpo. Aleja de nosotros al enemigo, danos pronto la paz, sé nuestro director y nuestro guía para que evitemos todo mal. Por ti conozcamos al Padre, al Hijo, revélanos también. Creamos en ti su Espíritu por los siglos de los siglos. Gloria a Dios Padre y al Hijo que resucitó y al Espíritu Consolador por los siglos de los siglos. Amén.
1: Amén.
0: Nos ayudas, Borja, para pedir a San José que nos proteja y nos acompañe.
1: Vamos allá. Salve, custodio del Redentor y esposo de la Virgen María. A ti Dios confió a su Hijo. En ti María depositó su confianza, contigo Cristo se forjó como hombre. Oh bienaventurado José, muéstrate, Padre, también a todos nosotros y guíanos por el camino de la vida. Concédenos gracia, misericordia y valentía y defiéndenos de todo mal. Amén. Padre San José, cúbrenos con el manto de tu paternidad, reflejo de la paternidad divina.
0: En nombre del Padre, del Hijo, del Espíritu Santo. Padre, del Hijo y del Espíritu Santo. Amén. Pues me hace ilusión el tema de hoy.
1: ¡Qué curioso!
0: ¡Qué curioso, hombre!
1: ¡Qué pues curioso!
0: Es el tema de la ilusión, yo creo que es algo que es tan necesario en este tiempo, sí. En el cual existe tanta desesperanza, tanto vacío, y hemos escuchado quizá muchas veces aquello, ¡ni lo sueñes! Y bueno, tantas voces que nos impiden descubrir esa ilusión, porque nuestra sociedad, el entorno en que vivimos, el mundo, porque ese es un problema global, vive en medio de la soledad, vive en medio del individualismo, vive en un vacío existencial, y necesitamos para vivir, para enfrentar la existencia, tener esa ilusión impulsada por nuestra fe, impulsada por nuestra esperanza, y que son las buenas noticias de cada día para el corazón de nosotros, Borja.
1: Totalmente, totalmente. Yo creo que la ilusión hoy está de capa caída, o la ilusión hoy, me atrevería a decir que está prohibida. Es decir, si tú vas por ahí ilusionado con algo o tienes ilusión en algo, de repente viene alguien a matarte y a apagarte esa ilusión. Es como que no está bien que tengas ilusiones. Y yo creo que al revés, tenemos que defenderlas, tenemos que cuidarlas y tenemos que ser capaces de poner en marcha ese empuje, el entrar en juego a darlo todo. Porque si no, ¿qué vamos a hacer? ¿Quedarnos adormecidos porque nos han apagado la ilusión o nos la hemos dejado apagar? Cuidado, tenemos mucho, mucho que defender. La ilusión, en el fondo, es un estado del alma. Esto es importante, ¿eh? La ilusión es un estado del alma. Si tú tienes el alma con esperanza, cuidada, alimentada, con oración, con deseo de seguir adelante, con disposición interna a poner un esfuerzo extra, un hacer algo por los demás, querer hacer un bien, vas a tener ilusión. Ahora, si caes en la planicie de lo gris y de total, ¿para qué? No te esfuerces. Si en el fondo no vas a conseguir gran cosa, cuidado. Puede que la gente te esté hablando desde su estado del alma y probablemente sea un estado de desilusión.
0: Sí, y esto que dices yo creo que es clave, y lo reflexionaba en estos últimos días con mi esposa Elsie, es en muchos casos la respuesta al dolor, a la tristeza, a la amargura y al sinsentido de aquel que no tiene a Dios. ¿Por qué? Porque cuando tienes esa conciencia de que hay algo más grande que tú, no implica que vas a huir de la realidad, sino que ese sueño, esa ilusión, es capaz de darte la fuerza para hacer algo más grande. Yo recuerdo hace muchos años, en un entrenamiento de capacitación, me invitaron a hacer un ejercicio de karate, que el ejercicio era pues tratar de romper una madera con la mano. Y entonces el instructor estaba tratando de explicarnos cómo hacerlo. Y decía, mira, a ver, ponía la madera y luego le pegabas a la madera. Y la mayoría de las veces, pues no se rompía, hasta que él dijo algo. Mire, es que tienes que imaginarte que tu mano va más allá, porque la madera no es el límite. La madera es un obstáculo que tu mano tiene que pasar, y tienes que pensar que detrás hay algo más grande. Y así es como el mundo de hoy se ha desarrollado. Todo lo que tenemos hoy ha sido la ilusión de alguien. Alguien ha imaginado cada una de estas cosas. Y creo que ahí, en la parte positiva y desde el camino de la fe, podemos pensar como aquella historia que alguien decía, hablando paradójicamente de algo negativo, ¿no? En el caso del aborto, esta persona decía, cada niño abortado ha sido un espacio donde se ha perdido la ilusión y el futuro, porque quizá este niño traía esa gracia para poder encontrar la cura del cáncer o la solución de tal o cual problema. Pero esa es la ilusión. Estamos desilusionados porque no descubrimos el sentido de nuestra vida, y vivir con ilusión, es lo que hace la vida diferente, Borja.
1: Totalmente de acuerdo. Mira, en ese sentido, yo creo que en esta época no queda más remedio que mantener ese listón de la ilusión tan alto como seamos capaces. O sea, ¿nos requiere un poco de esfuerzo? Sí, mantener la ilusión con tanto gris y tanto triste alrededor, quejicoso y victimista, cuesta. Sí, pero merece la pena. Y yo creo que, mira, cuando encontramos a alguien que nos contagie la ilusión, es como que nos venimos arriba enseguida, despertamos enseguida, y empezamos a ilusionar a otras personas. Pero es que aquí es lo importante. Podemos esperar a encontrarnos alguien que nos contagie la ilusión, o ser nosotros quienes tengan la ilusión y dejarnos encontrar y estar dispuestos para darnos a los demás. Aquí le podemos dar la vuelta a la tortilla. Es una elección interior. Es una elección de piel para adentro que decidimos cada uno de nosotros. Esto yo creo que no es negociable, ¿no? Entonces, hay una frase de un senador español que además, pues oye, era poeta del realismo, fue miembro de la Real Academia Española, es Ramón de Campoamor. Y esta frase de Ramón de Campoamor nos viene al pelo. Los que tengamos pelo.
0: Bueno, no, gracias. Por la invitación.
1: Que dice así la frase, porque es buena, nos da que pensar. Dice, no rechaces tus sueños. Sin la ilusión, ¿el mundo qué sería? O sea, esto es muy importante. No rechacéis vuestros sueños. No. Sin esa ilusión, ¿el mundo qué sería? Y esto es importante que pensemos, ¿qué sería de este mundo, que ya está bastante vapuleado, sin la ilusión de muchos, de unos pocos, de los que defienden sus sueños? ¿Qué sería de este mundo sin esa ilusión? Aquí hay tema de reflexión, ¿eh, Carlos?
0: Sí, y creo que me gustaría, como siempre al inicio, hablamos de la parte de la etimología, pero yo quisiera que entráramos en la palabra, porque de ahí podemos encontrar un poco más de sentido y también descubrir esa fuente de la ilusión para cada uno de nosotros. Compártenos, Borja, un poco sobre la etimología.
1: Sí, mira, la etimología de ilusión es muy peculiar. El término ilusión tiene su origen en el latín ilusio, illusionis, y es el concepto o la imagen que surge por la imaginación o a través de una ficción de los sentidos, es decir, o bien por la imaginación o porque yo me lo imagino en los sentidos, una ficción de los sentidos. El verbo iludere se descompone en in, que significa dentro, y ludere, que significa juego, y aquí es algo muy bonito. Es decir, cuando aplicamos esto al ámbito de valores, podríamos decir que es el juego interno que tengo y despliego ante las cosas y circunstancias. Es decir, es el sentido más arraigado actualmente que da una viva esperanza o unas expectativas favorables a los proyectos, a las personas o a las cosas que tengamos entre manos. De manera que ese juego interno que yo tengo mueve proyectos, mueve personas, mueve acontecimientos. ¿Cuántos tenemos ese motor interno, ese juego interno que hace que pongamos las cosas en marcha, que sigamos adelante?
0: Fíjate que creo que es una gran oportunidad y quiero tomar dos ideas. La primera es, muchas veces lo leemos en el internet y hay que si los comentarios de Reddit y que si tal o cual espacio donde se habla y hay tantas voces, hay algunas que dicen la ilusión es el motor de la vida, otras dicen es lo mejor porque encuentras la fuerza para esforzarte. Y otros también te dan la visión negativa. Ni lo sueñes. Esto es la puerta de una decepción. Esta es una percepción deformada de la realidad. Y como un espejismo. Pero yo quería ligar estas voces que están en el entorno digital con la palabra de Dios, y en la cual Jesús nos invita a ser como niños. Y creo que es ahí donde necesitamos reconectar en el corazón con esa capacidad de ilusión que nos liga con la felicidad, con el disfrute de las cosas pequeñas, pero no significa que vas a estar fuera de la realidad, porque pues un niño a lo mejor no consigue lo que quiere en su ilusión, pero busca y desarrolla otra. Un amigo lo platicaba de esta manera que se me hizo muy interesante, que era como un árbol con flores. Uh-huh. Muchas flores, pues viene el aire y se las lleva. Y otras veces la flor llega a poder recibir el polen y generar una posibilidad de fruto, y a veces luego avanza el proceso y ahí no queda el fruto. Pero en otros lugares estaba la flor, fue el polen recibido, se generó la fruta y llega a estar la fruta. Y así a veces es solo la flor, a veces es el paso número dos y a veces llega a tener un fruto. Sí. Y así son las ilusiones en la vida. Puedo decir de tantos sueños que hemos tenido a lo largo de la vida, y pensaba en estos días, platicando con una prima mía, le decía, si yo me hubiera imaginado todas las cosas que iba a vivir, porque estábamos pensando en un periodo de 40 años, y decía, wow, cuántas cosas hemos hecho y cuántas cosas hemos vivido, y que fueron más allá de mi ilusión. Y lo digo porque yo también vivía sin ilusión. Y el encontrar a Dios, y el formar una familia, y el encontrar un espacio de transformación personal a través de la fe, y del trabajo, y de la vida, pues ha sido algo que me ha mantenido generando ilusiones. ¿Por qué? Porque muchas de esas, de ser solamente hojas secas, otros se han convertido en frutos. Y que hoy puedo decir, después de 40 años, gracias. ¿Por qué? Porque parecía imposible, pero esto se ha hecho una realidad, Borja.
1: Y es que además la ilusión está directamente vinculada, de alguna forma, a la esperanza, ¿no? Tienes ilusión, tienes esperanza. ¿Puedes tener ilusión sin esperanza? Entonces estás en los globos de los mundos de Yupi. ¿Tener esperanza nada más? Pues es que sin ilusión es una cosa de... es la paciencia en la pasividad absoluta del que está adormecido. Entonces, cuando combinas ilusión y esperanza, ¡buah! Ahí sí que ya... ahí las cosas funcionan de otra manera, ¿no? O sea, yo aquí me plantearía una pregunta, que creo que es importante hacerla, ¿no? Si la ilusión tiene mucho que ver con la esperanza, os voy a hacer una pregunta, a ver qué respondes, o a ver qué respondes tú, Carlos. ¿Sois más felices con o sin ilusiones? Esto hay que responderlo. Responde.
0: Bueno, digo, ya lo dije, pero verdaderamente, digo, es un ejercicio de la voluntad. Por eso creo que es importante mencionar lo que es como es una virtud que viene. ¿Por qué? Porque pues, el mundo nos dice, deja de soñar, pero yo he elegido tener ilusión. Si no, no estaría haciendo este programa el día de hoy, hombre.
1: Claro, o sea, claro, es decir, vivir con ilusiones es maravilloso. Vivir con ilusiones nos despierta ante la vida, ¿no? Aunque es verdad que con los años, pues algunas de nuestras ilusiones, pues como que se desinflan y dejan de ser tantas ilusiones. Pero bueno, lo importante es que cuando tenemos pequeñas ilusiones, arrinconamos a la infelicidad. Cuando tenemos ilusiones, arrinconamos a la infelicidad. Lo de no soy feliz, claro, porque no tienes ilusión. No tienes ilusión en nada. Y cuando te ilusiona algo, recuperas una sonrisa y recuperas unas ganas de salir hacia adelante. Pero también aquí quiero hacer un matiz. Carlos, una cosa es ilusionarnos que es legítimo, que es necesario y que nos sienta bien al alma. Y otra cosa es vivir en el autoengaño. Cuidado, son cosas distintas. Es decir, podemos también ser felices en nuestra realidad, aunque a veces hay realidades que no son del todo perfectas, son más bien imperfectas. Pero tener un pequeño motivo de ilusión al ver que tú tienes unas cosas que otros no tienen, que puedes ayudar al de al lado, que le falta algo que tú puedes ofrecerle, aunque sea una situación muy adversa, cuando tú tienes la ilusión por hacer un bien o por darle una esperanza o sacarle una sonrisa a otro, esa pequeña ilusión va a hacer que realidades más duras, pues puedan, personas con realidades más duras, puedan vivir mejor esa realidad. Es como que les insuflamos una esperanza de ilusión. Y eso es muy bonito. Y cuando tú ves que eso lo haces a otra persona, también te ilusiona a ti. Esto es como el efecto, hay el efecto cerilla y el efecto vela. El efecto cerilla es que pegas un chispazo, se incendia y enseguida se apaga. Ese es el efecto sorpresa, wow. Luego está el efecto vela. Es que yo con mi vela enciendo tu vela y ya somos dos velas. Vamos más despacio, pero encendemos la tercera vela. Y al final, en vez de una llamarada, tenemos un grupo de personas con velas. O, si ponemos muchas velitas, tenemos una habitación perfectamente iluminada. Bueno, pues la ilusión es esto. La ilusión no es ir pegando fogonazos de alegría. No. Eso puede ser un estímulo que cae a cero en minutos. La ilusión es mantener una llama viva que te permite vivir con alegría en el alma y transmitir esa alegría en el alma a otras personas. Y ese es el camino.
0: Wow, y se me hace tan importante porque recuerdo en especial en aquel poema de La vida es sueño de Calderón de la Barca, donde dice: cuentan que un sabio, que un día tan pobre y mísero estaba, que solo se sustentaba de unas hierbas que comía. Habrá otro, entre sí decía, más pobre y triste que yo. Y cuando el rostro volvió, halló la respuesta viendo que iba otro sabio cogiendo las hojas que él arrojó. Estoy seguro de que este primer sabio aumentó su capacidad de ser feliz cuando descubrió que vivía el segundo y que había otro sabio que estaba ahí, que es un poco como lo que tú mencionabas de las velas. Porque a veces estamos inundados por noticias, dentro de 5,000 millones de años va a dejar de funcionar el sol. Gracias.
1: Okay. ¿Y qué?
0: Okay. No, hombre, gracias.
1: Por favor, el último en salir que apague la luz.
0: Sí, por favor. Oye. No. Y es ese ejercicio, ¿no? Es vamos manteniendo la luz, pero lo vamos haciendo en las diferentes dimensiones de la vida, porque al final de cuentas. Pensaba en este tiempo que hemos celebrado la resurrección de Cristo, sabemos desde la fe cristiana que Dios existe, que hay otra vida, que tenemos la oportunidad de la resurrección y por lo tanto vamos encontrando la fuerza y la luz para ilusionarnos con el futuro, que esa ilusión nos permite pensar en las diferentes dimensiones del tiempo, ¿no? En claro. Y digo, pensándolo así, soy capaz de soñar en el tiempo presente, en el tiempo claro. Del corto plazo, mediano y largo plazo. El sueño no es algo etéreo, sino se llega a convertir en algo que puede ser una meta y que tiene que empezar por las cosas pequeñas. Y necesito celebrar y agradecer y disfrutar esa pequeña historia que estoy construyendo el día de hoy, Borja.
1: Sobre todo que es que, fíjate, la palabra sueño puede a veces confundirnos, ¿vale? Vamos a poner una palabra que es muy parecida, pero que suena más actual de empresa, porque seguro que muchos de quienes nos estáis escuchando, pues oye, tenemos ese marco de realidad a nuestro alrededor. Una cosa es tener un sueño, está muy bien, pero sinónimo de sueño, vamos a visualizar. Visualizar es colocar en la mente una visión, una imagen, y luego elaborar día a día pasos, acciones y modos de hacer que hagan que nuestra realidad se asemeje a lo que estamos visualizando. Y esto es lo mismo que cuando hacemos un puzzle. Compramos una caja que pone 6.000 piezas. Y claro, lo primero es, Dios mío, ¿por qué he comprado esto? Pero bueno, claro, quitamos la tapa del puzzle y la ponemos al costado. Abrimos la bolsa, empezamos a colocar el marco del puzzle, luego agrupamos las nubes, luego agrupamos la hierba, luego agrupamos las flores, luego agrupamos las vaquitas y finalmente la cabaña. Y al final tenemos un puzzle de 6.000 piezas que hemos tomado como referencia y hemos logrado montarlo, fijándonos en esa imagen que pudiera ser un sueño o una visualización de lo que queríamos alcanzar. Y eso lo hemos hecho con ilusión, con trabajo, con dedicación, con un esfuerzo de concentración, con un tiempo a esa labor. Bueno, pues ahora esto vamos a llevarlo al día a día de nuestra vida. La ilusión de alcanzar una meta y un objetivo, pero no para, es que soy mejor que tú, no. Para generar un bien, para lograr una progresión vital que sea digna y merezca la pena luchar por ella. Y ahí se pone desde dentro un juego interior a funcionar de otra manera. Y esto es, esa es la ilusión que tiene un niño. Esa es la ilusión que cuando nace de nosotros un impulso, es cuando vemos que es posible ponerlo o llevarlo a la realidad. Y ese impulso en el fondo es un don. ¿Qué pasa? Que muchas veces por el camino pues se pierden unos cuantos porque no cuidan ese don, no cuidan esa ilusión o simplemente tiran la toalla porque se han cansado. Y como hay cosas que les han causado daño, yo, oye, mira, yo ya no sigo. O sea, no voy a hacer nada porque no quiero sufrir. ¿Cómo que no voy a hacer nada porque no quiero sufrir? Pero si más sufres ahí arrinconado en el sofá, o sea, no tiene nada que ver tener ilusión con ser un iluso. No tiene nada que ver. Tener ilusión te lleva a hacer cosas, a poner en marcha proyectos, a levantarte cuando te caes. Ser un iluso es vivir a 15 metros del suelo en una especie de autoengaño porque todo te será dado sin más. No, no. Eso es ser un iluso.
0: Sí, y ahí yo quisiera pensar, ¿no? Cómo esto está engarzado en el camino de la esperanza, que tampoco, o sea, que está ligada con la ilusión y que es el proceso de construcción de una nueva realidad, enfrentándola cada día. Y recuerdo en especial aquella frase que decía el doctor Viktor Frankl, que fue el que desarrolló la logoterapia, sí. Y vivió en los campos de concentración, y él tomaba una frase y la transformaba diciendo, mira, si tienes a alguien que amas y te espera, o tienes un proyecto inconcluso, has encontrado el porqué de tu vida y puedes enfrentar cualquier cómo vivirlo. Y ahí está la parte de la ilusión, porque si tienes a alguien que amas, tienes ilusión. Si tienes algo, a un proyecto, tienes ilusión. Y él decía que todos los días, como un ejercicio, soñaba y se visualizaba, como tú lo decías, en un futuro en el cual estaba ante miles de personas en medio de una universidad hablando de lo que él había descubierto y de lo que él había vivido en el campo de concentración, pero cómo se había convertido esto en un proyecto de transformación de su vida. Y lo visualizaba y lo soñaba. Al final, después de algunos años, se convirtió tremendamente famoso por un libro que hablaba precisamente de ese propósito de el hombre en busca de sentido. Y al final de su vida, él descubrió que no solo era el sentido del día a día, sino que había un sentido último, que había algo que lo trascendía, y pensaba, ahí está esa capacidad de cada uno de nosotros. El mundo de hoy necesita más que nunca esos hombres y mujeres y familias capaces de tener ilusión, Borja.
1: Sí, es cierto, totalmente cierto. Es la vitamina. La ilusión es la vitamina cuando hay espacios de monotonía o de escasez. Es la vitamina, nos pone en marcha. Y yo creo, a ver, también hay que ser en ese sentido conscientes de poner ilusión en las cosas correctas. Es decir, no podemos irnos a locuras descerebradas, no. Podemos tener muchas ilusiones materiales. Esto está muy bien. Es decir, una buena comida, a mí me gusta. Un buen viaje, me encantan. Una casa que merezca la pena, pues yo creo que como todos. Tener un trabajo digno, sí. O celebrar algo. Esto es importante, claro que sí, esto está muy bien. Pero quizá hay algo que merece la pena dar un paso más allá de lo tangible, ir un poquito más allá, ¿no? Es cuando, si nos hemos volcado en esas ilusiones para otras personas, que está bien, que han empujado y nos han respaldado, o respaldar a unos hijos, o respaldar a otras personas, ser coherentes, ser buena gente. También el siguiente paso sería desarrollar sus talentos, ayudarles a alcanzar sus sueños, transmitir unos principios sólidos. Ilusiones con dirección y siempre que haya una finalidad más allá de uno mismo. Si tú las ilusiones las tienes para ti, tu ombligo y el diámetro de tu ombligo, es una pena. Es una pena porque al final caes en un agujero negro de egolatría. Pero cuando tus ilusiones son para empujar a otros que tengan sus ilusiones y que alcancen sus anhelos de vida, es una multiplicación de la ilusión. Y eso es una maravilla. ¿Cuántos funcionamos así? ¿O cuánto mejor podríamos funcionar funcionando así?
0: Y aquí yo quisiera, antes de irnos a un pequeño corte musical, pensar en cómo esto está abierto para cada uno de nosotros. Las posibilidades, como tú lo decías, son infinitas y tenemos esta oportunidad de amplificar en el mundo en el que estamos, y por eso estamos rompiendo la visión del mundo actual que se centra en el individualismo. No sé, y tampoco está el extremo donde nosotros no tenemos ningún valor y somos nada, ¿no? Sino estamos llenos, como tú lo has compartido en alguna otra ocasión, de esta oportunidad de ser líderes humanistas. Claro, sí. Líderes para poder transformar el mundo más humano, con más sentido, con un propósito, con esa trascendencia, y tiene que partir de esa ilusión, tiene que llevarnos a dar ese paso más allá y ponernos en marcha, y puedo pensar, ¿no? Ese es uno de los propósitos de hacer este programa. ¿Por qué? Porque alguien tuvo una ilusión. En este caso, nosotros estamos a través de EWTN, Radio Católica Mundial, y de muchos otros medios que vamos llevando esta palabra, pero hubo una monja de claustro que soñó con llevar a Jesús hasta los confines de la tierra. La Madre Angélica abrió las puertas de el conglomerado más grande de medios de comunicación católico, empezando con menos de $100, $200, y con una ilusión, y con monjitas de claustro, y con nada de recursos. Y hoy estamos llegando a todas las partes del mundo. Y decía ella, soñaba, aún donde no haya un ser humano que llegue la señal de la palabra eterna de Dios. Y dices, eso es ilusión. ¿Por qué? Porque si nosotros volteamos para atrás, esa ilusión se hizo realidad. Pero, y no fue solamente una ilusión, sino muchas pequeñas ilusiones convertidas en metas, convertidas en acciones, convertidas en fuerza para iluminar y hacer no solo dos velitas, sino incendiar un lugar, no para consumirlo, sino llenarlo de luz, para que esa luz transforme el mundo en el que estamos.
1: Fíjate, Carlos, es esa ilusión la que además sale. La ilusión no es racional, la ilusión no es intelectual. Tenemos una visión que queremos alcanzar, tenemos un sueño que se produce en el cerebro, de acuerdo. Pero la ilusión nace del corazón, nace del alma, nace de un lugar interno e interior que es el que pone en marcha el motor de acciones que luego tienen que ser sensatas y encaminadas a hacer un bien. ¿De acuerdo? Pero cuando esa ilusión sale del corazón, sale de un corazón que ama. La ilusión solo puede salir de un corazón que ama. Amas tu trabajo y trabajas con ilusión. Amas a tu marido o a tu mujer y las relaciones de ilusión. Amas los desafíos y los retos, y aunque a veces son un poco fuertes, disfrutas y lo pasas bien en ellos. Y eso se produce por el corazón. Es decir, también la ilusión tiene que ver con la esperanza y tiene que ver con el coraje. Y el coraje, la palabra coraje, tiene la raíz cor, que alude a corazón. Entonces, cuando aplicamos al trabajo la ilusión, pues muchos profesionales ven el trabajo muchas veces como una mera obligación. O sea, ¿qué es? El trabajo es un medio para cubrir necesidades. Aquí gano dinero, me mantengo al día y ya está. ¿Qué sucede? Que como falta ilusión, porque falta corazón, porque no están volcados, porque lo hacen por ganar dinero, por obligación, de repente llegan a la desmotivación y se ven en sus vidas sin rumbo, porque no tienen ilusión. La ilusión da rumbo, la ilusión da dirección. A partir de ahí, ¿qué es una cosa muy bonita? Pues que hay muchos profesionales que no se sienten en nada orgullosos de lo que hacen y no tienen ilusión. Sin embargo, hay otros, que yo creo que muchas veces podemos haber estado ahí, Carlos, tú y yo y muchos de los que nos estáis escuchando. Cuando un profesional se siente orgulloso de lo que hace y pone corazón en lo que hace y lo cuenta con ilusión, de repente trasciende en sus quehaceres, resultados, trato, y resulta que provoca un cambio de actitud, por supuesto, en sí mismo y en los demás. Y eso se hace desde el corazón. Con lo cual, la ilusión te mueve a la esperanza. Como tienes esperanza, juegas con el corazón, ese juego interno empieza a poner en marcha una maquinaria potente y se producen cambios, se producen avances muy potentes. Todos los que hemos emprendido y hemos puesto en marcha un negocio, una iniciativa, sabemos lo que es eso, el cambio, el seguir hacia adelante, ¿o no?
0: Y bueno, yo quiero seguir hablando de esto, pero vamos a ir un pequeño corte y voy a compartir con ustedes un canto que se llama Vuela, que lo canta mi esposa Elsie Acatitla y que habla precisamente de esto, esta capacidad de volar, de soñar, de motivarnos y de descubrir que hay algo más grande. Vamos a este corte musical con el canto Vuela, regresamos en un momento.

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1: Y volvemos con nuestro programa semanal, la empresa más importante. Su amigo Carlos Canseco desde Sherman, Texas, acompañado por mi hermano y amigo, conferencista, escritor, Borja Milans del Bosch, desde Madrid, España, y hablando sobre la ilusión. Y en verdad que, pues, al inicio decía, esto me ilusiona, y yo creo que ya se está convirtiendo en una hermosa realidad esta charla, hombre. Sí. Ya no solamente es una ilusión, sino es una realidad, y creo que es ahí en esta parte que aplica al trabajo y aplica al día a día, cómo va más allá de esa falsa ilusión del dinero, sino esa oportunidad de cambio, esa oportunidad de transformación, pero también esa oportunidad de sentido, ¿no? Y quiero compartir algo, ¿no? Estaba viajando, yo tengo diferentes cachuchas, digo porque no tengo pelo, si no me cae mucho, si no me quemo mucho. No, pero aparte, trabajo como productor de programas para EWTN de manera independiente, trabajo también con los Caballeros de Colón aquí en Estados Unidos desarrollando contenidos, y tuve la oportunidad de viajar a New Haven, Connecticut, y encontrarme con unos agentes, porque los Caballeros de Colón tienen seguros que sirven para sus miembros, y quiero mencionarlo porque de regreso venía de New Haven a Dallas en el avión, platicando con uno de los agentes, y me decía, yo trabajé en una firma muy famosa de inversiones, y decía, pero no me sentía contento, no me sentía feliz, y había cosas que no me gustaban, y al contrario, pues alguien me invitó a entrar a ser agente de los Caballeros de Colón, y fue un lugar en donde hizo clic mi fe, mi familia, mi necesidad de trabajo y mis dones y talentos y capacidades, y yo creo, y no pensando solo en los Caballeros de Colón, porque he conocido muchas empresas de empresarios, algunos, como en este caso, pues eso es un proyecto que nació del padre Michael McGibney, que tiene una trascendencia, es una gran organización a nivel mundial, pero puedo pensar en un pequeño empresario, un amigo que construye casas, otro que hace soldadura, o que pues, muchos los conocemos y han estado aquí también en nuestro programa, y podemos decir, desde los más pequeños hasta los medianos, hasta los grandes, donde hay esa ilusión de vida que viene de la fe cristiana y que da sentido a nuestra existencia, y esa

0: impulso hacia el servicio, pues empieza a generarse esa pregunta, ¿no? Estas preguntas que con las que queremos ir poco a poco cerrando, ¿no? ¿Qué te ilusiona? ¿Cómo te ilusionas? Porque a veces no nos atrevemos a recibir esa pregunta y quizás es uno de los ejercicios del programa de hoy. Hacerme la pregunta y lo digo en español de Latinoamérica o lo puedo decir en español de España. ¿Cómo os ilusionáis? ¿Con qué os ilusionáis? Pero bueno, en España, en Hispanoamérica, en Estados Unidos, en cualquier parte del mundo, cuando tienes una ilusión, encuentras el impulso para dar un paso más adelante. Y no hablamos de fantasías, sino de esa ilusión que puede tener la oportunidad de convertirse en realidad y que puede empezar con con una monjita con $200, con una cámara en el estacionamiento del monasterio y que hoy llega hasta los confines de la tierra. Esto es importante. La ilusión nos mueve cuando tiene un sentido, un propósito y una trascendencia,
1: Y
0: Borja.
1: luego hay un factor muy bonito, ¿no? Es, ¿qué te ilusiona? Vamos a ver, cambiar algunas cosas genera ilusión. Cambiar pequeñas cosas genera ilusión. Hacer una prueba muy sencilla. Ir al trabajo por otro trayecto. Volver del trabajo por otro trayecto. Ir contemplando ese paisaje. Ir apreciando otras cosas. Solo ese cambio os va a hacer ver vuestro día a día con otra ilusión. Solo ese ejercicio. Y luego, ilusión. ¿Cómo voy a mirar a mis compañeros? ¿Cómo me voy a mirar yo? ¿Qué puedo cambiar en mi mirada? Esos pequeños cambios, cuando cambiamos, obtenemos ciertos resultados. Y la cosa empieza a tomar fuerza en nosotros. La ilusión empieza a tomar fuerza en nosotros. Pero cuidado, aquí quiero hacer una advertencia. Una cosa es que hagamos pequeños cambios para ir introduciendo motivos de ilusión en nuestra vida. Y otra cosa es que hagamos el cambio de la huida hacia adelante. Cuidado, cuidado con huir hacia adelante. Una cosa es un pequeño cambio que me ayuda a salir de una rutina, salir de una monotonía, poner matices nuevos en mi vida, perfecto. Y otra cosa es el cambio del que voy a tomar decisiones en mi vida, voy a cambiar las cosas, dejo el trabajo, abandono a mi mujer y a mi marido, me voy a... Cuidado, cuidado, cuidado, cuidado. Eso no genera ilusión, eso genera desorden. Y en el desorden no hay ilusión, hay caos. Entonces, la ilusión son pequeños cambios que tú ves que puedes gobernar. Y cuando gobiernas esos cambios, te das cuenta de la fortaleza del alma. Y ahí es cuando te ilusionas. Cuando esos cambios requieren de una pequeña fortaleza del alma y ves que eres capaz. Y ves que puedes cambiar ese poquito en tu vida. Y a partir de ahí, efectivamente, claro que nos ilusionamos.
0: Y pensaba un poco en dos o tres ideas adicionales con las que ya vamos cerrando. Primero, pues es normal que pasemos por momentos difíciles, por adversidades, por dificultades, pero y muchas veces ahí es en donde se acaba la ilusión, ¿no? Porque tenemos problemas que enfrentar. Pero por eso yo me quiero quedar con esa parte que tú mencionabas, que es algo progresivo, que es algo que es un pequeño avance al día. Y ahí quienes tienen algún espacio de liderazgo necesitan cambiar la estrategia, pero en un proceso. ¿Por qué? Porque la realidad es que las revoluciones vistas como el mundo nos ha enseñado implican un proceso de destrucción y de caos. Pero si nosotros vamos construyendo algo en el proceso del día a día, vamos transformando la realidad. No es para destruir, porque a veces pensamos que tenemos que destruir todo para empezar de nuevo, y eso es una falacia. No podemos destruir nuestra familia para empezar de nuevo. No podemos destruir el mundo en el que estamos para empezar de nuevo. Tenemos que ir como aquella historia del salmón y nadar en contra de la corriente, pero con esa ilusión, la ilusión del salmón, o que su instinto lo lleva a navegar lo suficiente para llegar a la parte tranquila del río y dejar su trascendencia. Y pienso que cada uno de nosotros puede enfrentar ese pesimismo, puede enfrentar ese desánimo, puede recrear en ese, primero en su corazón y luego en el entorno, como líder de un equipo, como padre o madre de familia, tener esa ilusión y saber que algo bueno va a salir adelante, pero porque lo estás construyendo cada día con ese impulso, con esa gracia, con esa fuerza, con esa ilusión del futuro, sabiendo que no estás solo, que Dios va contigo, que tienes una familia, que tienes una comunidad, que tienes una empresa, y esa empresa está en tus manos para transformarla y tiene un propósito. ¿Con qué quisiera cerrar, Borja, para que concluyamos el programa del día de hoy?
1: Pues nada, yo creo que algo muy sencillo, ¿no? Que un corazón ilusionado hace que tu vida sea distinta. Y podemos esperar a encontrarnos a alguien que nos ilusione, o ir paso a paso, día a día, trabajando nuestra ilusión, modificando, poniendo a punto ese juego interno, y que nos encuentren a nosotros. Esto es lo bonito. Poner en marcha nuestro juego interno para que nos encuentren y entre todos sigamos contagiando la ilusión.
0: Pues ahí está la oportunidad. La oportunidad está ahí en donde estás. No tienes que huir a ningún otro lugar. Ahí es donde puedes cambiar el mundo, empezando por ti mismo y empezando quizá con una pequeña ilusión, pero que te va a dar la fuerza para ir dando esos pequeños, grandes pasos que transforman el mundo, empezando por tu casa. Muchas gracias, Borja. Un abrazo hasta Madrid y pues muchas gracias a todos, amigos, amigas, familia. Recuerda, la empresa más importante eres tú. Dios ha puesto esa vida en tus manos para transformar el mundo y hacerlo mejor. Hacer bien el bien, como dices tú, Borja. Muchas gracias y nos escuchamos en nuestra próxima emisión. Dios les bendiga.

0: informativo en EWTN Radio Católica Mundial. Hablándoles Katia Baliño. El rector de la Iglesia Santa Catalina de Siena de la ciudad de Buenos Aires comunicó a los fieles que el templo permanecerá cerrado debido a los daños ocasionados por obras públicas en la zona y denuncia incumplimiento de las normativas por parte del gobierno porteño. Quiero comunicarles que hemos decidido cerrar momentáneamente el templo debido a los daños ocasionados por la obra de peatonalización de la calle Viamonte que está llevando adelante el gobierno de la ciudad de Buenos Aires, expresó el padre Gustavo Antico en un comunicado compartido por el obispo auxiliar de Buenos Aires, Monseñor Alejandro Giorgi, en sus redes sociales. Con dolor constatamos daños estructurales que podrían haberse evitado. Lamenta al tiempo que revela que en reiteradas ocasiones hemos llamado la atención acerca de los riesgos que pueden generar proyectos y obras en el entorno de estos dos monumentos históricos nacionales, en referencia a la iglesia y el convento contiguo que datan del siglo XVIII. El Ayuntamiento de Madrid entregará la llave de oro de la ciudad al Papa León XIV. Engalanará la ciudad con unas 100.000 flores blancas y amarillas e iluminará varias fuentes con ambos colores para recibir al pontífice. El reglamento de honores y distinciones del ayuntamiento establece que los jefes de Estado extranjeros han de ser honrados con este gesto, que es muestra de cortesía y amistad internacional. La entrega se realizará el 7 de junio, como ya sucediera con Benedicto XVI en el año 2011, última vez que un pontífice visitó España. Manténgase bien informado en EWTN Radio Católica Mundial. Gracias y que el Señor le bendiga.
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1: Todavía es tiempo. Vuélvanse a mí de todo corazón. Salmo 51. En este mundo lleno de distracciones y preocupaciones, es fácil alejarnos de Dios, alejarnos del camino al que Él nos invita a vivir. Pero aquí está una buena noticia. Nunca es demasiado tarde para volver nuestro corazón a Dios. Dios está siempre dispuesto a recibirnos, está siempre dispuesto a recibirte con los brazos abiertos, sin importar cuánto tiempo hayamos estado alejados o cuántos errores hayamos cometido. En este versículo, Él nos recuerda que la puerta de la gracia siempre está abierta. Las puertas de la casa de Dios están abiertas para ti y nos invita a dejar atrás nuestras preocupaciones y arrepentirnos sinceramente y de todo corazón, para así encontrar el perdón y la renovación que solamente Dios puede ofrecer. ¿Estás dispuesto a volver a Dios de todo corazón? ¿Estás dispuesto a dejar de lado todas las distracciones y preocupaciones y abrir tu corazón a la guía y al amor que Dios te ofrece? Recuerda, siempre es tiempo para volver a Dios. Él te espera. Él nos espera con el corazón abierto todos los días.
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0: cuando sufrimos.
1: Cuando caemos enfermos. Cuando la muerte nos visita.
0: Necesitamos consuelo, auxilio, defensa.
1: Y la dulce reina del cielo nos ofrece una mirada llena de misericordia.
0: No temas, es nada lo que te asusta. ¿No estoy yo aquí que soy tu madre?

0: Mira, Katy, ¿y quién está en casa?
1: Pues Jimena, se quedó en la casa. Ah, a ver si encuentro la llave para abrir la puerta. Uh-huh. Mira, pero entra, entra para demostrarte la colección de libros que tengo.
0: Ok.
1: No puede ser. Perdón, Andrés. Entra, entra, ya vengo. ¡Apaga eso! ¿Qué es ese ruido? ¿De nuevo es lo mismo? ¿Qué te pasa? ¿Es que no puedes hacer nada bien? ¡Siempre estás causándome problemas!
2: Pero, ¿qué te pasa? Oye, no me grites.
1: Definitivamente tú no tienes remedio. Ya estoy cansada de tus errores, de creer que puedes cambiar y sigue igual con tus vicios, de tener que aguantarte. Ya, hasta aquí llegó tu hermana. Esta vez no pienso ayudarte. Arréglate como puedas, porque conmigo no cuentes más. Ya verás tú cómo te las arreglas, ¿ok?
2: Ya lo sabía, es verdad. Katy tiene razón. Es imposible que yo cambie. Sí, definitivamente soy un problema para todo el mundo. ¿Quién puede creer en mí? En verdad no tengo remedio. No tiene sentido que yo viva si solo soy un problema. Ya sé lo que voy a hacer. Me voy a ir muy lejos, donde nadie me conozca. Así nadie me juzgará. Me voy de aquí. Me voy de aquí con mi música, con mi vida, porque al fin y al cabo a nadie le importa lo que pienso, ni lo que siento, mis ilusiones, ni siquiera mi hermana Katy, que como todos se han cansado de mí. Bueno, y ahora, ¿para dónde voy? ¿Qué voy a hacer? Si no sirvo para nada. Ah, ya no quiero pensar. Mejor voy a tomarme algo y después veo qué hago.

0: Oye, Dios, ¿de veras vives en esta casa? ¿Con campanas? Tienes que estar aquí. ¿Será que entro? Pero yo nunca. Bueno, pues no pierdo nada. Además, el bar está cerrado aún. No sé qué hago aquí si Dios no existe. Eso es una idea que toda la gente se hace en la cabeza porque no tienen otro remedio. Porque si tú existieras, yo no sufriría. Mis padres no nos hubieran abandonado. Yo no sé para qué rezan. Si Dios no escucha, en fin, mejor me largo de aquí. Estoy hablando sola.
1: Cuando ya nadie te escucha, Dios todavía te escucha. Cuando ya no puedes hablar con ninguno, ni invocar a nadie, siempre puedes hablar con Dios. Si ya no hay nadie que pueda ayudarte, cuando se trata de una necesidad o de una expectativa que supera tu capacidad humana de esperar, Él puede ayudarte. Si te ves relegado a la extrema soledad, reza y nunca estarás totalmente solo.
0: Vale. No sé por qué entré. Pero si existes y me escuchas, ayúdame. Ayúdame porque estoy sola y no sé qué debo hacer con mi vida. Tú no me abandones.

Un fuerte saludo en Jesús y María, Madre de la Esperanza, para todos nuestros oyentes. Desde Murcia, España, les acompañamos las hermanas guadalupanas y quien les habla, la hermana María Juliana, para poder continuar este itinerario que nos está enseñando cómo asumir la vida desde una perspectiva más positiva, más esperanzadora. Quédate con nosotras y descubre una nueva forma de entender el sufrimiento. Si han escuchado la situación de Jimena, imagino que se preguntarán de qué vamos a hablar hoy. Pues bien, hoy continuaremos hablando acerca de la virtud de la esperanza, pero de manera especial, hoy vamos a aprender cómo acrecentar y llevar a nuestra vida esa hermosa virtud que nos enseña a confiar y a esperarlo todo de Dios nuestro Padre. Aunque parezca que nadie nos escucha, que nadie nos entiende, como le pasó a Jimena, esta chica que se sentía sola, rechazada, abandonada, en resumidas cuentas, no se sentía amada, como nos ha sucedido algunas veces a cada uno de nosotros. Pero adivinen qué pasó, ella encontró una respuesta a todo lo que buscaba. ¿Y dónde la encontró? En la oración. Es por eso que vamos a hablar hoy un poco de la oración como escuela de la esperanza en medio del sufrimiento, del dolor, de la desesperación, de la soledad. Y para ello, los invito a que juntos invoquemos la presencia del Espíritu Santo para que venga en nuestro auxilio. Y si no sabes cómo orar, pidámosle juntos a nuestra Madre Santísima, Señora de la Esperanza, que nos enseñe a orar con el corazón, a no perder la esperanza y a saber verlo todo como ella lo supo ver, es decir, que podamos ver todo como venido de Dios y con un corazón pequeño y sencillo como el de un niño que se sabe necesitado, entreguémosle todas nuestras preocupaciones, nuestra soledad, nuestros dolores físicos, nuestra situación económica, eso que te está haciendo pasar un mal momento, y pidámosle a Él que venga y sea nuestra luz, que alumbre nuestras tinieblas, que no nos permiten sonreír y luchar.

0: Vamos a ir paso a paso descubriendo por qué la oración es una maravillosa escuela de esperanza y cómo podemos darle sentido por medio de ella al sufrimiento, cómo ver el sufrimiento como un camino de esperanza en vez de quedarnos solo con lo negativo, con el dolor. Ya decíamos en nuestro programa anterior que el dolor debemos combatirlo con la esperanza.
1: Imagina que un hombre va caminando por un campo. Va pensando en todas las cosas que tiene por hacer. Va muy distraído, hasta un poco preocupado, pero tropieza con algo y cae. Reacciona un poco enojado y empieza a quejarse del dolor e intenta levantarse. Pero cuando se está levantando, se da cuenta que hay algo que brilla muy fuerte y se sorprende. Su curiosidad lo lleva a ver qué es. Y adivinen qué, se encuentra un tesoro. En ese momento, olvida el dolor del golpe que tuvo. Se levanta, corre muy emocionado, vende todo lo que tiene y compra ese campo para adquirir aquel tesoro que ya no soltará.
0: Esto es lo que es la oración, como ese tesoro que aquel hombre encontró en el campo y que lo encontró justo en una caída. Así nos ocurre a nosotros, justamente cuando caemos, cuando el dolor nos inunda, Dios sale a nuestro encuentro y nos da un remedio precioso que no debemos soltar. Esa es la oración. Nuestra primera reacción ante la caída es como la de aquel hombre. Empezamos a quejarnos y a ver todo de manera negativa, sintiendo que hemos metido la pata, que somos lo peor. E intentamos levantarnos con nuestras propias fuerzas, pero Dios viene en nuestro auxilio en esos momentos difíciles donde nos cegamos por el dolor y nos da la mano para que continuemos, para que luchemos, y nos recuerda por medio de su palabra algo muy hermoso.
2: Pedid y se os dará, buscad y hallaréis, llamad y se os abrirá, porque todo el que pide recibe, el que busca halla, y al que llama se le abrirá.
0: Ya vamos entonces entendiendo un poco la importancia de acercarnos a Dios cuando ya parece que todo se nos sale de las manos. Ejemplo de ello son los santos. ¿Y por qué crees que se hicieron santos? No por sus dones ni por sus fuerzas, sino porque se sintieron pequeños, frágiles, débiles, necesitados de una fuerza que los superaba, pero sobre todo, nunca perdieron la esperanza en Dios. Escuchen, nunca perdieron la esperanza en Dios. ¿Quién lo pensaría? Un santo débil, frágil. Pues sí, encontraron solo en Dios todo aquello que buscaban, la gran esperanza que les daba ánimo para luchar hasta el final. San Agustín, un gran santo, expresa en su libro Las Confesiones que él buscaba fuera lo que estaba dentro de él. ¿Y qué era eso que buscaba? La felicidad. ¿Pero cómo la buscaba? Bien lo expresa él mismo. Lo buscaba de manera equivocada. ¿Y cómo de manera equivocada? En los placeres que brinda el mundo, olvidando que Dios era su fuerza y su camino, su verdadera y cierta esperanza, buscando satisfacer vacíos propios del corazón, buscando una respuesta a aquello que solo Dios puede responder, no el mundo. Por eso San Agustín define de manera muy bella la oración, como un ejercicio del deseo, porque el hombre ha sido creado para una gran realidad, para Dios mismo, y solo en él encontramos respuestas ciertas a la sed de verdad que tenemos.

0: Pero para muchos, es difícil creer que Dios pueda obrar en nuestra vida. Sí, algunas veces nos parece que a Dios se le ha olvidado que existimos. Escuchen ahora esto que nos suele suceder a muchos cuando nos hablan de oración. Y nos dicen que debemos acercarnos a Dios y rezar para saber qué quiere Él de nosotros, para que nos ayude, sobre todo si estamos tristes o preocupados, angustiados, desesperados, pero hacemos tanto ruido, que así nos digan lo que nos digan, nos da igual. Terminamos haciendo lo que creemos que está bien, y al final nos sentimos vacíos.
1: Diego, hermanazo, no sé qué hacer, vale, voy de mal en peor, nada me sale bien, tengo muchos problemas en la empresa, creo que vamos a la quiebra. Marcela no me entiende, no sé, cuando llego a la casa todo el tiempo está discutiendo, no quisiera a veces llegar, ya no veo a los niños, siempre que llego están durmiendo, porque claro, tienen que madrugar. Mis hermanos me dan la espalda, uff, esto no tiene sentido, estoy prácticamente solo, cansado. No tengo tiempo de nada. No sé en qué momento se me ha ido todo de las manos y no lo he podido controlar.
2: Hombre, Fercho, tranquilo, cálmate. Te entiendo. Sé lo que estás viviendo y no es nada fácil.
1: No, qué va. No solo no es fácil, es que no tengo salidas. No sé qué hacer.
2: Ya, Fercho, ya sé que no es fácil la situación que vives, pero tú puedes salir adelante. Lo digo porque yo conocí a alguien que definitivamente me sacó de todos estos problemas. Me ayudó y ahora va todo mucho mejor.
1: ¿Qué? ¿Conociste una vieja con plata? Y te sacó de todos los problemas, imagino. ¿Por qué, qué más? ¿O hiciste negocio sucio?
2: Pues no, Fercho. Precisamente no fue nada de eso. Aunque lo intenté algunas veces. Pero la verdad, me fue peor. Yo te estoy hablando de otra persona.
1: ¿Cómo así? ¿Quién te ayudó? Si tus amigos somos pocos y yo hacía un tiempo no te veía, ni íbamos al casino. Tuviste un golpe de suerte, definitivamente.
2: Pues Fercho, la verdad, yo estaba tan llevado y tan mal que un día estaba por la calle y me encontré con una amiga. Ella me habló de Dios, me invitó a que me acercara a la iglesia. Y la verdad, estaba tan mal, que me fui con ella. Llegué allí como última opción que yo tenía. Hice lo que mi amiga hacía, me arrodillé y ella me dijo que estaba el Señor. Y yo, en mis adentros, me decía, ¿cuál Señor? Esperaba un Señor de carne y hueso. Y sabe cómo son las mujeres. Pues siguió hablándome y me dijo, aquí está quien te ama. Aquí está tu esperanza. Aquí encontrarás todo lo que buscas. Y yo me dije, bueno, sí. Ella se fue y me dejó solo. En ese momento no entendí nada. Pero luego regresé donde el supuesto Señor, allí estaba esperándome. Lo vi en una cruz. Me arrodillé y le pedí que me ayudara. Y así fue. Desde aquel día, encontré la paz que buscaba. Y aún tengo dificultades. Pero comprendí que la oración del afligido lo escucha el Señor. Y aunque aún tengo dificultades, son más llevaderas.
1: ¿Qué cuento te han reforzado, Diego? ¿Dónde estabas metido tú? Es que no te lo puedo creer, hermano. Te lavaron el cerebro. Definitivamente te perdimos, brother.
2: No, Fercho. De verdad. Intentémoslo. Mira, yo empecé rezando el Padre Nuestro y te aseguro que Dios me ha ayudado mucho.
1: Déjate tanta estupidez. Solo el día que pierda la cabeza me voy a poner en eso de los rezos. Es que mejor dicho, yo no creo en brujas ni en diablo. ¿Y eso de Dios? No, empiezo a dudarlo. No, chico, no. Yo mejor me voy.
2: Vale, de acuerdo. Igual, yo rezaré por ti. Sé que tienes un gran corazón y te has equivocado como yo. Pero ya sabes que Dios existe y estará a tu lado siempre, que no estarás solo.

0: Rezar no significa salir de la historia y retirarse en el rincón privado de la propia felicidad. El modo apropiado de orar es un proceso de purificación interior que nos hace capaces para Dios y precisamente por eso capaces también para los demás. En la oración, el hombre ha de aprender qué es lo que verdaderamente puede pedirle a Dios, lo que es digno de Dios, cuál es su voluntad. Hay que aprender a confiar y a ajustar nuestro querer a la voluntad de Dios.
1: Abrid de par en par las puertas de vuestro corazón a Cristo, que Él no os quita nada, os lo da todo.
0: Es importante saber que todavía podemos esperar, aunque aparentemente ya no tengamos nada más que esperar para nuestra vida o para el momento que estamos viviendo. Solo la gran esperanza de que, a pesar de todas las frustraciones de mi vida personal y los que están a nuestro lado, están custodiadas por el poder indestructible del amor y que, gracias a él, tienen para él sentido e importancia. Solo una esperanza así puede, en ese caso, dar todavía ánimo para actuar y continuar. Y ya para finalizar nuestro programa, quiero que reflexionemos acerca de este texto que escribe el Papa en su encíclica Spe Salvi, que nos puede dar luz para no dejarnos vencer por el dolor y asumir el sufrimiento con esperanza.
2: Podemos tratar de limitar el sufrimiento, luchar contra él, pero no podemos suprimirlo. Precisamente cuando los hombres, intentando evitar toda dolencia, tratan de alejarse de todo lo que podría significar aflicción, cuando quieren ahorrarse la fatiga y el dolor de la verdad, del amor y del bien, caen en una vida vacía, en la que quizás ya no existe el dolor, pero en la que la oscura sensación de la falta de sentido y de la soledad es mucho mayor aún.
3: Por eso, lo que cura al hombre no es esquivar el sufrimiento y huir ante el dolor, sino la capacidad de aceptar la tribulación, madurar en ella y encontrar en ella un sentido mediante la unión con Cristo, por medio de la oración que nos trae la paz.
0: Queridos oyentes, hemos llegado al final de nuestro programa y quiero invitarlos a continuar caminando, especialmente en este mes de mayo, dedicado a María, que es Madre de la Esperanza, por la vía de la oración, para que por medio de ella encontremos la paz. Les agradecemos por habernos acompañado y les animamos en el nombre de María a seguir adelante. Hasta nuestra próxima emisión. Quien les acompañó, la hermana María Juliana. Y recuerden, si tienen alguna inquietud, nos pueden escribir a nuestro correo guadalupanasradio@yahoo.es. guadalupanasradio@yahoo.es. Que Dios los acompañe.

canten al Señor un canto nuevo. Canten al Señor toda la tierra. Canten y bendigan al Señor. Su salvación proclamen diariamente. Cuenten a los paganos su esplendor y a los pueblos sus cosas admirables. Porque es grande el Señor, digno de todo honor, más temible que todos los dioses. Pues son nada los dioses de los pueblos. El Señor es quien hizo los cielos. Hay brillo y esplendor en su presencia y en su templo belleza y majestad. Adoren al Señor todos los pueblos, reconozcan su gloria y su poder. Den al Señor la gloria de su nombre. Traigan ofrendas y entren en su templo. Póstrense ante él con santos ornamentos. La tierra entera tiembla en su presencia. El Señor reina, anuncien a los pueblos. Él fija el universo inamovible. Gobierna las naciones con justicia. Gozo en el cielo, júbilo en la tierra. Resuene el mar, todo lo que encierra. Salten de gozo el campo y sus productos. Alégrense los árboles del bosque delante del Señor, porque ya viene a juzgar la tierra. Juzgará con justicia al universo y a los pueblos según su rectitud.

0: La Virgen se llamaba María, y el ángel, entrando en su presencia, dijo:
1: Alégrate, llena de gracia. El Señor está contigo.
2: ¿Por qué me saludas así?
1: No temas, María, porque has encontrado gracia ante Dios. Concebirás en tu vientre y darás a luz un hijo, y le pondrás por nombre Jesús.
2: ¿Cómo será eso? Es que no conozco varón.
1: El Espíritu Santo vendrá sobre ti, y la fuerza del Altísimo te cubrirá con su sombra. Por eso el santo que va a nacer se llamará Hijo de Dios. Ahí tienes a tu pariente Isabel, ha concebido un hijo, y ya está de 6 meses la que llamaban estéril, porque para Dios nada es imposible.
2: Aquí está la esclava del Señor. Hágase en mí según tu palabra.
3: ¿Sabe usted que ese sí es el sí más significativo que alguien haya dicho jamás? Por ese hermoso sí fue posible que la humanidad completa fuese redimida. Gracias, querida María, por haber dado ese sí y mostrarnos que para Dios nada es imposible.
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6: Padre bueno y amoroso, gracias porque hoy vivo en tu presencia y la alegría que me invade proveniente de tu amor no se compara con nada. Concédeme tener cada día una fe más firme, alejada de dudas, teniendo la actitud correcta durante la espera. Amén. Propósito del día: dar testimonio de las peticiones cumplidas por el Señor a personas cercanas a mí.

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4: Hola, queridos oyentes de Radio Católica Mundial, bienvenidos a su programa Huellas y Raíces, la bitácora de la Iglesia. Hoy Sofía y Marcela se encontrarán de casualidad con un amigo de Maite y nos remontarán al siglo XII y XIII, donde se da inicio al nacimiento de las escuelas universidades en la Edad Media. Acompañémosla en una nueva aventura.
5: ¿Sabes? Parece que Maite se va a estudiar a la Universidad de París a seguir un curso de teología. ¡Qué maravilla! Para mí siempre ha sido un sueño poder hacer un máster allá.
6: ¡Uy, qué chévere estudiar por allá en Europa! Sí que ha tenido suerte tu hermana, ¿no? Pero tú no te desanimes, pues acá igual puedes estudiar. Total, ¿qué diferencia hay? Saldrás con el mismo cartón aquí o allá, ¿no?
5: Ay, Marcela, la Universidad de París es la primera universidad de teología que apareció en la Edad Media y la más importante. Es como decir ahora hacer un máster, no sé, en Harvard.
6: Ay, no, yo estoy feliz estudiando en mi universidad, aunque no sé si te enteraste.
5: ¿De qué? Sentémonos aquí, ese lugar está bonito.
7: Perdón, ¿Sofía Stock?
5: Sí. Hola, Sebastián, ¿qué tal?
7: Mira cómo son las cosas, iba para tu casa, pero te vengo a encontrar aquí.
5: ¿Ah, sí? Mira, te presento a Marcela.
7: Mucho gusto.
6: Hola.
7: ¿Qué estás haciendo?
6: Estábamos comentando acerca de la huelga que tomaría la universidad. No me parece justo que tengamos que retrasarnos.
5: ¿Huelga? Ay, no, no puede ser.
7: ¿Qué dirían los fundadores y la sede apostólica en la Edad Media al oír esto?
6: ¿Qué tiene que ver el Papa con todo esto?
5: A lo que se refiere Sebastián es que el Papa y la Santa Sede fueron los precursores e iniciadores de las universidades en la Edad Media, ¿no es así?
6: ¿Ah, sí? ¿La Iglesia?
7: Pues sí, por esas épocas, siglo XII y XIII, se movía todo en torno a la religión. La Iglesia tenía poder sobre el Estado, por lo tanto, el Papa era el único que podía fundar una universidad. Y ellos lo vieron necesario e importante en instruir a los jóvenes.
6: ¿Quién lo diría? Gracias a la Iglesia Católica por pensar en los estudiantes. Si no fuera por ella, no estaríamos estudiando teología.
5: Tienes razón. Además, déjame decirte que la teología es una de las ciencias más antiguas. Por no decir, una de las primeras.
6: Uy, no. Eso sí que está interesante. ¿Qué universidad fue la más antigua?
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4: Primero debemos reconocer que fueron grandes escuelas y muy célebres las de Atenas y Alejandría. Pero es en la Edad Media cuando empiezan a surgir las universidades como tal. Destacan la de Bolonia, fundada por Teodosio II, la de París por Carlo Magno y la de Oxford fundada por el rey Alfredo.
5: Pero yo tenía entendido que una de las primeras fue la de Salerno en Italia.
7: Bueno, sí. Por ejemplo, la de Salerno fue famosa y antigua por su escuela médica, gracias al médico cartaginés Constantino Africano que introdujo la ciencia arábiga. En 1231, Federico II ordenó que fuese aquella escuela la única que enseñase medicina en el reino, pero...
6: En este libro dice que el mismo Federico II fundó otra universidad en Nápoles, la que terminaría oscureciendo el esplendor de la Universidad de Salerno.
7: Sí, y justamente fue por eso que no se le considera a veces tan importante, porque no duró mucho tiempo.
6: Cuéntame, Sebas, disculpa la confianza, ¿no? Pero es que es más cortico.
7: No te preocupes, puede llamarme como quieras.
6: Cuéntame qué enseñaban en esas prestigiosas universidades.
7: Como ya lo mencioné, Salerno se destacó por la medicina. Por otro lado, Bolonia por el derecho y la de París por la teología.
5: Ya ves, te lo dije, en París estudiaría teología.
7: En París, el estudio de la dialéctica.
4: Dialéctica, en filosofía, método que investiga la naturaleza de la verdad mediante el análisis crítico de conceptos e hipótesis. Uno de los primeros ejemplos de método dialéctico lo ofrecen los diálogos del filósofo griego Platón, en los que el autor acomete el estudio de la verdad a través de la discusión en forma de preguntas y respuestas.
7: Retomando el estudio de la dialéctica en París, fue aplicada a las cuestiones de teología, lo que disponía de una nueva base para la exposición de la doctrina. La universidad se organizó alrededor de diversas escuelas unidas a la Catedral de Notre Dame, con el obispo de París como presidente de las instituciones y facultades. Entre los primeros eruditos conocidos que estudiaron en la universidad se encuentran el filósofo Pedro Abelardo, entonces estudiante de teología, y el teólogo Santo Tomás de Aquino.
5: ¡Wow! O sea que la Universidad de París es un conjunto de escuelas que estaban alrededor de la Catedral de Notre Dame.
7: Así es.
6: ¿Y qué tuvieron que ver las artes en Bolonia si se enseñaba el derecho?
7: Bolonia había sido famosa como escuela de artes, mientras que respecto a la ciencia legal era superada de lejos por otras ciudades, por ejemplo Roma, Pavia y Rávena, lo que la convirtió en relativamente poco tiempo en el principal centro de enseñanza del derecho, no solo en Italia sino en toda Europa. Fue debido principalmente a Irnerius y a Graciano.
6: Sí, el primero introdujo el estudio sistemático del Corpus Juris Civilis en su conjunto y diferenció la carrera del derecho de las artes liberales.
7: Y el segundo, en su Decretum, aplicó el método escolástico al derecho canónico y aseguró para su ciencia un espacio aparte distinto del de la teología.
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4: Este Corpus Juris Civilis o ciencia jurídica se mezclaban a veces con la retórica para la enseñanza de jueces, notarios y abogados. Más adelante se abre una rama de esta ciencia, el derecho canónico, la cual empezó a enseñarse autónomamente. Para finales de la Edad Media, esta Universidad de Bolonia adquirió una gran importancia. Más tarde, se benefició de tener entre sus estudiantes a los poetas italianos Dante Alighieri, Petrarca y Torquato Tasso.
6: ¿Cierto que a esta universidad llegaban alumnos extranjeros gracias a la aportación de Irnerius y Graciano?
5: Sí, Marcela. Bolonia, mucho antes de convertirse en universidad, atrajo un gran número de estudiantes de todas partes del imperio. Y sus maestros, a la vez que se hacían más numerosos, alcanzaban un prestigio indiscutido.
6: ¿Fue a ellos que se les conocía como escolares forenses?
7: Así es, a los extranjeros así les decían y a los que eran naturales de Bolonia les llamaban escolares civies. Estos forenses, a fin de defenderse del municipio y alcanzar los derechos de que carecían por su condición de forasteros, se organizaron y se agremiaron en naciones. Las cuatro primeras naciones de París a inicios del siglo XIII fueron la de los franceses, los picardos, los normandos y los ingleses. En 1265 llegaron a 14 naciones.
5: ¿Y cómo es que nacen las facultades?
7: En el siglo XII, los profesores se unieron en una corporación docente al que le llamaron Consortium. Este Consortium Magistrorum incluía a los profesores de teología, derecho, medicina y artes. Como los profesores de una misma materia tenían intereses específicos, formaron de manera natural grupos más pequeños dentro del organismo central.
6: El nombre de facultad originariamente designaba una disciplina o rama del conocimiento y se empleó en este sentido por Honorio III.
5: ¿De verdad? Cada cosa tiene su origen. De saber que todo eso fue evolucionando. Las facultades, las especialidades. Es fabuloso cómo se fueron organizando, ¿verdad?
4: Mientras Sofía y Marcela van descubriendo la evolución de las universidades, les recuerdo, los estudiantes por su parte, con igual naturalidad, se dividieron en grupos diferentes, pertenecían a diversas nacionalidades y los del mismo país deben haberse dado cuenta de la ventaja o incluso de la necesidad de asociarse en una ciudad como París, a la que llegaban como forasteros. Este fue el origen de las naciones, que probablemente se organizaron a primeros del siglo XIII, aunque la primera evidencia documental de su existencia data de 1249. Eran característicamente asociaciones de estudiantes formadas por motivos de administración y disciplina, mientras que las facultades se organizaron para tratar asuntos relativos

0: el de teología y el de filosofía.
1: Sí, al doctorado precedía la licencia. El bachillerato no era propiamente un grado académico. Originalmente era un título simple que designaba a un escolar que cursaba una facultad.
2: ¿Y cómo se dividían las facultades?
1: En tres superiores: la Sacratísima Teología, la Consultísima de Decretos o Cánones, la Salubérrima de Medicina y la Preclarísima de Artes, que no necesariamente era superior, pero sí una facultad.
2: Es increíble cómo poco a poco el estudio se fue organizando y tomando forma para llegar a ser lo que ahora son las grandes universidades.
1: Se puede decir que madre de todas las facultades eran estas cuatro: la teología, la medicina, el derecho y las artes.
2: ¡Qué interesante! Estudiamos una de las ciencias más antiguas.
0: Pues sí, mis felicitaciones. En ese siglo, el curso de teología duraba 8 años según los estatutos de 1215. 5 años de simple estudiante y 3 de bachiller.
2: ¿Qué?
0: Y en el siglo XIV se alargó hasta 14 años.
1: No.
2: Y dime, ¿y cómo se originó el rectorado? Porque yo sé que el Papa era la cabeza de la universidad y el único que podía dar la licencia, pero tenía a su lado a otros que lo ayudaban.
0: ¿Recuerdas que eran 4 naciones? Los franceses, picardos, normandos e ingleses. Bien, cada uno tenía un procurador y estos 4 procuradores elegían a un rector. Pero este rector solo era cabeza de las naciones, mas no de la universidad.
1: ¿Y entonces?
0: Este rector gradualmente se fue convirtiendo en el funcionario principal de la Facultad de Artes y fue reconocido como tal en 1274. Su autoridad se extendió más tarde a las facultades de Derecho y Medicina, 1279, y finalmente en 1341 a la Facultad de Teología. A partir de entonces, el rector es la cabeza de toda universidad.
3: La función de rector no otorgaba poderes muy amplios. Desde el principio, la autoridad principal había sido ejercida por el canciller como representante del Papa. Y aunque esta autoridad, por razón de los conflictos con la universidad, se había reducido en cierta forma durante el siglo XIII, el canciller era aún lo suficientemente poderoso como para hacer sombra al rector. Antes de que la universidad empezara a existir, el canciller había otorgado la licencia para enseñar y esta función la siguió llevando a cabo, pese a todo el proceso de organización y después de que las facultades, con sus diversos funcionarios, estuvieran establecidas del todo.
1: ¿Te imaginas, Maite, estudiando en la Uni de París? ¿Y no habrá estudios a distancia?
0: ¿Maite se va a estudiar allá? ¡Qué bueno! Siempre lo quiso. Recuerdo que ambos habíamos pensado irnos a estudiar para allá.
2: ¿Ah, sí? ¿Y eso?
1: Uy, eso me huele a...
0: A nada, mejor sigamos.
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Mientras Sophie y Marcela tratan de deducir lo que Sebastián dijo, yo les cuento que en Bolonia, hacia finales del siglo XII, se establecieron asociaciones voluntarias por los estudiantes extranjeros, esto es, por los no boloñeses, con fines de mutuo apoyo y protección. Estos estudiantes no eran muchachos, sino hombres maduros. Muchos de ellos eran clérigos beneficiados. Cada asociación comprendía un número de naciones, promulgaba sus propios estatutos y elegía un rector que estaba asistido

0: por un cuerpo de conciliare.
1: Estas cofradías o asociaciones de estudiantes fueron conocidas como universitates scholarium, esto es, corporaciones en el sentido legal aceptado, no órganos de enseñanza. Originalmente, en número de 4, se redujeron a 2 a mediados del siglo XIII. Universitas citramontanorum y universitas ultramontanorum.
2: ¿Y qué significaban estos dos términos?
1: Citramontanorum eran las naciones de estudiantes de la zona, mientras que los ultramontanorum eran las naciones de estudiantes extranjeros.
0: ¿Y cuál es el significado original de universitas?
1: Universitas, tal como lo entendían en la Edad Media, era un término legal. Tomó su significado del Corpus Juris Civilis y quería decir una asociación tomada en su conjunto, esto es, en su calidad colectiva.
0: Universitas no significaba una recopilación de todas las ciencias, sino más bien el grupo completo de personas dedicadas en una institución dada a ocupaciones científicas. Esto es, la entera corporación de maestros y estudiantes, Universitas Magisterium et Scholarium. Esta es la significación del término en documentos oficiales relativos a París y Bolonia. Así, Alejandro IV, el 10 de diciembre de 1255, afirma expresamente que bajo el nombre de universidad entiende todos los maestros y escolares residentes en París, cualquiera que sea la sociedad o congregación a la que pertenezca. O sea, somos universidad, ya que formamos parte del grupo de personas que se dedican a ocupaciones científicas. Y nosotros nos dedicamos a la ciencia de la teología.
2: Extrañaré a mi alma mater cuando me gradúe. Nada como el tiempo de la universidad.
1: El término alma mater también tiene su significado.
0: Me suena algo así como alma madre.
1: Algo parecido. Hacia 1300 también la expresión Mater Universitas se usaba por los maestros de la Universidad de Oxford. Y estos pueden haberlo tomado de un documento de Inocencio IV en el que el Papa habla de Oxford como fecunda mater. Más tarde, la expresión alma mater, madre nutricia, se aplicó, por ejemplo, en París en 1389. En Colonia en 1392, en Oxford en 1411. Alma fue probablemente sugerida por el uso litúrgico, como por ejemplo en el himno que empezaba Alma Redentoris Mater.

0: Me gusta porque todo tiene un sentido religioso.
1: ¿Cómo se fueron extendiendo a otros países?
2: Las primeras universidades no tenían estatutos. Muchas en otros lugares se desarrollaron por inmigración, pero también por establecimiento formal. Como las universidades al principio no poseían edificios como nuestros modernos para ninfos y laboratorios, fue cosa fácil para estudiantes y profesores si no les satisfacía un sitio encontrar acomodo en otro.
0: Esto se vio más cuando surgieron los conflictos con el municipio. A menudo llegaron a migraciones así, especialmente donde alguna ciudad rival ofrecía incentivos. De ahí las sucesiones de Bolonia a Vicenza, a Arezzo, a Padua, la gran dispersión de París y la emigración de Oxford a Cambridge. Pero causas de manera menos tumultuosas actuaron también.
2: No solo eso, sino que los privilegios disfrutados por los primeros universitarios condujeron a otras ciudades a buscar similares ventajas para mantener en ellas a sus propios estudiantes y atraer posiblemente a forasteros, aumentando de ese modo la prosperidad y el prestigio local.
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4: Bolonia y París sirvieron como modelos de la nueva organización, y los deseados privilegios se buscaban ante el Papa o el gobernante civil. Se hizo, de hecho, habitual en las cartas papales incluir una fórmula prefijada, concediendo a la nueva universidad los mismos privilegios, inmunidades y libertades que se disfrutaban por los maestros y escolares de París o de Bolonia. Así, Oxford, Cambridge fueron en gran medida modeladas sobre París y Glasgow. Sobre Bolonia, el modelo parisino fue también reproducido en las primeras universidades alemanas, Praga, Viena, Erfurt y Heidelberg, pero estas pronto comenzaron a separarse del original.
0: ¿Es aquí que las naciones empiezan a declinar?
2: Así es, las naciones tenían ahora menos importancia. El rector podía ser elegido de entre cualquier facultad, ya no elegido entre las naciones. La autoridad se confería de manera permanente y dotaba a los profesores que predominaban en el consejo de la universidad.
1: Qué bueno descubrir que la universidad fue incitada y fundada por la Iglesia y que esta a su vez velaba por la enseñanza y la doctrina cristiana.
0: Saber que las cuatro primeras ciencias de donde se nacen luego las demás facultades son la teología, el derecho, la medicina y las artes.
2: Y que las primeras universidades, además de la de Alejandría y Atenas, es la de París, Bolonia, Oxford y Salerno.
1: Ojalá que esto de la huelga termine. No hay que permitir que la enseñanza se paralice. Es nuestra cultura, nuestra alma mater la que nos nutre científicamente.
0: Tienes razón, hay que defender lo que a la Iglesia le costó y lo que perdura, gracias a ella, el estudio universitario.
1: Bueno, muchachos, ya me tengo que retirar. Ha sido muy chévere charlar con ustedes y gracias, Sebas. A ver cuándo nos volvemos a reunir.
2: Cuando ustedes puedan. Yo estoy a la orden.
1: Chao.
0: Chao.
2: Y dime, Sofi, ¿cómo está Maite?
0: Muy bien. ¿No ves que ahora se va, si Dios quiere, ampliar sus conocimientos a la Universidad de París?
2: Me parece tan increíble todo esto.
0: ¿Qué? ¿Que se vaya a París o que se haya casado?
2: Pues las dos cosas.
0: Y por cierto, ¿cómo es eso que se iban a estudiar a París?
2: Es una historia muy larga. ¿Qué te parece si te invito a cenar y allí te cuento?
0: Bueno.
4: Dejemos que Sofía y Sebastián compartan sus sentimientos. Y yo concluyo el tema diciéndoles que el número de alumnos fueron creciendo en esta época, sobre todo los más maduros. Pues recordemos que en París no se podía tener el doctorado en teología antes de cumplir los 35 años. entre aquellos altos de cultura existía activo intercambio de ideas y de personas. Así, en la Edad Media se amaba la luz y por ello se enorgullecían de sus centros de estudio. A principios del siglo XIV eran más de 20 y se duplicaron al terminar el siglo XIV. En este siglo la universidad se enfrenta a un nuevo ambiente y unas nuevas condiciones sociales que plantean su desafío a la gloriosa institución medieval. Dos de los rasgos característicos del inicio del mundo moderno repercuten inmediatamente en la universidad: el triunfo del Estado Nacional y la Reforma. El Estado Nacional, que se difunde con el Renacimiento, hace que las universidades pierdan progresivamente su carácter de instituciones de la cristiandad. Recuerden, esto es Huellas y Raíces, la bitácora de la Iglesia. Dios los bendiga.
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0: Avance informativo en EWTN Radio Católica Mundial. Hablándoles Katia Baliño. El ermitaño Darío Escobar, el colombiano originario de Medellín, falleció el 18 de mayo en el Líbano a los 92 años. Darío fue conocido porque eligió el camino de la pobreza voluntaria, silencio y oración en el corazón del Valle de Kadisha, en lugar de dinero, fama y bullicio. El padre Darío había sido futbolista y profesor de teología y psicología antes de, según su propio relato, escuchar el llamado de Dios en 1990. Lo dejó todo y llegó al Líbano para vivir como ermitaño, siguiendo el ejemplo de San Charbel. Hablaba español, inglés, francés, italiano y árabe, pero eligió un lenguaje más profundo que las palabras, el lenguaje del silencio y la oración. Su rutina diaria incluía 14 horas de oración, 3 horas de trabajo, 2 horas de estudio y 5 horas de sueño. También seguía una dieta vegetariana y vivía una vida de ascetismo severo. La muerte del padre Escobar marca no solo el final de una vida extraordinaria, sino también el fin de una presencia silenciosa en el Valle de los Santos. Algunos ermitaños no son meros visitantes temporales, se convierten en parte de su esencia. El arzobispo Paul Coakley, de Oklahoma City, pronunciará sus primeras palabras como presidente de la Conferencia de Obispos Católicos de Estados Unidos antes de que los obispos consagren la nación al Sagrado Corazón de Jesús en junio. Esta conferencia episcopal se reunirá para la Asamblea Plenaria de Primavera 2026 en Orlando, Florida, del 10 al 12 de junio. También está programado que el arzobispo Gabriel Giordano Cascia, nuncio apostólico en Estados Unidos, pronuncie su primer discurso ante los obispos estadounidenses desde su nombramiento en marzo.
1: El alma que está enamorada de Dios es un alma gentil, humilde y paciente. San Juan de la Cruz.

Gloria al Rey de Reyes, gloria al Señor de Señores, Jesucristo. ¿Qué tal, queridos amados amigos? Qué alegría estar con ustedes en este su programa, Conozca Primero Su Fe Católica. En estos días estamos celebrando una fiesta muy especial, la fiesta de mamá. A ustedes, mamás, muchas felicidades, muchas bendiciones. Que el Señor les siga guiando para que puedan seguir guiando a sus hijos en el camino de la vida, la victoria, que es Jesús el Señor. Hoy vamos a hablar un poquito acerca de una mamá, que es mamá de todos nosotros, que es María Santísima, bajo la advocación o el título de Nuestra Señora de Fátima. ¿Sí? Pero antes de hacer nada, en estos momentos, hermana que me escuchas, hermano que me escuchas, hacemos una pausa en nuestro acelerado caminar diario, nos ponemos en presencia de Dios, hermano y hermana, vamos a orar. En el nombre del Padre, del Hijo y del Espíritu Santo. Amén. Padre bueno, Padre amantísimo, si bien es cierto que tenemos una mamá biológica, la que nos tuvo en su vientre por 9 meses, más o menos, la mamá que nos cuidó, que nos amamantó, que nos llevó de su mano en los principios de nuestra vida, damos gracias por esa otra mamá, mamá de todos nosotros, porque es la mamá de Jesús, tu Hijo, nuestro Señor, Padre Santo. Esa mamá que nos cuida, esa mamá que nos da consejos, esa mamá que nos guía, esa mamá que nos ayuda a caminar ya no en el camino del mundo, en ese camino ancho que ofrece Satanás, que es hacer lo que te dé la gana, olvídate de Dios y busca tu propia felicidad en tus propios términos.